0: Misterios gozosos.
1: Primer misterio gozoso: la anunciación del ángel a la Virgen María.
2: En la humilde aldea de Nazaret vive María, una joven sencilla, de corazón puro y profundamente unida a Dios. En el silencio de su hogar, el cielo entra en la historia. El ángel Gabriel se presenta ante ella y le dice:
3: «Alégrate, llena de gracia, el Señor está contigo».
2: María se turba ante aquellas palabras, pero escucha con humildad. Gabriel le anuncia que concebirá un hijo, que será llamado Hijo del Altísimo y cuyo reino no tendrá fin. Ella pregunta con pureza:
4: «¿Cómo será esto?».
2: El ángel le revela que el Espíritu Santo descenderá sobre ella y que el poder de Dios la cubrirá con su sombra, porque para Dios nada es imposible. Entonces, María responde con una fe perfecta:
4: «Hágase en mí según tu palabra».
2: En ese instante, el Verbo se hace carne. Dios entra en el mundo por el sí humilde de María. En Nazaret, el cielo y la tierra se encuentran y comienza la historia de nuestra salvación.
1: En este misterio contemplamos el sí humilde y fiel de María. Ella nos recuerda que Dios obra maravillas en los corazones sencillos, en quienes escuchan su voz y se abandonan con confianza a su voluntad. La Anunciación nos enseña que la verdadera grandeza no está en entenderlo todo, sino en creer, obedecer y dejar que Dios actúe en nuestra vida.
5: Padre nuestro que estás en el cielo, santificado sea tu nombre. Venga a nosotros tu reino. Hágase tu voluntad en la tierra como en el cielo.
6: Danos hoy nuestro pan de cada día. Perdona nuestras ofensas, como también nosotros perdonamos a los que nos ofenden. No nos dejes caer en tentación y líbranos del mal. Amén.
7: Dios te salve María, llena eres de gracia, el Señor es contigo. Bendita eres entre todas las mujeres, y bendito es el fruto de tu vientre, Jesús.
6: Santa María, Madre de Dios, ruega por nosotros pecadores, ahora y en la hora de nuestra muerte. Amén.
7: Dios te salve María, llena eres de gracia, el Señor es contigo. Bendita eres entre todas las mujeres, y bendito es el fruto de tu vientre, Jesús.
6: Santa María, Madre de Dios, ruega por nosotros pecadores, ahora y en la hora de nuestra muerte. Amén.
7: Dios te salve María, llena eres de gracia, el Señor es contigo. Bendita eres entre todas las mujeres, y bendito es el fruto de tu vientre, Jesús.
6: Santa María, Madre de Dios, ruega por nosotros pecadores, ahora y en la hora de nuestra muerte. Amén.
7: Dios te salve María, llena eres de gracia, el Señor es contigo. Bendita eres entre todas las mujeres, y bendito es el fruto de tu vientre, Jesús.
6: Santa María, Madre de Dios, ruega por nosotros pecadores, ahora y en la hora de nuestra muerte. Amén.
7: Dios te salve María, llena eres de gracia, el Señor es contigo. Bendita eres entre todas las mujeres, y bendito es el fruto de tu vientre, Jesús.
6: Santa María, Madre de Dios, ruega por nosotros pecadores, ahora y en la hora de nuestra muerte. Amén.
7: Dios te salve María, llena eres de gracia, el Señor es contigo. Bendita eres entre todas las mujeres, y bendito es el fruto de tu vientre, Jesús.
6: Santa María, Madre de Dios, ruega por nosotros pecadores, ahora y en la hora de nuestra muerte. Amén.
7: Dios te salve María, llena eres de gracia, el Señor es contigo. Bendita eres entre todas las mujeres, y bendito es el fruto de tu vientre, Jesús.
6: Santa María, Madre de Dios, ruega por nosotros pecadores, ahora y en la hora de nuestra muerte. Amén.
7: Dios te salve María, llena eres de gracia, el Señor es contigo. Bendita eres entre todas las mujeres, y bendito es el fruto de tu vientre, Jesús.
6: Santa María, Madre de Dios, ruega por nosotros pecadores, ahora y en la hora de nuestra muerte. Amén.
7: Dios te salve María, llena eres de gracia, el Señor es contigo. Bendita eres entre todas las mujeres, y bendito es el fruto de tu vientre, Jesús.
6: Santa María, Madre de Dios, ruega por nosotros pecadores, ahora y en la hora de nuestra muerte. Amén.
7: Dios te salve María, llena eres de gracia, el Señor es contigo. bendita eres entre todas las mujeres, y bendito es el fruto de tu vientre, Jesús.
6: Santa María, Madre de Dios, ruega por nosotros pecadores, ahora y en la hora de nuestra muerte. Amén.
7: Gloria al Padre, al Hijo y al Espíritu Santo,
6: como era en el principio, ahora y siempre, por los siglos de los siglos. Amén.
7: María, Madre de Gracia y Madre de Misericordia,
6: en la vida y en la muerte, ampáranos, Gran Señora.
7: Oh Jesús mío, perdona nuestros pecados y líbranos del fuego del infierno. Lleva al cielo a todas las almas y socorre especialmente a las más necesitadas de tu misericordia. Amén.
1: Segundo misterio gozoso. La visitación de María Santísima a su prima Santa Isabel.
2: Después del anuncio del ángel, María guarda el misterio en su corazón. El Hijo de Dios vive ya en su seno, pero ella no piensa en sí misma. Movida por la fe y la caridad, se pone en camino hacia las montañas de Judá para visitar a Isabel, su pariente, también bendecida por Dios. María lleva en su vientre al Salvador. Sus pasos son sencillos, pero en ella habita el Verbo hecho carne. Se convierte así en morada viva de Dios y lleva su presencia hasta la casa de Isabel. Al escuchar su saludo, el niño que Isabel lleva en su seno salta de alegría. Juan reconoce, antes de nacer, la presencia del Mesías. Llena del Espíritu Santo, Isabel exclama:
0: «Bendita tú entre las mujeres y bendito el fruto de tu vientre».
2: María no se engrandece. Reconoce que todo es gracia y responde:
8: «Mi alma glorifica al Señor, y mi espíritu se alegra en Dios, mi Salvador».
2: La fe de María se transforma en servicio, encuentro y alabanza.
1: En este misterio contemplamos a María como portadora de Cristo y servidora humilde. Ella nos recuerda que quien lleva a Jesús en el corazón no puede vivir encerrado en sí mismo, sino que sale al encuentro de los demás con caridad, alegría y disponibilidad. La visitación nos enseña que la verdadera fe se expresa en el amor concreto, en la ayuda sencilla y en la presencia que consuela.
6: Padre nuestro que estás en el cielo, santificado sea tu nombre, venga a nosotros tu reino. Hágase tu voluntad en la tierra como en el cielo.
7: Danos hoy nuestro pan de cada día. Perdona nuestras ofensas, como también nosotros perdonamos a los que nos ofenden. No nos dejes caer en la tentación y líbranos del mal. Amén.
6: Dios te salve María, llena eres de gracia, el Señor es contigo. Bendita tú eres entre todas las mujeres y bendito es el fruto de tu vientre, Jesús.
7: Santa María, Madre de Dios, ruega por nosotros, pecadores, ahora y en la hora de nuestra muerte. Amén.
6: Dios te salve, María, llena eres de gracia, el Señor es contigo. Bendita tú eres entre todas las mujeres, y bendito es el fruto de tu vientre, Jesús.
7: Santa María, Madre de Dios, ruega por nosotros, pecadores, ahora y en la hora de nuestra muerte. Amén.
6: Dios te salve, María, llena eres de gracia, el Señor es contigo. Bendita tú eres entre todas las mujeres, y bendito es el fruto de tu vientre, Jesús.
7: Santa María, Madre de Dios, ruega por nosotros pecadores, ahora y en la hora de nuestra muerte. Amén.
6: Dios te salve María, llena eres de gracia, el Señor es contigo. Bendita tú eres entre todas las mujeres, y bendito es el fruto de tu vientre, Jesús.
7: Santa María, Madre de Dios, ruega por nosotros pecadores, ahora y en la hora de nuestra muerte. Amén.
6: Dios te salve María, llena eres de gracia, el Señor es contigo. Bendita tú eres entre todas las mujeres, y bendito es el fruto de tu vientre, Jesús.
7: Santa María, Madre de Dios, ruega por nosotros pecadores, ahora y en la hora de nuestra muerte. Amén.
6: Dios te salve María, llena eres de gracia, el Señor es contigo. Bendita tú eres entre todas las mujeres, y bendito es el fruto de tu vientre, Jesús.
7: Santa María, Madre de Dios, ruega por nosotros pecadores, ahora y en la hora de nuestra muerte. Amén.
6: Dios te salve María, llena eres de gracia, el Señor es contigo. Bendita tú eres entre todas las mujeres, y bendito es el fruto de tu vientre, Jesús.
7: Santa María, Madre de Dios, ruega por nosotros pecadores, ahora y en la hora de nuestra muerte. Amén.
6: Dios te salve María, llena eres de gracia, el Señor es contigo.
7: Bendita Madre de Dios, ruega por nosotros pecadores, ahora y en la hora de nuestra muerte. Amén.
6: Dios te salve María, llena eres de gracia, el Señor es contigo. Bendita tú eres entre todas las mujeres, y bendito es el fruto de tu vientre, Jesús.
7: Santa María, Madre de Dios,

0: entre Jesús.
1: Santa María, Madre de Dios, ruega por nosotros pecadores, ahora y en la hora de nuestra muerte. Amén.
0: Dios te salve María, llena eres de gracia, el Señor es contigo. Bendita tú eres entre todas las mujeres, y bendito es el fruto de tu vientre, Jesús.
1: Santa María, Madre de Dios, ruega por nosotros pecadores, ahora y en la hora de nuestra muerte. Amén.
0: Dios te salve María, llena eres de gracia, el Señor es contigo. Bendita tú eres entre todas las mujeres, y bendito es el fruto de tu vientre, Jesús.
1: Santa María, Madre de Dios, ruega por nosotros pecadores, ahora y en la hora de nuestra muerte. Amén.
0: Gloria al Padre, al Hijo y al Espíritu Santo.
1: Como era en el principio, ahora y siempre, por los siglos de los siglos. Amén.
0: María, Madre de Gracia y Madre de Misericordia.
1: En la vida y en la muerte, ampáranos, Gran Señora. Oh Jesús mío, perdona nuestros pecados y líbranos del fuego del infierno. Lleva al cielo a todas las almas y socorre especialmente a las más necesitadas de tu misericordia. Amén.
2: Tercer misterio gozoso: el nacimiento del Hijo de Dios en Belén.
3: José y María llegan a Belén para cumplir con el censo. La ciudad está llena y no encuentran lugar donde hospedarse. Así, en la pobreza de un pesebre, lejos de los honores humanos, llega la hora prometida. En el silencio de la noche, nace Jesús. El Verbo eterno se hace pequeño. El Dios inmenso entra en la historia como un niño frágil, humilde y cercano. María lo envuelve en pañales y lo contempla con amor. Aquel que sostiene el universo descansa ahora en los brazos de su madre. José permanece a su lado, adorando en silencio y protegiendo con fidelidad al Salvador. En los campos cercanos, un ángel anuncia a unos pastores: hoy les ha nacido un Salvador, que es el Mesías, el Señor. Ellos van deprisa a Belén y encuentran a María, a José y al niño acostado en el pesebre. Los primeros en adorarlo son hombres humildes, y aquella noche sencilla queda iluminada para siempre. En Belén ha nacido la luz del mundo.
2: En este misterio contemplamos el nacimiento de Jesús, el Dios que se hace hombre por amor a nosotros. Él no viene con apariencia de poder, sino con la humildad de un niño. Nos enseña que Dios se revela a los sencillos, habita en lo pequeño y transforma la pobreza en lugar de encuentro con su gloria.
1: Padre nuestro que estás en el cielo, santificado sea tu nombre. Venga a nosotros tu reino. Hágase tu voluntad en la tierra como en el cielo.
0: Danos hoy nuestro pan de cada día. Perdona nuestras ofensas, como también nosotros perdonamos a los que nos ofenden. No nos dejes caer en tentación y líbranos del mal. Amén.
1: Dios te salve María, llena eres de gracia, el Señor es contigo. Bendita eres entre todas las mujeres, y bendito es el fruto de tu vientre, Jesús.
0: Santa María, Madre de Dios, ruega por nosotros pecadores, ahora y en la hora de nuestra muerte. Amén.
1: Dios te salve María, llena eres de gracia, el Señor es contigo. Bendita eres entre todas las mujeres, y bendito es el fruto de tu vientre, Jesús.
0: Santa María, Madre de Dios, ruega por nosotros pecadores, ahora y en la hora de nuestra muerte. Amén.
1: Dios te salve María, llena eres de gracia, el Señor es contigo. Bendita eres entre todas las mujeres, y bendito es el fruto de tu vientre, Jesús.
0: Santa María, Madre de Dios, ruega por nosotros pecadores, ahora y en la hora de nuestra muerte. Amén.
1: Dios te salve María, llena eres de gracia, el Señor es contigo. Bendita eres entre todas las mujeres, y bendito es el fruto de tu vientre, Jesús.
0: Santa María, Madre de Dios, ruega por nosotros pecadores, ahora y en la hora de nuestra muerte. Amén.
1: Dios te salve María, llena eres de gracia, el Señor es contigo. Bendita eres entre todas las mujeres, y bendito es el fruto de tu vientre, Jesús.
0: Santa María, Madre de Dios, ruega por nosotros pecadores, ahora y en la hora

0: de nuestra muerte. Amén.
1: Dios te salve María, llena eres de gracia, el Señor es contigo. Bendita eres entre todas las mujeres, y bendito es el fruto de tu vientre, Jesús.
0: Santa María, Madre de Dios, ruega por nosotros pecadores, ahora y en la hora de nuestra muerte. Amén.
1: Dios te salve María, llena eres de gracia, el Señor es contigo. Bendita eres entre todas las mujeres, y bendito es el fruto de tu vientre, Jesús.
0: Santa María, Madre de Dios, ruega por nosotros pecadores, ahora y en la hora de nuestra muerte. Amén.
1: Dios te salve María, llena eres de gracia, el Señor es contigo. Bendita eres entre todas las mujeres, y bendito es el fruto de tu vientre, Jesús.
0: Santa María, Madre de Dios, ruega por nosotros pecadores, ahora y en la hora de nuestra muerte. Amén.
1: Dios te salve María, llena eres de gracia, el Señor es contigo. Bendita eres entre todas las mujeres, y bendito es el fruto de tu vientre, Jesús.
0: Santa María, Madre de Dios, ruega por nosotros pecadores, ahora y en la hora de nuestra muerte. Amén.
1: Dios te salve María, llena eres de gracia, el Señor es contigo. Bendita eres entre todas las mujeres, y bendito es el fruto de tu vientre, Jesús.
0: Santa María, Madre de Dios, ruega por nosotros pecadores, ahora y en la hora de nuestra muerte. Amén.
1: Gloria al Padre, al Hijo y al Espíritu Santo,
0: como era en el principio, ahora y siempre, por los siglos de los siglos. Amén.
1: María, Madre de Gracia y Madre de Misericordia,
0: en la vida y en la muerte, ampáranos, Gran Señora.
1: Oh Jesús mío, perdona nuestros pecados y líbranos del fuego del infierno. Lleva al cielo a todas las almas y socorre especialmente a las más necesitadas de tu misericordia. Amén.
2: Cuarto misterio gozoso: la presentación del niño Jesús en el templo.
3: María y José llevan al niño Jesús al templo de Jerusalén, obedeciendo con humildad la ley del Señor. En sus brazos llevan al Salvador prometido, la luz destinada a iluminar a todos los pueblos. Aunque es Rey del cielo y de la tierra, es presentado en la sencillez y la pobreza. En el templo se encuentra Simeón, un hombre justo que ha esperado durante años la llegada del Mesías. Movido por el Espíritu Santo, toma al niño en sus brazos y proclama con alegría: «Mis ojos han visto tu salvación». Donde otros contemplan a una familia humilde, Simeón reconoce al Salvador del mundo. También Ana, la profetisa, se acerca y da gracias a Dios. Ella comienza a hablar del niño a todos los que esperaban la liberación de Jerusalén. En aquel momento, la esperanza de Israel se hace visible. En brazos de María descansa la luz de las naciones, y Dios revela que la salvación ha llegado a su pueblo.
2: En este misterio contemplamos a Jesús, presentado al Padre y reconocido como luz del mundo. María y José nos enseñan la obediencia humilde, la fidelidad silenciosa y la confianza en los planes de Dios. Simeón y Ana nos recuerdan que quien espera con fe siempre llega a reconocer la presencia del Señor.
0: Padre nuestro que estás en el cielo, santificado sea tu nombre, venga a nosotros tu reino, hágase tu voluntad en la tierra como en el cielo.
1: Danos hoy nuestro pan de cada día, perdona nuestras ofensas, como también nosotros perdonamos a los que nos ofenden. No nos dejes caer en la tentación y líbranos del mal. Amén.
0: Dios te salve María, llena eres de gracia, el Señor es contigo. Bendita tú eres entre todas las mujeres, y bendito es el fruto de tu vientre, Jesús.
1: Santa María, Madre de Dios, ruega por nosotros pecadores, ahora y en la hora de nuestra muerte. Amén.
0: Dios te salve María, llena eres de gracia, el Señor es contigo. Bendita tú eres entre todas las mujeres, y bendito es el fruto de tu vientre, Jesús.
1: Santa María, Madre de Dios, ruega por nosotros pecadores, ahora y en la hora de nuestra muerte. Amén.
0: Dios te salve María, llena eres de gracia, el Señor es contigo. Bendita tú eres entre todas las mujeres, y bendito es el fruto de tu vientre, Jesús.
1: Santa María, Madre de Dios,
4: ruega por nosotros pecadores, ahora y en la hora de nuestra muerte. Amén.
0: Dios te salve María, llena eres de gracia, el Señor es contigo. Bendita tú eres entre todas las mujeres, y bendito es el fruto de tu vientre, Jesús.
4: Santa María, Madre de Dios, ruega por nosotros pecadores, ahora y en la hora de nuestra muerte. Amén.
0: Dios te salve María, llena eres de gracia, el Señor es contigo. Bendita tú eres entre todas las mujeres, y bendito es el fruto de tu vientre, Jesús.
4: Santa María, Madre de Dios, ruega por nosotros pecadores, ahora y en la hora de nuestra muerte. Amén.
0: Dios te salve María, llena eres de gracia, el Señor es contigo. Bendita tú eres entre todas las mujeres, y bendito es el fruto de tu vientre, Jesús.
4: Santa María, Madre de Dios, ruega por nosotros pecadores, ahora y en la hora de nuestra muerte. Amén.
0: Dios te salve María, llena eres de gracia, el Señor es contigo. Bendita tú eres entre todas las mujeres, y bendito es el fruto de tu vientre, Jesús.
4: Santa María, Madre de Dios, ruega por nosotros pecadores, ahora y en la hora de nuestra muerte. Amén.
0: Dios te salve María, llena eres de gracia, el Señor es contigo. Bendita tú eres entre todas las mujeres, y bendito es el fruto de tu vientre, Jesús.
4: Santa María, Madre de Dios, ruega por nosotros pecadores, ahora y en la hora de nuestra muerte. Amén.
0: Dios te salve María, llena eres de gracia, el Señor es contigo. Bendita tú eres entre todas las mujeres, y bendito es el fruto de tu vientre, Jesús.
4: Santa María, Madre de Dios, ruega por nosotros pecadores, ahora y en la hora de nuestra muerte. Amén.
0: Dios te salve María, llena eres de gracia, el Señor es contigo. Bendita tú eres entre todas las mujeres, y bendito es el fruto de tu vientre, Jesús.
4: Santa María, Madre de Dios, ruega por nosotros pecadores, ahora y en la hora de nuestra muerte. Amén.
5: Gloria al Padre, al Hijo y al Espíritu Santo.
1: Como era en el principio, ahora y siempre, por los siglos de los siglos. Amén.
5: María, Madre de Gracia y Madre de Misericordia.
1: En la vida y en la muerte, ampáranos, Gran Señora. Oh Jesús mío, perdona nuestros pecados y líbranos del fuego del infierno. Lleva al cielo a todas las almas y socorre especialmente a las más necesitadas de tu misericordia. Amén.
2: Quinto misterio gozoso. El niño Jesús perdido y hallado en el templo.
3: María y José suben a Jerusalén con Jesús de 12 años para celebrar la Pascua. Terminada la fiesta, emprenden el regreso pensando que el niño camina entre familiares y conocidos, pero al finalizar la jornada descubren que Jesús no está con ellos. Llenos de angustia, regresan a Jerusalén y lo buscan durante 3 días. María sufre como madre, mientras José la acompaña con fidelidad y esperanza. Finalmente lo encuentran en el templo, sentado entre los maestros, escuchándolos y haciéndoles preguntas. Todos quedan admirados por su sabiduría y sus respuestas. María le dice:
6: Hijo, ¿por qué nos has hecho esto? Tu padre y yo te buscábamos angustiados.
3: Jesús responde:
7: Madre, hacia las cosas de mi padre.
3: Aunque no comprenden completamente sus palabras, María las guarda en su corazón. Después, Jesús regresa con ellos a Nazaret y vive bajo su cuidado, creciendo en sabiduría, en edad y en gracia.
2: En este misterio, contemplamos a Jesús hallado en el templo. Él nos recuerda que Dios debe ocupar el centro de nuestra vida, por encima de todo. También contemplamos a María y José, que buscan a Jesús con amor, y no descansan hasta encontrarlo. Ellos nos enseñan que cuando sentimos lejos al Señor, debemos volver a buscarlo en la oración, en la palabra, en la iglesia y en la fidelidad cotidiana.
1: Padre nuestro que estás en el cielo, santificado sea tu nombre. Venga a nosotros tu reino. Hágase tu voluntad en la tierra como en el cielo.
0: Danos hoy nuestro pan de cada día. Perdona nuestras ofensas, como también nosotros perdonamos a los que nos ofenden. No nos dejes caer en tentación y líbranos del mal. Amén.
1: Dios te salve María, llena eres de gracia, el Señor es contigo. Bendita eres entre todas las mujeres, y bendito es el fruto de tu vientre, Jesús.
0: Santa María, Madre de Dios, ruega por nosotros pecadores, ahora y en la hora de nuestra muerte. Amén.
1: Dios te salve María, llena eres de gracia, el Señor es contigo. Bendita eres entre todas las mujeres, y bendito es el fruto de tu vientre, Jesús.
0: Santa María, Madre de Dios, ruega por nosotros pecadores, ahora y en la hora de nuestra muerte. Amén.
1: Dios te salve María, llena eres de gracia, el Señor es contigo. Bendita eres entre todas las mujeres, y bendito es el fruto de tu vientre, Jesús.
0: Santa María, Madre de Dios, ruega por nosotros pecadores, ahora y en la hora de nuestra muerte. Amén.
1: Dios te salve María, llena eres de gracia, el Señor es contigo. Bendita eres entre todas las mujeres, y bendito es el fruto de tu vientre, Jesús.
0: Santa María, Madre de Dios, ruega por nosotros pecadores, ahora y en la hora de nuestra muerte. Amén.
1: Dios te salve María, llena eres de gracia, el Señor es contigo. Bendita eres entre todas las mujeres, y bendito es el fruto de tu vientre, Jesús.
0: Santa María, Madre de Dios, ruega por nosotros pecadores, ahora y en la hora de nuestra muerte. Amén.
1: Dios te salve María, llena eres de gracia, el Señor es contigo. Bendita eres entre todas las mujeres, y bendito es el fruto de tu vientre, Jesús.
0: Santa María, Madre de Dios, ruega por nosotros pecadores, ahora y en la hora de nuestra muerte. Amén.
1: Dios te salve María, llena eres de gracia, el Señor es contigo. Bendita eres entre todas las mujeres, y bendito es el fruto de tu vientre, Jesús.
0: Santa María, Madre de Dios, ruega por nosotros pecadores, ahora y en la hora de nuestra muerte. Amén.
1: Dios te salve María, llena eres de gracia, el Señor es contigo. Bendita eres entre todas las mujeres, y bendito es el fruto de tu vientre, Jesús.
0: Santa María, Madre de Dios, ruega por nosotros pecadores, ahora y en la hora de nuestra muerte. Amén.
1: Dios te salve María, llena eres de gracia, el Señor es contigo. Bendita eres entre todas las mujeres, y bendito es el fruto de tu vientre, Jesús.
0: Santa María, Madre de Dios, ruega por nosotros pecadores, ahora y en la hora de nuestra muerte. Amén.
1: Dios te salve María, llena eres de gracia, el Señor es contigo. Bendita eres entre todas las mujeres, y bendito es el fruto de tu vientre, Jesús.
0: Santa María, Madre de Dios, ruega por nosotros pecadores, ahora y en la hora de nuestra muerte. Amén.
4: Gloria al Padre, al Hijo y al Espíritu Santo,
0: como era en el principio, ahora y siempre, por los siglos de los siglos. Amén.
4: María, Madre de Gracia y Madre de Misericordia,
0: en la vida y en la muerte, ampáranos, Gran Señora.
4: Oh Jesús mío, perdona nuestros pecados y líbranos del fuego del infierno. Lleva al cielo a todas las almas y socorre especialmente a las más necesitadas de tu misericordia. Amén.
8: Oh soberano santuario, sagrario del Verbo Eterno,
0: libra Virgen del infierno a los que rezamos tu santo rosario.
8: Emperatriz poderosa de los mortales consuelo,
0: ábrenos Virgen el cielo con una muerte dichosa y danos pureza del alma, ya que eres tan poderosa.
8: Padre nuestro que estás en el cielo, santificado sea tu nombre. Venga a nosotros tu reino. Hágase tu voluntad en la tierra como en el cielo.
0: Danos hoy nuestro pan de cada día. Perdona nuestras ofensas como también nosotros perdonamos a los que nos ofenden. No nos dejes caer en la tentación y líbranos del mal. Amén.
4: Dios te salve María, hija de Dios Padre. En tus manos encomendamos nuestra fe para que la ilumines. Llena eres de gracia, el Señor es contigo. Bendita eres entre todas las mujeres, y bendito es el fruto de tu vientre, Jesús.
0: Santa María, Madre de Dios, ruega, Señora, por nosotros pecadores, ahora y en la hora de nuestra muerte. Amén.
4: Dios te salve, María, Madre de Dios, Hijo. En tus manos encomendamos nuestra esperanza para que la alientes.
9: Llena eres de gracia, el Señor es contigo. Bendita eres entre todas las mujeres, y bendito es el fruto de tu vientre, Jesús.
0: Santa María, Madre de Dios, ruega, Señora, por nosotros, pecadores, ahora y en la hora de nuestra muerte. Amén.
9: Dios te salve, María, Esposa de Dios, Espíritu Santo. En tus manos encomendamos nuestra caridad para que la inflames. Llena eres de gracia, el Señor es contigo. Bendita eres entre todas las mujeres, y bendito es el fruto de tu vientre, Jesús.
0: Santa María, Madre de Dios, ruega, Señora, por nosotros, pecadores, ahora y en la hora de nuestra muerte. Amén.
9: Dios te salve, María, Templo y Sagrario de la Santísima Trinidad, Virgen concebida sin la culpa original. Dios te salve, Reina y Madre de Misericordia, vida, dulzura y esperanza nuestra. Dios te salve, a ti amamos los desterrados hijos de Eva, a ti suspiramos gimiendo y llorando en este valle de lágrimas. Ea pues, Señora y abogada nuestra, vuelve a nosotros tus ojos misericordiosos, y después de este destierro, muéstranos a Jesús, fruto bendito de tu vientre, oh clemente, oh piadosa, oh dulce Virgen María. Ruega por nosotros, Santa Madre de Dios, para que seamos dignos de alcanzar las divinas gracias y promesas de nuestro Señor Jesucristo. Amén. Señor, ten piedad de nosotros.
0: Señor, ten piedad de nosotros.
9: Cristo, ten piedad de nosotros.
0: Cristo, ten piedad de nosotros.
9: Señor, ten piedad de nosotros.
0: Señor, ten piedad de nosotros.
9: Cristo, óyenos.
0: Cristo, óyenos.
9: Cristo, escúchanos.
0: Cristo, escúchanos.
9: Dios Padre Celestial,
0: ten piedad de nosotros.
9: Dios Hijo Redentor del mundo,
0: ten piedad de nosotros.
9: Dios Espíritu Santo,
0: ten piedad de nosotros.
9: Santísima Trinidad, que eres un solo Dios,
0: ten piedad de nosotros.
9: Santa María,
0: ruega por nosotros.
9: Santa Madre de Dios,
0: ruega por nosotros.
9: Santa Virgen de las Vírgenes,
0: ruega por nosotros.
9: Madre de Cristo,
0: ruega por nosotros.
9: Madre de la Iglesia,
0: ruega por nosotros.
9: Madre de la Misericordia,
0: ruega por nosotros.
9: Madre de la Divina Gracia,
0: ruega por nosotros.
9: Madre de Esperanza,
0: ruega por nosotros.
9: Madre Purísima,
0: ruega por nosotros.
9: Madre Castísima,
0: ruega por nosotros.
9: Madre Virginal,
0: ruega por nosotros.
9: Madre Inmaculada,
0: ruega por nosotros.
9: Madre Amable,
0: ruega por nosotros.
9: Madre Admirable,
0: ruega por nosotros.
9: Madre del Buen Consejo,
0: ruega por nosotros.
9: Madre del Creador,
0: ruega por nosotros.
9: Madre del Salvador,
0: ruega por nosotros.
9: Virgen Prudentísima,
0: ruega por nosotros.
9: Virgen digna de veneración,
0: ruega por nosotros.
9: Virgen digna de alabanza,
0: ruega por nosotros.
9: Virgen poderosa,
0: ruega por nosotros.
9: Virgen clemente,
0: ruega por nosotros.
9: Virgen fiel,
0: ruega por nosotros.
9: Espejo de justicia,
0: ruega por nosotros.
9: Trono de la sabiduría,
0: ruega por nosotros.
9: Causa de nuestra alegría,
0: ruega por nosotros.
9: Vaso espiritual,
0: ruega por nosotros.
9: Vaso digno de honor,
0: ruega por nosotros.
9: Vaso insigne de devoción,
0: ruega por nosotros.
9: Rosa mística,
0: ruega por nosotros.
9: Torre de David,
0: ruega por nosotros.
9: Torre de marfil,
0: ruega por nosotros.
9: Casa de oro,
0: ruega por nosotros.
9: Arca de la Alianza,
0: ruega por nosotros.
9: Puerta del cielo,
0: ruega por nosotros.
9: Estrella de la mañana,
0: ruega por nosotros.
9: Salud de los enfermos,
0: ruega por nosotros.
9: Refugio de los pecadores,
0: ruega por nosotros.
10: Consuelo de los migrantes.
0: Ruega por nosotros.
9: Consuelo de los afligidos.
0: Ruega por nosotros.
9: Auxilio de los cristianos.
0: Ruega por nosotros.
9: Reina de los ángeles.
0: Ruega por nosotros.
9: Reina de los patriarcas.
0: Ruega por nosotros.
9: Reina de los profetas.
0: Ruega por nosotros.
9: Reina de los apóstoles.
0: Ruega por nosotros.
9: Reina de los mártires.
0: Ruega por nosotros.
9: Reina de los confesores.
0: Ruega por nosotros.
9: Reina de las vírgenes.
0: Ruega por nosotros.
9: Reina de todos los santos.
0: Ruega por nosotros.
9: Reina concebida sin pecado original.
0: Ruega por nosotros.
9: Reina elevada al cielo.
0: Ruega por nosotros.
9: Reina del Santísimo Rosario.
0: Ruega por nosotros.
9: Reina de las familias.
0: Ruega por nosotros.
9: Reina de la paz.
0: Ruega por nosotros.
9: Cordero de Dios que quitas el pecado del mundo.
0: Perdónanos, Señor.
9: Cordero de Dios que quitas el pecado del mundo.
0: Escúchanos, Señor.
9: Cordero de Dios que quitas el pecado del mundo.
0: Ten piedad de nosotros.
9: Bajo tu amparo nos acogemos, Santa Madre de Dios. No deseches las oraciones que te dirigimos en nuestras necesidades. Antes bien, líbranos de todo peligro, oh Virgen gloriosa y bendita.
2: Ruega por nosotros, Santa Madre de Dios, para que seamos dignos de alcanzar las divinas gracias y promesas de nuestro Señor Jesucristo. Amén. Virgen Santísima de Guadalupe, Madre sencilla y llena de gracia, en este 27º día de julio me acerco a ti, con un corazón que desea vivir con más verdad. Muchas veces me complico, aparento, escondo lo que siento o intento mostrar una fuerza que no siempre tengo. Hoy te pido que me cubras con tu manto y me enseñes a vivir con un corazón más sencillo, transparente y confiado en Dios. Madre Santísima de Guadalupe, hoy quiero poner bajo tu mirada mi interior. Tú conoces lo que soy, lo que llevo dentro, lo que me alegra, lo que me preocupa y lo que me duele. Ante ti no necesito fingir, porque una madre conoce el corazón de sus hijos. Por eso hoy quiero presentarme con sinceridad, sin máscaras, sin orgullo y sin miedo. Madre buena, enséñame a vivir con sencillez. A veces complico demasiado mi vida por querer quedar bien, por buscar aprobación, por esconder mis debilidades o por aparentar que todo está bajo control. Pero tú me recuerdas que Dios no mira las apariencias, sino el corazón. Él no me pide fingir perfección, sino acercarme con humildad y confianza. Virgen de Guadalupe, ayúdame a ser transparente delante de Dios, que no oculte mis luchas, mis errores, mis dudas ni mis cansancios, que pueda hablarle al Señor con verdad, como un hijo que se sabe amado, que mi oración no sea una actuación, sino un encuentro sincero con aquel que ya conoce todo de mí y aún así me ama profundamente. Te entrego, Madre, mis máscaras, esa necesidad de parecer siempre fuerte, tranquilo, seguro o perfecto. Te entrego el miedo a que otros vean mi fragilidad, el temor a ser juzgado, la costumbre de guardar demasiado dentro del corazón y las veces que he preferido aparentar antes que pedir ayuda. Ayúdame también a vivir con sinceridad en mis relaciones, que no hable con doble intención, que no prometa lo que no voy a cumplir, que no diga una cosa mientras mi corazón guarda otra. Enséñame a comunicarme con respeto, pero también con verdad, con prudencia, pero sin falsedad, con amor, pero sin ocultar lo que necesita ser hablado. Madre Santísima, dame un corazón limpio de doblez, que mis intenciones sean rectas, que mis palabras sean honestas y que mis acciones sean coherentes con mi fe. No quiero vivir dividido entre lo que digo creer y lo que hago. Que mi vida poco a poco sea más clara, más humilde y más agradable a Dios. Te pido por quienes viven cargando apariencias, por quienes sienten que deben mostrarse fuertes aunque estén sufriendo, por quienes no se atreven a abrir el corazón, por quienes esconden sus heridas por miedo a ser rechazados. Cúbrelos con tu manto, Madre, y ayúdalos a descubrir que Dios los ama en la verdad de lo que son. Virgen de Guadalupe, que este mes de julio me ayude a vivir con más autenticidad, que no busque agradar a todos antes de agradar a Dios, que no me pierda tratando de ser alguien que no soy, que pueda aceptar mi historia, mis procesos y mis límites, confiando en que el Señor trabaja con amor en mi vida. Hoy quiero hacer un compromiso, vivir con más sinceridad, orar con más verdad y dejar de esconder mi corazón detrás de apariencias. Cada vez que sienta miedo de mostrarme tal como soy, quiero acudir a ti y decir, Madre, enséñame a vivir en la verdad de Dios. Virgen de Guadalupe, hoy te entrego mis máscaras, mis miedos y mis apariencias. Preséntame ante Dios y enséñame a vivir con un corazón sencillo, sincero y transparente, que mi vida refleje verdad, humildad y confianza en el amor del Señor. Madre Santísima, gracias por mirarme con ternura y sin rechazo. Hoy me retiro con el deseo de vivir auténticamente, sabiendo que Dios me ama en mi verdad, que su gracia transforma mi debilidad, y que bajo tu manto puedo caminar con paz, libertad y confianza. Amén.
9: Te rogamos, Señor, que nos concedas a nosotros tus siervos gozar de perpetua salud de alma y cuerpo, y por la gloriosa intercesión de la bienaventurada Virgen María, seamos librados de la tristeza presente y disfrutemos de la eterna alegría. Por Cristo nuestro Señor. Amén. San Miguel Arcángel, defiéndenos en la lucha. Sé nuestro amparo contra la perversidad y acechanzas del demonio. Que Dios manifieste sobre él su poder, es nuestra humilde súplica. Y tú, oh príncipe de la milicia celestial, con el poder que Dios te ha conferido, arroja al infierno a Satanás y a los demás espíritus malignos que vagan por el mundo para la perdición de las almas. Amén. Ave María Purísima,
0: sin pecado original concebida.
9: Por la señal de la Santa Cruz, de nuestros enemigos, líbranos, Señor Dios nuestro, en el nombre del Padre, del Hijo y del Espíritu Santo. Amén.
11: Gracias por acompañarnos en este Santo Rosario. Que la Virgen María interceda siempre por ti y por tu familia. 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

0: Son las 6:48.
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0: Lunes, 26 de julio de 2026.
1: Ave María Purísima, sin pecado original concebida.
2: Por la señal de la Santa Cruz, de nuestros enemigos, líbranos, Señor Dios nuestro, en el nombre del Padre, del Hijo y del Espíritu Santo. Amén. Señor, abre mis labios,
0: y mi boca proclamará tu alabanza.
2: Señor mío Jesucristo, Dios y hombre verdadero, Creador y Redentor mío, por ser tú quien eres y porque te amo sobre todas las cosas, me pesa de todo corazón haberte ofendido. Quiero y propongo firmemente confesarme a su tiempo. Ofrezco mi vida, obras y trabajos en satisfacción de mis pecados, y confío que en tu bondad y misericordia infinita me los perdonarás y me darás la gracia para no volverte a ofender. Amén.
1: Creo en un solo Dios, Padre Todopoderoso, Creador del cielo y de la tierra, de todo lo visible y lo invisible. Creo en un solo Señor Jesucristo, Hijo único de Dios, nacido del Padre antes de todos los siglos, Dios de Dios, luz de luz, Dios verdadero de Dios verdadero, engendrado, no creado, de la misma naturaleza del Padre por quien todo fue hecho, que por nosotros los hombres y por nuestra salvación bajó del cielo, y por obra del Espíritu Santo se encarnó de María la Virgen y se hizo hombre, y por nuestra causa fue crucificado en tiempos de Poncio Pilato, padeció y fue sepultado, y resucitó al tercer día según las Escrituras, y subió al cielo, y está sentado a la derecha del Padre. Y de nuevo vendrá con gloria para juzgar a vivos y muertos, y su reino no tendrá fin. Creo en el Espíritu Santo, Señor y Dador de vida, que procede del Padre y del Hijo, que con el Padre y el Hijo recibe una misma adoración y gloria, y que habló por los profetas. Creo en la Iglesia, que es una, santa, católica y apostólica. Confieso que hay un solo bautismo para el perdón de los pecados. Espero la resurrección de los muertos y la vida del mundo futuro. Amén.
2: Ven, Espíritu Santo, llena los corazones de tus fieles
0: y enciende en ellos el fuego de tu amor.
2: Envía tu Espíritu Creador
0: y renueva la faz de la tierra.
2: Oh Dios, que has iluminado los corazones de tus hijos con la luz del Espíritu Santo, haznos dóciles a sus inspiraciones para gustar siempre del bien y gozar de su consuelo. Por Cristo nuestro Señor. Amén.
1: Si tienes alguna petición e intención, es el momento de dejarla en manos de María y su Hijo Jesucristo. Escríbelo en la caja de comentarios y así poder unirnos en común oración.

0: Misterios gozosos.
1: Primer misterio gozoso: la anunciación del ángel a la Virgen María.
2: En la humilde aldea de Nazaret vive María, una joven sencilla, de corazón puro y profundamente unida a Dios. En el silencio de su hogar, el cielo entra en la historia. El ángel Gabriel se presenta ante ella y le dice:
3: «Alégrate, llena de gracia, el Señor está contigo».
2: María se turba ante aquellas palabras, pero escucha con humildad. Gabriel le anuncia que concebirá un hijo, que será llamado Hijo del Altísimo y cuyo reino no tendrá fin. Ella pregunta con pureza:
4: «¿Cómo será esto?».
2: El ángel le revela que el Espíritu Santo descenderá sobre ella y que el poder de Dios la cubrirá con su sombra, porque para Dios nada es imposible. Entonces, María responde con una fe perfecta:
4: «Hágase en mí según tu palabra».
2: En ese instante, el Verbo se hace carne. Dios entra en el mundo por el sí humilde de María. En Nazaret, el cielo y la tierra se encuentran y comienza la historia de nuestra salvación.
1: En este misterio contemplamos el sí humilde y fiel de María. Ella nos recuerda que Dios obra maravillas en los corazones sencillos, en quienes escuchan su voz y se abandonan con confianza a su voluntad. La Anunciación nos enseña que la verdadera grandeza no está en entenderlo todo, sino en creer, obedecer y dejar que Dios actúe en nuestra vida.
5: Padre nuestro que estás en el cielo, santificado sea tu nombre. Venga a nosotros tu reino. Hágase tu voluntad en la tierra como en el cielo.
6: Danos hoy nuestro pan de cada día. Perdona nuestras ofensas, como también nosotros perdonamos a los que nos ofenden. No nos dejes caer en tentación y líbranos del mal. Amén.
7: Dios te salve María, llena eres de gracia, el Señor es contigo. Bendita eres entre todas las mujeres, y bendito es el fruto de tu vientre, Jesús.
6: Santa María, Madre de Dios, ruega por nosotros pecadores, ahora y en la hora de nuestra muerte. Amén.
7: Dios te salve María, llena eres de gracia, el Señor es contigo. Bendita eres entre todas las mujeres, y bendito es el fruto de tu vientre, Jesús.
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13: Son las 7:02.

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1: Los cambios que de verdad importan no son esos de un momento para otro. No son esos que uno viene y, no sé, pone una bomba y lo destruye. Los cambios que de verdad importan son esos pequeños cambios que van transformando todo. Esta hermosa columnata no se hizo de un momento para otro, sino que fue poco a poco construyéndose. Y claro, hoy uno la admira y dice, qué increíble obra, pero fue fruto de un esfuerzo constante. Esa semilla que se sembró en ti, la semilla de la fe, tal vez no te cambie de un momento a otro, pero va transformando tu vida y la va a ir cambiando para que desde ella puedas alcanzar aquello que anhela tu corazón. Soy el Padre Adolfo, recen por mí, yo rezo por ustedes. Bendiciones.
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Hoy, lunes 27 de julio, escuchemos el Santo Evangelio según San Mateo. En aquel tiempo Jesús propuso esta otra parábola a la muchedumbre. El reino de los cielos es semejante a la semilla de mostaza que un hombre siembra en su huerto. Ciertamente es la más pequeña de todas las semillas, pero cuando crece, llega a ser más grande que las hortalizas y se convierte en un arbusto, de manera que los pájaros vienen y hacen su nido en las ramas. Les dijo también otra parábola. El reino de los cielos se parece a un poco de levadura que tomó una mujer y la mezcló con 3 medidas de harina, y toda la masa acabó por fermentar. Jesús decía a la muchedumbre todas estas cosas con parábolas, y sin parábolas nada les decía, para que se cumpliera lo que dijo el profeta: abriré mi boca y les hablaré con parábolas, anunciaré lo que estaba oculto desde la creación del mundo. Palabra del Señor. Seguramente has visto, porque se ha puesto muy de moda, eso de hacer pan de masa madre. En toda panadería o hasta pizzería decimos que ya lo hacen con masa madre. Y vemos en redes sociales personas que muestran un frasco que conservan durante meses, una mezcla de harina y agua que la cuidan, la alimentan y que están atentos a ella como si estuviera viva. Y es que realmente hay vida en esa masa. La masa madre no es una levadura comercial como la que se compra en sobre. Es una masa fermentada que contiene levaduras naturales. Para conservarla viva, hay que alimentarla regularmente con harina y agua. Cuando está activa, se toma una pequeña porción y se mezcla con una cantidad mucho mayor de harina para preparar el pan. Al principio, aquella pequeña porción desaparece dentro de la masa. Ya no se distingue, pero sigue viva y comienza a trabajar desde dentro. Produce burbujas, hace crecer la masa, modifica su textura y le da un sabor especial. El pan de masa madre necesita tiempo. No se hace con prisas. Hay que mezclar, amasar, dejar reposar, doblar la masa y esperar nuevamente. Por fuera puede parecer que no sucede nada, pero por dentro se está desarrollando todo un proceso de fermentación. Cuando Jesús habló de la levadura, la gente de su tiempo no pensaba en un sobrecito comprado en el supermercado. Lo más común era guardar un poco de masa fermentada de la preparación anterior y mezclarla con la harina nueva. Era algo muy parecido a lo que hoy se hace con la famosa masa madre. Por eso Jesús dijo, el reino de los cielos se parece a la levadura que una mujer tomó y mezcló con 3 medidas de harina, hasta que todo quedó fermentado. El reino de Dios suele comenzar con algo pequeño, con algo que parece insignificante. Una palabra que escuchamos, una oración, un gesto bondadoso, la decisión de cambiar, una persona que se atreve a perdonar o a intentarlo. Nosotros quisiéramos que Dios actuara de una manera que se viera más espectacular, más rápida y eficiente. Queremos que cambie a nuestros hijos, que arregle el matrimonio, que sane nuestras heridas, que quite nuestros defectos y que todo eso se note de un día para otro. Pero no, no es así como Dios trabaja. Muchas veces es como la masa madre, lentamente, silenciosamente y desde dentro. El que no veamos resultados inmediatos no significa que Dios no esté actuando. Hay heridas que no sanan en un solo día. Hay conversiones que no se verifican solo porque se entusiasmó y parece que cambió. Hay relaciones que se reconstruyen poco a poco. Hay malos hábitos que no desaparecen solo por un día que lo dejamos de hacer. Hay personas por las que quizá llevamos años orando y todavía no vemos ningún cambio evidente. La masa también parece quieta mientras está fermentando. Uno la observa y piensa que no sucede nada, pero por dentro hay un proceso microscópico, hay vida que está creciendo,
aunque no lo ven tus ojos. Por eso hay que aprender a confiar en los procesos y en los tiempos de Dios. Ahora bien, la masa madre no transforma la harina mientras permanece guardada en el frasco, en el refri. Tiene que mezclarse con toda la masa. Nosotros también podemos tener esa fe guardada en un frasco, guardada en el templo, en una imagen religiosa, en una medalla o en mi deseo personal de cambiar. Pero si el Evangelio no se mezcla con nuestra vida cotidiana, no hay transformación. Nuestra fe en Cristo no está para ser un adorno religioso. Ha de mezclarse con nuestro carácter, palabras, nuestro trabajo, economía, nuestras heridas, relaciones, nuestra manera de reaccionar cuando alguien nos contradice. Por eso la pregunta no es solamente, ¿yo creo en Dios? La verdadera cuestión es, ¿qué partes de mi vida todavía no han sido fermentadas por el Evangelio? Quizá mi fe no ha llegado todavía a mi carácter. Todavía no afecta la manera en que me relaciono con los demás, ni en las decisiones que tomo. Jesús dice que la mujer mezcló la levadura hasta que todo quedó fermentado. No solo una parte, no solo la superficie, todo. La masa madre también necesita ser alimentada, porque si se descuida, ¿qué partes de mi vida todavía no han sido fermentadas por el Evangelio? Quizá mi fe no ha llegado todavía a mi carácter. Todavía no afecta la manera en que me relaciono con los demás, ni en las decisiones que tomo. Jesús dice que la mujer mezcló la levadura

temperatura, cuidando ponerle agua y harina. La oración, la palabra de Dios, la Eucaristía, la confesión, la lectura espiritual y todos esos medios que mantienen viva nuestra fe y le dan fuerza para seguir creciendo y transformando. Jesús enseña que nosotros somos esa levadura. Dime, allí donde tú estás, en ese entorno donde la mayoría no son practicantes ni creyentes, ¿qué está creciendo a tu alrededor gracias a tu presencia? ¿Tú estás siendo fermento de qué? ¿Fermento del Evangelio? ¿O fermento de división? ¿Fermento de pesimismo? ¿Fermento de todo lo contrario a lo que debería ser un cristiano? Quizá nuestra vida todavía no sea el pan terminado. Aún seguimos en proceso de fermentación. Pero no desesperes ni pienses que Dios te ha abandonado. Deja que Cristo impregne toda nuestra masa. Dejemos que transforme también nuestras partes más escondidas, más lastimadas y más difíciles. Porque cuando la gracia de Dios está viva dentro de una persona, aunque comience siendo pequeña y casi invisible, tarde o temprano termina transformando toda su vida. Que tengas un día lleno de bendiciones.

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1: Nos duele aceptar que los líderes fallan, que los amigos tienen debilidades y que las personas que admiramos cargan heridas. Pero hoy necesitas recordar esto: las personas pueden inspirarte, pero solo Dios puede sostenerte. Quita a los demás del pedestal y pon tu confianza en el único que nunca te va a defraudar. Cuando cae el pedestal. Buenos días. A veces admiramos tanto a una persona que terminamos colocándola en un lugar donde nunca debió estar. Esperamos que siempre tenga la respuesta correcta, que nunca falle, que nunca nos decepcione. Pero tarde o temprano descubrimos algo que nos duele, también es humana. Nos cuesta aceptar que nuestros padres se equivocan, que nuestros amigos tienen debilidades, que los líderes fallan, que los sacerdotes tienen luchas, que las personas que admiramos cargan heridas y limitaciones como cualquiera de nosotros. El problema no es que fallen, el problema es haber esperado de ellos lo que solo Dios puede dar. Cuando ponemos a una persona en un pedestal, tarde o temprano, la caída nos lastima. No porque la persona haya cambiado, sino porque nuestra expectativa era demasiado alta. Nadie puede sostener el peso. La palabra de Dios nos recuerda: maldito quien confía en el hombre y busca en la carne su fuerza. Jeremías 17:5. Esto no significa dejar de confiar en las personas, sino recordar que nuestra esperanza definitiva debe estar en Dios. Las personas más buenas también tienen días malos. Los más sabios también se equivocan. Los más santos siguen luchando cada día por convertirse. Solo Cristo es perfecto. Hoy, en lugar de decepcionarte porque alguien mostró su humanidad, agradece que Dios te recuerde dónde debe estar tu confianza principal. Ama a las personas, admíralas si lo merecen, aprende de ellas, pero no las conviertas en ídolos. Porque cuando dejamos de exigir perfección a los demás, comenzamos a amarlos de verdad. Señor, ayúdame a mirar a los demás con misericordia, que no espere perfección donde solo tú eres perfecto. Enséñame a amar a las personas como son y a poner mi confianza primero en ti. Recuerda, las personas pueden inspirarte, pero solo Dios puede sostenerte. Dios por delante. Tu hermano en Cristo, Jorge Gutiérrez García.

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1: Santoral de hoy, 27 de julio, Pantaleón, siglo III. Hijo de padre pagano y de madre cristiana, se convierte en un médico famoso, al punto de ser admitido en la corte del emperador Máximo Galerio. Gracias a la amistad con el presbítero cristiano Hermolao, comprende que la mejor medicina es la oración. Se da cuenta de ello en el momento en que, invocando el Señor, ve resucitar a un niño mordido por una víbora y ve morir a la serpiente. Pantaleón se convierte y consigue posteriormente la conversión de su padre. Sus poderes taumatúrgicos suscitan muy pronto la envidia de los otros médicos. Un día cura a un cristiano ciego. La noticia se difunde hasta el punto de llegar al emperador. Al confesarse cristiano, el hombre sanado es ajusticiado mientras Pantaleón es llamado a la corte para disculparse. El santo entonces propone una confrontación entre él y los sacerdotes paganos alrededor de un paralítico. Estos invocarían a los dioses para obtener la curación. Solo él lo logra y por tanto es considerado como cristiano. Sometido a una serie de torturas, es liberado siempre por Cristo, quien se le aparece bajo la figura del presbítero cristiano Hermolao. Como muchísimas personas se convierten, es torturado de nuevo. El emperador, al ver la inutilidad de la fuerza, cambia de estrategia y finge interesarse por la doctrina cristiana. Pantaleón ingenuamente llama a dar testimonio a Hermolao, el cual se presenta con dos compañeros, Hermipo y Hermócrates. Los tres son decapitados. Después le corresponde a Pantaleón, quien antes de morir pide a Dios perdón por los propios pecados y por los de sus verdugos. De repente, una voz del cielo proclama que su nombre no será ya Pantaleón, sino Pantalemón, es decir, aquel que tiene piedad de todos. Patrono de Cormayeur, Crema y Bayo de la Lucania. Es protector de los médicos y de las parteras. Es invocado para la curación del dolor de cabeza, del agotamiento y de la tuberculosis.
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3: El Vaticano investiga al cardenal español Cristóbal López Romero, actual arzobispo de Rabat, tras las acusaciones de presuntos comportamientos inapropiados con 5 mujeres adultas. El purpurado ha negado los hechos, declarando a la agencia EFE que no ha cometido ninguna agresión, ni violencia, ni acoso sexual. También se ha retirado temporalmente de sus funciones para no obstaculizar el proceso, tal y como ha señalado en un comunicado. Durante este periodo de investigación, para no entorpecerla, voy a dar un paso atrás. No presidiré ninguna celebración pública ni participaré en ninguna actividad pastoral y estoy seguro de que lo comprenderán. Estas acusaciones las publicó la agencia francesa AFP, que recoge el testimonio de 2 de las 5 denunciantes. Una de ellas, una mujer jubilada, activa en la iglesia, que no autorizó a revelar el testimonio. De la otra denunciante, AFP consultó el texto que envió a la nunciatura marroquí en Rabat, donde acusa a Romero de supuestos gestos físicos inapropiados, como abrazos particularmente insistentes o prolongados, y un intento de acercamiento físico que podría asimilarse a un intento de besarla. Al tratarse de un cardenal, es el Vaticano el órgano competente para la investigación, que ahora mismo está en fase preliminar. Por el momento, esto solo ha llegado a la Santa Sede. Según el vicario general de la archidiócesis, todavía no hay ninguna denuncia presentada civilmente, es decir, ante la justicia de Marruecos. Durante el cónclave de mayo de 2025, el cardenal López fue uno de los nombres que más resonó entre los papables, en la lista de los posibles sucesores de Francisco.
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Hermanos, hermanas, muy buenas noches. Con mucho gozo damos gracias a Dios porque nos ha permitido llegar hasta este momento. Recemos, hermanos, recemos. Con todo el corazón humilde y sencillo. Dios mío, ven en mi auxilio. Señor, date prisa en socorrerme. Gloria al Padre y al Hijo y al Espíritu Santo, como era en el principio, ahora y siempre, por los siglos de los siglos. Amén. Llegando a este momento, hagamos nuestro examen de conciencia. ¿Cómo ha sido nuestro amor hoy? ¿En qué hemos fallado? Digamos, ¿dónde nos ha faltado más disponibilidad? ¿Dónde nos ha faltado también más alegría en todo lo que hemos hecho? ¿Cómo ha sido el trabajo? ¿Cómo han sido las relaciones con nuestros hermanos, hermanas? ¿En dónde hemos estado? La relación con papá, mamá, los hijos, el esposo, la esposa. ¿Cómo ha sido realmente la expresión del amor en este día? También con los miembros de la comunidad. ¿Cómo hemos amado hoy? Digamos juntos. Señor, ten misericordia de nosotros, porque hemos pecado contra ti. Muéstranos, Señor, tu misericordia y danos tu salvación. Dios Todopoderoso, tenga misericordia de nosotros, perdone nuestros pecados y nos lleve a la vida eterna. Amén. Digamos juntos, Señor, ten piedad. Señor, ten piedad. Cristo, ten piedad. Cristo, ten piedad. Señor, ten piedad.

¿Has estado hoy preocupado, preocupada? ¿Has tenido algún sufrimiento? ¿Algún dolor, enfermedad, angustia, desolación?

Solo Dios basta. Con ese espíritu entremos en el descanso de la noche. Digamos juntos: Tú, Señor, eres clemente y rico en misericordia. Con este Salmo 85, pues vamos a poner en manos de Dios todas nuestras dificultades. Colócalas aquí con humildad. Todo lo que haya sido hoy dificultad, colócalo. Todo lo que haya estado en ti de zozobra, de angustia, todas las angustias, todo lo que hayas vivido hoy, colócalo en este momento. Inclina tu oído, Señor, escúchame, que soy un pobre desamparado. Protege mi vida, que soy un fiel tuyo. Salva a tu siervo, que confía en ti. Tú eres mi Dios, piedad de mí, Señor, que a ti te estoy llamando todo el día. Alegra el alma de tu siervo, pues levanto mi alma hacia ti. Porque tú, Señor, eres bueno y clemente, rico en misericordia con los que te invocan. Señor, escucha mi oración. Atiende a la voz de mi súplica. En el día del peligro te llamo, y tú me escuchas. No tienes igual entre los dioses, Señor, ni hay obras como las tuyas. Todos los pueblos vendrán a postrarse en tu presencia, Señor. Bendecirán tu nombre. Grande eres tú y haces maravillas. Tú eres el único Dios. Enséñame, Señor, tu camino, para que siga tu verdad. Mantén mi corazón entero en el temor de tu nombre. Te alabaré de todo corazón, Dios mío. Daré gloria a tu nombre por siempre, por tu grande piedad para conmigo, porque me salvaste del abismo profundo. Dios mío, unos soberbios se levantan contra mí, una banda de insolentes atenta contra mi vida sin tenerte en cuenta a ti. Pero tú, Señor, Dios clemente y misericordioso, lento a la cólera, rico en piedad y leal, mírame, ten compasión de mí. Da fuerza a tu siervo, salva al hijo de tu esclava, dame una señal propicia que la vean mis adversarios y se avergüencen, porque tú, Señor, me ayudas y consuelas. Gloria al Padre, y al Hijo, y al Espíritu Santo, como era en el principio, ahora y siempre, por los siglos de los siglos. Amén. Tú, Señor, eres clemente y rico en misericordia. De la primera carta a los Tesalonicenses. Dios nos ha puesto para obtener la salvación por medio de nuestro Señor Jesucristo, que murió por nosotros, para que, velando o durmiendo, vivamos junto con Él. Palabra de Dios, te alabamos, Señor. Que podamos entrar esta noche, hermanos, a reposar con esa certeza que siempre es necesario recordarla, hacerla presente a esta hora de la noche. Tú eres bueno, Señor, eres clemente, porque así estás reconociendo que no es un castigador, que lo que te ha pasado hoy, así como que no salió como tú lo querías, no es porque Dios no te quiera, no es porque Dios no te ame. A lo mejor te estás dando cuenta, pues que metiste el hombro, metiste la cabeza por donde no cabías. Y simplemente te das cuenta que lo que has hecho no era voluntad de Dios. Pues ahí está la pregunta que siempre nos hacemos: Señor, esto que estoy haciendo, mi vida, ¿cuál es tu voluntad? ¿Cuál es tu voluntad? Porque en el Padre Nuestro lo decimos, ¿verdad? Hágase tu voluntad. Pero nosotros seguimos siempre buscando hacer mi voluntad, mi proyecto. Siempre el yo, siempre el yo. Pues aquí está la posibilidad de entrar esta noche y reposar con la alegría de morir a mí mismo, para que sea el Señor el que reine dentro de este corazón. Digamos juntos: en tus manos, Señor, encomiendo mi espíritu. En tus manos, Señor, encomiendo mi espíritu. Tú, el Dios leal, nos librarás. Te encomiendo mi espíritu. Gloria al Padre, y al Hijo, y al Espíritu Santo. En tus manos, Señor, encomiendo mi espíritu.
Sálvanos, Señor, despiertos, protégenos mientras dormimos, para que velemos con Cristo y descansemos en paz. Ahora, Señor, según tu promesa, puedes dejar a tu siervo irse en paz, porque mis ojos han visto a tu Salvador, a quien has presentado ante todos los pueblos, luz para alumbrar a las naciones y gloria de tu pueblo Israel. Gloria al Padre y al Hijo y al Espíritu Santo, como era en el principio, ahora y siempre, por los siglos de los siglos. Amén. Sálvanos, Señor, despiertos, protégenos mientras dormimos, para que velemos con Cristo y descansemos en paz. Concede, Padre, a nuestros cuerpos fatigados el descanso necesario, y haz que la simiente del reino que con nuestro trabajo hemos sembrado hoy crezca y germine para la cosecha de la vida eterna. Por Cristo nuestro Señor. Amén. El Señor esté con ustedes. Y la bendición de Dios Todopoderoso, Padre, Hijo y Espíritu Santo, descienda sobre ustedes y los acompañe siempre. Que esta noche la alegría del Señor te acompañe, que te ayude, para que puedas reposar, que puedas entrar con tranquilidad, con un corazón sencillo.

0: Feliz noche para todos, hermanos, muy unidos en el amor del Señor y en los brazos de Nuestra Señora.
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4: Beata María Magdalena Martinengo, capuchina abadesa. Fue una de las más grandes ascetas que se conocen, llegando en sus penitencias a lo supraheroico. Nació el 4 de octubre de 1687 en Brescia, Italia. Hija del conde Leopardo Martinengo y la noble Margarita Secchi. Nació con una naturaleza tan frágil que nadie pensó que sobreviviría. Por la gravedad fue bautizada con urgencia por temor de no alcanzar a recibir este sacramento. Margarita fue el nombre de pila. La madre falleció cuando la niña tenía 5 meses de nacida. Durante varios meses, Francisco Leopardo Martinengo fue feliz por acoger a la niña en la familia, que contaba ya con 2 varones, y siendo viudo, vivió con zozobra por la salud de la pequeña, que estuvo más cerca de la muerte que de la vida. Desde muy niña, mostró devoción y amor por la mortificación. A los 6 años inició la lectura del breviario y llevaba consigo una corona de espinas. Prefería esto que andar jugando. El día de su primera comunión, con el que tanto soñó porque anhelaba recibir a Cristo, vivió la angustia al ver que la sagrada forma se caía al suelo. Le quedó una impresión y siempre un frío mortal invadía su alma y su cuerpo. Con 13 años consagró en privado su virginidad. Siguió la formación en el monasterio de Santa María de los Ángeles, donde residían 2 tías suyas. Luego pasó al convento de las Agustinas para terminar su formación. Sintió un pequeño gozo. Escucha, hija, olvida tu pueblo y la casa paterna. Ella dijo: empecé a experimentar el amor a la Sagrada Eucaristía, la necesidad de estar más unida a Cristo y tener dolor de mis pecados. Aumentó la mortificación con ayunos, disciplina, cicilios, con tal de asemejarse más a Cristo Redentor. Llevaba una vida de intensa piedad y apasionada por la vida de los santos. Era muy generosa y ayudaba a los pobres. En 1704, su padre estaba al mando de la tropa veneciana. Fue llamado por Margarita para decirle sobre sus deseos de ser capuchina. Comunicarle este plan de consagración a Dios le generó sufrimiento, temor y duda. Su padre no pensó ni por asomo que la hija, a quien tanto protegía, le planteara ingresar al convento. Al saberlo, ideó todas las formas posibles para disuadirla. En el empeño le ayudaron los hermanos y hasta las tías de Margarita. Consideraron que le convendría más un buen matrimonio. ¿Y cómo podría sobrevivir en un monasterio a alguien que tenía tan mala salud? Estos eran sus argumentos, pero ella se empeñó. Libró una lucha sin cuartel, de la cual salió vencedora. En 1705, a los 18 años, se entregó en la comunidad de las capuchinas de Brescia. Consideró que viviendo el carisma de esa comunidad, cumplía la voluntad de Dios. Inició el particular calvario, que duró 30 años. Tomó el nombre de Magdalena. La superiora, la maestra de novicias, y hasta la última de las religiosas la maltrataron con humillaciones, sembrando recelos y desconfianza hacia ella. Una de las hermanas pensó, y así lo manifestó, que su presencia en el convento hundiría a la orden. Pero el día de la convocatoria, en la cual todas las religiosas debían expresar el juicio respecto a su permanencia en el convento, por unanimidad, fue aceptada. Ella continuó con la vida de penitencia ante el asombro de los confesores, quienes no la comprendían, y el desprecio y agravios de la abadesa y de otras hermanas. Fue cocinera, portera y maestra de novicias en tres ocasiones. Las mortificaciones severas respondían a la ferviente petición de que Cristo no le ahorrase ningún sufrimiento. Fuera de lo cotidiano, añadía otras mortificaciones para no vivir ni un minuto sin padecer por él. Sufrió muchas tentaciones, pasó por encima de las falsas acusaciones y la soledad a la cual fue condenada temporalmente le impidieron comentar y compartir asuntos espirituales con las novicias. Todo logró superarlo por la gracia de Dios y salió fortalecida en las tribulaciones, sufrimientos y contradicciones. Su mayor anhelo era ser santa. Vivió siempre con mansedumbre, caridad heroica, fiel al carisma franciscano y amante del silencio. Bendecida con numerosas gracias y dones espirituales, al final de su vida, contando ya con el amor de sus hermanas de comunidad y rodeada por ellas, murió el 27 de julio de 1737. Tenía 50 años. El Papa León XIII la beatificó el 3 de junio de 1900. Enseñanza para la vida. Cumplir la misión que tenemos en la vida y llevar a cabo los proyectos personales implica cruz, sufrimiento, incomprensión, rechazo, pero haciendo la voluntad de Dios y confiando en Él, podemos lograr salir victoriosos. Oración de gracias. Padre amado, mi buen Dios, gracias por elegirnos como pueblo de tu propiedad y desearnos nuestro bienestar. Gracias porque tú confías en nosotros. Diariamente nos delegas la misión de ser testigos de tu presencia salvífica en el mundo. Perdónanos porque muchas veces somos más interesados en quedar bien ante los demás, para que hablen bien de nosotros y nos olvidamos de ser mensajeros de tu palabra. Hoy te pedimos que renueves en nuestros corazones la gracia que nos prodigaste desde nuestro bautismo y que la semilla de tu palabra crezca en nosotros para que a ejemplo de la levadura sepamos fermentar la sociedad en la cual vivimos y tu salvación pueda ser vivida en el mundo. Que la Santísima Virgen María nos guíe en nuestro caminar para ser auténticos fieles y discípulos, predicadores de la palabra y del mensaje de amor que Jesús nos entregó. Amén.

0: Son las 7:51 minutos.
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5: Margarina o mantequilla, aunque pueden parecer iguales y usarse para preparar muchos alimentos, tienen diferencias importantes.
4: Su origen, composición y características no son las mismas. Por eso, antes de elegir, infórmate con el estudio de calidad que Profeco les hizo a estos productos.
5: Y en la sección Consuminis, descubrirás una nueva forma de consumir sin tener que gastar. Intercambia, juega y comparte.
4: Una forma sencilla de aprovechar todas esas cosas que hace mucho ya no usas, que están en buen estado y que otra persona puede estrenar.
6: Revista del Consumidor.
5: El Laboratorio Nacional de Protección al Consumidor analizó 43 productos, 28 mantequillas y 15 margarinas para conocer su calidad y verificar que cumplan con la información que ofrecen.
4: Pero antes de conocer los resultados, la química Margarita Gómez Sánchez nos explica qué diferencia una mantequilla de una margarina.
7: Hola, ¿qué tal? Soy la QFB Guadalupe Margarita Gómez Sánchez y estamos en el Laboratorio Nacional de Protección al Consumidor. Y aquí realizamos el estudio de calidad de margarinas y mantequillas. Bueno, una de las grandes dudas que surge como consumidores es la diferencia entre mantequillas y margarinas. Fundamentalmente es el origen de sus grasas. Las mantequillas provienen de leche, básicamente de crema de leche, y en este caso pues son grasas saturadas por lo mismo. Tienen un aproximadamente de 80% de grasa. Pero bueno, también podemos encontrar algunas vitaminas como la A, la E, la D y calcio. En cambio, por ejemplo, las margarinas, su origen es vegetal. Provienen sus grasas de aceites vegetales. Pero para que puedan tener la consistencia que conocemos, necesitan llevar un proceso. En ese proceso, algunos de nuestros productos pueden llegar a presentar grasas trans. Aunque bueno, la otra contraparte es que llegan a tener 60% de grasa.
5: Se analizaron 28 mantequillas y 15 margarinas. La mayoría declara que no contiene sal.
4: ¿Qué pruebas se aplicaron?
7: Las pruebas que se realizaron fue información al consumidor, contenido neto, cantidad de agua, la cantidad de grasa, el tipo de grasa, la cantidad de sal presente y en este caso también el contenido energético que proporciona.
5: Se revisó que cumplan con los requisitos de información comercial y que ésta sea verdadera. Deben indicar, entre otros,
4: marca, denominación, contenido neto, lista de ingredientes, fecha de caducidad, alérgenos y leyenda de conservación.
5: Pasaron por la báscula, pero ¿para qué se realiza esta prueba?
4: Para comprobar que el producto contenga la cantidad indicada en su etiqueta. Las personas consumidoras tienen derecho a recibir información clara, veraz y comprobable.
5: Otro punto importante fue conocer qué tipo de grasa contienen.
4: Al ser la grasa el ingrediente principal y el elemento que determina si un producto puede llamarse mantequilla o margarina, se verificó que correspondiera con su denominación, grasa de leche en las mantequillas y aceites vegetales en las margarinas.
5: También se revisó el contenido de sodio. Aunque es un mineral necesario para el organismo, consumirlo en exceso puede relacionarse con problemas de salud.
4: ¿Y qué hay del aporte calórico?
5: De manera informativa, se calculó su contenido energético tomando como referencia que cada gramo de grasa aporta 9 kilocalorías.
4: Estos fueron los resultados.
7: Los resultados obtenidos en general fueron buenos. En este caso cumplieron con el contenido neto, el tipo de grasa, la cantidad de sal, salvo un producto que a lo mejor no cumplió con la cantidad necesaria para poderse denominar como margarina. Pero bueno, vamos a ver los resultados para que ustedes tomen sus propias decisiones.
5: Dos productos de la marca Lurpak se denominan mezcla de mantequilla con aceite de canola. Al no corresponder a una mantequilla o margarina, no cuentan con un estándar de calidad específico que los regule.
4: Un producto de la marca Gloria no debería llamarse mantequilla porque no cumple con el mínimo de grasa requerido por el estándar de calidad.
5: Y un producto de la marca TableMade no tiene la grasa suficiente para denominarse margarina.
4: Haz un consumo informado.
7: Algunas de las recomendaciones que podemos darles al momento de que ustedes van a hacer sus compras es que chequen que realmente su producto esté en refrigeración, que esté el envase en condiciones óptimas, que la fecha de caducidad está en tiempo y al tiempo de uso que le vayan a dar. También decidir si su producto que van a consumir lo necesitan con sal o sin sal, de acuerdo a lo que van a preparar. En este caso también es importante que cuando ustedes pongan su producto en su recipiente sartén, tenga una temperatura baja, puesto que si es muy alta puede llegar a quemarse o tomar coloración o sabor desagradables.
5: Recuerda que tanto la mantequilla como la margarina son productos con alto contenido de grasa. Las mantequillas contienen principalmente grasas saturadas y las margarinas suelen contener grasas trans, por lo que se recomienda moderar su consumo.
4: Consulta el estudio de calidad de mantequillas y margarinas en la Revista del Consumidor en su edición impresa o digital.
5: Porque un consumo saludable empieza con decisiones basadas en información veraz.
4: Ahora te daremos unas ideas para que las niñas y los niños se diviertan y puedan tener las cosas y juguetes que desean sin necesidad de gastar.
6: Revista del Consumidor.
5: ¿Te imaginas regresar a casa con un libro nuevo, un rompecabezas o ese juguete que llevabas meses buscando sin gastar un solo peso?
4: Sí se puede. Solo necesitas algo que ya no uses y muchas ganas de intercambiar.
5: Es una gran forma de conseguir cosas que te gusten. Además de ser divertida, ayuda a cuidar tu bolsillo y también al planeta.
4: ¿Has escuchado hablar del trueque?
5: Es una opción para el consumo cotidiano, sustentable y comunitario.
4: Es un intercambio. Tú das algo que ya no usas, pero que está en buen estado, y recibes otra cosa que alguien más ya no necesita.
5: Puede ser un juguete, un libro, una historieta, una mochila, ropa que ya no te quede, o hasta un juego de mesa.
4: Por ejemplo, imagina que tus patines ya no te quedan, pero una amiga tiene el libro que tanto querías leer. ¡Los dos ganan!
5: Lo mejor es que no necesitas gastar dinero para llevarte algo nuevo a casa.
4: Organizar un trueque o intercambio es muy fácil. Invita a tus amigas y amigos y pídeles que busquen objetos que ya no utilicen, pero que todavía estén completos y en buen estado. Eso sí, hay que limpiarlos hasta que luzcan bonitos.
5: Recuerda que un buen intercambio debe ser justo. Entrega únicamente cosas que tú también aceptarías recibir.
4: Además de divertirse, estarán dando una segunda vida a muchos objetos que, de otra forma, podrían quedarse olvidados en un cajón.
5: Eso ayuda a generar menos basura, aprovechar mejor los recursos y consumir de manera más responsable.
4: Y quién sabe, quizá descubras un libro que se convierta en tu favorito, un rompecabezas que nunca habías armado o ese juguete que llevabas tiempo buscando.
5: Porque no siempre lo mejor es comprar algo nuevo. Muchas veces, compartir e intercambiar también es una gran opción.
4: Eso sí, para organizar el trueque, pide el apoyo de una persona adulta de confianza.
5: Reunirse, jugar, compartir y cuidar el planeta.
4: Todo al mismo tiempo.
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5: En la edición 593 de la Revista del Consumidor, tenemos contenidos para todos los gustos. 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
4: Recabamos los precios de acceso a parques acuáticos o balnearios ubicados en 9 entidades del país para conocer los costos y características de los servicios incluidos en pases de un día sin hospedaje.
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14: Muy buenos días, queridos hermanos. Buen inicio de semana. Bonito lunes. Lunes 27 de julio del 2026. Bienvenidos, queridos hermanos. Vamos a escuchar la palabra del Señor en este bonito día, lunes 27 de julio. Del libro del profeta Jeremías. El Señor me dijo: ve a comprar un cinturón de lino y póntenlo en la cintura, pero no lo metas en el agua. Compré el cinturón y me lo puse en la cintura según la orden del Señor. Entonces el Señor me habló por segunda vez y me dijo: toma el cinturón que compraste y que llevas puesto en la cintura, levántate y vete al río Éufrates y escóndelo ahí, en el agujero de una roca. Fui y lo escondí en el Éufrates, como me había ordenado el Señor. Al cabo de mucho tiempo, me dijo el Señor: levántate, vete al Éufrates y recoge el cinturón que te mandé que escondieras ahí. Fui al Éufrates, escarbé y recogí el cinturón del sitio donde lo había escondido. Pero el cinturón se había podrido. No servía para nada. Entonces el Señor me habló y me dijo: esto dice el Señor: del mismo modo haré yo que se pudra la gran soberbia de Judá y de Jerusalén. Este pueblo malvado se ha negado a obedecerme. Se porta obstinadamente. Ha seguido a otros dioses para servirlos y adorarlos. Y será como ese cinturón que ya no sirve para nada. Porque así como el cinturón va adherido al cuerpo, así quise llevar unidas a mí, a la casa de Israel y a la casa de Judá, para que fueran mi pueblo, mi fama, mi gloria y mi honor. Pero ellos no me escucharon. Palabra de Dios. Te alabamos, Señor. del Salmo 32, abandonaron a Dios que les dio la vida. Abandonaron a Dios que les dio la vida. El Señor esté con ustedes y con tu espíritu. Lectura del Santo Evangelio según San Mateo. Gloria a ti, Señor. En aquel tiempo Jesús propuso esta otra parábola a la muchedumbre. El reino de los cielos es semejante a la semilla de mostaza que un hombre siembra en su huerto. Ciertamente es la más pequeña de todas las semillas, pero cuando crece, llega a ser más grande que las hortalizas y se convierte en un arbusto, de manera que los pájaros vienen y hacen su nido en las ramas. Les dijo también otra parábola. El reino de los cielos se parece un poco a un poco de levadura que tomó una mujer y la mezcló con 3 medidas de harina y toda la masa acabó por fermentar. Jesús decía a la muchedumbre todas estas cosas con parábolas y sin parábolas nada les decía, para que se cumpliera lo que dijo el profeta. Abriré mi boca y les hablaré con parábolas. Anunciaré lo que estaba oculto desde la creación del mundo. Palabra del Señor. Gloria a ti, Señor Jesús. Bueno, pues una de las cosas que la gente ahorita cree que Dios tiene y que está bien creer de esta forma es que Dios es bendición, ¿no? La gente viene a la iglesia y nos pide a los sacerdotes, Padre, ¿me puede bendecir? Padre, ¿le puede rezar a este niño? Padre, ¿le puede dar la bendición a mi hijo que se va a ir a estudiar, que se va a ir a trabajar, o me voy a ir a Estados Unidos? Padre, ¿me da la bendición? Bueno, a mí cuando alguien me pide que le dé la bendición porque se va a ir a Estados Unidos, porque va a cruzar la frontera, porque se va a operar, porque viene alguna dificultad, ¿verdad? Casi siempre la bendición no se le da solamente a una persona porque sí. De hecho, ustedes deben de acostumbrarse a pedir la bendición cuando van a emprender algo, cuando van a viajar, cuando hay un riesgo. No nomás la bendición porque sí, o sea, no. La bendición tiene un motivo bien hermoso, que es proteger a una persona, cuidar a una persona por algo que va a emprender, por algo que va a hacer, por algo que le está sucediendo, ¿no? Y cuando nosotros somos capaces de pedirle la bendición a un consagrado, o a nuestra madre o a nuestro padre, porque también ellos tienen la autoridad para darnos la bendición, pues le estamos pidiendo hasta cierto punto que rece por nosotros. Pero a mí algo que me gusta hacer es que hay personas hoy en día que no quieren rezar ellos, pero quieren que todo mundo reza por ellos. Les voy a poner un ejemplo. ¿Se acuerdan ustedes? ¿Han oído ustedes hablar de... Había un político mexicano que era totalmente muy... No ateo, sino era de la de esta... Era un... Ay, ¿cómo se llaman esos canijos? Que son ateos y enemigos de la iglesia. Bueno, eran... Pues eran ateos, no eran ateos, porque eran muy religiosos, según ellos. Pero eran masones, eran de la logia masones. Y fíjense que este hombre, no me acuerdo si era Gómez Farías, o no me acuerdo si era... Ay, Dios mío, no me acuerdo. Era un incondicional de Benito Juárez. Porque también Benito Juárez, hay una parte oculta de Benito Juárez que mejor ni les cuento, porque se van a asustar, pero no es el héroe mexicano que ustedes creen. No, Dios guarde la hora. Si se pusieran a estudiar quién fue este hombre, se asustaría. Pero no puede hablar uno porque se asusta. Bueno, este hombre, que era muy canijo, dice que cuando se iba a sus reuniones masónicas y cuando se iba a sus reuniones políticas para ir contra los enemigos de México, decían ellos, pero también de la iglesia, también sus enemigos eran los partidarios de la iglesia, les dejaba, hay unas cartas de este político, ay, se me olvida ahorita el nombre. Fíjense cómo es la gente de hipócrita, ¿eh? Y hoy sigue habiendo mucha gente así. Dejaba unas cartas a sus criados, a su familia, y decía, yo, fulano de tal, dice, les pido que hagan mucha oración por mí, que prendan 3 kilos de cera puesta cartas a San Antonio y otros dos a la Virgen de Guadalupe y otros dos a nuestro Señor Padre Jesús del Calvario y a nuestro Señor Sagrado Corazón de Jesús. Dice, para que me cuide en este viaje que emprendo y regrese con la gracia de Dios que me cuide y me acompañe. Este sinvergüenza iba a unas reuniones masónicas contra Dios y le pedía a su familia que ayunara. Que hicieran ayunos y que prendieran veladoras y se reunieran a rezar el Santo Rosario para que Dios lo cuidara. Sin vergüenza. ¿Sí? También me ha tocado, alguna vez me tocó en la Ciudad de México, un muchacho que fue a pedirme que le hiciera oración. Yo me acuerdo que yo estaba ahí en una parroquia y me dijo, oiga, padrecito, ¿cómo ha estado? Mucho gusto en saludarlo. Oiga, padre, ¿no me puede hacer oración? Le dije, sí, sí puedo. ¿Qué se te ofrece? ¿Qué tienes? ¿Qué te duele? ¿Estás enfermo? Dice, no, no me duele nada, ni me pasa nada. Pero mire, padrecito, es que yo me dedico a robar y quiero que me rece para que no me agarren. ¿Cómo es posible que una persona pida una oración robándole a los demás en el metro o en la calle, extorsionando, y quieren una bendición para que nadie les haga daño? No, señores, así no se puede. Las oraciones y las bendiciones son para proteger a las personas del mal, no para que se porten mal y no pase nada. No. Cuando una persona pide algo así, realmente esto pierde su funcionalidad y su fin, que es el proteger a una persona. Yo les quiero decir, hermanos, que tenemos que tener mucho cuidado en la forma en la que enfrentamos este tipo de situaciones. Y algo que yo hago, volviendo al tema principal, es cuando a mí me dicen, oiga, padre, vengo a que me rece porque voy a irme de mojado a Estados Unidos y le pido a Dios que no me vaya a agarrar la migra. Yo luego los agarro y les decía, cuando estaba yo allá en Pochahuisco, en Topiltepec, muchos jóvenes se fueron a Estados Unidos. Y me da mucho gusto que el 90% de los que les dimos la bendición pasaron a Estados Unidos y seguro allá están y hasta a lo mejor nos ven. Alguno de ellos ha de estarnos viendo. Cuando me decían, oiga, padre, pues me voy a ir de mojado y pues quiero sacar adelante mi familia. Aquí no hay trabajo y tengo dos niños. Y bueno, gente muy buena, ¿no? Con muchas buenas intenciones. Le dije, bueno, mira, jovenazo, a ver, escúchame bien. Si te vas a ir a Estados Unidos a andar de borracho o de marihuano, o de enamorado, mejor quédate aquí, porque aquí sale más barato. Allá no te la vas a acabar, y si andas de borracho, te vas a ir a la cárcel y ya no vas a ver ni a tu familia, ni vas a ganar, y te la vas a pasar muy mal. Si vas a ir allá, vas a ir a trabajar, vas a ir a echarle ganas, y a partirte el alma y algo más. Y se me quedaban viendo así. Ay, padre, yo nomás vengo a pedirle la bendición, casi me decían. Le digo, no, pues yo te la voy a dar, pero te advierto esto. Y lo segundo, cuando vayas a cruzar la línea, me vas a agarrar tu rosario. A ver, ¿dónde está el rosario? No lo traigo. Bueno, veme a traer un rosario. Con este rosario que te voy a bendecir, cuando cruces la línea, tú que estás aquí, me vas a agarrar el rosario y te vas a poner a rezar el rosario. Para que Dios te cuide cuando vas cruzando. Y se me queda viendo, ¿verdad? ¿Por qué les cuento esto? Porque hoy hay mucha gente que quiere que el Padre le bendiga y réceme y ándele, miren. Bueno, el otro día me llevaron un carro que nomás no funciona para que se los bendijera, a ver si así funcionaba. No, mis chulos, es que ese carro ya está más viejo que nada, ya ocupa un cambio de aceite, ya no es cosa de bendiciones, no es cosa de que le caiga agua bendita. Oye, si tú eres un borrachales y andas en ese carro borracho, aunque te lo bendiga el Papa, te vas a dar en toda la mamá. Así es. O sea, no tenemos que confundir para qué son las bendiciones y tenemos que tener en cuenta que si queremos que Dios va de nuestro lado, también nosotros tenemos que poner de nuestra parte, porque así como Dios nos protege, también Dios no nos castiga, pero permite que nuestros actos sean consecuencia, tengan unas consecuencias. Miren, hoy la primera lectura, que me voy a fijar en la primera lectura del cinturón de lino. No sé si usted sepa, te vas a dar en toda la mamá. Así es. O sea, no tenemos que confundir para qué son las bendiciones y tenemos que tener en cuenta que si queremos que Dios va de nuestro lado, también nosotros tenemos que poner de nuestra parte, porque así como Dios nos protege, también Dios no nos castiga, pero

madre, muchas de esas son de lino. Son telas muy, muy, muy orgánicas, porque el lino es orgánico, que con el paso del tiempo se van haciendo feas. ¿Por qué? Porque pues, algo que es completamente natural, que no es artificial, termina por podrirse, por rasgarse, por destruirse, por ponerse amarillo, ¿verdad? Lo blanco. Así es el lino. Bueno, entonces dice que lo mandó a comprar un cordón de lino, un cíngulo, un cinturón, ¿verdad? De lino. Y le dijo, ve, llévalo y entiérralo en una roca en el río Éufrates. El río Éufrates que está allá en lo que era la antigua Babilonia, ¿no? ¿Se acuerdan ustedes de la canción que dice, por los ríos de Babilonia? ¿Sí se acuerdan de esa canción? Famosísima de nuestros tiempos de juventud, ¿no? Que cantábamos, por los ríos de Babilonia. ¿Se acuerdan? Bueno, ahí está el río Éufrates y el Tigris. Cuando la canción de los ríos de Babilonia habla de los ríos, está hablando de estos dos grandes ríos, el Tigris y el Éufrates. Israel no está cerca del río Éufrates, está lejos. Entonces ahí estaba la antigua Babilonia, por eso la canción de por los ríos de Babilonia. Entonces Dios le dice a Jeremías que vaya y entierre ese cinturón de lino. Pues él obedece a Dios, va y lo hace, no le cuesta nada, lo pone abajo de una piedra y ahí lo deja y se va. Y después de un tiempo va y le dice que lo saque, que lo recoja. Pues ahí va otra vez Jeremías y lo saca y lo recoge y le dice, no, mira, señor, este cinturón ya se pudrió. Pues sí, es lino, es orgánico, ¿verdad? Ya se pudrió, ya no tiene sentido que esté aquí. Entonces, resulta, hermanos, que bueno, uno dice, ¿y esas cosas para qué las hace Dios? Dice, toma el cinturón que compraste y lleva puesto en la cintura, levántate, dice, y vete al río Éufrates y escóndele. Dice, al cabo de mucho tiempo, levántate, ve y recoge el cinturón. Fui al Éufrates, recogí el cinturoncito donde estaba, dice, el cinturón se había podrido, no servía más. Entonces el Señor me dijo, dice, esto dice el Señor del mismo modo que yo, dice, haré yo que se pudra la gran soberbia de Judá y de Jerusalén. El pueblo malvado se ha negado a obedecerme, se porta obstinadamente, ha seguido otras, o sea, ha negado a obedecerme. A ver, todas esas personas que están viendo este programa, incluso los que no lo ven, sépanse que si ustedes viven obstinadamente desobedeciendo a Dios, distantes de Dios, alejados del Señor, tarde o temprano, perderás aquella relación con Dios y te irás pudriendo lentamente en vida, como se pudre aquello enterrado, aquel lino. A ver, hermanos, todos ustedes que me están viendo y yo también, no se nos debe de olvidar que no somos eternos, que no seremos siempre jóvenes, que no estaremos siempre sanos, que no somos Dios y que debemos de obedecer a Dios porque el que obedece a Dios va a sentir su protección, Dios te va a bendecir, Dios te va a favorecer, Dios te va a ayudar. A ver ustedes, los que están en Estados Unidos o en Canadá o en Europa, que son mexicanos o salvadoreños o lo que sea, que salieron de su tierra y se fueron allá a emprender riqueza, a buscar la manera de solventar a su familia porque no había aquí oportunidades y se acercaron a Dios toda su vida allá. Díganme si les ha ido mal. ¿Verdad que no? Toda persona, escúchenme, incluso aquí los que vivimos en México o en otro país, todos ustedes los que viven cerca de Dios, los que luchan por obedecer a Dios, los que van a misa el domingo, los que dicen, híjole, me puedo robar esto, mira, mi patrón lo dejó, pero no, no, no, yo sé que Dios dice, no robarás, no me lo robo. ¿Se han quedado pobres por no haber robado algo? ¿Eh? ¿Alguno de ustedes que ha tenido la tentación sexual o la tentación de jurar en nombre de Dios en vano o la tentación del poder o la tentación de olvidarte de Dios para seguir una vida sin Dios? ¿Te has quedado sin comer? ¿Te ha ido mal? No, quizá alguna vez fracasaste, te fue mal, pero aprendiste la lección y emprendiste otra vez y hoy te va bien. Hoy nuestro Señor Jesucristo está muy molesto con el pueblo de Judá. Hay que entender que hay 12 tribus. El pueblo de Israel formaba 12 tribus, que es la tribu de Dan, de Neftalí, de Efraín, de Manasés, etc. Y una de esas, la más importante, es la tribu de Judá, que es la tribu del sur, donde está Jerusalén.
El reino del norte ya había sido conquistado en los tiempos de Jesús.

0: Temías, solamente quedaba el reino del sur, que es Judá, que fue infiel a Dios, que se lamentó sin Dios, como hay tanta gente que ustedes los ven a jóvenes y no tan jóvenes, que dicen, yo qué rezar, ni qué misa, ni qué ocho cuartos, ni qué, a mí, yo no creo nada de eso, quítense hijos de la... Y hasta se burlan de lo que nosotros hacemos, o no lo hacen, y se la avientan sin Dios. Bueno, pues tarde o temprano, esto del cinturón de lino, que se pudre porque está lejos de Dios, es la enseñanza misma de que Dios, si tú no lo obedeces, si tú no buscas a Dios, si tú no tratas a Dios, si no lo sigues como Él nos pide, tarde o temprano te va a ir muy mal y vas a terminar mal. Así que, hermanos, dice el Evangelio, dice la primera lectura, dice, este pueblo malvado se ha negado a obedecerme. Esas personas que no han obedecido a Dios, se porta obstinadamente, o sea, son tercos. Vean, no tienen ustedes un hijo terco, malvado. Yo tengo un familiar, no sé, de algún lado, que se la avienta sin Dios, no quiere ir a misa, no quiere rezar, no quiere, le ha ido muy mal. Y le echa la culpa que lo embrujaron, y le echa la culpa que nadie reza por él. Y, pero eso sí es muy bueno para hablarnos y decirnos, oye, ahí te encargo una oración, reza por mí, que me ha ido muy mal. ¿Cuántas veces a ustedes alguien les ha dicho que recen por él? Pero él no reza. ¿Cuántas de ustedes, señoras, sus hijos les dicen, ay, mamá, tú que vas a misa, ahí pides por nosotros, ¿no? Hay que decirles, ¿y cuándo vas a ir tú también? Somos muy buenos para pedirle a otro que me bendiga, que rece, que le pida a Dios, que le vea una oración, que le pido que ofrezca una misa. Bueno, hoy hay personas tan cínicas o ignorantes, no sé si son cínicos o ignorantes, son cínicos y saben, ignorantes por menso, que mandan decir misas, pero ellos no vienen. A mí me ha tocado celebrar una misa que digo, vamos a pedir aquí por Doña Chana, que en paz descanse, en su tercer aniversario de fallecido. ¿Dónde están los familiares de Doña Chana? Nadie. Nomás mandan decir la misa y no van. ¿Cómo la ven ustedes? Pero si quieren que otro rece por ellos. Pero ellos no rezan. Ellos no quieren obedecer a Dios. No, tú obedécelo. No, tú reza. No, tú bendíceme. No, tú manda decir una misa. Pero yo no voy. No tengo tiempo. Yo tengo mucho trabajo. Tienen mucha ambición. ¿Cuál trabajo? Tienen mucha ambición. Bola de avariciosos que no pueden cerrar el negocio ni para ir a misa el domingo. ¡Qué bárbaros! ¡Qué gente tan, tan tonta, tan, tan fuera de lugar! Dice, han seguido, dice, y será como ese cinturón que ya no sirve para nada. Dice, porque así como el cinturón va adherido al cuerpo, así quise llevar unidas a mí, a la casa de Israel y a la casa de Judá. Las 12 tribus, dice, para que fueran mi pueblo, mi familia y mi gloria y mi honor, pero ellos no me escucharon. Así también, mira, Cristo va a utilizar un ejemplo buenísimo cuando llora y llega a Jerusalén y dice, Jerusalén, Jerusalén, que matas a los profetas entre el atrio y el templo, dice, ¿cuántas veces he querido arroparte como la gallina, dice, cubre a sus pollitos del frío, pero tú no has querido? Así también, ¿cuántos de ustedes son requete buenos para pedir oraciones? ¿Requete buenos para decir misas y mandar decir novenarios? Y ahí viene el novenario de mi tía Chana y de mi primo Maclovio, y que ay, se les llena la boca de que ay, vamos a... Y va una señora a misa. ¿Dónde están todos los hijos? ¿Dónde están todos los hermanos? ¿Dónde están todos? ¿O todo el mundo quiere que pidan por él? Pero él no pide nada, él no reza rosarios ni nada. Él manda decir, él paga para que recen rosarios, para que hagan misas, para que recen, para que todo. Pero él no reza, ¿de qué te sirve? Oye, tú debes de rezar. Padre, no sé, mire, yo también entiendo que hoy últimamente, por desgracia, los papás modernos a sus hijos no les están enseñando la necesidad de oración y por lo tanto no están enseñando a sus hijos a rezar. Porque quien no le enseña a un hijo la necesidad de comunicarse con Dios, mucho menos le va a enseñar a rezar. Así que todos ustedes los que me ven que tuvieron una mamá o un papá muy, muy, muy mensos en esto, discúlpenme, porque los mandaron a cursos hasta de cómo caminar, pero no los mandaron a cursos de las cosas de Dios. Y esto se aprende en la familia con el ejemplo de la madre y el padre. Y entonces yo les invito a que vayan a una librería católica, la que quieran, y compren alguna novena. o compren el libro de mis oraciones diarias, o vean este programa, por lo menos Despertando Católicos, todos los días, y agarren su librito y se pongan a hacer una oracioncita allí. Qué bonito esta oración, qué bonito dice. Que Dios me cuide, que Dios me proteja, que Dios bendiga a las personas. Y todo eso te va a empezar a hacer una persona muy buena, como esto que dice el Señor, ¿no? Yo quise protegerte, yo quise tenerte cercano a mí, yo quise que tú estuvieras conmigo, pero tú no quisiste. Dios tan bueno es que respeta nuestra libertad, y quien no quiere, Dios le dice que debe de querer, pero si no quieres, no te obliga. Qué maravilloso es el Señor. Hermanos, pues me dio mucho gusto haber estado con ustedes. No se olviden de hacer sus propias oraciones. No todo es que recen los demás por ti. También tú debes de orar. Hermanos, muchas, pero muchas gracias. El Señor esté con ustedes y con tu espíritu. Y la bendición de Dios Padre, Hijo y Espíritu Santo descienda sobre ustedes y permanezca para siempre. Hasta mañana. Quédense a misa. A continuación.
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13: En aquel tiempo Jesús propuso esta otra parábola a la muchedumbre. El reino de los cielos es semejante a la semilla de mostaza que un hombre siembra en su huerto. Ciertamente, es la más pequeña de todas las semillas, pero cuando crece llega a ser el más grande de las hortalizas y se convierte en un arbusto, de manera que los pájaros vienen y hacen su nido en las ramas. Les dijo también otra parábola. El reino de los cielos se parece a un poco de levadura, que tomó una mujer y la mezcló con 3 medidas de harina y toda la masa acabó por fermentar. Jesús decía a la muchedumbre todas estas cosas con parábolas y sin parábolas nada les decía, para que se cumpliera lo que dijo el profeta: abriré mi boca y les hablaré con parábolas, anunciaré lo que estaba oculto desde la creación del mundo. Palabra del Señor. Siéntense, por favor. Nuestro Señor Jesucristo utiliza dos parábolas para ejemplificar lo que es el reino de los cielos. A mucha gente no le gusta que le hablen que también existe infierno y que también existe purgatorio. La gente nomás quiere oír ahorita cosas bonitas. Que el Padrecito nos diga cosas bonitas. Que todos vamos a ir al cielo, que todos somos santos, que todos somos salvos. No, señores. La persona que se dedica al pecado y que lo vive de manera descarada y de manera burlona, como si todo fuera a ser bueno cuando termine la vida, no será así. Hoy el Evangelio dice, el reino de los cielos se parece a 2 cosas, muy insignificantes. Número 1, la semilla de mostaza. ¿Conocen ustedes la semilla de la mostaza? Es muy chiquitita, ¿verdad que sí? Muy chiquita. Pero si uno la siembra, sobre todo en la tierra de Jesús la sembraban, la semilla es un condimento muy sabroso que lleva algunas comidas y que hace que la comida sea más sabrosa. Pues la semilla da un arbusto, aquí dice grande, pero bueno, pues en Tierra Santa no había tantos árboles, entonces pues cualquier arbolito le decían un árbol enorme, pero no es tan grande. Lo que sí les quiero decir es que dice, es tan pequeña, el reino de los cielos se parece a la semilla de mostaza. Es muy pequeño, pero cuando crece y florece, se convierte en un arbusto donde los pájaros vienen a anidar. ¿Qué nos enseña esto? Bueno, que las personas que le agregan a su vida y a su existencia el reino de los cielos, cambia totalmente su manera de ver el mundo. Lo mismo pasa con el otro ejemplo que pone Jesús, la levadura. Si ustedes, señoras, dicen, voy a hacer pan bien bueno, pero no tienen levadura, ¿se puede hacer pan sin levadura? ¿Qué pasa si no le ponemos levadura al pan, a la masa, que tenemos ya bien amasada, ya le pusimos manteca vegetal, ya le pusimos aceite, ya le pusimos agua, ya le pusimos royal, pero si no le ponemos levadura? No esponja, ¿no? Lo sabroso del pan es que lo puedes apretar, ¿verdad que sí? ¿O no? Bueno, pues lo que hace que un pan sea más atractivo que otro es lo esponjado que está, lo suave que está. Igualmente los pasteles. Y eso se logra con un pedazo de levadura. Por eso el Evangelio dice nuestro Señor, el reino de los cielos se parece a una mujer que prepara pan y que le pone levadura. La levadura, que es insignificante, es la que hace que aquello sea más atractivo. Así nos puede pasar a nosotros. Podemos ser nosotros y tener todo, pero si no tenemos la meta y la mirada en el reino de los cielos, es decir, yo me quiero salvar, yo quiero encontrarme con Dios cuando me muera, yo quiero conocer a Dios cuando muera, llamarlo y adorarlo durante toda la eternidad cuando yo termine mi existencia. Entonces, le tengo que agregar a mi vida, a mis planes, las cosas de Dios. Una persona tiene muchos proyectos, sobre todo cuando estamos jóvenes, tenemos muchos proyectos, decimos, me voy a ir a estudiar, me voy a ir a trabajar, o me voy a casar, o me voy a hacer licenciado, me voy a hacer sacerdote, me voy a hacer doctor, o me voy a enamorar. Tenemos muchos planes. pero casi siempre se nos olvida agregarle la levadura a los planes. Y la levadura es el reino de Dios. Y nos vamos por el mundo y nos enamoramos y nos hacemos licenciados y nos hacemos abogados y construimos nuestras casas y seguimos trabajando y trabajando, pero a veces sentimos una insatisfacción muy grande. Aunque ya tenemos dinero, aunque tenemos trabajo, aunque tenemos hijos, empezamos a sentir una insatisfacción. Y esa insatisfacción es porque no ha inflado nuestra existencia el reino de los cielos. Yo les invito, agréguenle el reino de los cielos a su existencia y serán más felices, si es que ya lo son, serán más. Se podría decir, serán plenos. La persona que no confía en Dios y que no lo conoce, no es pleno. Aunque ustedes lo vean riéndose a carcajadas y en carros del año y con casas y con tierras, en el fondo hay una gran, gran desilusión y una gran insatisfacción porque no está realizada esa persona. Y por eso ustedes y yo conocemos gente que siempre está enojada, que siempre agrede, que siempre ofende, que siempre piensa mal de todo, porque no conoce a Dios. Y el que no conoce a Dios no es feliz. Y el que no es feliz nunca se va a realizar. Yo les invito, hermanos, agréguenle levadura al pastel de su vida. Y esa levadura se llama el reino de los cielos. ¿Y cómo le hago, padre? Me preguntan mucho eso a mí. Le digo, bueno, pues yo no estoy en tu parroquia, yo no puedo irte a ayudar, pero yo te invito en mi canal. Aquí tenemos cursos bíblicos, tenemos lecciones, tenemos muchas cosas con las que tú puedes ir aprendiendo poco a poco las cosas maravillosas de Dios. Y así es como le vas a agregar la levadura. Cosa sencilla, la levadura es algo muy sencillo, pero si se te olvida, entonces el pastel no se infla y no es atractivo. Vamos a pedirle a Dios por todas las personas que son así, parejas, que son infelices y que quieren que otros también lo sean, porque esa gente no le gusta ver felices a los demás. De ahí viene toda la envidia. ¿Conocen a los envidiosos? El envidioso se molesta con el otro porque lo ve feliz y no quiere que sea feliz. Vamos a pedir por todas esas personas. Pónganse de pie, por favor. Hagamos nuestras, hermanos, las necesidades de los hombres y presentémoslas confiadamente al Señor. A cada petición vamos a responder. Padre, escúchanos.
14: Por la Iglesia, para que el Señor acreciente la santidad en ella, roguemos al Señor. Por los gobernantes, para que aumenten la prudencia en ellos, roguemos al Señor. Por los que no tienen una vivienda digna, para que los ayude, roguemos al Señor. Por nuestras familias, para que las proteja, roguemos al Señor.
13: Por todos ustedes y por todas las personas que nos ven desde sus hogares, para que Dios los bendiga y los guarde. Por Jesucristo nuestro Señor. Amén. Nos ponemos de pie. Oremos. Dios nuestro, auxilio inefable en la enfermedad, ayuda con tu poder a estos hijos tuyos enfermos, para que aliviados por tu misericordia vuelvan a ocupar su lugar en la asamblea de tus fieles. Por Jesucristo nuestro Señor. Que el Señor esté con ustedes. Y la bendición de Dios Padre, Hijo y Espíritu Santo descienda sobre ustedes y permanezca para siempre. Hermanos, esta celebración ha terminado. Nos podemos ir en paz. Que tengan muy bonito inicio de semana. Hasta mañana.
15: Son las 8:44.
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20: La Fiscalía de Bilbao y la acusación particular han solicitado 12 años de prisión para cada una de las 7 exmonjas cismáticas de Belorado, en España. Coacciones, trato denigrante, abandono, omisión del deber de socorro y diversos delitos contra el patrimonio son los hechos denunciados. Y se relacionan con el trato dispensado a 5 religiosas de avanzada edad que permanecían bajo su cuidado. Las religiosas mayores de entre 87 y 101 años habrían permanecido en condiciones higiénico-sanitarias deficientes y sin la atención adecuada. Las exmonjas rechazan todas las acusaciones y se declaran plenamente inocentes. En un comunicado califican el proceso judicial como una persecución y una caza de brujas, asegurando que el procedimiento responde a su decisión de separarse de la Iglesia Católica y defender sus convicciones religiosas. El conocido como caso Belorado comenzó en mayo de 2024, cuando la comunidad anunció públicamente su ruptura con la Santa Sede. El conflicto canónico, patrimonial y judicial ha incluido la excomunión de las religiosas y el desahucio del monasterio en Burgos.
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4: La paz del Señor está con ustedes. Estamos en Chiquimula, Guatemala, invitado por la Orden Franciscana Seglar, los terciarios franciscanos, con la autorización de Fray Carlos Ramírez, que es el párroco, y la presencia de Fray Pablo Roberto, que es guía espiritual de los franciscanos seglares. Y vamos a profundizar el tema San Francisco, modelo de amor a la Eucaristía. Y desde esta comunidad que quiere tener amor a la Eucaristía, le enviamos un saludo a todos los que nos están siguiendo a través de nuestro canal de YouTube, a través de estaciones de televisión y radio. ¡Saludos desde Chiquimula, Guatemala! El autor de la carta a los hebreos, en el capítulo 13, Hebreos capítulo 13, nos dice tres cosas muy importantes. Leo Hebreos 13 del 7 al 9. Acuérdense de sus guías que les anunciaron la palabra de Dios. Consideren el final de su vida. Imiten su fe. Jesucristo es el mismo ayer, hoy y por los siglos. No se dejen seducir por doctrinas variadas y extrañas. palabra de Dios. Lo primero que vamos a recordar de esta lectura es que Jesucristo es el mismo ayer, hoy y siempre. A ver, fuerte. Jesucristo es el mismo. Pero siempre en la historia, dice el autor de la carta a los Hebreos, han habido doctrinas extrañas, personas que se han apartado del camino y que nos ponen en peligro para seducirnos y apartarnos de la fe. Voy a hacer solo una encuesta por levantada de mano. ¿A quiénes de ustedes alguna vez le han dicho que ya no vaya a la iglesia católica, que mejor los acompañe a una iglesia cristiana, a otro grupo, que ahí en iglesia católica no les están enseñando nosotros? A ver, levanten la mano a quienes los han querido llevar. Levanten la mano, no tengan pena. Miren, siempre, ¿qué dice el autor? No se dejen seducir por doctrinas variadas y extrañas. No te dejes engañar. Dígale al que está al lado suyo, no te dejes engañar. Pero, número tres, dice, acuérdense de sus guías que les anunciaron la palabra de Dios. Consideren el final de su vida, imiten su fe. Siempre también, en todos los tiempos, Dios pone guías, pastores, modelos, maestros, que nos ayudan con su palabra, pero sobre todo con su ejemplo. Y el autor de la carta a los Hebreos dice, imiten su fe. Mírenlos, aprendan de ellos para que se mantengan firmes en la fe. Y hoy vamos a detenernos un momentito para mirar uno de esos guías, modelos, maestros que nos han ayudado a mantenernos en la fe, y es San Francisco de Asís. ¡Aplauso para San Francisco! San Francisco de Asís, que el Señor suscitó en un momento de la historia de la iglesia, porque Jesucristo es el mismo ayer, hoy y siempre. Y a lo largo de ese tiempo de ayer, en la historia, la iglesia ha pasado por momentos difíciles. San Francisco surge en el siglo XIII, del año 1200 en adelante, su ministerio se desarrolla. Él nació posiblemente en el 1981, 82, más o menos los datos que nos da la historia, en 1181, 1182, y él...
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4: San Francisco decía, no es que no seas un pecador. Lo importante es que te confieses. Del hombre no se cuentan las caídas, se cuentan las veces que se levanta. A ver, otra de los aportes grandes de los franciscanos fue el Santo Via Crucis. Y ellos pusieron en el Via Crucis una estación que se repite 3 veces. Vamos a ver un examen. ¿Cuál es? Las caídas. Jesús cae por primera vez. Jesús cae. ¿Y por qué tanta caída? Porque así es nuestra vida también. Nuestro Via Crucis tiene más de 3 caídas, hermano. Pero Jesús no murió tirado. Jesús llegó hasta el Calvario. Dígamele al que está al lado suyo, no se quede tirado, dígale, no se quede tirado. Levántese. Esa era la prédica de Francisco de Asís. Levántate, confiésate, comulga. Y también les decía, ustedes visiten al Santísimo, vayan a la iglesia. Y Francisco nos enseñó al entrar a una iglesia a decir, te adoramos, Señor, en esta iglesia y en todos los altares de las iglesias del mundo entero, porque con tu santa cruz redimiste al mundo. Nosotros hemos oído esa oración, te adoramos, oh Cristo, y te bendecimos, porque por tu santa cruz, eso fue la espiritualidad franciscana. Adoremos a Jesús. Entren a los templos. Él decía, si no puedes entrar cuando mires una iglesia, tienes que decir, yo te adoro, Jesús, presente en este templo y en todos los altares de las iglesias del mundo entero. Te adoro, Señor. Él tenía un amor tan grande y al pueblo le decía, no se priven, asistan, para que puedan recibir esa gracia. Bueno, San Francisco tuvo discípulos maravillosos como San Antonio de Padua, que fueron contemporáneos. San Antonio de Padua, un hombre maravilloso, un santazo, con un amor a la Eucaristía tan grande. Hay una anécdota muy bonita que dicen que había un ateo y le dijo, yo no creo que Jesús esté en la hostia. Yo voy a creer hasta que mi burro se arrodille para adorarlo. Y le dijo San Antonio, pues tráeme a tu burro. Vas a ver que no es tan burro. Que hay gente más burra que el burro. Y dicen que el hombre lo que hizo fue dejar al burro sin comer toda la semana. Y cuando vino donde San Antonio, traía su manojo de zacate para el burro. Y dijo, cuando él saque la hostia, yo voy a tirarle el zacate, vamos a ver para dónde agarra el burro. Y cuando San Antonio levantó la hostia, el burro dobló las rodillas. Y el hombre se quedó con el zacate. Ahí sí solo había que preguntarle quién es más burro. Bueno, ese es San Antonio de Padua. Y así fueron naciendo discípulos de San Pascual Bailón ya en el 1500, cuando ya habían procesiones eucarísticas. San Pascual Bailón, que es el patrono de los congresos eucarísticos por el inmenso amor que le tenía a la Eucaristía. Todos ellos se dejaron contagiar por ese fuego de amor que tenía San Francisco de Asís. Pero dejemos la historia. Ahora diga, ahora me toca a mí, diga. Ahora me toca a mí. Ahora soy yo quien tiene que arder. Tomás de Solano, que es uno de los historiadores de San Francisco, dice que en Francisco ardía un fuego de amor por la Eucaristía. Le voy a pedir que se pongan de pie. Eso quedó escrito, grabado en un canto que todos los que vivimos la espiritualidad franciscana debemos conocer. A ver, voy a poner un examen ahora.

Padre, te pedimos que ese fuego del amor que encendió el corazón de Francisco de Asís encienda nuestros corazones. Digamos todos: ven Espíritu Santo, llena los corazones de tus fieles y enciende en ellos el fuego de tu amor. San Francisco ardía en el fuego del amor divino. Ahora nos toca a nosotros recuperar esa espiritualidad. Por eso estamos aquí. Siéntense. Ahora voy a comenzar la prédica. ¿Están cansados? Más les vale, porque esto es historia. Ahora, nosotros debemos pedir al Señor un amor especial por la Eucaristía, porque es la presencia real de Jesús. Ahora voy a comenzar la prédica. ¿Están cansados? Más les vale, porque esto es historia. Ahora, nosotros

El Catecismo de la Iglesia Católica nos dice que cuando comulgamos ocurren cinco cosas maravillosas en nosotros. El numeral 1391 del Catecismo nos dice: la comunión acrecienta nuestra unión con Cristo. Recibir en la comunión da como fruto la unión íntima con Cristo Jesús. En efecto, el Señor dice: quien come mi carne y bebe mi sangre, habita en mí y yo habito en él. Palabra de Dios. No puedes tener más cerca a Cristo que comulgando. Tú te conviertes en un sagrario viviente.

que Cristo vive en mí. Número dos, aumenta la gracia. Levanten la mano todos los que han sido bautizados. Bueno, ustedes han recibido la nueva vida de Cristo. Eso se llama la gracia santificante, la gracia habitual. Pero eso se va perdiendo por el pecado. Pero las personas que comulgan se mantienen en estado de gracia. Bueno, no quiere decir que los que no comulgan están en desgracia. Pero levanten la mano quienes quieren estar en estado de gracia, en amistad con Dios. ¿Quiénes quieren? Dígale al que levantó la mano, comulgue. Comulgue. Y va a poder decir como San Pablo: ya no vivo yo, ahora es Cristo el que vive en mí. Usted se va a mantener en estado de gracia. Número tres, y eso le va a dar fuerza, dice el catecismo en el numeral 1395. Oigan esto, 1395 del catecismo. La Eucaristía nos preserva de futuros pecados mortales. Cuando más participamos de la vida de Cristo y más progresamos en su amistad, tanto más difícil se nos hará romper con él por el pecado mortal. La Eucaristía no está ordenada a perdonar los pecados mortales. Eso es el sacramento de la reconciliación. Pero la Eucaristía es un sacramento de los que están en plena gracia de Dios y nos va a ayudar a evitar los pecados. O sea, si tú comulgas y quieres comulgar el próximo domingo, durante toda la semana tú dices: oye, yo no me quiero apartar, yo no me quiero perder la comunión. Como una señora que tenía una vecina que

cómo la molestaba. Esa vecina era terrible. Y un día ya no aguantó la señora. Sale de la casa. Mire, vieja bruja, usted siempre me viene a tirar la basura. Y mire, y solo porque voy a comulgar no le digo más, le digo. Y solo porque voy a comulgar no le digo más. Solo piensa, piensa. Esto que voy a hacer no me va a permitir comulgar. Y yo no quiero que nada ni nadie me separe del amor de Dios. San Pablo dice, nada ni nadie nos separa. Entonces, el deseo de comulgar te va a evitar pecar. Si tú quieres comulgar, vas a evitar pecar. Y si por desgracia pecaras, entonces te vas a confesar. Pero comulgar te ayuda, te da fuerza para evitar los pecados. Número 4, numeral 1394. La comunión es como el alimento, sirve para darnos fortaleza y fortalece el amor, la caridad en la vida cotidiana que tiende a debilitarse. Los que comulgan, dice el catecismo, crecen en el amor a sus hermanos. Oigan esto, por favor, pongan atención. Sobre todo los esposos que están teniendo mucho problema y que quieren amarse más, comulguen, comulguen. Porque comulgar te hace amar. A ver, digamos todos, comulgar me hace amar. Me une con Cristo y con el cuerpo de Cristo. Yo siento más amor por mi familia, más amor por la iglesia. Si alguna vez tú no te sientes bien con tus hermanos de la comunidad, del grupo, pues comulga y pídele al Señor que a través de la comunión te una con ellos. Todos formamos un mismo cuerpo, dice San Pablo, porque todos comemos del mismo pan. Todos comemos del mismo pan. A ver. Todos unidos formando un solo cuerpo.

0: pena. Eso que cantamos, lo vivimos. ¿Cuándo? ¿Cuándo? Cuando comulgamos. Y por último, dice el catecismo número 5, nos une no solamente a Cristo, sino que nos hace mantenernos unidos hasta el final. La Eucaristía es el viático, viático, o sea, lo que te dan para tu viaje. Señoras y señores, la vida es como esta conferencia. Ya va a terminar. Dígale al que está al lado suyo, ya nos vamos, dígale. Ya nos vamos. Ya nos vamos. Y a mí me encanta ser católico. A nosotros nos han enseñado: podéis ir en paz. A ver, levanten la mano quienes se quieren ir de este mundo en paz. Entonces dígale, comulgue. Comulgue. Por eso la iglesia le pide a los familiares de un enfermo, llame al sacerdote para que le dé la unción, para que lo confiese y para que le dé la comunión. Es el viático. Te asegura que vamos para el cielo. Pongámonos de pie, por favor. Dígale al que está al lado suyo, ya nos vamos, dígale. Ya nos vamos. No sé cuánto tiempo más vamos a andar por este mundo, pero no te pierdas el cielo, hermano. No te pierdas en el suelo. Recuerda que vas para él. Nosotros somos ciudadanos del cielo, moradores de la casa de Dios. Y una de las garantías de que vas al cielo es la comunión. Oye, qué lindo que todo este fuego del amor a la Eucaristía nos ayude por lo menos a cumplir con los requisitos que nos pide la iglesia. Esto que voy a leer al final es la tarea. La tarea. Catecismo numeral 1389. Estamos de pie porque vamos a cumplir esto. Catecismo numeral 1389. La iglesia obliga a los fieles a participar los domingos y fiestas y los días de fiesta en la liturgia, en la misa. Señores, no es opcional, es un mandamiento. Asistir a misa todos los y a recibir al menos una vez al año la Eucaristía, si es posible, en el tiempo.
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5: Por fuera, nada parece distinguir a este edificio romano, pero en su placa lo aclara. Aquí se reúnen los miembros de la Fraternidad Sacerdotal San Pío X, conocidos como Lefebrianos. Después de las ordenaciones episcopales del 1 de julio, realizadas sin autorización papal, la Santa Sede confirmó la excomunión de quienes adhirieran formalmente a la fraternidad. La del domingo 5 fue entonces la primera misa cismática en Roma. ¿Qué piensan los fieles sobre estos últimos acontecimientos?
6: No ha habido, de hecho, una separación real. La Fraternidad de San Pío X es una institución católica, es obra de la Iglesia Católica. Esta tensión es fruto de la crisis de la Iglesia, una crisis de autoridad magisterial que comenzó de manera vehemente en el Concilio Vaticano II.
5: André es uno de los que participaron en la misa. La capilla es pequeña y estaba a rebosar. Los fieles llegaron temprano para poder rezar y confesarse. Él es brasileño y vino a Roma a ver al Papa, a quien dice amar y servir, pese a que en este punto está en el error.
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7: Son las 9:32.
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2: La paz del Señor está con ustedes. Estamos en la ciudad de Guatemala, en Guatemala, reunidos con los predicadores, servidores, ofrendantes, colaboradores y amigos del Ministerio Trigo, que es una asociación de fieles laicos al servicio de la Iglesia Católica. Y vamos a profundizar el tema: sigamos siendo servidores del reino. Y desde esta comunidad, donde queremos servir hasta el final, le enviamos un saludo a todos los que nos están siguiendo a través de nuestro canal de YouTube, de las estaciones de televisión y nos escuchan por radio. Saludos del Ministerio Trigo de Guatemala. Jesús nos ha enseñado que servir es la mejor manera de vivir. A ver, digamos todos: servir es la mejor manera y es la única manera de crecer. Es la única manera de llegar hasta la estatura de Cristo. En el Evangelio, según San Mateo, capítulo 20, versículos del 26 al 28, Jesús nos dice así: el que quiera llegar a ser grande entre ustedes, será servidor. El que quiera ser el primero entre ustedes, será su esclavo. De la misma manera que el Hijo del Hombre no ha venido a ser servido, sino a servir y a dar su vida como rescate por muchos. Palabra de Dios. ¿Cuántos quieren crecer espiritualmente, hermano? Hasta la estatura de Cristo. Levante la mano. Entonces dígale al que levantó la mano: póngase a servir. El que quiera llegar a ser grande, que se ponga a servir. Para imitar a Cristo, que dijo: yo no he venido a ser servido, sino a... Dígalo fuerte. Yo he venido a servir. Cada vez que usted entre a su casa, en su familia, solo diga: he venido a servir. Cada vez que entre a su parroquia, diga: he venido a servir. Cada vez que se reúna con su grupo de oración, he venido a servir. ¿A qué hemos venido hoy aquí? Porque el que no sirve, no sirve. A ver, yo voy a decir: el que no sirve, ustedes van a decir: no sirve. El que no sirve, no sirve. Pero para poder servir hasta el final, hay que tener algunas cualidades que el apóstol San Pablo nos enseña en la carta a los Filipenses. Carta a los Filipenses, en el capítulo 2, versículos del 1 al 8. Aquí está una lista enorme de cualidades que las vamos a resumir en tres. Dice San Pablo, Filipenses 2, del 1 al 8: así pues, si hay una exhortación en el nombre de Cristo, un estímulo en el amor, una comunión en el espíritu, una entrañable misericordia, Colmen mi alegría teniendo todos un mismo sentir, un mismo amor, un mismo ánimo, buscando todos lo mismo. No hagan nada por ambición ni por vanagloria, sino con humildad, considerando a los demás como superiores a uno mismo, sin buscar el propio interés sino el de los demás. Tengan entre ustedes los mismos sentimientos que Cristo, el cual, siendo de condición divina, no codició ser igual a Dios, sino que se despojó de sí mismo, tomando condición de esclavo, asumiendo semejanza humana, apareciendo en su porte como un hombre. Se rebajó a sí mismo, haciéndose obediente hasta la muerte, y una muerte de cruz. Palabra de Dios. Lo primero dice que necesitamos es unidad, estar unidos. Tener, a ver qué dice que debemos tener, un mismo amor, un mismo, ahí está en la Biblia, lo están leyendo, un mismo entusiasmo, un mismo interés, buscando todos lo mismo, para poder seguir sirviendo. Debemos estar unidos, no cada uno por su lado, sino todos buscando lo mismo, compartiendo los objetivos. No quiere decir que todos hacemos lo mismo. No, cada uno tiene diferentes misiones, servicios, funciones, ministerios. Por eso Jesús quiso formar un equipo, oigan la palabreja, multidisciplinario, un equipo con una multiforme gracia de Dios. ¿Ustedes recuerdan el equipo que acompañaba a Jesús? San Lucas capítulo 8, versículos del 1 al 3, dice que a ver si logran ver a todo el equipo, porque todos andaban en el mismo objetivo. Todos estaban cumpliendo la misión, pero no todos hacían lo mismo. Cada uno de los que aquí se mencionan tenía diferente ministerio, diferente oficio. Voy a leerlo y a ver si ustedes distinguen a cuántos mencionan del equipo y qué hacían ellos. Siempre están acompañando a Jesús, como nosotros, pero haciendo cosas diferentes para construir el único y mismo reino. San Lucas capítulo 8, versículos del 1 al 3. Recorrió a continuación ciudades y pueblos, anunciando la buena nueva del reino de Dios. Le acompañaban los 12 y algunas mujeres que habían sido curadas de espíritus malignos y de enfermedades. María, llamada Magdalena, de la que habían salido 7 demonios. Juana, mujer de Cusa, un administrador del rey Herodes. Susana y otras muchas que servían con sus bienes. Palabra de Dios. A ver, todos andaban con Jesús. Todos haciendo el mismo servicio de predicar la buena nueva del reino. Pero ¿a quiénes menciona primero? A los, ¿quiénes eran los 12? Los apóstoles. Eran los que predicaban, eran los que llevaban la palabra, la enseñanza, eran los que se paraban al frente, los que exhortaban, los doce. Pero no iban solo los doce, iban también unas, a ver a quiénes mencionó, a María Magdalena, de la que habían salido siete demonios. Dígale al que está al lado suyo, usted está mejor que ella, dígale, usted está mejor que ella. Olvídese. Eso es para que nadie diga, es que yo no soy digno de andar con Jesús. Yo no soy digno de andar sirviendo. Usted está mejor que María Magdalena. ¿Qué es lo que hacía esa mujer? Lo que está haciendo ahora, dando testimonio, animando a otros, diciéndole a todos, usted está mejor que yo. Venga, métase. No, es que yo no soy digno. Ay, mire, yo tenía siete demonios. O sea, ella está enseñando con su vida que Jesús tiene poder para liberarnos, para sanarnos, para transformarnos. Nadie podía decirlo con tanta fuerza como María Magdalena. Él me liberó. Él me levantó, Él me sanó, Él me transformó. Esa mujer tenía un ministerio maravilloso, dar testimonio del poder de Dios. Pero no andaba solo ella, andaba también Juana. Juana era la esposa del administrador del rey Herodes. Espérese un momentito. Una mujer que tenía mucha influencia en la sociedad, una mujer ubicada social, políticamente, en las esferas más altas. A veces uno cree que para servirle a Dios solo andaban los pescadores, la gente sencilla, la gente más humilde, pero que la gente que tiene un buen puesto, un buen trabajo, un buen negocio, eso no, no tienen tiempo, están metidos en sus cosas. Y Jesús quiso llamar a una de esas, a una de esas personas que estaban bien ubicadas en la sociedad. Esa mujer abría muchos caminos, tenía mucha influencia, muchas relaciones. Y gracias a ella, Jesús podía moverse. En ese momento era muy difícil. Los soldados romanos no permitían que se reuniera la gente. Y solo recuerden ustedes cuando Jesús multiplicó los panes, ¿cuántos comieron? 5,000 hombres, sin contar. O sea que la multitud era muy grande. ¿Y por qué Jesús podía reunir a esa gente? Por Juana. Cuando se acercaban los soldados, ¡ey, ese grupo que va ahí! Salía Juanita, ¿algún problema? Si quieren, llamo a mi esposo. Mira, excusa, aquí nos están deteniendo. Yo soy la esposa del administrador del rey Herodes. O sea, Dios bendiga. Y déjenme que haga un paréntesis. El ministerio Trigo al comienzo necesitó de ese tipo de personas y lo sigue necesitando para hacer todo de una manera legal. Recuerdo cuando Rafael Rosales, Rafael Rosito, me decían, mira, hay que poner todo bien claro, hay que hacer una asociación legal, hay que tener todo en orden, hay que poner esto. Yo le dije, ¿sabe por qué no lo hago? Porque no sé. Y ellos contrataron abogados, contrataron gente. Vamos a hacer una fundación católica Trigo con los permisos, la autorización. Y ellos lo hicieron porque sabían, porque conocían las leyes, conocían. Necesitamos gente que nos asesore, nos ayude, nos diga. Esto se hace así, hay que hablar aquí, hay que pedir este permiso. O sea, se necesita gente que esté bien ubicada y que tenga influencia y que ayude para que nada detenga el avance del reino. También se necesita la otra, ¿cómo se llamaba la otra? Susana, esa no tenía influencia. Solo tenía dinero, nada más. Ay, Señor, mándanos un par de Susanas. Nunca se habían puesto a pensar ustedes cómo hacía Jesús para darle de comer a todos sus discípulos. Ah, multiplicaba los panes solo dos veces, lo multiplicó en 3 años y no a comer solo dos veces. ¿Cómo hacía Jesús para darles túnicas, sandalias a todo su equipo? Si andaban los 12, más tarde llamó a otros 70. O sea, no, es que Jesús era montonero. Es que Jesús decía, venga, vamos a servir. Pero ¿cómo hacía para darle lo necesario a esta gente? ¿Sabe cómo? Susana y otras muchas. A ver, Susana y otras que tenían bienes, sí se necesita. Gracias a todos los que ofrendan, apoyan económicamente. Dice, mire, yo no puedo predicar, pero puedo ayudar para que los predicadores le pongan gasolina al carro y se vayan. Puedo ayudar para que tengan lo necesario. Yo puedo ofrendar, yo puedo, Señor, mándanos a muchas Susanas. Dígale al que está al lado suyo, le hablan, dígale, le hablan. Le hablan. Necesitamos. Pero unos predicando, otros dando testimonio, otros teniendo las relaciones necesarias, que nos presten este lugar, que nos den el permiso, que nos hagan esto. O sea, manejando esas relaciones y otros aportando de sus recursos, todos unidos haciendo la misma obra. Llevando las buenas nuevas del reino. Ahora se necesita también la siguiente cualidad que decía Filipenses 2, que ya leímos, decía con toda humildad. Toda humildad. No hagan nada por ambición ni por vanagloria, sino con humildad, considerando a los demás como superiores a uno mismo, no buscando su propio interés, sino el de los demás. Humildad. Aquí no estamos compitiendo. No es a ver quién es el mejor. Ah, entre ellos, entre los 12, a veces decía, ¿quién de nosotros es el mejor? Y Jesús dijo, el que quiera ser grande, que sea servidor. Aquí no estamos para que destacar, voy a hacer eso para que vean que yo puedo. No, es para que juntos hagamos la obra. No se trata de sentir envidia por lo que hacen otros, sino más bien considerando a los demás como personas superiores. ¿Qué quiere decir eso? Personas a las que nosotros tenemos que servir, obedecer, ser dóciles y sobre todo a los que hay que agradecer. Dígale al que está al lado suyo, gracias hermano, gracias hermana, por todo lo que haces. Reconozca, valore. Oye, la gente que nos ve a nosotros y decimos que estamos sirviendo para poner el ejemplo del Ministerio Trigo, 42 años y ha tenido a mucha gente, a ver, por levantada de mano, levante la mano los que llevan por lo menos 20 de esos 40 de estar sirviendo en el Ministerio Trigo. Levanten la mano, a ver, ahí está, sí, bueno, también sirviendo. A ver, levanten la mano los que llevan 20. Bueno, ahí están unos desde el comienzo, sí. Levanten la mano los que llevan unos 10 años de estar, ya van más. Los que llevan 5, bueno, ahí van, de este lado están, sí. Bueno, y bienvenidos los que están empezando. Oigan, la gente que nos ve y dice, galán, dichoso, dice. Ellos van a la iglesia, se meten a servir, no tienen nada que hacer. Ellos tienen tiempo. Ay, madre. Solo llegar hoy aquí nos costó muchísimo. Era increíble el tráfico que había. En un kilómetro, media hora. No, es increíble. Solo llegar a las misiones, solo ir a los lugares, eso hay que hacerlo solamente porque uno tiene mucho amor. No es porque uno sea mejor que otros, es porque amamos, porque valoramos lo que hacen los demás. Debemos admirarnos. Y decirnos, dígale otra vez, gracias hermano, dígale otra vez, gracias hermano, gracias, gracias, de verdad es.
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2: Ahora sí le voy a leer del libro de Hechos de los Apóstoles, que ellos se mantenían sirviendo a pesar de todas las dificultades. Leo del capítulo 5, versículos del 40 en adelante. Fíjense cómo aquí hay señales de que lo que están haciendo es de Dios. Ellos querían prohibirles y los apóstoles dijeron: nosotros queremos seguir sirviendo. Entonces Gamaliel lo llamó aparte a los del Sanedrín y les dijo: déjenlos, que si esto es de hombre se va a acabar rápido, pero si esto es de Dios no lo vamos a poder destruir. Hechos 5:40. Entonces llamaron a los apóstoles. Después de haberle dado azote, les ordenaron que no hablaran en el nombre de Jesús y los dejaron libres. Ellos se marcharon de la presencia del Sanedrín, contentos de haber padecido, por haber sido considerados dignos de sufrir ultrajes en el nombre de Jesús. Además, ni un solo día cesaban de enseñar en el templo, por las casas, de anunciar la buena nueva de Jesucristo. Palabra de Dios. Ellos sabían, esto que estamos haciendo, no lo estamos haciendo por un tiempo. Esto va a ser para que el reino de Dios, para que la obra de Dios permanezca, se mantenga, poniendo los dones diferentes que tenemos, obviamente, pero todos al servicio de la iglesia, del reino, a pesar de todas las dificultades. Voy a hacer otra pregunta. Levanten la mano los que, por favor, sean sinceros. ¿Alguna vez se han desanimado y han dicho: yo creo que ya no voy a seguir, yo creo que ya no voy a poder ayudar, yo creo que ya no voy a poder seguir dando mi tiempo, mis recursos a la obra del Señor? Levante la mano quienes alguna vez se han desanimado. Bueno, pero ¿qué es lo que nos anima? Saber que esto que hacemos está construyendo el reino de Dios, está fortaleciendo a la iglesia. Y quiero detenerme a dar un testimonio del Ministerio Trigo. Nosotros no somos un movimiento dentro de la iglesia. Somos un equipo de servidores. Y nos invitan de diferentes grupos de la iglesia. Nos invitan las pastorales de las parroquias, o nos invitan los movimientos de la iglesia. A ver, Juan Ramón, ven tú que estás más cerca. Di más o menos quiénes son los que invitan a Trigo, lo invitan los cursillistas de cristiandad, lo invitan la renovación carismática. Bueno, tú estás más cerca.
13: Como ya en un momento les explicaba antes que tú estuvieras acá, hoy por hoy muchos párrocos, en primer lugar, que reúnen a todos los servidores de las parroquias para que les demos cursos y retiros. Pero luego vienen los movimientos: Legión de María, Franciscanos, nos invita a Matrimonios en Victoria, nos invita a Movimiento Familiar Cristiano, Encuentros Matrimoniales, que en El Salvador se llama Encuentros Conyugales. En fin, Incluso los catecúmenos, en algún momento, por supuesto, en este momento la renovación carismática quizás sea el movimiento que tiene más comunidades y será de donde más invitan, pero es mucho eso. Y ahora incluso hay movimientos como parroquiales, como Emaús, como las pequeñas comunidades que se le llaman, creo que Sipwa, aquí en Guatemala, en otro lado, Cine, ¿verdad? Ellos también nos invitan bastante. Y, por supuesto, muchos grupos que son parroquiales. Adicional, en el ámbito no eclesial, fábricas, colegios, institutos y todo eso. Pero sí, podríamos decir que casi toda la realidad eclesial, de repente, por ejemplo, ahora Sergio acaba de ir, creo, a un movimiento que se llama Equipo de Nuestra Señora, ¿verdad? Que no es un movimiento muy popular, digamos, ¿verdad? Pero que igual, trigo, así, una enseñanza, un aniversario, ahí está. Porque algunos nos piden que formemos a sus líderes y otros, pues, predicaciones, retiros diversos. Pero sí es muy general.
2: Aplauso para Trigo, ha estado presente. Ahora, no quiere decir que ha sido fácil. Hemos tenido momentos difíciles también, hemos tenido circunstancias difíciles, pero hemos llegado. ¿Por qué? Porque sabemos que le estamos sirviendo al reino de Dios, como dijo Juan Ramón, obviamente a la iglesia, pero más allá del templo. Servimos en colegios, en lugares de empresas. ¿Por qué? Porque tenemos que ir, como dijo Jesús, por todo el mundo. Y eso nos debe animar. Nosotros estamos haciendo una obra que le está ayudando a toda la iglesia. Estamos animando a la iglesia a pesar de los momentos difíciles. Y esa es una señal de que es un carisma verdadero de Dios. El Papa Francisco, en la exhortación Evangelii Gaudium, en el numeral 130, dice lo siguiente. Numeral 130, exhortación Evangelii Gaudium. El Espíritu Santo también enriquece a toda la iglesia evangelizadora con distintos carismas. Son dones para renovar y edificar a la iglesia. No son patrimonio cerrado entregado a un grupo para que lo custodie. Más bien son regalos del Espíritu integrados en el cuerpo eclesial, atraídos hacia el centro que es Cristo, desde donde se encausa un impulso evangelizador, un signo claro de autenticidad de un carisma es su eclesialidad. Un signo claro. Nosotros estamos en un ministerio, en una obra que está ayudando a edificar a la iglesia. Y eso cada vez más los obispos, porque nosotros no vamos a ir a una parroquia si el párroco no está autorizando que vayamos. No vamos a hacer un retiro si no es porque lo está pidiendo una parroquia o un movimiento con el permiso del párroco. Lo que estamos haciendo nosotros no está construyendo algo para unas personas. El trabajo que hacemos, lo hacemos para toda la iglesia. Aún en medio de dificultades. Aún en medio de todas las realidades que no nos ayudan, que no son fáciles, pero que las vamos superando, como dice el libro de Hechos. Estamos felices de haber pasado algún sufrimiento por la obra de Cristo. Y queremos perseverar y permanecer hasta el final. Ahora, hay que tener una visión de futuro. Una visión de futuro. Dificultades. Aún en medio de todas las realidades que no nos ayudan, que no son fáciles, pero que las vamos superando, como dice el libro de Hechos. Estamos felices de haber pasado algún sufrimiento por la obra.

muriendo, cuando él estaba en el lecho de muerte, los hermanos rodeándolo, se levanta y ellos dicen, ¿quiere algo? Y él solo dijo, comencemos, hermanos, porque hasta hoy poco o nada hemos hecho. Comencemos, hermanos. Y yo les voy a poner ahora una perspectiva para que se animen a perseverar sirviendo hasta el final y sirviendo en la iglesia. El Papa Francisco, cuando escribió la bula de convocatoria Spes non confundi, que es la esperanza no defrauda, para convocar al jubileo del año 2025, el jubileo de la esperanza, nos dijo algo que poca gente ha puesto atención, y yo quiero dejarlo aquí para empezar a hacer la obra que tenemos por delante, que es grande. Le voy a leer el número 6 de la carta de convocatoria Spes non confundi del Papa Francisco. Dice: el año santo 2025 está en continuidad con los acontecimientos de gracia precedente. El último jubileo ordinario se cruzó el umbral de los 2000 años del nacimiento de Jesucristo. ¿Cuándo fue el jubileo de los 2000 años? En el año 2000 fue el gran jubileo de los 2000 años del nacimiento de Jesús. En 2015 convoqué a un jubileo extraordinario con la finalidad de manifestar y facilitar el encuentro con el rostro de la misericordia de Dios, anuncio central del Evangelio para todas las personas de todos los tiempos. Ahora ha llegado, atención, ahora ha llegado el momento de un nuevo jubileo para abrir de par en par las puertas una vez más, ofrecer la experiencia viva del amor de Dios que suscita en el corazón la esperanza cierta de salvación en Cristo. Y al mismo tiempo, este año santo orienta el camino hacia otro aniversario fundamental para todos los cristianos. En el 2033. 2000 se celebrarán los 2000 años de la redención realizada por medio de la pasión y muerte y resurrección del Señor Jesús. Me detengo, que nos caiga bien esta idea. En el año 2000 celebramos el jubileo de los 2000 años del... ¿A qué edad murió Jesús? ¿Qué se va a celebrar en el 2033? El jubileo de la redención. Los 2000 años, oigan bien, 2000 años, los 2000 años de que Jesús murió en la cruz y resucitó para salvarnos. Levante la mano a quienes les gustaría vivir ese jubileo de la redención. ¿A quién le gustaría? Entonces, hermanito, cuídese. Para los que nos están oyendo, estamos en el 2025. ¿Cuántos años nos faltan? 8 años. Y va a coincidir con que Trigo va a estar celebrando el jubileo de sus 50 años. De estar predicando, hermanos, 50 años. Espérense,

abran su mente y su corazón. Yo ya estoy preparando prédicas. Yo en ese momento voy a tener 80 años de edad. Y tengo una ilusión. Estoy preparando para dar cursos a los jóvenes predicadores que van a ser los predicadores del jubileo de la redención. Oye, tenemos que ilusionarnos. Si queremos servir hasta el final, y una señal que este carisma que tenemos es eclesial, es que palpitamos con la iglesia, sentimos con la iglesia, y la iglesia en el 2033 nos va a convocar al gran jubileo de la redención. Y nos va a tocar a nosotros animar a los grupos, así como lo hemos estado haciendo, predicar. ¿Para qué? Para que el sacrificio redentor de Cristo haya llegado al mayor número de personas posibles, para dar la oportunidad de que llegue la salvación, porque Dios quiere que todos los hombres se salven y lleguen al conocimiento de la verdad. Sí, lo que hemos hecho ha sido maravilloso y ha valido la pena. Pero lo que vamos a hacer será grande. Y vamos a poder decirle gracias, Señor, porque en este momento de la historia de la iglesia, a nosotros nos tocaron esos dos grandes jubileos. Oigan, no lo puedo decir, no puedo expresar el haber vivido el jubileo del nacimiento de Jesús y poder vivir el jubileo de la redención, de la muerte y resurrección. Fuimos nosotros la generación para el tercer milenio cristiano. Cuando cantamos ese canto que dice: yo

0: que harás. Lo que Dios va a hacer es mucho más grande. No hay tiempo para cansarse, hermano. Eso fue lo que el Señor me habló a mi corazón. Yo ya tenía listas las Biblias con las que he predicado 50 años. Tengo una caja, mi esposa las ha guardado. Iba a agarrar 50 predicadores jóvenes y les iba a dar una Biblia de las que yo he usado y le iba a decir, ahora te toca a ti. Y ellos iban a agarrar la Biblia, ahora me toca a mí. Y el Papa dijo, no, ahora le toca a usted todavía. Le sigue tocando. No hay tiempo. No se dé por jubilado. No diga, yo ya serví bastante. Yo ya ayudé bastante. Yo ya di bastante. No. Nos toca dar más. Servir más. Sacrificarnos más. Hasta el final. Cuiden su salud. Manténganse vivos. Cuiden su alimentación. Yo por las dudas ya estoy a dieta. Yo me levanto a caminar. Le pido al Señor, Señor, dame salud, dame alegría, ayúdame a vivir. Si no es mucho, 8 años más. A ver, levanten la mano quienes creen que pueden vivir unos 8 años más. A ver, quiénes. Levántela, usted también puede. No se dé por. No diga, yo ya no, hermano. No. Vamos a orar, hermano. Pongámonos de pie. ¿Para qué queremos seguir? Porque queremos servir hasta el final. Y ahora tenemos una meta. Por lo menos llegar sirviendo hasta el 2033. Porque en ese año la iglesia va a estar animando a todos a darle gracias al Señor por haber muerto en la cruz y haber resucitado para salvarnos. Y vamos a necesitar ministerios que a través de las redes sociales, a través de la radio, la televisión, a través de misiones presenciales, prediquen sobre Cristo muerto y resucitado en la cruz. Vamos a pedirle al Señor que bendiga a los que dicen, hermano, si yo ya hago bastante, dígale al que está al lado suyo, le falta hacer más, dígale, le falta hacer más. Ay, hermano, yo ya di bastante, dígale, tiene que dar más para poder hacer juntos la misión. Y esa es una señal de que la obra que hacemos es una obra de Dios que engrandece a la iglesia. Póngase las manos en el pecho y diga, Padre, lléname de gozo, de alegría, de amor, de entusiasmo. Lléname, Señor, de ese deseo de servirte. Renueva en mí la unción de tu espíritu con esa ilusión con la que comencé. A veces estoy cansado, desanimado. A veces hay muchos ataques como tenían los primeros cristianos. Les decían, no vaya, no predique, no lo haga. Y ellos decían, vamos a obedecer a Dios antes que a los hombres. No.
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5: Son las 10:32.
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6: Imagínense a un pescador en tiempos de Cristo en el mar de Galilea. Usaría la NASA, una técnica de pesca milenaria. Es lo que van a ver, una estructura que se sumerge en el agua con una pequeña trampa. Y aunque no lo crean, en el Vaticano también hay una. Es algo que acapara las miradas de peregrinos y turistas. ¿Pero qué hace esta enorme red en la puerta de la Basílica de San Pedro?
7: Es una decoración que viene allestita.
8: Bueno, es una decoración que se instala con motivo de la fiesta de San Pedro y San Pablo. La NASA del pescatore es precisamente esa NASA, ese típico instrumento de pesca que se utilizaba y, bueno, que todavía se utiliza hoy en día y que evoca la figura de San Pedro, quien al fin y al cabo pues era pescador.
6: Esto pasa cada 29 de junio en el Día de los Santos Pedro y Pablo y se instala en la jornada anterior. El equipo de jardinería del Vaticano se encarga de su construcción y colocación. Se trata de algo que hacen desde hace siglos en la Basílica, una tradición muy antigua que se sigue manteniendo a día de hoy.
7: Es una tradición antiquísima.
8: Es una tradición muy antigua que se remonta a finales del siglo XVIII o principios del XIX, así que la hemos mantenido durante bastante tiempo. Tiene esta forma un poco ovalada y está hecha con un armazón de hierro que, se podría decir, llevamos utilizando desde hace siglos. Es muy, muy antigua y está cubierta de plantas aromáticas, concretamente del mirto, de la variedad tarantina que cubre toda la red. Luego están estos cordones adornados con plantas en lugar de laurel.
6: Una red que puede pasar desapercibida, pero que simboliza mucho más, una vuelta a las raíces del cristianismo a través de su primer pontífice, San Pedro.
1: Hasta aquí la cápsula de noticias CRR. 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

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Vamos a cantarle a Jesús. 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Está aquí con nosotros. 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

Canto oficial del Papa León a Perú.

Queridísimos hermanos, muy, muy buenos días. Lunes 27 de julio comenzamos todas las horas de este nuevo día con la palabra que nos ha animado desde ayer. Te prefiero a ti, Señor. ¿Qué es lo único que necesitas para ser plenamente feliz? Lo necesitas a Él, al Señor, en tu vida. Porque hay bienes que tienes en el cuerpo, hay bienes que tienes en tu mente y hay bienes que tienes en tu corazón. Los placeres pasan, los bienes del cuerpo, hasta lo que satisface tu mente, tu vida intelectual, y lo que es el sumo bien, que es Dios mismo, el bien del corazón. Busca primero el reino de Dios, y todo lo demás vendrá por añadidura. Como Salomón, el gran Salomón, que hoy puedas decirle, te prefiero a ti, Señor, por sobre todas las cosas, porque eres tú el que das sentido a todo lo demás. Si te tengo a ti, lo tengo todo. Señor, abre mis labios y mi boca proclamará tu alabanza. Entremos a la presencia del Señor dándole gracias. Aclama al Señor tierra entera, servid al Señor con alegría, entrad en su presencia con aclamaciones. Entremos a la presencia del Señor dándole gracias. Sabed que el Señor es Dios, que Él nos hizo y somos suyos, su pueblo y ovejas de su rebaño. Entremos a la presencia del Señor dándole gracias. Entrad por sus puertas con acción de gracias, por sus atrios con himnos, dándole gracias y bendiciendo su nombre. Entremos a la presencia del Señor dándole gracias. El Señor es bueno, su misericordia es eterna, su fidelidad por todas las edades. Gloria al Padre y al Hijo y al Espíritu Santo, como era en el principio, ahora y siempre, por los siglos de los siglos. Amén. Entremos a la presencia del Señor, dándole gracias.

0: todo lo que existe es gracia. Es un regalo tuyo, Señor.
1: Gracias a ti, mi buen Jesús.
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0: En el nombre del Padre, y del Hijo, y del Espíritu Santo.
1: Amén.
0: El Señor esté con vosotros.
1: Y con tu espíritu.
0: Empezamos la Santa Misa dando gracias a Dios, pidiendo perdón humildemente por nuestros pecados. Yo confieso ante Dios Todopoderoso y ante vosotros, hermanos, que he pecado mucho de pensamiento, palabra, obra y omisión, por mi culpa, por mi culpa, por mi gran culpa. Por eso ruego a Santa María, siempre Virgen, a los ángeles, a los santos y a vosotros, hermanos, que intercedáis por mí ante Dios nuestro Señor. Dios Todopoderoso tenga misericordia de nosotros, perdone nuestros pecados y nos lleve a la vida eterna.
1: Amén.
0: Señor, ten piedad.
1: Señor, ten piedad.
0: Cristo, ten piedad.
1: Cristo, ten piedad.
0: Señor, ten piedad.
1: Señor, ten piedad.
0: Oremos. Oh Dios, protector de los que en ti esperan y sin el que nada es fuerte ni santo, multiplica sobre nosotros tu misericordia, para que, instruidos y guiados por ti, de tal modo nos sirvamos de los bienes pasajeros, que podamos adherirnos ya a los eternos. Por nuestro Señor Jesucristo, tu Hijo, que vive y reina contigo en la unidad del Espíritu Santo y es Dios por los siglos de los siglos.
1: Amén. Lectura del libro de Jeremías. Esto me dijo el Señor: ve, cómprate un cinturón de lino y rodéate con él la cintura, pero no lo metas en agua. Me compré el cinturón según me lo mandó el Señor y me lo ceñí. El Señor me dirigió la palabra por segunda vez: toma el cinturón que has comprado y que llevas ceñido, ponte en marcha hacia el río Éufrates y lo escondes allí entre las hendiduras de las piedras. Fui y lo escondí en el Éufrates según lo había mandado el Señor. Tiempo después me dijo el Señor: vete al río Éufrates y recoge el cinturón que te mandé a esconder ahí. Y fui al Éufrates, cavé y recogí el cinturón del sitio donde lo había escondido. Estaba estropeado, no servía para nada. Entonces el Señor me habló así: esto dice el Señor: del mismo modo consumiré la soberbia de Judá, la gran soberbia de Jerusalén. Este pueblo malvado que se niega a escuchar mis palabras, que se comporta con corazón obstinado y sigue a dioses extranjeros para rendirle culto y adorarlo, será ese cinturón que no sirve para nada. Porque del mismo modo que se ajusta el cinturón a la cintura del hombre, así hice yo que se ajustara a mí la casa de Judá y la casa de Israel, oráculo del Señor, para que fuera mi pueblo, mi fama, mi alabanza y mi honor, pero no me escucharon. Palabra de Dios.
0: Te alabamos, Señor.
1: Despreciaste al Dios que te engendró.
0: Despreciaste al Dios que te engendró.
1: Despreciaste a la roca que te engendró y olvidaste al Dios que te dio a luz. Lo vio el Señor, irritado rechazó a tus hijos e hijas. Despreciaste al Dios que te engendró. Y dijo: le ocultaré mi rostro y veré cuál es su suerte, porque son una generación pervertida, unos hijos desleales. Despreciaste al Dios que te engendró. Me ha dado celo con un Dios que no es Dios. Me han irritado sus ídolos vacíos, pues yo le daré celo con un pueblo que no es un pueblo, y una nación fausta los irritaré. Despreciaste al Dios que te engendró. Aleluya, aleluya, aleluya.
0: Aleluya, aleluya, aleluya.
1: Por propia iniciativa el Padre nos engendró con la palabra de la verdad, para que seamos una primicia de sus criaturas.
0: Aleluya, aleluya, aleluya. El Señor esté con vosotros.
1: Y con tu espíritu.
0: Lectura del Santo Evangelio según San Mateo.
1: Gloria a ti, Señor.
0: En aquel tiempo Jesús propuso otra parábola al gentío. El reino de los cielos se parece a un grano de mostaza que uno toma y siembra en su campo. Aunque es la más pequeña de las semillas, cuando crece es más alta que las hortalizas. Se hace un árbol hasta el punto de que vienen los pájaros del cielo a anidar en sus ramas. Les dijo otra parábola. El reino de los cielos se parece a la levadura. Una mujer amasa con 3 medidas de harina hasta que todo fermenta. Jesús dijo todo esto a la gente en parábolas, y sin parábolas no les hablaba nada, para que se cumpliera lo dicho por medio del profeta. Abriré mi boca diciendo parábolas, anunciaré lo secreto desde la fundación del mundo. Palabra del Señor.
1: Gloria a ti, Señor Jesús.
0: Nuestro Señor, como acabo de leer en este texto de San Mateo, hablaba usando este tipo de género literario, que es la parábola, que vendría a ser como una especie de cuentos con moraleja, con enseñanza, sacados de la vida cotidiana. Era más fácil para la gente entender eso que un discurso más serio, quizá más apropiado para gente erudita. Pero él hablaba para que todo el mundo lo entendiera, y también los sabios podían entender. Las dos parábolas de hoy nos hablan de pequeñez. Grano de mostaza, levadura, de pequeñez. ¿Qué tiene que hacer la iglesia, la persona? ¿Qué tiene que hacer cuando tiene delante un reto grande? ¿Cómo cambio el mundo? ¿Cómo hago que el mundo sea más parecido al reino de los cielos? ¿Cómo soy influyente? ¿Cómo influyo en la política? ¿Cómo influyo en la sociedad? ¿Cómo influyo en las leyes? O dentro de la propia vida familiar, ¿qué tengo que hacer para que mis hijos sean mejores? ¿O qué tengo que hacer para que estén más cerca de mí? Y siempre hay una salida falsa. La salida del pacto, la salida de aceptar cosas que no deberías aceptar, transigir. Esa es una salida falsa. A ver, yo para que mis hijos, por ejemplo, hagan esto, tengo que aceptar esto otro, lo cual no estaría mal si eso que tienes que aceptar no fuera malo. Y no puedes pensar que aceptando algo malo vayas a sacar algo bueno. Si aceptas algo malo, tus hijos van a entender enseguida que para que les des algo, solo tienen que presionarte. Porque de esa manera, si ellos te piden 10, tú vas a estar dispuesto a darles 5. Y si te piden 15, vas a darles 10. Así que si lo que buscan es 10, te van a pedir 15, porque saben que tú vas a transigir. Vas a ir al pacto, lo cual, repito, no estaría mal si no estuvieras aceptando cosas. Van a entender enseguida que para que les des algo, solo tienen que presionarte, porque de esa manera, si ellos te piden 10, tú vas a estar dispuesto a darles 5, y si te piden 15, vas a dar

por ejemplo, en las leyes. ¿Pactar? ¿Aceptar cosas que no debería aceptar para que otras que son peores o teóricamente peores no se produzcan? ¿Qué tenemos que hacer cuando vivimos en medio de lobos? ¿Qué nos dijo el Señor? Os mando como ovejas. No dijo el Señor, os mando como lobos en medio de lobos. No dijo el Señor, el mundo está lleno de tiburones y lo que tenéis que ser es un tiburón más grande. No dijo el Señor, haced política. Dijo el Señor, sed fieles. No te preocupes si eres un grano de mostaza. Si la levadura deja de ser levadura, pensando que de esa forma va a ser más aceptada, porque siendo levadura incomoda, tiene que hacer fermentar la masa. Y eso es incómodo. Incómodo para la levadura porque la masa se molesta, suponiendo que la masa sintiera algo, ¿verdad? Si la luz que tiene que alumbrar la oscuridad se sintiera amenazada por la oscuridad que no quiere ser iluminada, y pactara con esa oscuridad, decir, mira, esta parte no la voy a iluminar, déjame que ilumine esto otro. Si la sal se vuelve insípida, no sirve para nada. El Señor nos manda como ovejas en medio de lobos, y sabe perfectamente lo que eso significa. Significa incomprensión, persecución, lo sabe, Él lo padece. Él no bajó el listón, no dijo delante de una sociedad, por ejemplo, que despreciaba a la mujer. No dijo, bueno, el divorcio sí está permitido para los hombres. No lo dijo. Delante de una sociedad donde, por ejemplo, no se podía hacer determinadas cosas en sábado, él no transigió. Dijo, no, no, primero está el amor. Antes que la ley, primero está el amor. Tú tienes que, por ejemplo, ir a misa el domingo y vas de camino a la iglesia y ves que hay un accidente de tráfico, primero párate a atender a esa persona que está malherida en la calle. Y si no puedes ir a misa, no vayas, porque primero está el amor antes que la ley. Tienes que ir a misa, vete a misa. Intenta conseguir otro horario si al primero no has podido ir. Pero que tienes que estar sirviendo a un hermano tuyo que te necesita, la iglesia dice, primero está la caridad. Lo que la Iglesia tiene que hacer, precisamente para ser influyente, es no querer ser influyente. ¿A quién tiene que contentar la Iglesia? ¿Al mundo? ¿A los políticos? ¿Tiene que decir aquello que es políticamente correcto? ¿Tiene que estar continuamente con un termómetro midiendo la opinión pública para censurarse a sí misma diciendo, de esto no puedo hablar? Pues que si yo hablo de esto, menudo lío. La Iglesia no tiene que contentar al mundo, tiene que contentar a Dios. Porque esa es su misión, ser la levadura, la luz que brilla en las tinieblas, la sal que cambia el sabor de la comida. Y no tiene que tener miedo a ser pequeña, porque la levadura, que es pequeña, hace que la masa fermente. A lo que tiene que tener miedo la Iglesia es a traicionar a Jesucristo. Y esto nos pasa exactamente igual a cada uno de nosotros en nuestra pequeña Iglesia, en nuestro pequeño mundo. Si tú ocultas tu fe o transiges con determinadas cosas pensando que de esa manera te vas a hacer simpático al mundo, te van a despreciar más que si fueras una persona honesta y fiel a tus principios. En casa, igual. Tú piensas que por no enseñar a distinguir el bien del mal, van a estar tus hijos más contentos contigo. Ámales. Diles que les quieres, hagan lo que hagan. Pero no les digas que lo que hacen está bien cuando está mal, porque entonces terminarán por despreciarte y les estarás haciendo daño. Sé fiel a Jesucristo. No tengan miedo de recibir críticas.

0: No tengas miedo de no ser aplaudido. El único que te tiene que importar es Cristo. Que el aplauso venga de Él y no del mundo. Que así sea. Elevamos ahora nuestras súplicas al Señor y pedimos por la Santa Iglesia de Dios, por el Santo Padre, roguemos al Señor.
1: Te rogamos, óyenos.
0: Pedimos por la paz en Irán, en la patria de Jesús, en Ucrania, por la situación en Venezuela, en el norte de Chile, para que termine la dictadura espantosa de Nicaragua y la de Cuba, roguemos al Señor.
1: Te rogamos, óyenos.
0: Por los enfermos, por las víctimas del terremoto de Venezuela, y también por la terrible situación que se está viviendo en España con los incendios, roguemos al Señor.
1: Te rogamos, óyenos.
0: Pedimos al Señor por los que nos ayudan, por los que nos piden oraciones, por nuestros enemigos, roguemos al Señor.
1: Te rogamos, óyenos.
0: Acoge, Dios Todopoderoso, las súplicas de tu pueblo que confía en tu amor. Te lo pedimos por Jesucristo, nuestro Señor.
1: Amén.
0: Bendito seas, Señor, por este pan, fruto de la tierra y del trabajo del hombre, que recibimos de tu generosidad y ahora te presentamos. Él será para nosotros pan de vida.
1: Bendito seas por siempre, Señor.
0: Bendito seas, Señor, por este vino, fruto de la vid y del trabajo del hombre, que recibimos de tu generosidad y ahora te presentamos. Él será para nosotros bebida de salvación.
1: Bendito seas por siempre, Señor.
0: Orad para que este sacrificio mío y vuestro sea agradable a Dios Padre Todopoderoso.
1: El Señor reciba de tus manos este sacrificio para alabanza y gloria de su nombre, para nuestro bien y el de toda su santa Iglesia.
0: Recibe, Señor, las ofrendas que te presentamos gracias a tu generosidad, para que estos santos misterios, donde tu poder actúa eficazmente, santifiquen los días de nuestra vida y nos conduzcan a las alegrías eternas, por Jesucristo nuestro Señor.
1: Amén.
0: El Señor esté con vosotros.
1: Y con tu espíritu.
0: Levantemos el corazón.
1: Lo tenemos levantado hacia el Señor.
0: Demos gracias al Señor nuestro Dios.
1: Es justo y necesario.
0: En verdad es justo y necesario. Es nuestro deber y salvación darte gracias siempre y en todo lugar, Señor, Padre Santo, Dios Todopoderoso y Eterno. Pues aunque no necesitas nuestra alabanza, es don tuyo que seamos agradecidos. Y aunque nuestras bendiciones no aumentan tu gloria, nos aprovechan para nuestra salvación por Cristo Señor nuestro. Por eso, unidos a los ángeles, te decimos, Santo, Santo, Santo es el Señor, Dios del universo. Llenos están el cielo y la tierra de tu gloria. Hosanna en el cielo. Bendito el que viene en nombre del Señor. Hosanna en el cielo. Santo eres en verdad, Señor, fuente de toda santidad. Por eso te pedimos que santifiques estos dones con la efusión de tu Espíritu, de manera que sean para nosotros cuerpo y sangre de Jesucristo nuestro Señor, el cual, cuando iba a ser entregado a su pasión, voluntariamente aceptada, tomó pan. Dándote gracias, lo partió. Lo dio a sus discípulos, diciendo, tomad y comed todos de él, porque esto es mi cuerpo, que será entregado por vosotros. Del mismo modo, acabada la cena, tomó el cáliz. Dándote gracias de nuevo, lo pasó a sus discípulos, diciendo, tomad y bebed todos de él, porque este es el cáliz de mi sangre, sangre de la alianza nueva y eterna, que será derramada por vosotros y por muchos para el perdón de los pecados. Haced esto en conmemoración mía. Este es el sacramento de nuestra fe.
1: Anunciamos tu muerte, proclamamos tu resurrección. Ven, Señor Jesús.
0: Así pues, Padre, al celebrar ahora el memorial de la muerte y resurrección de tu Hijo, te ofrecemos el pan de vida y el cáliz de salvación, y te damos gracias porque nos haces dignos de servirte en tu presencia. Te pedimos humildemente que el Espíritu Santo congregue en la unidad a cuantos participamos del cuerpo y sangre de Cristo. Acuérdate, Señor, de tu Iglesia extendida por toda la tierra, con el Papa León, con nuestro obispo Vincenzo y todos los pastores que cuidan de tu pueblo, llévala a su perfección por la caridad. Acuérdate también de nuestros hermanos que se durmieron en la esperanza de la resurrección, de Esteban, Zequíe, Sara, Esther, Manuel y María y Marta, Elodia y Monseñor José Ricardo, y de todos los que han muerto en tu misericordia, admítelos a contemplar la luz de tu rostro. Ten misericordia de todos nosotros, y así con María, la Virgen Madre de Dios, su esposo San José, los apóstoles y cuantos vivieron en tu amistad a través de los tiempos, merezcamos por tu Hijo Jesucristo compartir la vida.
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7: Son las 11 y 33 minutos.
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11: Madre Santa, enséñame a abrir las manos y el corazón para recibir con docilidad aquello que Dios quiera regalarme. Que me deje sorprender por su amor sin límites.
12: Por la señal de la Santa Cruz de nuestros enemigos, líbranos, Señor Dios nuestro. En el nombre del Padre, y del Hijo, y del Espíritu Santo. Amén. Jesús, mi Señor y Redentor, yo me arrepiento de todos los pecados que he cometido hasta hoy, y me pesa de todo corazón, porque con ellos he ofendido a un Dios tan bueno. Propongo firmemente no volver a pecar y confío en que por tu infinita misericordia me has de conceder el perdón de mis culpas y me has de llevar a la vida eterna. Amén. Creo en Dios Padre Todopoderoso, Creador del cielo y de la tierra. Creo en Jesucristo, su único Hijo, nuestro Señor, que fue concebido por obra y gracia del Espíritu Santo. Nació de Santa María, siempre virgen, padeció bajo el poder de Poncio Pilato, fue crucificado, muerto y sepultado, descendió a los infiernos y al tercer día resucitó de entre los muertos, subió a los cielos y está sentado a la derecha de Dios Padre Todopoderoso. Desde allí ha de juzgar a vivos y muertos. Creo en el Espíritu Santo, la Santa Iglesia Católica, la comunión de los santos, el perdón de los pecados, la resurrección de la carne y la vida eterna. Amén. Primer misterio de gozo. El anuncio del ángel a la Virgen María. Padre nuestro que estás en el cielo, santificado sea tu nombre. Venga a nosotros tu reino. Hágase tu voluntad en la tierra como en el cielo.
13: Danos hoy nuestro pan de cada día. Perdona nuestras ofensas, como también nosotros perdonamos a los que nos ofenden. No nos dejes caer en la tentación, y líbranos del mal. Amén.
12: Dios te salve María, llena eres de gracia, el Señor es contigo. Bendita tú eres entre todas las mujeres, y bendito es el fruto de tu vientre Jesús.
13: Santa María, Madre de Dios, ruega por nosotros pecadores, ahora y en la hora de nuestra muerte. Amén.
12: Dios te salve María, llena eres de gracia, el Señor es contigo. Bendita tú eres entre todas las mujeres, y bendito es el fruto de tu vientre Jesús.
13: Santa María, Madre de Dios, ruega por nosotros pecadores, ahora y en la hora de nuestra muerte. Amén.
12: Dios te salve María, llena eres de gracia, el Señor es contigo. Bendita tú eres entre todas las mujeres, y bendito es el fruto de tu vientre, Jesús.
13: Santa María, Madre de Dios, ruega por nosotros pecadores, ahora y en la hora de nuestra muerte. Amén.
12: Dios te salve María, llena eres de gracia, el Señor es contigo. Bendita tú eres entre todas las mujeres, y bendito es el fruto de tu vientre, Jesús.
13: Santa María, Madre de Dios, ruega por nosotros pecadores, ahora y en la hora de nuestra muerte. Amén.
12: Dios te salve María, llena eres de gracia, el Señor es contigo. Bendita tú eres entre todas las mujeres, y bendito es el fruto de tu vientre Jesús.
13: Santa María, Madre de Dios, ruega por nosotros pecadores, ahora y en la hora de nuestra muerte. Amén.
12: Dios te salve María, llena eres de gracia, el Señor es contigo. Bendita tú eres entre todas las mujeres, y bendito es el fruto de tu vientre, Jesús.
13: Santa María, Madre de Dios, ruega por nosotros pecadores, ahora y en la hora de nuestra muerte. Amén.
12: Dios te salve María, llena eres de gracia, el Señor es contigo. Bendita tú eres entre todas las mujeres, y bendito es el fruto de tu vientre, Jesús.
13: Santa María, Madre de Dios, ruega por nosotros pecadores, ahora y en la hora de nuestra muerte. Amén.
12: Dios te salve María, llena eres de gracia, el Señor es contigo. Bendita tú eres entre todas las mujeres, y bendito es el fruto de tu vientre Jesús.
13: Santa María, Madre de Dios, ruega por nosotros pecadores, ahora y en la hora de nuestra muerte. Amén.
12: Dios te salve María, llena eres de gracia, el Señor es contigo. Bendita tú eres entre todas las mujeres, y bendito es el fruto de tu vientre, Jesús.
13: Santa María, Madre de Dios, ruega por nosotros pecadores, ahora y en la hora de nuestra muerte. Amén.
12: Dios te salve María, llena eres de gracia, el Señor es contigo. Bendita tú eres entre todas las mujeres, y bendito es el fruto de tu vientre, Jesús.
13: Santa María, Madre de Dios, ruega por nosotros pecadores, ahora y en la hora de nuestra muerte. Amén.
12: Gloria al Padre, y al Hijo, y al Espíritu Santo.
13: Como era en el principio, ahora y siempre, por los siglos de los siglos. Amén.
12: Oh mi buen Jesús, perdona nuestros pecados, líbranos del fuego del infierno. Lleva a todas las almas al cielo, especialmente a las más necesitadas de tu infinita misericordia. Amén.
13: El segundo misterio de gozo es la visita de la Virgen María a su prima Santa Isabel. Padre nuestro que estás en el cielo, santificado sea tu nombre. Venga a nosotros tu reino. Hágase tu voluntad en la tierra como en el cielo.
12: Danos hoy nuestro pan de cada día. Perdona nuestras ofensas, como también nosotros perdonamos a los que nos ofenden. No nos dejes caer en la tentación y líbranos del mal. Amén.
13: Dios te salve María, llena eres de gracia. El Señor es contigo. Bendita tú eres entre todas las mujeres y bendito es el fruto de tu vientre, Jesús.
12: Santa María, Madre de Dios, ruega por nosotros pecadores, ahora y en la hora de nuestra muerte. Amén.
13: Dios te salve, María, llena eres de gracia. El Señor es contigo. Bendita tú eres entre todas las mujeres, y bendito es el fruto de tu vientre, Jesús.
12: Santa María, Madre de Dios, ruega por nosotros pecadores, ahora y en la hora de nuestra muerte. Amén.
13: Dios te salve María, llena eres de gracia. El Señor es contigo. Bendita tú eres entre todas las mujeres y bendito es el fruto de tu vientre, Jesús.
12: Santa María, Madre de Dios, ruega por nosotros pecadores, ahora y en la hora de nuestra muerte. Amén.
13: Dios te salve María, llena eres de gracia. El Señor es contigo. Bendita tú eres entre todas las mujeres, y bendito es el fruto de tu vientre, Jesús.
12: Santa María, Madre de Dios, ruega por nosotros pecadores, ahora y en la hora de nuestra muerte. Amén.
13: Dios te salve María, llena eres de gracia. El Señor es contigo. Bendita tú eres entre todas las mujeres, y bendito es el fruto de tu vientre, Jesús.
12: Santa María, Madre de Dios, ruega por nosotros pecadores, ahora y en la hora de nuestra muerte. Amén.
13: Dios te salve María, llena eres de gracia. El Señor es contigo. Bendita tú eres entre todas las mujeres, y bendito es el fruto de tu vientre, Jesús.
12: Santa María, Madre de Dios, ruega por nosotros pecadores, ahora y en la hora de nuestra muerte. Amén.
13: Dios te salve María, llena eres de gracia. El Señor es contigo. Bendita tú eres entre todas las mujeres, y bendito es el fruto de tu vientre, Jesús.
12: Santa María, Madre de Dios, ruega por nosotros pecadores, ahora y en la hora de nuestra muerte. Amén.
13: Dios te salve María, llena eres de gracia. El Señor es contigo. Bendita tú eres entre todas las mujeres, y bendito es el fruto de tu vientre, Jesús.
12: Santa María, Madre de Dios, ruega por nosotros pecadores, ahora y en la hora de nuestra muerte. Amén.
13: Dios te salve María, llena eres de gracia, el Señor es contigo. Bendita tú eres entre todas las mujeres, y bendito es el fruto de tu vientre, Jesús.
12: Santa María, Madre de Dios, ruega por nosotros pecadores, ahora y en la hora de nuestra muerte. Amén.
13: Dios te salve María, llena eres de gracia. El Señor es contigo. Bendita tú eres entre todas las mujeres, y bendito es el fruto de tu vientre, Jesús.
12: Santa María, Madre de Dios, ruega por nosotros pecadores, ahora y en la hora de nuestra muerte. Amén.
13: Gloria al Padre, al Hijo y al Espíritu Santo.
12: Como era en el principio, ahora y siempre, por los siglos de los siglos. Amén. Oh mi buen Jesús, perdona nuestros pecados, líbranos del fuego del infierno, lleva a todas las almas al cielo, especialmente a las más necesitadas de tu infinita misericordia. Amén. El tercer misterio de gozo, el nacimiento del niño Jesús en Belén. Padre nuestro que estás en el cielo, santificado sea tu nombre, venga a nosotros tu reino, hágase tu voluntad en la tierra como en el cielo.
13: Danos hoy nuestro pan de cada día, perdona nuestras ofensas, como también nosotros perdonamos a los que nos ofenden. No nos dejes caer en la tentación, y líbranos del mal. Amén.
12: Dios te salve María, llena eres de gracia, el Señor es contigo. Bendita tú eres entre todas las mujeres, y bendito es el fruto de tu vientre, Jesús.
13: Santa María, Madre de Dios, ruega por nosotros pecadores, ahora y en la hora de nuestra muerte. Amén.
12: Dios te salve, María, llena eres de gracia, el Señor es contigo, bendita tú eres entre todas las mujeres, y bendito es el fruto de tu vientre, Jesús.
13: Santa María, Madre de Dios, ruega por nosotros, pecadores, ahora y en la hora de nuestra muerte. Amén.
12: Dios te salve, María, llena eres de gracia, el Señor es contigo. Bendita tú eres entre todas las mujeres, y bendito es el fruto de tu vientre, Jesús.
13: Santa María, Madre de Dios, ruega por nosotros, pecadores, ahora y en la hora de nuestra muerte. Amén.
12: Dios te salve, María, llena eres de gracia, el Señor es contigo. Bendita tú eres entre todas las mujeres, y bendito es el fruto de tu vientre, Jesús.
13: Santa María, Madre de Dios, ruega por nosotros, pecadores, ahora y en la hora de nuestra muerte. Amén.
12: Dios te salve, María, llena eres de gracia, el Señor es contigo. Bendita tú eres entre todas las mujeres, y bendito es el fruto de tu vientre, Jesús.
13: Santa María, Madre de Dios, ruega por nosotros, pecadores, ahora y en la hora de nuestra muerte. Amén.
12: Dios te salve, María, llena eres de gracia, el Señor es contigo. Bendita tú eres entre todas las mujeres, y bendito es el fruto de tu vientre, Jesús.
13: Santa María, Madre de Dios, ruega por nosotros, pecadores, ahora y en la hora de nuestra muerte. Amén.
12: Dios te salve, María, llena eres de gracia, el Señor es contigo. Bendita tú eres entre todas las mujeres, y bendito es el fruto de tu vientre, Jesús.
13: Santa María, Madre de Dios, ruega por nosotros, pecadores, ahora y en la hora de nuestra muerte. Amén.
12: Dios te salve, María, llena eres de gracia, el Señor es contigo. Bendita tú eres entre todas las mujeres, y bendito es el fruto de tu vientre, Jesús.
13: Santa María, Madre de Dios, ruega por nosotros, pecadores, ahora y en la hora de nuestra muerte. Amén.
12: Dios te salve, María, llena eres de gracia, el Señor es contigo. Bendita tú eres entre todas las mujeres, y bendito es el fruto de tu vientre, Jesús.
13: Santa María, Madre de Dios, ruega por nosotros, pecadores, ahora y en la hora de nuestra muerte. Amén.
12: Dios te salve, María, llena eres de gracia, el Señor es contigo. Bendita tú eres entre todas las mujeres, y bendito es el fruto de tu vientre, Jesús.
13: Santa María, Madre de Dios, ruega por nosotros, pecadores, ahora y en la hora de nuestra muerte. Amén.
12: Gloria al Padre, y al Hijo, y al Espíritu Santo.
13: Como era en el principio, ahora y siempre, por los siglos de los siglos. Amén.
12: Oh mi buen Jesús, perdona nuestros pecados, líbranos del fuego del infierno, lleva a todas las almas al cielo, especialmente a las más necesitadas de tu infinita misericordia. Amén.
13: El cuarto misterio es la presentación del niño Jesús en el templo. Padre nuestro que estás en el cielo, santificado sea tu nombre. Venga a nosotros tu reino. Hágase tu voluntad en la tierra como en el cielo.
12: Danos hoy nuestro pan de cada día. Perdona nuestras ofensas, como también nosotros perdonamos a los que nos ofenden. No nos dejes caer en la tentación y líbranos de todo mal. Amén.
13: Dios te salve, María. Llena eres de gracia. El Señor es contigo, bendita tú eres entre todas las mujeres, y bendito es el fruto de tu vientre, Jesús.
12: Santa María, Madre de Dios, ruega por nosotros pecadores, ahora y en la hora de nuestra muerte. Amén.
13: Dios te salve María, llena eres de gracia, el Señor es contigo, bendita tú eres entre todas las mujeres, y bendito es el fruto de tu vientre, Jesús.
12: Santa María, Madre de Dios, ruega por nosotros pecadores, ahora y en la hora de nuestra muerte. Amén.
13: Dios te salve María, llena eres de gracia, el Señor es contigo, bendita tú eres entre todas las mujeres, y bendito es el fruto de tu vientre, Jesús.
12: Santa María, Madre de Dios, ruega por nosotros pecadores, ahora y en la hora de nuestra muerte. Amén.
13: Dios te salve María, llena eres de gracia, el Señor es contigo, bendita tú eres entre todas las mujeres, y bendito es el fruto de tu vientre, Jesús.
12: Santa María, Madre de Dios, ruega por nosotros pecadores, ahora y en la hora de nuestra muerte. Amén.
13: Dios te salve María, llena eres de gracia, el Señor es contigo, bendita tú eres entre todas las mujeres, y bendito es el fruto de tu vientre, Jesús.
12: Santa María, Madre de Dios, ruega por nosotros pecadores, ahora y en la hora de nuestra muerte. Amén.
13: Dios te salve María, llena eres de gracia, el Señor es contigo, bendita tú eres entre todas las mujeres, y bendito es el fruto de tu vientre, Jesús.
12: Santa María, Madre de Dios, ruega por nosotros pecadores, ahora y en la hora de nuestra muerte. Amén.
13: Dios te salve María, llena eres de gracia, el Señor es contigo, bendita tú eres entre todas las mujeres, y bendito es el fruto de tu vientre, Jesús.
12: Santa María, Madre de Dios, ruega por nosotros pecadores, ahora y en la hora de nuestra muerte. Amén.
13: Dios te salve María, llena eres de gracia, el Señor es contigo, bendita tú eres entre todas las mujeres, y bendito es el fruto de tu vientre, Jesús.
12: Santa María, Madre de Dios, ruega por nosotros pecadores, ahora y en la hora de nuestra muerte. Amén.
13: Dios te salve María, llena eres de gracia, el Señor es contigo, bendita tú eres entre todas las mujeres, y bendito es el fruto de tu vientre, Jesús.
12: Santa María, Madre de Dios, ruega por nosotros pecadores, ahora y en la hora de nuestra muerte. Amén.
13: Dios te salve María, llena eres de gracia, el Señor es contigo, bendita tú eres entre todas las mujeres, y bendito es el fruto de tu vientre, Jesús.
12: Santa María, Madre de Dios, ruega por nosotros pecadores, ahora y en la hora de nuestra muerte. Amén.
13: Gloria al Padre, al Hijo y al Espíritu Santo.
12: Como era en el principio, ahora y siempre, por los siglos de los siglos. Amén. Oh mi buen Jesús, perdona nuestros pecados, líbranos del fuego del infierno, lleva a todas las almas al cielo, especialmente a las más necesitadas de tu infinita misericordia. Amén. En el quinto misterio contemplamos la pérdida y hallazgo del niño Jesús en el templo. Padre nuestro que estás en el cielo, santificado sea tu nombre. Venga a nosotros tu reino, hágase tu voluntad en la tierra como en el cielo.
13: Danos hoy nuestro pan de cada día. Perdona nuestras ofensas, como también nosotros perdonamos a los que nos ofenden. No nos dejes caer en la tentación, y líbranos del mal. Amén.
12: Dios te salve María, llena eres de gracia, el Señor es contigo. Bendita tú eres entre todas las mujeres, y bendito es el fruto de tu vientre, Jesús.
13: Santa María, Madre de Dios, ruega por nosotros pecadores, ahora y en la hora de nuestra muerte. Amén.
12: Dios te salve María, llena eres de gracia, el Señor es contigo. Bendita tú eres entre todas las mujeres, y bendito es el fruto de tu vientre, Jesús.
13: Santa María, Madre de Dios, ruega por nosotros pecadores, ahora y en la hora de nuestra muerte. Amén.
12: Dios te salve María, llena eres de gracia, el Señor es contigo. Bendita tú eres entre todas las mujeres, y bendito es el fruto de tu vientre, Jesús.
13: Santa María, Madre de Dios, ruega por nosotros pecadores, ahora y en la hora de nuestra muerte. Amén.
12: Dios te salve María, llena eres de gracia, el Señor es contigo. Bendita tú eres entre todas las mujeres, y bendito es el fruto de tu vientre, Jesús.
13: Santa María, Madre de Dios, ruega por nosotros pecadores, ahora y en la hora de nuestra muerte. Amén.
12: Dios te salve María, llena eres de gracia, el Señor es contigo. Bendita tú eres entre todas las mujeres, y bendito es el fruto de tu vientre, Jesús.
13: Santa María, Madre de Dios, ruega por nosotros pecadores, ahora y en la hora de nuestra muerte. Amén.
12: Dios te salve María, llena eres de gracia, el Señor es contigo. Bendita tú eres entre todas las mujeres, y bendito es el fruto de tu vientre, Jesús.
13: Santa María, Madre de Dios, ruega por nosotros pecadores, ahora y en la hora de nuestra muerte. Amén.
12: Dios te salve María, llena eres de gracia, el Señor es contigo. Bendita tú eres entre todas las mujeres, y bendito es el fruto de tu vientre, Jesús.
13: Santa María, Madre de Dios, ruega por nosotros, pecadores, ahora y en la hora de nuestra muerte. Amén.
14: Dios te salve María, llena eres de gracia, el Señor es contigo. Bendita tú eres entre todas las mujeres, y bendito es el fruto de tu vientre, Jesús.
13: Santa María, Madre de Dios, ruega por nosotros, pecadores, ahora y en la hora de nuestra muerte. Amén.
14: Dios te salve María, llena eres de gracia, el Señor es contigo. Bendita tú eres entre todas las mujeres, y bendito es el fruto de tu vientre, Jesús.
13: Santa María, Madre de Dios, ruega por nosotros, pecadores, ahora y en la hora de nuestra muerte. Amén.
14: Dios te salve María, llena eres de gracia, el Señor es contigo. Bendita tú eres entre todas las mujeres, y bendito es el fruto de tu vientre, Jesús.
13: Santa María, Madre de Dios, ruega por nosotros, pecadores, ahora y en la hora de nuestra muerte. Amén.
14: Gloria al Padre, y al Hijo, y al Espíritu Santo.
13: Como era en el principio, ahora y siempre, por los siglos de los siglos. Amén.
14: Oh mi buen Jesús, perdona nuestros pecados, líbranos del fuego del infierno, lleva a todas las almas al cielo, especialmente a las más necesitadas de tu infinita misericordia. Amén. Oramos por el Papa, por las vocaciones religiosas, sacerdotales, por los misioneros, por las almas del purgatorio. Padre nuestro que estás en el cielo, santificado sea tu nombre. Venga a nosotros tu reino, hágase tu voluntad en la tierra como en el cielo.
13: Danos hoy nuestro pan de cada día. Perdona nuestras ofensas, como también nosotros perdonamos a los que nos ofenden. No nos dejes caer en la tentación, y líbranos del mal. Amén.
14: Dios te salve María, llena eres de gracia, el Señor es contigo. Bendita tú eres entre todas las mujeres, y bendito es el fruto de tu vientre, Jesús.
13: Santa María, Madre de Dios, ruega por nosotros pecadores.
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7: Son las 12. Con un minuto.
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18: El 4 de julio, Día de la Independencia de Estados Unidos, el primer papa estadounidense se trasladó a Lampedusa. La puerta de entrada al Mediterráneo es la ruta más transitada y más activa para los migrantes. En los últimos 4 años recibió a unas 150.000 personas. Esta visita pastoral de León XIV sigue la estela del Papa Francisco, quien convirtió la isla en un símbolo de atención para los refugiados.
19: El hecho que haya querido intitular el molo a favor loro a Papa Francesco es segno del legame que el mio predecessore ha stabilito con la vostra comunità e con i fratelli e le sorelle migranti. Il Papa vi è stato vicino in questo tempo per voi molto impegnativo e oggi sono qui per dirvi che il Papa continua ad accompagnarvi, vi sostiene e vi incoraggia.
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18: León XIV se encontró con los fieles durante un recorrido en el papamóvil antes de la celebración de la misa, y con uno de los más pequeños tuvo este momento especial. Leo es un inmigrante de 11 años que perdió a su madre durante el naufragio que los conducía a Lampedusa. Le dijeron que solo dejó de llorar cuando le entregaron un balón. Ahora Leo le ha entregado al Papa un balón para que llegue a otros niños y puedan ser felices como lo es él. León XIV cruzó la Puerta de Europa, el monumento que conmemora a quienes perdieron la vida en su travesía por el Mediterráneo. En el pasado 2025, antes de llegar a tierra, perdieron la vida más de 1.000 personas, muertes que, según el Papa, no se pueden omitir.
19: I morti in questo mare sono vittime sia di decisioni prese, sia di decisioni mancate. 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Tutto questo riproduce oggi del racconto evangelico la fretta di passare oltre.
18: La presencia del pontífice, además de ofrecer consuelo e infundir ánimo, ha sido para cada uno de ellos un abrazo de paz, que acoge sin hacer distinciones, y una mano tendida que anima sin mostrar preferencias.
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Glorificado sea el nombre de Cristo Jesús, hermanas y hermanos. Debería estar diciendo, bendito y alabado sea el nombre de Jesús. 70 años estoy cumpliendo, hermanos, entre unos días. Ya sé, eso es un montón de años. Pero bendito sea Dios que aquí me tiene firme en el poder del amor de Cristo Jesús, porque no puedo decirlo de ninguna otra forma. Cómo Dios me ha bendecido. Y usted es una bendición para mí también, en el nombre del Señor, el poder tener algo útil que hacer, como el poder compartir con usted la palabra de Dios. Ustedes no se imaginan la vida que esto me da. El gozo de poder estar con ustedes, de proclamar que Jesús está vivo y que Él es el Señor. Muchísimas gracias a todos y cada uno de ustedes por haber sido parte de esta gran familia del programa Conozca Primero Su Fe Católica por tantos años. Muchísimas gracias a todos ustedes que han orado por mí, que siguen orando por mí, por los 40 años de sacerdocio que acabo de cumplir hace poco y los 70 años que estoy cumpliendo en estos días. Bendito sea Dios. Así que gracias a Dios y gracias a ustedes, gracias a la vida, gracias por la oportunidad de poder en alguna forma servir y ayudarles a ustedes a caminar un poquito más de cerca en el camino de ese que es nuestra vida y nuestra esperanza, que es Jesús el Señor. Hoy tenemos un programa muy interesante, como de costumbre. Miramos aquí, pues, a la escenografía preciosa. Doy gracias al Señor por el equipazo de WTN, particularmente por Marisela Hasbun, que fue la que ideó todo esto, junto con Pablo Pilco. Muchísimas gracias, que Dios nos bendiga en abundancia. En este momento, antes de hacer absolutamente nada más, hermana que me escuchas, hermano que me escuchas, nos ponemos en la presencia de ese Dios que es amor, de ese Dios que es que nos da la vida, de ese Dios que es el que nos da la fuerza, la energía para seguir adelante. Hermano, hermana, vamos a orar. En el nombre del Padre, del Hijo, del Espíritu Santo, amén. Padre bueno, Padre amantísimo, Padre misericordioso, Señor, si te tenemos a ti, si recurrimos a ti, si disponemos nuestro corazón a ti para que tú hagas morada en nosotros. La vida es hermosa, Señor. La vida es bella. Aun cuando hay dificultades en la vida, cuando hay momentos de tempestad, momentos de desilusión, de fracaso, la vida sigue siendo hermosa, Señor. Porque tenemos dos opciones: o mirar el fracaso, mirar la tempestad, mirar la situación difícil, o poner nuestra vista en ti, Señor. Poner nuestros ojos en ti, Señor. Poner nuestra esperanza en ti. Y qué hermoso cuando uno puede decir, yo he permitido que Dios haga su morada en mí. Y por lo tanto, en los buenos tiempos y en los malos, como dice la pareja cuando se va a casar, en la salud y en la enfermedad, en las alegrías y en las tristezas, todo tuyo, Señor, todo tuyo. Quiero vivir para ti más y más, Señor. Quiero conocerte cada día un poquito más. Quiero conocer ese amor que no tiene límites. Ese amor que es desde siempre y para siempre. Señor, gracias por el don de la vida, por el privilegio de conocerte y por ese otro privilegio, Señor, de poder servirte. De poder decir un día, Señor, mi vida no fue inútil, no fue malgastada. Gracias, Señor, misión cumplida. Yo te pido, Padre Santo, con todo mi corazón, por cada uno de estos hijos, de estas hijas que están viendo este programa, Señor, que están escuchando estas palabras. Yo te pido, en estos días de celebración, Señor, de vida, una doble porción de tu Espíritu Santo para todos y cada uno de ellos. El que se sienta triste, Señor, levántalo en el poder de tu divino amor. El que se siente caído, Señor, renueva sus fuerzas en el poder de tu divino amor. El que se siente atado, Señor, a un vicio, a una actitud negativa, a un pecado, libéralo, Señor, en el poder de tu divino amor. Y el que se siente perdido, Señor, el que está en otros caminos que no es tu camino, Señor, aquellos que sienten que están muertos en vida, dale vida nueva, Señor, en el poder de tu divino amor. Restaura, libera, sana y sobre todo, Señor, más y más, llévanos, mi Dios, al centro de tu divino corazón. Y haz tu morada en cada uno de nosotros, Señor, que podamos decir desde lo profundo de nuestro ser, como María Santísima, que se haga en mí
según tu palabra. Quiero ser todo tuyo, Señor, desde los pies a la cabeza. Quiero vivir para ti y quiero un día, Señor, conocerte a ti, amarte a ti y abrazarte a ti en ese abrazo eterno que es el cielo. A ti la gloria, Padre Santo, en Cristo Jesús, por los siglos de los siglos. Amén. Bendito sea Dios. Amén. Qué preciosidad de escenografía. Tantos globos y un cake. Yo no sé si ustedes lo han visto, pero aquí está y se los quiero mostrar porque realmente es una obra de arte. Y si se me cae, bueno, pues me como un pedacito, ¿sí? Aquí está, miren qué cosa más hermosa, qué belleza. A ver si se puede ver un poquito mejor la cámara, no sé. Pero bueno, ahí está, 70 años de vida. Y no lo quiero, pues, mover mucho porque si se me cae, se queda, va a haber un problema bastante serio aquí. Pero ahí está el cake. Muchísimas gracias al equipo de EWTN y con el permiso de usted, deliciosísimo. En este momento, hermanos, quisiera compartir con ustedes un pasaje de la Santa Biblia que para mí tiene muchísimo sentido. Yo sé, ustedes lo han escuchado un montón de veces ya. Dos hermanas que tenían un hermano, el hermano se llamaba Lázaro, y las hermanas María y Marta. Y dice la palabra de Dios, quisiera compartirlo con ustedes en este momento. Jesús venía de camino y Jesús cada vez que pues pasaba por este pueblo que se llamaba Betania, se paraba a descansar en la casa de estos tres hermanos. Lo más probable es que Marta era la dueña de casa. Lo más probable es que ella tenía cierta cantidad de dinero, era viuda lo más probable, y ella pues era la que proporcionaba la estadía de Jesús cuando él venía y se preocupaba de todo lo que Jesús necesitaba, él y sus discípulos. En esta ocasión en particular, tomado del Evangelio según San Lucas capítulo 10, versículos 38 al 42, y ojalá que ustedes tomen un tiempecito para leerlo despacio y de ser posible dos veces, la primera vez para la mente, es decir, para absorber un poquito la información, y la segunda para el corazón, a ver qué Dios les dice a ustedes particularmente a través de este pasaje. El caso es que Jesús llega con sus discípulos. ¿Y qué hace María? Dice la palabra de Dios, que se sienta a los pies de Jesús. Los discípulos en el tiempo de Jesús se sentaban a los pies del maestro para escuchar las enseñanzas de esa persona que era considerada maestro por sus discípulos. En este caso, María se sienta a los pies de Jesús, en el suelo. Y como Jesús no dice nada, pues ahí se queda ella. Era como que un poco incomprensible que una mujer se sentara a los pies de un hombre para escuchar su enseñanza. Pero Jesús abraza a todo el mundo, Jesús acepta a todo el mundo, Jesús invita a todo el mundo. ¿Por qué? Porque Él ha venido por todos, para levantarnos de nuestras miserias, para sanarnos de nuestras heridas, para liberarnos de nuestras ataduras y para encaminarnos en el camino de la victoria que es el cielo. El caso es que hay un momento en que Marta está tan afanada, tan apurada, tratando de hacer todas las cosas para que todo quede bien, que se enoja a Marta. Pasa todo el mundo, Jesús acepta a todo el mundo, Jesús invita a todo el mundo. ¿Por qué? Porque Él ha venido por todos, para levantarnos de nuestras miserias, para sanarnos de nuestras heridas, para liberarnos de nuestras ataduras y para encaminarnos en el camino de la victoria que es el cielo.

Yo tuve la oportunidad de tener en casa de mis padres a los sacerdotes que han sido ordenados recientemente. Y yo quería estar con ellos. Yo quería escuchar sus experiencias. Quería saber cómo les había ido en estos días después de su ordenación, qué habían hecho, etc. Pero yo también estaba tan afanado que después me di cuenta que yo estaba como Marta, corriendo de un lado para otro, estando seguro de que todo estaba en orden. Y bueno, pues no pude escuchar lo que ellos estaban diciendo. Lo compartieron entre ellos, pero yo como que me quedé fuera. Y me acordé de Marta. Marta, por otra parte, yo quiero decirles a ustedes que tuvo pues una gran bendición. Porque es Marta la que le abre su casa a Jesús. De eso muy pocas veces se habla. Marta le abre su casa a Jesús para que Jesús venga y resida en la casa de Marta, aunque sea por un corto tiempo. Le has abierto tu casa a Jesús. Le has abierto más aún, de par en par, la puerta de tu corazón a Jesús para que Jesús entre y sea parte de tu vida. La diferencia entre Marta y María es grande, es abismal. Porque María no solamente le abre también junto con Marta la puerta de la casa a Jesús, pero María escucha la palabra de Jesús que transforma el corazón del ser humano. San Pablo lo dice en su carta a los Romanos capítulo 10, versículo 17, que es a través de la escucha de la palabra que entra la fe en el corazón del ser humano, que entra la presencia de Dios en el corazón del ser humano, que entra la fuerza del Espíritu Santo para que nosotros más y más, con el poder de Dios en nosotros, podamos actuar como Dios nos pide, para nuestro bien y el bien de aquellos que están a nuestro alrededor. La diferencia entre Marta y María, las dos le abrieron la puerta a Jesús, pero una se quedó trabajando sin escuchar la palabra, y la otra no solamente le abrió la puerta de su casa, pero también la puerta de su corazón, y se dejó transformar por esa palabra que recibía del Maestro, que es Jesucristo el Señor. No hace mucho tiempo atrás, un amigo que tenía grandes problemas, un hombre muy bueno, hombre muy servicial, un hombre sí aún de iglesia, pero tenía un serio problema, era alcohólico. Los hermanos de Alcohólicos Anónimos dicen que una vez que eres alcohólico, para siempre eres alcohólico. Yo respeto su opinión, pero yo creo que cuando Jesús viene al corazón de una persona, cuando Jesús toca el corazón de una persona, cuando Jesús levanta a uno que está caído, lo hace y lo hace completamente bien, no lo hace a medias. Y esa persona deja de ser lo que era y comienza a ser una criatura nueva, bendito sea Dios. El caso es que este amigo mío, en una hora santa, de verdad no solamente le abre de par en par su corazón a Jesús para que entre, pero comienza a escuchar tal vez por primera vez, hermanos, que Jesús le amaba, que Él vale la sangre de Cristo Jesús, que Jesús quería sanarlo esa noche. Él lo siente en su corazón, tal vez por primera vez en su vida. Y después decía, cuando hubo ese llamado al altar para pedirle al Señor por algo en particular, yo fui, pero no para pedirle que me sanara de mi alcoholismo, sino para darle gracias, porque yo sabía que el Señor había hecho su milagro en mí y yo estaba libre de toda atadura, de toda adicción. Bendito sea Dios. Y así fue. Díselo hoy día que no tiene ningún deseo de beber, porque el Señor ha hecho una obra maravillosa en él y él ha quedado completamente sano. No solamente le abrió la puerta de su corazón al Señor Jesús, pero permitió que la palabra del Señor tocara su corazón y su vida de tal manera que hoy día es una criatura sana, liberada, restaurada, una criatura nueva para la gloria de Dios. Es lo que Dios quiere hacer contigo. Es lo que Dios quiere hacer con nosotros en el día de hoy. Padre misericordioso, Padre bueno, Padre santo, bendice a este hijo tuyo, a esta hija tuya, que no solamente le abra la puerta de su casa, la puerta de su corazón a Cristo Jesús, pero también deje que esa palabra toque lo profundo de su ser y transforme su vida de tal manera que pueda levantarse de su caída, de su miseria, de

su dolor, de su desesperanza, y comenzar en Cristo Jesús, la palabra hecha carne, una vida nueva. Hermanas y hermanos, el teléfono para que nos llamen 205-271-2924. 205-271-2924. Vamos a una pequeña pausa, regresamos en cuestión de momentos. Así que, por favor, no se vayan, quédense con nosotros.

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4: Bendito, alabado, glorificado sea el nombre de Cristo Jesús, hermanas y hermanos. Bienvenidos a este segmento de su programa. Conozca primero su fe católica. Soy el padre Pedro Núñez. Tenemos una llamada de Ricardo desde Texas. Ricardo, ¿me escuchas? Ricardo, ¿me escuchas?
5: Sí, sí, escucho muy bien. Sí.
4: Un poquito más alto, Ricardo, porque yo no te escucho muy bien a ti. Adelante, por favor. ¿Sí?
5: Oh, sí.
4: Ya mejor, mejor, Ricardo. Adelante.
5: Ajá, sí, mi pregunta es de cuando Pedro estaba en vida.
4: Sí.
5: Cornelio le quería adorar y se quería hincar y luego le dijo Cornelio, no, levántate, adora a Dios, yo soy hombre igual que tú.
4: Amén, amén, así es.
5: Y la pregunta es que en el Vaticano está una estatua de Pedro. Ajá. Uh-huh. ¿Y el Vaticano permite que le adoren?
4: No. No, Ricardo, no, adorar no. Venerar sí. Tú no tienes ninguna foto de tu familia, de tu mamá, de tu papá.
5: No, y a veces. Pero está una estatua y la Biblia dice que no tengan las estatuas. Y la estatua que está en el Vaticano, la besan y ya está, los pies todos borrados de tanto que la besa la gente, van miles diarios.
4: Ricardo,
5: mi pregunta es que ¿para qué permiten tener una estatua y para qué permiten que la besen cuando Pedro en vida Él en vida dijo, no me adores a mí, no te hinques.
4: ¿Te puedo hablar?
5: Esa era mi pregunta.
4: ¿Te puedo hablar? Sí, ok. ¿Tú nunca has besado la imagen de una persona? ¿Sí o no?
5: Nunca ni lo haré jamás.
4: ¿Un beso nunca le has dado a un retrato de tu madre, ni de tu esposa, ni nadie?
5: No, porque...
4: ¿Por qué?
5: Yahweh, el Dios de los cielos, no me lo permite.
4: Ricardo, tú tienes en tu billetera imágenes, ¿cierto?
5: No.
4: Oh, no. ¿Y las imágenes en tu billetera?
5: La pregunta es...
4: Perdóname. No me saltes. ¿Tú tienes imágenes en tu billetera, sí o no, de en billetes?
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10: De los barrios más pobres de la capital de Argentina al Vaticano. Es lo que ha conseguido este grupo de niños con su música, pasar de tocar en las villas de Buenos Aires a ni más ni menos que frente al Papa. Ha sido posible gracias al Centro Artístico de Solidaridad Argentina. Son músicos profesionales que ofrecen clases gratuitas. Su beneficio social llega a las zonas populares de la ciudad. Uno de sus eventos anuales es la Ópera Villera, donde ofrecen conciertos en diferentes espacios culturales. Lo que no se esperaban era esto. Que su música sonase ante el Papa, para muchos es una meta cumplida al salir de la dureza de los barrios.
11: Lo propio de estos barrios, sin la cantidad de dinero para tener instrumentos acordes, muchos chicos trabajan o hacen otras labores también. Entonces, de golpe, haber logrado esto tiene como un doble gusto, ¿no? Para nosotros. No solo el tocar en la audiencia y estrenar una obra, sino también haber pasado todas esas otras barreras.
10: Durante una semana han sonado por las distintas iglesias y sitios de interés en Roma. La Iglesia Nacional Argentina, el Vaticano, la Iglesia Española y, para un público más amplio, la Plaza del Popolo, un lugar que apenas conocían.
12: Este proyecto me ha abierto las puertas de un montón de cosas, me ha hecho conocer lugares increíbles, inimaginables, no solo Roma, sino que hasta mucho más cerca de casa. Muchos de nosotros no había viajado ni siquiera a la playa, algo muy común, pero pues, casi también muy imposible para algunos de nosotros con las condiciones económicas en las que vivimos.
10: Con el Papa León XIV compartieron este momento de saludos durante la audiencia y le entregaron la estola de la ópera.
12: Esta estola la hicimos en representación porque decimos que Argentina es una patria grande, ya que está conformada por muchos inmigrantes, de los cuales nosotros y la organización tenemos orígenes peruanos, paraguayos. La bandera, es la línea violeta del medio, es la del CASA, la organización, y obviamente la Argentina.
10: Ahora esta organización vuelve a la capital argentina sabiendo que León XIV es el mayor fan de la ópera villera.
6: 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Son las 12 y 35 minutos.
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15: 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Comuníquese conmigo, yo Francisco Treviño. Si Dios lo permite, con gusto los voy a estar ayudando. Gracias.
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1: La paz del Señor está con ustedes. Estamos en Chiquimula, Guatemala, invitado por la Orden Franciscana Seglar, los terciarios franciscanos, con la autorización de Fray Carlos Ramírez, que es el párroco, y la presencia de Fray Pablo Roberto, que es guía espiritual de los franciscanos seglares. Y vamos a profundizar el tema San Francisco, modelo de amor a la Eucaristía. Y desde esta comunidad que quiere tener amor a la Eucaristía, le enviamos un saludo a todos los que nos están siguiendo a través de nuestro canal de YouTube, a través de estaciones de televisión y radio. ¡Saludos desde Chiquimula, Guatemala! El autor de la carta a los hebreos, en el capítulo 13, Hebreos capítulo 13, nos dice tres cosas muy importantes. Leo Hebreos 13 del 7 al 9. Acuérdense de sus guías que les anunciaron la palabra de Dios. Consideren el final de su vida. Imiten su fe. Jesucristo es el mismo ayer, hoy y por los siglos. No se dejen seducir por doctrinas variadas y extrañas. Palabra de Dios. Lo primero que vamos a recordar de esta lectura es que Jesucristo es el mismo ayer, hoy y siempre. A ver, fuerte. Jesucristo es el mismo. Pero siempre en la historia, dice el autor de la carta a los hebreos, han habido doctrinas extrañas, personas que se han apartado del camino y que nos ponen en peligro para seducirnos y apartarnos de la fe. Voy a hacer solo una encuesta por levantada de mano. ¿A quiénes de ustedes alguna vez le han dicho que ya no vaya a la iglesia católica, que mejor los acompañe a una iglesia cristiana, a otro grupo, que ahí en iglesia católica no les están enseñando nosotros? A ver, levanten la mano a quienes los han querido llevar. Levanten la mano, no tengan pena. Miren, siempre, ¿qué dice el autor? No se dejen seducir por doctrinas variadas y extrañas. No te dejes engañar. Dígale al que está al lado suyo, no te dejes engañar. Pero, número tres. Dice, acuérdense de sus guías que les anunciaron la palabra de Dios. Consideren el final de su vida, imiten su fe. Siempre también, en todos los tiempos, Dios pone guías, pastores, modelos, maestros, que nos ayudan con su palabra, pero sobre todo con su ejemplo. Y el autor de la carta a los hebreos dice, imiten su fe. Mírenlos, aprendan de ellos para que se mantengan firmes en la fe. Y hoy vamos a detenernos un momentito para mirar uno de esos guías, modelos, maestros que nos han ayudado a mantenernos en la fe. Y es San Francisco de Asís. ¡Aplauso para San Francisco! San Francisco de Asís, que el Señor suscitó en un momento de la historia de la iglesia, porque Jesucristo es el mismo ayer, hoy y siempre. Y a lo largo de ese tiempo de ayer, en la historia, la iglesia ha pasado por momentos difíciles. San Francisco surge en el siglo XIII, del año 1200 en adelante, su ministerio se desarrolla. Él nació posiblemente en el 1981, 82, más o menos los datos que nos da la historia, en 1181, 1182, y él murió en el 1226, o sea, en los primeros años del siglo XIII. ¿Por qué les estoy diciendo eso? El tiempo en el que él vivió era un tiempo muy difícil para la iglesia. La iglesia tenía por lo menos tres problemas serios: ataques políticos, los reyes estaban peleando, estaban en guerra, otros estaban invadiendo, quitándole a la iglesia sus lugares, sobre todo Tierra Santa. O sea, querían quitar todo eso y la iglesia se estaba defendiendo. Estaba más ocupada en una guerra incluso armada. Era un momento de enfrentamiento, de lucha política. Y además, el problema más serio que tenía la iglesia es que dentro de la iglesia los mismos clérigos, sacerdotes, obispos, estaban viviendo más como príncipes, como reyes, como guerreros, que como guías espirituales. Más preocupados de las cosas materiales, había mucha mundanidad dentro de la iglesia. Y número tres, por esa mundanidad surgían grupos que ahora llamaríamos grupos protestantes, en ese tiempo se llamaban herejes, que se apartaban de la fe, como los cátaros, los albigenses, que decían: nosotros ya no vamos a la iglesia, ya no creemos en lo que estos hombres predican, porque se fijaban en los errores, en los pecados de estos ministros, y ellos se apartaban de la iglesia y hacían sus grupos para, según ellos, vivir mejor la fe. En ese momento surge San Francisco de Asís, que desde el 1209, más o menos, bueno, un poquito antes, Dios le habló a él. Le habló en la ermita de San Damián. Él estaba orando frente a un crucifijo como el que tenemos adelante, que dice la leyenda que tenía los ojos cerrados, fíjese. Tenía los ojos cerrados, pero cuando Francisco estaba orando frente a un crucifijo como ese, esa imagen, abrió los ojos. Y por eso lo tenemos con los ojos abiertos. Todos los Cristos crucificados están con los ojos cerrado, porque está muerto. Pero abrió los ojos y le habló y le dijo: Francisco, repara mi iglesia, que todo se está viniendo al suelo. Él entendió que el Señor le pedía que reparara la ermita de San Damián y comenzó a construir la ermita. Y comenzó él a vivir una vida más apegada al Evangelio. Se le empezaron a unir compañeros y para el 1209 ya era un grupo y él va a buscar la autorización del Papa. En ese momento no querían recibirlo, porque ya les dije que habían muchos grupos herejes que querían separarse de la iglesia, pero Francisco dice: yo no quiero hacer nada sin el permiso de la iglesia. Y la divina providencia, Dios que es grande y rico en misericordia, permitió que el Papa de ese tiempo fuera Inocencio III. El Papa Inocencio, que también Dios le había puesto en el corazón que había que hacer algo por salvar la verdadera fe y devoción de la iglesia. Y el Papa Inocencio III primero recibió a Francisco con ese grupo y le dijo: bueno, hagan sus reuniones, hagan lo que van a, y cuando ya sean más, vienen para que yo los autorice. Y la divina providencia, el Papa Inocencio III tuvo un sueño. Miren cómo Dios habla. Por eso a mí no me preocupa cuando estoy predicando y se duermen. Porque también Dios habla a través de los sueños. Bueno, recuerdan a San José, cuando el ángel le habló y le dijo: José, despierta, vete a Egipto, Herodes. ¿Cómo estaba José? ¿Cómo estaba? Mire al que tiene al lado suyo, mírenlo. Más o menos así estaba San José, dormido. Estaba durmiendo. Pero Dios le habló. Pues al Papa Inocencio III, el Papa le habló en un... ¿Y saben qué soñó? Soñó que la Catedral de San Juan de Letrán, que era la Catedral de Roma, la iglesia madre de la Iglesia Católica, se estaba derrumbando, se estaba yendo al suelo. Y él, en el sueño, desesperado, no, estaba como con una pesadilla. Pero de repente vio que un hombrecito venía corriendo, y en la medida se acercaba, se agigantaba, se hacía más grande, hasta que llegó a la catedral y le metió el hombro y la detuvo. Y el Papa se despertó asustado. Después volvió Francisco de Asís a llegar, y cuando el Papa vio a Francisco, ya era 1210, le dijo: tú eres el hombrecito que yo vi en el sueño. Tú vas a meter el hombro para sostener la iglesia. Y dice la leyenda, que el Papa hasta le besó los pies. No sabemos si se los besó o no. El San Francisco andaba descalzo, pies sucios. Pero lo que quiere decir es que el Papa reconoció que este hombre iba a ayudar para detener ese derrumbe espiritual de la iglesia. Que ese hombre iba a meter el hombro para sostener la iglesia. Dígale al que está al lado suyo, tú vas a meter el hombro, dígale, tú vas a meter el hombro. Tú vas a apoyar. Tú nos vas a ayudar. Yo no sé.
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1: San Francisco decía, no es que no seas un pecador. Lo importante es que te confieses. Del hombre no se cuentan las caídas, se cuentan las veces que se levanta. A ver, otra de los aportes grandes de los franciscanos fue el Santo Via Crucis. Y ellos pusieron en el Via Crucis una estación que se repite 3 veces. Vamos a ver un examen. ¿Cuál es? Las caídas. Jesús cae por primera vez. Jesús cae. ¿Y por qué tanta caída? Porque así es nuestra vida también. Nuestro Via Crucis tiene más de 3 caídas, hermano. Pero Jesús no murió tirado. Jesús llegó hasta el Calvario. Dígamele al que está al lado suyo, no se quede tirado, dígale, no se quede tirado. Levántese. Esa era la prédica de Francisco de Asís. Levántate, confiésate, comulga. Y también les decía, ustedes visiten al Santísimo, vayan a la iglesia. Y Francisco nos enseñó al entrar a una iglesia a decir, te adoramos, Señor, en esta iglesia y en todos los altares de las iglesias del mundo entero, porque con tu santa cruz redimiste al mundo. Nosotros hemos oído esa oración, te adoramos, oh Cristo, y te bendecimos, porque por tu santa cruz. Eso fue la espiritualidad franciscana. Adoremos a Jesús. Entren a los templos. Él decía, si no puedes entrar cuando mires una iglesia, tienes que decir, yo te adoro, Jesús, presente en este templo y en todos los altares de las iglesias del mundo entero. Te adoro, Señor. Él tenía un amor tan grande y al pueblo le decía, no se priven, asistan, para que puedan recibir esa gracia. Bueno, San Francisco tuvo discípulos maravillosos como San Antonio de Padua, que fueron contemporáneos. San Antonio de Padua, un hombre maravilloso, un santazo, con un amor a la Eucaristía tan grande. Hay una anécdota muy bonita que dicen que había un ateo y le dijo: yo no creo que Jesús esté en la hostia. Yo voy a creer hasta que mi burro se arrodille para adorarlo. Y le dijo San Antonio: pues tráeme a tu burro. Vas a ver que no es tan burro. Que hay gente más burra que el burro. Y dicen que el hombre lo que hizo fue dejar al burro sin comer toda la semana. Y cuando vino donde San Antonio, traía su manojo de zacate para el burro. Y dijo: cuando él saque la hostia, yo voy a tirarle el zacate, vamos a ver para dónde agarra el burro. Y cuando San Antonio levantó la hostia, el burro dobló las rodillas. Y el hombre se quedó con el zacate. Ahí sí solo había que preguntarle: ¿quién es más burro? Bueno, ese es San Antonio de Padua. Y así fueron naciendo discípulos de San Pascual Bailón, ya en el 1500, cuando ya habían procesiones eucarísticas. San Pascual Bailón, que es el patrono de los congresos eucarísticos por el inmenso amor que le tenía a la Eucaristía. Todos ellos se dejaron contagiar por ese fuego de amor que tenía San Francisco de Asís. Pero dejemos la historia. Ahora diga: ahora me toca a mí, diga. Ahora me toca a mí. Ahora soy yo quien tiene que arder. Tomás de Solano, que es uno de los historiadores de San Francisco, dice que en Francisco ardía un fuego de amor por la Eucaristía. Le voy a pedir que se pongan de pie. Eso quedó escrito, grabado en un canto que todos los que vivimos la espiritualidad franciscana debemos conocer. A ver, voy a poner un examen ahora.

Padre, te pedimos que ese fuego del amor que encendió el corazón de Francisco de Asís encienda nuestros corazones. Digamos todos: ven Espíritu Santo, llena los corazones de tus fieles y enciende en ellos el fuego de tu amor. San Francisco ardía en el fuego del amor divino. Ahora nos toca a nosotros recuperar esa espiritualidad. Por eso estamos aquí. Siéntense. Ahora voy a comenzar la prédica. ¿Están cansados? Más les vale, porque esto es historia. Ahora, nosotros debemos pedir al Señor un amor especial por la Eucaristía, porque es la presencia real de Jesús. Levanten la mano quienes quieren estar más cerca de Jesús. Entonces, comulgue, hermano, comulgue. El catecismo de la Iglesia Católica nos dice que cuando comulgamos ocurren cinco cosas maravillosas en nosotros. El numeral 1391 del catecismo nos dice: la comunión acrecienta nuestra unión con Cristo. Recibir en la comunión da como fruto la unión íntima con Cristo Jesús. En efecto, el Señor dice: quien come mi carne y bebe mi sangre, habita en mí y yo habito en él. Palabra de Dios. No puedes tener más cerca a Cristo que comulgando. Tú te conviertes en un sagrario viviente.

Que Cristo vive en mí. Número dos, aumenta la gracia. Levante la mano todos los que han sido bautizados. Bueno, ustedes han recibido la nueva vida de Cristo. Eso se llama la gracia. Maravilla es que Cristo vive en mí. Número dos, aumenta la gracia. Levante la mano todos los que

por el pecado. Pero las personas que comulgan se mantienen en estado de gracia. Bueno, no quiere decir que los que no comulgan están en desgracia, pero levanten la mano quienes quieren estar en estado de gracia, en amistad con Dios. ¿Quiénes quieren? Dígale al que levantó la mano, comulgue. Comulgue. Y va a poder decir como San Pablo: ya no vivo yo, ahora es Cristo el que vive en mí. Usted se va a mantener en estado de gracia. Número 3. Y eso le va a dar fuerza, dice el catecismo en el numeral 1395. Oigan esto, 1395 del catecismo. La Eucaristía nos preserva de futuros pecados mortales. Cuando más participamos de la vida de Cristo y más progresamos en su amistad, tanto más difícil se nos hará romper con él por el pecado mortal. La Eucaristía no está ordenada a perdonar los pecados mortales. Eso es el sacramento de la reconciliación. Pero la Eucaristía es un sacramento de los que están en plena gracia de Dios y nos va a ayudar a evitar los pecados. O sea, si tú comulgas y quieres comulgar el próximo domingo, durante toda la semana tú dices: oye, yo no me quiero apartar, yo no me quiero perder la comunión. Como una señora que tenía una vecina que cómo la molestaba. Esa vecina era terrible. Y un día ya no aguantó la señora. Sale de la casa: mire, vieja bruja, usted siempre me viene a tirar la basura. Y mire, y solo porque voy a comulgar no le digo más, le digo. Y solo porque voy a comulgar no le digo más. Solo piensa. Esto que voy a hacer no me va a permitir comulgar. Y yo no quiero que nada ni nadie me separe del amor de Dios. San Pablo dice: nada ni nadie nos separa. Entonces, el deseo de comulgar te va a evitar pecar. Si tú quieres comulgar, vas a evitar pecar. Y si por desgracia pecaras, entonces te vas a confesar. Pero comulgar te ayuda, te da fuerza para evitar los pecados. Número 4, numeral 1394. La comunión es como el alimento, sirve para darnos fortaleza y fortalece el amor, la caridad en la vida cotidiana que tiende a debilitarse. Los que comulgan, dice el catecismo, crecen en el amor a sus hermanos. Oigan esto, por favor, pongan atención, sobre todo los esposos que están teniendo mucho problema y que quieren amarse más. Comulguen, porque comulgar te hace amar. A ver, digamos todos: comulgar me hace amar. Me une con Cristo y con el cuerpo de Cristo. Yo siento más amor por mi familia, más amor por la iglesia. Si alguna vez tú no te sientes bien con tus hermanos de la comunidad, del grupo, pues comulga y pídele al Señor que a través de la comunión te una.

con ellos. Todos formamos un mismo cuerpo, dice San Pablo, porque todos comemos del mismo pan. Todos comemos del mismo pan. A ver, todos unidos formando un solo cuerpo.

0: Señor. Eso que cantamos, lo vivimos. ¿Cuándo? ¿Cuándo? Cuando comulgamos. Y por último, dice el catecismo número 5, nos une no solamente a Cristo, sino que nos hace mantenernos unidos hasta el final. La Eucaristía es el viático, viático, o sea, lo que te dan para tu viaje. Señoras y señores, la vida es como esta conferencia. Ya va a terminar. Dígale al que está al lado suyo, ya nos vamos, dígale. Ya nos vamos. Ya nos vamos. Y a mí me encanta ser católico. A nosotros nos han enseñado: podéis ir en paz. A ver, levanten la mano quienes se quieren ir de este mundo en paz. Entonces dígale, comulgue. Comulgue. Por eso la iglesia le pide a los familiares de un enfermo, llame al sacerdote para que le dé la unción, para que lo confiese y para que le dé la comunión. Es el viático. Te asegura que vamos para el cielo. Pongámonos de pie, por favor. Dígale al que está al lado suyo, ya nos vamos, dígale. Ya nos vamos. No sé cuánto tiempo más vamos a andar por este mundo, pero no te pierdas el cielo, hermano. No te pierdas en el suelo. Recuerda que vas para él. Nosotros somos ciudadanos del cielo, moradores de la casa de Dios. Y una de las garantías de que vas al cielo es la comunión. Oye, qué lindo que todo este fuego del amor a la Eucaristía nos ayude por lo menos a cumplir con los requisitos que nos pide la iglesia. Esto que voy a leer al final es la tarea. Catecismo numeral 1389. Estamos de pie porque vamos a cumplir esto. Catecismo numeral 1389. La iglesia obliga a los fieles a participar los domingos y fiestas y los días de fiesta en la liturgia, en la misa. Señores, no es opcional, es un mandamiento. Asistir a misa todos los y a recibir al menos una vez al año la Eucaristía, si es posible, en el tiempo de la Pascua. Comulgar por lo menos aquellos que no han comulgado, por favor, arreglen.
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4: Es la 1:31.
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6: Un día después de su visita a Lampedusa, León XIV comenzó sus vacaciones de verano en Castel Gandolfo. Dejando a un lado Villa Barberini, el pontífice se ha instalado en el Palacio Apostólico. Según ha confirmado la prefectura de la Casa Pontificia, el Papa León disfrutará de su descanso estival hasta el 27 de julio. Si el Papa sorprendió a todos el año pasado volviendo a esta localidad a 20 kilómetros de Roma, ahora recupera el palacio que Francisco convirtió en museo. Museo que permanecerá cerrado todo el mes de julio, mientras el Papa se esté alojando allí. Después reabrirá de nuevo al público. A su llegada al Segundo Vaticano, como lo llamaba Juan Pablo II, lo esperaban varios fieles en la plaza, a los que se dirigió para agradecerles la acogida.
7: Grazie, sono molto contento di essere qui fra voi, di poter passare le prossime settimane con un po' di riposo, un po' di preghiera, un po' di lettura e speriamo un po' di sport qui a Castel Gandolfo. È sempre un momento importante l'incontro. E allora sono contento che siate tutti qui. Grazie per l'accoglienza. Grazie per essere fratelli e sorelle.
6: 13 años después de la renuncia de Benedicto XVI, este palacio vuelve a tener un inquilino y cada domingo y con vistas al lago Albano, el Papa pronunciará el Ángelus acompañado de una localidad que comparte la alegría de un Papa en sus calles.
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0: buenos días para todos y bienvenidos a esta edición de su programa Familia Nueva con Sabor a Cristo. Para mí, Mirta Hunter, una alegría poderles saludar a esta hora de la mañanita, dando gracias a Dios, por supuesto, por este día que nos regala, por esta oportunidad de empezar nuestra jornada de la mejor manera, de la mano de Dios, y por supuesto, construyendo juntos familias nuevas con sabor a Cristo. Bienvenidos, bienvenidos todos a este programa. Hoy, viernes 24 de julio, vamos a tener un programa muy bonito, creo yo. Estamos aquí en estas latitudes, en Estados Unidos, en esta zona en que vivimos, en Maryland, pues viviendo precisamente el tiempo de descanso, el tiempo del verano, este tiempo en que los muchachos están en vacaciones, algunos que trabajan también tienen el periodo de vacaciones en estos meses, por supuesto, piscinas, playas abiertas a disposición para disfrutarlas, y bueno, todo esto nos llama a descansar, pero tenemos que pasar de pensar que el descanso es igual a dormir. Hay otros tipos de descanso que probablemente no conocías, de los cuales queremos compartir en esta mañana. Algunas veces nos pasa que dormimos y sentimos que no descansamos. Probablemente es porque no nos damos cuenta que dormir es solamente una parte de la ecuación. Es una parte de descansar, pero no lo es todo. Hay otras formas, otras maneras de descansar, y ese va a ser nuestro primer tema de la primera hora. Los tipos de descanso que probablemente no conocíamos, descansos desconocidos a lo mejor. Y en nuestro segundo bloque, segunda y tercera hora, vamos a compartir sobre lo que son las micropérdidas. Micropérdidas, cómo hacerles frente. Y es que no nos damos cuenta, pero a veces hay cosas pequeñas, digámoslo, en comparación con grandes pérdidas de la vida, y que sin embargo nos golpean, nos afectan. Eso se llama una micropérdida, una pérdida a veces ambigua, a veces invisible, vamos a usar esa palabra, esas pequeñas privaciones, esas renuncias cotidianas, esos pasitos hacia atrás, retrocesos, que a veces tenemos en nuestro camino, que pueden parecer algunas veces insignificantes, a veces no las percibimos como tal, como pérdidas, y hace parte del problema. En realidad, al acumularse estas micropérdidas, generan un impacto emocional muy fuerte, muy fuerte. Podríamos decir las pérdidas grandes, importantes de la vida, por supuesto, el fallecimiento de alguien, una ruptura en una relación vital importante, el cambiarnos de ciudad, de país, el cambiarse los niños de escuela, esas son pérdidas y las reconocemos como tal. Pero las pérdidas insignificantes, parte del problema es que no tenemos un ritual de duelo para ellas. Y lo único que hacemos es acumularlas. Vamos a hablar hoy cómo movernos asertivamente y hacerle frente a las micropérdidas. Ni irnos al extremo de decir, eso no es nada, no pasa tanto, no es para tanto, hay cosas peores. O irnos al otro extremo de pensar que porque se muere una hormiga hay que hacer una semana de duelo. No, claro que no. Pero sí hay que darle a cada cosa su lugar y su peso emocional. Ese va a ser nuestro segundo bloque. Interesante, ¿verdad? Sí, yo creo que sí. Vamos a aprender mucho en esta mañana. Pero bueno, antes de ir de lleno a nuestros temas, le propongo, hagamos un momento de oración. Allí donde usted esté, únase en un solo corazón con nosotros y digamos juntos. En el nombre del Padre, del Hijo y del Espíritu Santo. Amén. Amado Señor, queremos darte gracias en esta mañana, en esta jornada, por tu presencia en medio de nosotros, porque te haces presente verdaderamente cada día de nuestra vida, en cada respirar, en cada persona, Señor, que nos encontramos en nuestra jornada, allí también tú estás presente. Ayúdanos a entender de una manera nueva, verdadera, real, este evangelio con la parábola del sembrador. Señor, que entendamos muy bien que más allá de mirar qué tipo de tierra es el otro, debemos pensar primero, ¿qué tipo de tierra estoy siendo yo? ¿Cómo yo estoy recibiendo y acogiendo en mi vida tu palabra? ¿Cómo yo estoy llevando a la práctica esa palabra, permitiendo que dé fruto en mí, a través de mí? Ayúdanos, Señor, cada vez más, con la fuerza, la gracia de tu Espíritu Santo, a ser tierra buena, tierra abonada, tierra fértil, tierra perfecta para recibir tu palabra. Que tu palabra termine, Señor, esa tarea en nosotros de perfeccionamiento, de santidad. Ayúdanos, Señor, a dar fruto, fruto de paz, de bendición, de amor, de perdón, de reconciliación, de esperanza en este mundo que tanto lo necesita. Ponemos delante de ti todas aquellas personas que se están recuperando de alguna enfermedad o de situaciones médicas, de cirugías. Igualmente, Señor, aquellos que sufren dolor en su corazón, angustia, soledad. Permite, Señor, que tu palabra les dé y nos dé aliento, esperanza y fortaleza en todo aquello que necesitamos y necesitaremos en esta jornada. Todo esto lo pedimos en tu nombre, Jesús, porque eres Dios y vives y reinas por los siglos de los siglos. Amén. En el nombre del Padre, del Hijo y del Espíritu Santo. Amén. Bien, y continuamos aquí en Familia Nueva con Sabor a Cristo. En esta mañanita vamos a compartir esta primera hora sobre estos tipos de descanso que no conocemos. A lo mejor hemos oído hablar sobre ellos, por supuesto, pero no los hemos integrado a nuestra vida cotidiana. Y ahí está el problema. Hay una médica, doctora Sandra Dalton Smith, que señala precisamente que con frecuencia confundimos en esta sociedad actual el descanso con el dormir. Entonces, voy a descansar es sinónimo de voy a dormir. Necesito descanso es sinónimo de necesito una siesta o ir a dormir. Y ella lo dice claramente, el sueño es solo una partecita del descanso. Una parte necesaria, por supuesto, implica una actividad física pasiva de cesación, dice ella. Y es más, dice que el verdadero descanso es el que nos permite tener un sueño de calidad. O sea, no solamente el sueño no es el descanso, sino que si estamos descansados es cuando realmente podemos dormir. Yo no sé si ustedes han tenido alguna vez esa experiencia de estar tan cansados, pero tan cansados, que ni siquiera pueden dormir. O sea, no les agarra, no les coge el sueño. Y nos sentimos muy cansados y estamos en la cama y damos vueltas y vueltas y decimos, Dios mío, estoy tan cansado que no puedo dormir. Mira qué interesante. Otro punto en relación al sueño es que no se trata solamente, únicamente de las horas de sueño, sino que hay que pensar también en la calidad de ese sueño. Ustedes ya lo saben, lo hemos hablado muchas veces en nuestro programa, hablando de higiene del sueño, que es muy importante pensar en esas horas anteriores al ir a la cama. Lo que hacemos, lo que pensamos, el tipo de actividad que tenemos, el tipo de diálogos que tenemos con las personas a nuestro alrededor en esas horas anteriores a ir a dormir. Pero también hay que pensar en que el sueño tiene distintas etapas y solamente ese sueño profundo es el que realmente tiene esa función de restauración, de limpieza, si se quiere decir de esa manera, de nuestra memoria, de nuestra mente y de muchos procesos físicos también. Así que definitivamente hay que pensar en estar lo suficientemente descansados para que nuestro cuerpo llegue a ese sueño profundo y pueda repararse. Vamos a hablar de 7 tipos de descanso propuestos por esta doctora Sandra Dalton Smith. Muy interesante, ella tiene un libro que se llama Descanso Sagrado. Y bueno, habla precisamente de estos tipos de descanso. El primero tiene que ver con el descanso físico. Y aquí hay que hablar tanto del descanso físico pasivo, sí, sentarte, recostarte, o el descanso físico activo, que definitivamente a veces no lo tenemos muy en mente, pero claro que es un descanso. Por ejemplo, ¿cuándo sirve este descanso físico pasivo y activo? Pues muchas veces cuando tenemos dolores musculares, por ejemplo, cuando hay una sensación de fatiga corporal constante prácticamente, cuando sentimos mucha pesadez. Entonces aquí la solución no está solamente en dormir, que sería el descanso físico pasivo que todos entendemos, sino incluye un poco de descanso activo también. Estiramientos suaves, a lo mejor masajes, a lo mejor ejercicios físicos o ejercicios de respiración también, que nos ayudan a tener ese descanso activo. Hay que pensar también, el dormir hace parte del descanso físico pasivo, hay que pensar también en situaciones externas que pueden ayudar o no a ese descanso pasivo, es decir, la calidad del colchón y la almohada. Mira, no pensamos en eso muchas veces, pero a lo mejor estamos teniendo problemas de sueño o dormimos las horas necesarias, pero sentimos que no descansamos por una situación de que el colchón que usamos o no es el adecuado o ya requiere cambio, o la almohada que estamos utilizando, o la temperatura de la habitación donde estamos, la cantidad de luz, la cantidad de ruido. Todo eso hay que tenerlo en cuenta. Algo tan sencillo como poner bloqueadores de luz en la ventana, apagar todas las luces que haya, incluso esas luces pequeñitas que indican que hay algún dispositivo cargándose o algo así. Bueno, pues los expertos recomiendan quitar toda la cantidad de luz, o usar a lo mejor un antifaz que tape toda esa luz. ¿Por qué? Porque entre más oscuro esté, nuestro organismo empieza a segregar algunas sustancias químicas en el cerebro, algunas hormonas, que nos ayudarán a mejor dormir. Mira qué interesante, la cantidad de luz tiene que ver mucho con esto. Eso en cuanto a el primer tipo de descanso, que es sí, el que usualmente hemos oído hablar, ¿no? El descanso físico pasivo y activo. Hay otro tipo de descanso, dice esta doctora, y es el descanso mental. Ojo, descanso mental, sí, porque a veces nos sentimos como saturados, sobrepasados por las cosas del día a día. O a lo mejor nos sentimos como muy dispersos, no podemos enfocarnos, no podemos concentrarnos en algo, o olvidamos cosas simples. A mí me pasa esto. Cuando yo empiezo a perder las llaves, perder los anteojos, no sé dónde los dejé, eso es una señal inequívoca de que estoy demasiado cansada a nivel mental. Entonces yo ya he aprendido a identificar eso. ¿Hay alguna señal que usted tiene para esto? Comuníquese con nosotros, 301-422-1540. ¿Cómo sabe usted cuando necesita un descanso? A nivel mental, mi señal es esa. Empiezo a perder las llaves del carro, las llaves de la casa, pero si yo tenía el lapicero en la mano, ¿dónde lo dejé? No encuentro las llaves, ¿dónde están las llaves? Eso es señal inequívoca, necesito un descanso mental. ¿Y cómo se hace eso? Bueno, por ejemplo, para no llegar a ese punto, sino tener descansos intermedios durante la jornada, es importante dar una buena caminata para refrescar la memoria, Mira qué interesante. La caminata para refrescar nuestros procesos de pensamiento. Nuestros pensamientos, a veces cuando están muy dispersos, lo que necesitan es un paseo. Claro, o sea, una buena caminata. Una caminata incluso no muy larga, 15 minutos, 10 minutos, 20. ¿Y por qué eso funciona? Bueno, primero, porque te saca del ambiente donde te estás sintiendo cansado, agotado mentalmente. Vas a caminar a otro lugar. Segundo, si esa caminata puede darse en medio de un paisaje o de un lugar que te motive, que te parezca bonito, alegre, qué sé yo. La naturaleza, por ejemplo, es fabulosa para esto. Pero también sencillamente porque el ejercicio de caminar en un ambiente distinto cambia el ritmo de tu respiración y permite que entre más oxígeno a tu cerebro. Mira qué interesante. Claro, el oxígeno es la gasolina, dicen por allí, que necesita, una de las gasolinas que necesita nuestro cerebro para funcionar correctamente. Entonces, cuando tienes un cambio de ritmo en tu actividad física, haces un descanso activo, en ese caso una buena caminata, cambias la cantidad de oxígeno que llega a tu cerebro y eso permite que puedas tener mayor claridad mental. Algo tan sencillo como esa. Una buena caminata de 10 minutos, claro que sí. Hay otra posibilidad y es lo que hablamos varias veces en nuestro programa y es de llevar un diario, de escribir una libreta en la que puedas desahogar quizás, descargar tus pensamientos durante el día o en un momento de agitación, de cansancio o a lo mejor antes de acostarte como parte del cierre del día. Eso de escribir así, con lápiz y papel, de puño y letra, tiene esa característica de descanso. Estás escribiendo sobre lo que pasó en el día y lo dejas allí escrito, concreto. Y a lo mejor puedes hablar un poquito de lo que te espera el día siguiente. Y entonces ves las cosas con esperanza. Eso queda para mañana. Eso te da una sensación fabulosa de descanso mental. Claro que sí. Continuamos, seguimos aquí en Familia Nueva con Sabor a Cristo. Estamos hablando en esta mañanita sobre estos descansos que a lo mejor no conocemos, no tenemos en la mente cuando pensamos en descansar. Y este próximo, vaya que si lo necesitamos poner en práctica por la circunstancia del mismo mundo en el que vivimos, vamos a hablar del descanso sensorial, el descanso de los sentidos. Claro, es muy posible que nos encontremos sobrecargados por luces, por pantallas, por notificaciones, por ruido. Claro que sí, hay mucha contaminación y no solamente estamos hablando del humo, del ambiente, sino de contaminación por ruido. Claro, contaminación visual, todo el tiempo luces, todo el tiempo pantallas y eso nos sobrecarga. Así que sí, hay que pensar también en tener momentos y espacios de descanso sensorial, apagar pantallas por lo menos una hora antes de dormir, ojalá dos, ojalá tres, establecer momentos de silencio. Mira, en realidad es una necesidad de nuestro tiempo, esta de establecer espacios de silencio. Necesitamos volver a encontrarnos en el silencio, encontrar a Dios en el silencio, encontrar sentido, encontrar propósito, encontrar descanso en el silencio. Pero estamos tan lejos de esto que usualmente lo que ocurre es que el silencio nos hace sentir incómodos. El silencio nos aburre, el silencio nos desespera y como que tenemos esa necesidad.
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0: Oración para el lunes 27 de julio de 2026. San Pantaleón de Nicomedia, semana 17 del tiempo ordinario. Amado Dios, en la mañana de este domingo me acerco hasta ti con un corazón que irradia fidelidad y alegría para darte gracias por permitirme ver un nuevo amanecer y gozar de todas las maravillas que me rodean. Gracias, Señor, porque me diste un hogar, una hermosa familia y cada nuevo día me bendices y me proteges con amor. Gracias por darme tu mano cuando sentía que no podía seguir y gracias porque en esta semana me diste fuerza, me ayudaste a aumentar mi fe y a avanzar en el camino de mis sueños. En este nuevo día quiero dar lo mejor de mí y enaltecerte a través de cada uno de mis actos. Por favor, ilumina mi corazón y permíteme obrar conforme a tu palabra y tu voluntad. Padre Celestial, hoy quiero pedirte muy especialmente que te acerques a mi vida y a la vida de las personas que amo. Por favor, cuídanos y protégenos a cada instante. Ayúdanos a vivir según a tus mandamientos y guíanos por el camino que tú has preparado, especialmente para nosotros. Bendice nuestras actividades, líbranos del peligro y de todo aquello que no es agradable a ti. Señor, te suplico que nos orientes y nos ayudes a ser aquellas personas que tú quieres que seamos. Amado Dios, te pido también que en este día ilumines nuestro espíritu para que podamos amar y comprender a nuestros semejantes, perdonarlos aunque nos hayan hecho daño y a tomar las mejores decisiones en beneficio de todos. Por favor, rodéanos con tu amor y cuídanos a cada instante, permítenos un día de gloria, renuevo y haz que tu dulce presencia nos acompañe a donde quiera que vayamos. Por favor, mira nuestras vidas y concédenos las gracias por las que te clamamos, porque tuyo es por siempre el reino, el poder y la gloria. Amén. Tengo fe y despierto en este nuevo domingo con alegría, pues Dios me dio un nuevo soplo de vida y lo que Él tiene preparado para ti es mucho más grande que todas las cosas que tú les has pedido. Haciendo ta oración con esperanza, ilusión y alegría, te permitirá darle gracias a Dios por la dicha de vivir un nuevo domingo y pedirle que te dé sabiduría, fuerza, fe y descanso. Confía, Dios te ama y Él derramará felicidad en tu vida.
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5: Bueno, continuamos aquí en Familia Nueva con Sabor a Cristo, dando los buenos días y la bienvenida a todos aquellos que a través de nuestra presencia en el mundo virtual, nuestra página en Facebook, nuestro canal en YouTube, nos pueden ver y escuchar en este momento. Sí, estamos ya restableciendo la conexión en Facebook y en YouTube. Qué bueno estar juntos. Estamos hablando en estas 2 horas finales de nuestro programa, este segundo bloque, sobre la poderosa autoestima, que es precisamente el título de un libro del doctor José Miguel Gaona. Este psiquiatra, neurobiólogo, ha trabajado en muchos aspectos de psicología, es teólogo también y pues habla incluso de lo que él denomina la neuroteología. Muy, muy interesante. Hoy estamos hablando de su libro titulado Poderosa Autoestima, un libro muy interesante que está enfocado a la autoestima de las mujeres, pero que en realidad leyéndolo encontramos estos aspectos que pueden ser muy válidos para cualquier persona de cualquier edad, hombre, mujer, un adolescente quizás, una persona adulta, muy, muy interesante. Y hemos hablado pues de estas cosas reales, de que la autoestima no es un narcisismo, no es egoísmo, no es tampoco repetirnos frases bonitas frente al espejo, tú puedes, tú eres capaz. No, el doctor Gaona entiende la autoestima más como el sistema inmunitario de la mente, que no evita problemas, que no evita dificultades, que no le hace el quite a las posibles, por ejemplo, ideas negativas que tengamos, pensamientos negativos, pero que no los deja establecerse con nosotros, no deja que se conviertan en hábitos, como el sistema inmunitario, pues que no evita que lleguen las infecciones a nuestro cuerpo, sino que cuando llegan las ataca directamente y no permita que se conviertan en enfermedades. Muy interesante. El enemigo está en casa, dice el doctor Gaona. El punto está en ponerle atención a ese diálogo interno que tenemos, porque ese es el que construye la autoestima. Y él decía que hay que entender que hay mucho negativo que es un hábito que se nos ha puesto en nosotros como hábitos mentales. La ventaja es que esos hábitos pueden ser reconfigurados prácticamente porque nuestro cerebro es muy plástico, es decir, según lo pensamos, según lo hacemos, nuestro cerebro va cambiando. Por ejemplo, él da aquí esta clave, dice, si durante 20 años hemos escuchado y nos hemos repetido a nosotros mismos, no sirvo para nada, no sirvo para la matemática, no sirvo para el ejercicio, pues él dice que en nuestro cerebro hemos creado una autopista neuronal de la inseguridad. así, una autopista, desde el pensamiento de no sirvo para nada, de no sirvo para esto, soy malo para tal cosa, se da a tal velocidad como se corre en una autopista. Que hay que entender también que hay un circuito del miedo en nuestro cerebro y que tiene mucho que ver con la amígdala. La amígdala, no la que tenemos aquí en la parte final de nuestra garganta, atrás de la lengua, no, sino la amígdala, que es una partecita de nuestro cerebro, que se encarga de regular nuestra parte emocional. Pues mira, la baja autoestima activa los mecanismos de supervivencia, pone a la amígdala a mil para luchar, huir o para quedarte petrificado, que es lo que hace el miedo. Cuando te enfrentas a una amenaza, por ejemplo, se activan estos mecanismos de supervivencia, porque tienes poco tiempo para definir si luchas, si te enfrentas al problema, a la situación, si huyes de ese problema, si sales corriendo de la situación, o tienes tanto miedo que te quedas paralizado. Mira, eso funciona muy bien, es el mecanismo de defensa cuando estamos ante amenazas reales. El problema es que la autoestima baja nos lleva a ver todo como una amenaza. Entonces no hay ningún león que venga con sus garras, con su boca abierta a atacarnos. Pero nuestro cerebro está activado como si hubiera ese león. Entonces estamos listos para luchar, listos para huir o aterrados continuamente. Y todo, cualquier cosa, se siente como si fuera ese león, ese depredador. Entonces el jefe nos dijo esta mañana, tienes que llegar más temprano. ¡Uy! Y ese comentario hace que yo piense que ese es un león que me va a atacar. Eso es una amenaza para mí. Me van a echar del trabajo y si no puedo pagar la renta, ¿y qué va a pasar con mis hijos? Y oye, pero espérate, lo que te dijo tu jefe era que llegaras más temprano. Eso es todo. Llegué a la casa y mi esposo me dijo, te quedó salado el arroz. ¡Uy! Ese comentario del arroz salado sencillamente es nuevamente el ataque de un depredador. No es mi esposo, es el hombre que me odia, es el odio, el hombre que tiene un amante, el hombre que se va a ir, que me va a... ¡Espérate! Te hice un comentario sobre el arroz. ¿Se dan cuenta? Cuando la amígdala está a mil continuamente, pues no puede regularse ni regular realmente las emociones. Todo es visto como una amenaza vital, como una agresión espantosa, como la presencia de un depredador que está a punto de engullirte. Y por supuesto, aquí entonces el cortisol está a la orden del día y hace demasiado daño en tu cuerpo. Qué interesante esto, ¿no? El entender cómo nuestro cerebro crea estas autopistas de miedo, estas autopistas de inseguridad. Atención, por ejemplo, cuando yo entiendo también que el celebrar mis pequeños logros diarios, por ejemplo, esto que hice hoy que salió bien, esto que resultó tan bonito, esa palabra agradable que dije o que me dijeron, pues eso hace que mi sentido de capacidad personal y de valor personal vaya creciendo en mí. Muy, muy interesante esto. El cerebro es plástico. Ese diálogo interno, ese diálogo conmigo misma, lo va configurando y lo puedo reconfigurar. Esa es la parte más bonita de todo. Vamos a ir en este momento a nuestro próximo corte musical y comercial. Y vamos a hablar un poquito de este aspecto interesante que nos habla el doctor Gaona, de quien estamos hablando en su libro Poderosa Autoestima, sobre el peso del pasado. ¿Qué pasa con las heridas de la infancia, las heridas del entorno? Porque esta es otra cosa que causa también muchos problemas de autoestima. Por lo pronto, vamos a escuchar este tema con Hakuna Group. Continuamos, seguimos aquí en Familia Nueva con Sabor a Cristo y muy contentos, muy alegres de que ya estamos transmitiendo también a través de nuestro canal en YouTube, nuestra página en Facebook. Muy contentos de estar con ustedes ahora sí, por todos nuestros canales. Saluditos a Inés Sosa, buen día. Seidy Mesa, bendiciones, bendiciones. Y Cristo Rey Radio, un abrazo para nuestro amigo El Pelón, por supuesto que sí. Por aquí nos escribe también Lucía. Buenos días, mi Lucía, un abracito. Ella nos estaba escuchando a través de la aplicación tempranito, pero bueno, la buena noticia es que ya puedes vernos también, si lo deseas, a través de Facebook o en nuestro canal de YouTube. Estamos hablando en esta mañana sobre este libro del doctor Gaona, el doctor José Miguel Gaona. El libro se titula Poderosa Autoestima. Y en parte de este libro también nos habla un poco sobre el peso del pasado, ¿sí? Las heridas de la infancia, las heridas del entorno. Ay, eso de lo que no nos gusta hablar. No nos gusta hablar de nuestras propias heridas. Y no nos damos cuenta en realidad que hay que sanarlas. O sea, las heridas no es solamente para ponerlas debajo de la carpeta y que nadie las vea. Y nosotros no volver a hablar del asunto. No. Pero hay que entender, por supuesto, que la etapa infantil es tan importante en la creación de una sana autoestima. Porque en los primeros años de vida, la autoestima se va construyendo a través de la mirada de los otros. Particularmente a través de la mirada de los adultos más cercanos a nuestra vida. En primera instancia, pues los padres o los cuidadores, a veces son un tío, una tía, los abuelos, quienes nos cuidan. Y en ese trayecto de nuestra infancia hay básicamente tres heridas que son las más comunes y que tienen este impacto fuerte en la autoestima. Reconociendo estas heridas y sanándolas, podemos sanar mucho de nuestra autoestima. La primera herida, muy común en realidad, es la herida del afecto condicionado. Es tan fácil escuchar esto: te quiero si te portas bien, te quiero mucho si te tomas la sopa, qué sé yo. Tu mamá te va a querer solamente si sacas buenas notas en la escuela. Tu papá te va a querer mucho solo si tienes la cama. O también lo decimos en negativo, ¿no? Tu mamá no te va a querer si llega y no has lavado los trastes, no has recogido tus juguetes, uy, tu papá va a dejar de amarte. Oye, ¿qué dijo? Te quiero si te portas bien. Te quiero mucho si te tomas la sopa. Qué sé yo. Tu mamá te va a querer solamente si sacas buenas notas en la escuela. Tu papá te va a querer mucho solo si tienes la cama.

y digámoslo claramente, o sea, si tu hijo no se toma la sopa, ¿tú vas a dejar de amarlo? Por supuesto que no. Si tu hija no tiende la cama, ¿la vas a amar menos? Claro que no, claro que no. Pero muchas veces decimos eso queriendo lograr que los hijos hagan lo que no están haciendo. Y no nos damos cuenta que el mensaje que le estamos dando es que para amar necesitan hacer cosas. Que por sí mismos no son capaces, no son dignos de amor. Que necesitan hacer cosas, hacer muchas cosas para ser amados. Y eso va hiriendo, por supuesto, su autoestima. Recuerden que la autoestima tiene que ver directamente con el valor propio, con lo que yo entiendo que es mi valor. Y si mi valor depende de lo que hago, tengo entonces que hacer muchas cosas para valer. Cuando la verdad es que valgo por lo que soy. Haga o no haga cosas, valgo por lo que soy. Otra de las heridas muy comunes durante la infancia que tiene este impacto negativo en la autoestima tiene que ver con la comparación constante. No la comparación de un día, no la comparación de un momento, no una frase que se nos escapó una vez, sino la comparación constante. Y quienes somos, quienes tenemos hermanos, usualmente hemos vivido esta situación de la comparación, ¿sí? Por la misma razón. Papá y mamá usan la comparación como una manera de hacernos entender que se pueden hacer las cosas bien, que nuestros hermanos hacen las cosas bien y nosotros tenemos la capacidad de hacerlas también. Pero lo comparan y ahí está el problema. Mira cómo tu hermano sí. Mira cómo tu prima sí. Tu hermanito que es más pequeño sí puede hacer esto y tú no. Nunca tuve que ir a la escuela por tu hermana y ahora mira, por ti a cada rato me llaman. Nunca tuve este tipo de problemas con tu hermana y en cambio contigo mira los problemas que me das. Esa comparación constante hace mucho, mucho daño. Recuerden ustedes, el que compara siempre pierde. Y el problema es cuando yo he sido criado en un ambiente en el que me han comparado siempre con otra persona que hace mejor las cosas que yo, que puede más que yo, pues me han enseñado a compararme y me voy a seguir comparando toda la vida. A veces por eso es que cuando los hermanos han sido muy competitivos el uno por el otro o han tenido una relación muy negativa el uno con el otro por la comparación de sus padres, aunque los padres ya no estén, ellos siguen comparándose. Y no se dan cuenta conscientemente, pero si el hermano compra algo, la hermana quiere lo mismo o más. Y si el hermano se viste así, la hermana quiere vestirse así. Y sí, y ahí esa continua comparación constante. Qué difícil, qué difícil. Otra de las heridas, de las tres heridas más comunes de las que habla el doctor Gaona en su libro, heridas de la infancia que tienen que ver con la autoestima, es la herida de la sobreprotección. Qué difícil, porque cuando he sido sobreprotegido, cuando papá y mamá han estado encima de mí todo el tiempo, cuidado con eso, cuidado con lo otro, no vayas a hacer esto, no vayas a hacer lo otro, déjalo, hago yo, no vayas allá, yo voy, no digas esto, yo lo digo, pues en realidad la sobreprotección no es mucho amor. La persona que es sobreprotegida, el niño que es sobreprotegido, va creciendo con el mensaje no de que me aman mucho, sino con el mensaje de tú no puedes solo, tú no eres capaz, por eso yo lo hago por ti. Qué difícil, ¿ah? Porque quizás la persona que sobreprotege, podríamos decir que está teniendo un exceso de amor, pero curiosamente el exceso de amor, entre comillas, porque no es verdadero amor, está dando este mensaje. Yo lo hago porque creo que tú no eres capaz. Yo tomo las decisiones por ti porque te creo incapaz de tomar buenas decisiones. Yo hago esto por ti porque tú no vas a ser capaz de resolverlo. Entonces yo lo resuelvo por ti, yo como papá, yo como mamá. Ahora no nos damos cuenta cuando somos padres, pero hay que ponerle mucha atención a esto. La sobreprotección cuando yo como mamá, cuando yo como papá sobreprotejo a mi hijo, a mi hija, el mensaje que ellos están

0: escuchando inconscientemente es: tú no eres capaz, yo no confío en tus capacidades, por eso yo lo hago por ti. ¡Ay, qué difícil esto! Bueno, vamos a ver, es probable que estas heridas comunes, algunas, si no las tres, han estado en nuestra infancia. Y entonces, ¿qué hacemos? ¿Estamos condenados a autoestimas bajas, a problemas con la autoestima? No, no necesariamente. Recuerden ustedes lo que hablábamos, ¿no? Nuestro cerebro es muy flexible y aprende cosas. Y esas autopistas del miedo, de la autoestima baja, sí, la lectura en realidad, pero muy profunda, muy positiva. Déjenos saludar al padre Roberto Cortés, ya con nosotros aquí también.
1: Buenos días, Mirta. Buenos días a toda la linda audiencia. El Señor los bendiga en abundancia.
0: Amén, padre. Qué bonito estar hablando de estos temas.
1: No es importante, porque la autoestima es nuestra vida, es nuestra salud mental, es la estructura de la salud, no solamente de la mente, también del cuerpo.
0: Ajá, claro, claro.
1: Y recordemos que hay muchas enfermedades psicosomáticas.
0: Uh-huh. Y que la manera en que nos sentimos, que tiene mucho que ver con nuestra autoestima, pues también tiene mucho que ver con situaciones físicas, con la buena digestión, por ejemplo. Todo lo que pasa en el sistema digestivo tiene mucho que ver con cómo me siento.
1: Claro.
0: Todo lo que tiene que ver con el sistema inmune. Oh,
1: también.
0: Tiene una relación impresionante.
1: Lo afecta impresionantemente, de verdad.
0: Así es, así es. Así que sí, estamos de la mano del doctor Gaona en esta reflexión muy, muy a grande, de abuelo de pájaro, podríamos decir, de lo que es este libro interesante, Poderosa Autoestima, que valga decirlo, está enfocado pues a la autoestima de la mujer, pero que realmente tiene muchísimos aspectos que son para todos.
1: Definitivamente, yo cuando lo tuve en mis manos no podía creerlo, ¿no?
0: Ajá.
1: Y digo, ¿por qué tiene que decir para las mujeres si esto se puede aplicar?
0: Claro.
1: Muchas de estas cosas se pueden aplicar a los caballeros,
0: para todos,
1: ¿no?
0: Para todos,
1: y claro, pues él, este es un hombre súper estudiado, psiquiatra, neurólogo, y
0: teólogo,
1: claro, también.
0: Sí, sí.
1: Tiene de todo, ¿no?
0: Muy interesante. Eso lo hace muy interesante también, padre, la verdad.
1: Sí, sí.
0: Esa combinación de esos estudios que él tiene, pues sí, nos hacen esta lectura seguramente muy interesante.
1: No sé si pudiste ver el video de la entrevista, no sé si
0: un
1: lo envié.
0: Un pedacito, padre, sí. Un pedacito.
1: Es súper interesante, no lo he podido terminar,
0: ajá.
1: Pero estamos en eso.
0: Claro, claro que sí, sí, realmente. Bueno, vamos a hablar en esta tercera hora de estas herramientas prácticas que el doctor Gaona pues nos presenta en su libro para poder precisamente llegar a lo que él llama una poderosa autoestima, es decir, una sana autoestima profunda, real, verdadera, que nos ayude a ser mejores, a relacionarnos mejores con los demás. Y me parece muy interesante que él empieza hablando, para hablar de autoestima, empieza a hablar de el autocuidado y los límites. Miren qué interesante, ¿no? Porque uno dice, a ver, ¿por dónde empezará este doctor a hablar sobre la autoestima? Y empieza a hablar sobre los límites, algo con los que muchos de nosotros tenemos dificultades, precisamente porque no sabemos poner límites, límites concretos, no sabemos poner límites. El poner límites, dirá el doctor Gaona, es realmente lo que nos ayuda a crecer y a no depender del sí de los demás. Él dice que los límites son claramente el escudo de la autoestima. Mira esa frase, solamente empezando por allí. Los límites son el escudo de la autoestima. La gente con baja autoestima tiene mucho miedo de decir que no, tiene mucho miedo de poner límites, de decir hasta aquí es saludable, porque precisamente le tiene mucho miedo al abandono, le tiene miedo al rechazo. Entonces tienen esa necesidad casi obsesiva de querer quedar bien con todo el mundo, entonces no se cuidan a sí mismos, porque están muy ocupados dándole la razón a todos los demás, diciéndole que sí a todo lo que quieren todos los demás, y eso pues los pone en peligro, ¿verdad? A nivel concreto,
1: de abuso,
0: a nivel de salud.
1: De todo,
0: claro,
1: te abusan,
0: claro que sí.
1: te... No, no, no, no, no, no. uno tiene que aprender a decir que no, y no es una buena respuesta. Yo lo he dicho desde hace 40, 30 años vengo diciendo eso. Sí, no, claro, es una buena respuesta. Ahora, cuesta decir no cuando estás, sí, acostumbrado.
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4: Son las 2:32.
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5: Algunos pacientes nos decían: profesor, la enfermedad es dura, el tratamiento es duro, pero se me han limpiado las gafas y ahora veo lo que realmente me importa en la vida.
6: Es por ello que los pacientes pueden conocer las batallas que se libraban en el Coliseo, las mejores pinturas del Palazzo Colonna o las diversas especies de flores y plantas que hay en el famoso Jardín de los Naranjos de la capital italiana, y todo ello sin salir del hospital. Aunque los enfermos que se animen también podrán conocerlo a través de las diferentes visitas privadas.
5: Estamos estudiando cómo comprender, según el perfil de cada persona, qué tipo de arte puede ser más beneficioso. Hay personas más emocionales, otras más racionales, otras más orientadas a las relaciones. Por eso ofrecemos diferentes formas de arte, obras visuales, música, danza, porque no todo gusta a todos los pacientes y puede ser necesaria, pues digamos, una personalización.
6: Lo que está claro es que recibir cuidados en un lugar bello es mejor que recibirlos en un lugar sin belleza, o eso aseguran desde el centro. Y esto es algo que ocurre en el hospital, fundado en el siglo XVI por la obra de San Juan de Dios, por los conocidos como Fate Bene Fratelli, que significa haced el bien, hermanos, en la isla Tiberina. Y eso es lo que están haciendo.
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Hola, ¿qué tal? Les saluda su amiga y servidora Esmeralda González. Está usted escuchando su programa Alegra tu Día. Le doy la bienvenida y lo invito a que nos acompañe en este su programa Alegra tu Día. Vamos a juntos a gozarnos, a alabar al Señor y a darle gracias al Señor por permitirnos estar aquí el día de hoy. También queremos invitar a toda la comunidad de Cristo Rey Radio que invite a su prima, su tía, su vecina, a todos, dígales que y en Cristo Rey Radio hay una bendición para todos y cada uno de ellos. Invítelos a que escuche esta su estación favorita para juntos alabar y glorificar al Rey de Reyes, Señor de Señores. Amén. Que se puede comunicar con nosotros vía WhatsApp. En nuestro WhatsApp nos puede enviar un mensaje de voz o mensaje de texto al teléfono 915-799-1967. 915-799-1967, me envía mensaje de voz o mensaje de texto y con mucho gusto estaré complaciéndole. También queremos invitar a toda la comunidad de Cristo Rey Radio a unirnos en oración en esta hora de alabanza por todas las necesidades de la comunidad, por salud, por bienestar de la familia y especialmente por la unidad del mundo y por la paz. Amén. Los invitamos a que nos acompañen y no se despeguen, no se despegue de este su programa Alegra tu Día. Recuerde, este es un lugar donde le ponemos gozo a sus tristezas y ritmo a sus problemas, así que lo invito a que me acompañen en este su programa Alegra tu Día. Bueno, y sin más ni menos, nos vamos con la siguiente alabanza y regresamos con más en este su programa Alegra tu Día. Recuerde, en su estación favorita, Cristo Rey Radio, 11:10 AM, la estación que tiene la programación para bendecir a los hombres de él. ¡Súbele!

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1: Los cambios que de verdad importan no son esos de un momento para otro. No son esos que uno viene y, no sé, pone una bomba y lo destruye. Los cambios que de verdad importan son esos pequeños cambios que van transformando todo. Esta hermosa columnata no se hizo de un momento para otro, sino que fue poco a poco construyéndose. Y claro, hoy uno la admira y dice, qué increíble obra, pero fue fruto de un esfuerzo constante. Esa semilla que se sembró en ti, la semilla de la fe, tal vez no te cambie de un momento a otro, pero va transformando tu vida y la va a ir cambiando para que desde ella puedas alcanzar aquello que anhela tu corazón. Soy el Padre Adolfo, recen por mí, yo rezo por ustedes. Bendiciones.
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2: Santoral de hoy, 27 de julio, Pantaleón, siglo III. Hijo de padre pagano y de madre cristiana, se convierte en un médico famoso, al punto de ser admitido en la corte del emperador Máximo Galerio. Gracias a la amistad con el presbítero cristiano Hermolao, comprende que la mejor medicina es la oración. Se da cuenta de ello en el momento en que, invocando el Señor, ve resucitar a un niño mordido por una víbora y ve morir a la serpiente. Pantaleón se convierte y consigue posteriormente la conversión de su padre. Sus poderes taumatúrgicos suscitan muy pronto la envidia de los otros médicos. Un día cura a un cristiano ciego. La noticia se difunde hasta el punto de llegar al emperador. Al confesarse cristiano, el hombre sanado es ajusticiado mientras Pantaleón es llamado a la corte para disculparse. El santo entonces propone una confrontación entre él y los sacerdotes paganos alrededor de un paralítico. Estos invocarían a los dioses para obtener la curación. Solo él lo logra y por tanto es considerado como cristiano. Sometido a una serie de torturas, es liberado siempre por Cristo, quien se le aparece bajo la figura del presbítero cristiano Hermolao. Como muchísimas personas se convierten, es torturado de nuevo. El emperador, al ver la inutilidad de la fuerza, cambia de estrategia y finge interesarse por la doctrina cristiana. Pantaleón ingenuamente llama a dar testimonio a Hermolao, el cual se presenta con dos compañeros, Hermipo y Hermócrates. Los tres son decapitados. Después le corresponde a Pantaleón, quien antes de morir pide a Dios perdón por los propios pecados y por los de sus verdugos. De repente, una voz del cielo proclama que su nombre no será ya Pantaleón, sino Pantalemón, es decir, aquel que tiene piedad de todos. Patrono de Cormayeur, Crema y Bayo de la Lucania, es protector de los médicos y de las parteras. Es invocado para la curación del dolor de cabeza, del agotamiento y de la tuberculosis.

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0: Hoy, lunes 27 de julio, escuchemos el Santo Evangelio según San Mateo. En aquel tiempo Jesús propuso esta otra parábola a la muchedumbre. El reino de los cielos es semejante a la semilla de mostaza que un hombre siembra en su huerto. Ciertamente es la más pequeña de todas las semillas, pero cuando crece, llega a ser más grande que las hortalizas y se convierte en un arbusto, de manera que los pájaros vienen y hacen su nido en las ramas. Les dijo también otra parábola. El reino de los cielos se parece a un poco de levadura que tomó una mujer y la mezcló con 3 medidas de harina, y toda la masa acabó por fermentar. Jesús decía a la muchedumbre todas estas cosas con parábolas, y sin parábolas nada les decía, para que se cumpliera lo que dijo el profeta: abriré mi boca y les hablaré con parábolas, anunciaré lo que estaba oculto desde la creación del mundo. Palabra del Señor. Seguramente has visto, porque se ha puesto muy de moda, eso de hacer pan de masa madre. En toda panadería o hasta pizzería decimos que ya lo hacen con masa madre. Y vemos en redes sociales personas que muestran un frasco que conservan durante meses, una mezcla de harina y agua que la cuidan, la alimentan y que están atentos a ella como si estuviera viva. Y es que realmente hay vida en esa masa. La masa madre no es una levadura comercial como la que se compra en sobre. Es una masa fermentada que contiene levaduras naturales. Para conservarla viva, hay que alimentarla regularmente con harina y agua. Cuando está activa, se toma una pequeña porción y se mezcla con una cantidad mucho mayor de harina para preparar el pan. Al principio, aquella pequeña porción desaparece dentro de la masa. Ya no se distingue, pero sigue viva y comienza a trabajar desde dentro. Produce burbujas, hace crecer la masa, modifica su textura y le da un sabor especial. El pan de masa madre necesita tiempo. No se hace con prisas. Hay que mezclar, amasar, dejar reposar, doblar la masa y esperar nuevamente. Por fuera puede parecer que no sucede nada, pero por dentro se está desarrollando todo un proceso de fermentación. Cuando Jesús habló de la levadura, la gente de su tiempo no pensaba en un sobrecito comprado en el supermercado. Lo más común era guardar un poco de masa fermentada de la preparación anterior y mezclarla con la harina nueva. Era algo muy parecido a lo que hoy se hace con la famosa masa madre. Por eso Jesús dijo: el reino de los cielos se parece a la levadura que una mujer tomó y mezcló con 3 medidas de harina, hasta que todo quedó fermentado. El reino de Dios suele comenzar con algo pequeño, con algo que parece insignificante. Una palabra que escuchamos, una oración, un gesto bondadoso, la decisión de cambiar, una persona que se atreve a perdonar o a intentarlo. Nosotros quisiéramos que Dios actuara de una manera que se viera más espectacular, más rápida y eficiente. Queremos que cambie a nuestros hijos, que arregle el matrimonio, que sane nuestras heridas, que quite nuestros defectos y que todo eso se note de un día para otro. Pero no, no es así como Dios trabaja. Muchas veces es como la masa madre, lentamente, silenciosamente y desde dentro. El que no veamos resultados inmediatos no significa que Dios no esté actuando. Hay heridas que no sanan en un solo día. Hay conversiones que no se verifican solo porque se entusiasmó y parece que cambió. Hay relaciones que se reconstruyen poco a poco. Hay malos hábitos que no desaparecen solo por un día que lo dejamos de hacer. Hay personas por las que quizá llevamos años orando y todavía no vemos ningún cambio evidente. La masa también parece quieta mientras está fermentando. Uno la observa y piensa que no sucede nada, pero por dentro hay un proceso microscópico, hay vida que está creciendo, aunque no lo ven tus ojos. Por eso hay que aprender a confiar en los procesos y en los tiempos de Dios. Ahora bien, la masa madre no transforma la harina mientras permanece guardada en el frasco, en el refri. Tiene que mezclarse con toda la masa. Nosotros también podemos tener esa fe guardada en un frasco, guardada en el templo, en una imagen religiosa, en una medalla o en mi deseo personal de cambiar. Pero si el Evangelio no se mezcla con nuestra vida cotidiana, no hay transformación. Nuestra fe en Cristo no está para ser un adorno religioso. Ha de mezclarse con nuestro carácter, palabras, nuestro trabajo, economía, nuestras heridas, relaciones, nuestra manera de reaccionar cuando alguien nos contradice. Por eso la pregunta no es solamente, ¿yo creo en Dios? La verdadera cuestión es, ¿qué partes de mi vida todavía no han sido fermentadas por el Evangelio? Quizá mi fe no ha llegado todavía a mi carácter. Todavía no afecta la manera en que me relaciono con los demás, ni en las decisiones que tomo. Jesús dice que la mujer mezcló la levadura hasta que todo quedó fermentado. No solo una parte, no solo la superficie, todo. La masa madre también necesita ser alimentada, porque si se descuida, pierde fuerza. Lo mismo sucede con la fe. Una fe que no se alimenta, termina debilitándose. Al igual que la masa madre a la que debe seguir cuidándole la temperatura, cuidando ponerle agua y harina, la oración, la palabra de Dios, la Eucaristía, la confesión, la lectura espiritual y todos esos medios que mantienen viva nuestra fe y le dan fuerza para seguir creciendo y transformando. Jesús enseña que nosotros somos esa levadura. Dime, allí donde tú estás, en ese entorno donde la mayoría...
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8: Nos duele aceptar que los líderes fallan, que los amigos tienen debilidades y que las personas que admiramos cargan heridas. Pero hoy necesitas recordar esto: las personas pueden inspirarte, pero solo Dios puede sostenerte. Quita a los demás del pedestal y pon tu confianza en el único que nunca te va a defraudar. Cuando cae el pedestal. Buenos días. A veces admiramos tanto a una persona que terminamos colocándola en un lugar donde nunca debió estar. Esperamos que siempre tenga la respuesta correcta, que nunca falle, que nunca nos decepcione. Pero tarde o temprano descubrimos algo que nos duele. También es humana. Nos cuesta aceptar que nuestros padres se equivocan, que nuestros amigos tienen debilidades, que los líderes fallan, que los sacerdotes tienen luchas, que las personas que admiramos cargan heridas y limitaciones como cualquiera de nosotros. El problema no es que fallen. El problema es haber esperado de ellos lo que solo Dios puede dar. Cuando ponemos a una persona en un pedestal, tarde o temprano, la caída nos lastima. No porque la persona haya cambiado, sino porque nuestra expectativa era demasiado alta. Nadie puede sostener el peso. La palabra de Dios nos recuerda: maldito quien confía en el hombre y busca en la carne su fuerza. Jeremías 17:5. Esto no significa dejar de confiar en las personas, sino recordar que nuestra esperanza definitiva debe estar en Dios. Las personas más buenas también tienen días malos. Los más sabios también se equivocan. Los más santos siguen luchando cada día por convertirse. Solo Cristo es perfecto. Hoy, en lugar de decepcionarte porque alguien mostró su humanidad, agradece que Dios te recuerde dónde debe estar tu confianza principal. Ama a las personas, admíralas si lo merecen, aprende de ellas, pero no las conviertas en ídolos. Porque cuando dejamos de exigir perfección a los demás, comenzamos a amarlos de verdad. Señor, ayúdame a mirar a los demás con misericordia, que no espere perfección donde solo tú eres perfecto. Enséñame a amar a las personas como son y a poner mi confianza primero en ti. Recuerda, las personas pueden inspirarte, pero solo Dios puede sostenerte. Dios por delante. Tu hermano en Cristo, Jorge Gutiérrez García.

Hermanos, muy buenos días. Lunes 27 de julio comenzamos todas las horas de este nuevo día con la palabra que nos ha animado desde ayer. Te prefiero a ti, Señor. ¿Qué es lo único que necesitas para ser plenamente feliz? Lo necesitas a Él, al Señor, en tu vida, porque hay bienes que tienes en el cuerpo, hay bienes que tienes en tu mente y hay bienes que tienes en tu corazón. Los placeres pasan, los bienes del cuerpo, hasta lo que satisface tu mente, tu vida intelectual, y lo que es el sumo bien, que es Dios mismo, el bien del corazón. Busca primero el reino de Dios, y todo lo demás

presencia del Señor, dándole gracias. Aclama al Señor, tierra entera, servid al Señor con alegría, entrad en su presencia con aclamaciones. Entremos a la presencia del Señor, dándole gracias. Sabed que el Señor es Dios, que Él nos hizo y somos suyos, su pueblo y ovejas de su rebaño. Entremos a la presencia del Señor, dándole gracias. Entrad por sus puertas con acción de gracias, por sus atrios con himnos, dándole gracias y bendiciendo su nombre. Entremos a la presencia del Señor, dándole gracias. El Señor es bueno, su misericordia es eterna, su fidelidad por todas las edades. Gloria al Padre y al Hijo y al Espíritu Santo, como era en el principio, ahora y siempre, por los siglos de los siglos. Amén. Entremos a la presencia del Señor, dándole gracias.

Pasa la noche, hermanos. Ya nos levantamos con mucha alegría, con todo el corazón, a vivir esta jornada. Y fíjate cómo el himno ya te llena de gozo. Despierto en la alegría de tu amor.

es Cristo Jesús. Es Él. Yo soy la luz del mundo, nos dice en San Juan capítulo 8. Yo soy la luz del mundo. Y es verdad lo que hemos cantado, hermanos. No sabes qué horas vienen hoy. Puede ser que vengan momentos de luz y momentos de sombra. Puede ser que vengan horas de desierto, amargas, sedientas. Pueden venir horas de mucho gozo, de mucha tranquilidad. Solamente que hay una certeza, hermano mío, hermana. Si tú, Señor, vienes conmigo, no fallará mi fe, jamás tendré sed. Si el Señor está, por eso, si lo prefieres a Él en todo lo que vas a hacer hoy, por su voluntad, hágase tu voluntad, Señor, no mi voluntad, sino la tuya, viviré en paz contigo, con mis hermanos. Y cuando llegue la hora de la tarde, nos sentaremos a la mesa. El sentido hoy de la Eucaristía. Claro, la cena del Señor. O sea, cuando compartimos el parte el pan y lo reconocemos al partir el pan. Es el alimento que necesitamos para poder vivir. Así, toda nuestra vida se vuelve una alabanza para Él. Por eso se lo pedimos. Recibe, Padre Santo, nuestro ruego. Acoge por el Hijo, por nuestro Señor Jesús, toda la oración que fluye del Espíritu en el alma, que es la que sabe de tu amor. Es maravilloso, hermano mío, hermana, sentir esta alegría profunda de tenerlo a Él. Por encima de todo, es lo que da sentido a nuestro amor. Si tenemos el ágape, pues da sentido a todas nuestras maneras de amar en la familia, en la amistad, en nuestro cuerpo, y se vuelve un cuerpo puro, crea en mí un corazón puro, lo hemos pedido, y una alegría profunda de vivir, la alegría de tu amor. Será un día feliz, feliz. A ti te suplico, Señor, por la mañana escucharás mi voz. Por eso el Salmo 5 es esta oración en donde tú experimentas la alegría del amor de Dios. Recémoslo así con toda el alma. Señor, di conmigo, Señor, escucha mis palabras. Señor, escucha mis palabras. Atiende a mis gemidos. Haz caso de mis gritos de auxilio, Rey mío y Dios mío. A ti te suplico, Señor. Por la mañana escucharás mi voz. Por la mañana te expongo mi causa y me quedo aguardando. Tú no eres un Dios que ame la maldad. Ni el malvado es tu huésped, ni el arrogante se mantiene en tu presencia. Guarda este verso. El arrogante no se mantiene en tu presencia, Señor. Ahí ya sentimos como tantas palabras que salen de nosotros, actitudes de arrogancia. Detestas a los malhechores, destruyes a los mentirosos. Al hombre sanguinario y traicionero lo aborrece el Señor. Pero yo, por tu gran bondad, entraré en tu casa. Me postraré ante tu templo santo con toda reverencia. Te prefiero a ti. Me postro ante ti, Señor. Señor, guíame con tu justicia, porque tengo enemigos. Alláname tu camino. En su boca no hay sinceridad. Su corazón es perverso. Su garganta es un sepulcro abierto mientras halagan con la lengua. Que se alegren los que se acogen a ti con júbilo eterno. Protégelos para que se llenen de gozo los que aman tu nombre. Porque tú, Señor, bendices al justo y como un escudo lo rodea tu favor. Gloria al Padre y al Hijo y al Espíritu Santo, como era en el principio, ahora y siempre, por los siglos de los siglos. Amén. A ti te suplico, Señor, por la mañana escucharás mi voz. Desde todo este momento, este instante,

0: instante de oración, sentimos el gozo, la plenitud de su amor. Él coloca un escudo que te rodea a su favor, te protege. Te vas a sentir hoy.
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5: Y añaden que todo esto los lleva a querer más a la Iglesia y sus necesidades. Al modo de ver de este brasileño, nada ha cambiado en la relación entre la fraternidad San Pío X y la Iglesia Católica.
6: La excomunión fue nula, absolutamente nula, inválida, sin peso jurídico alguno. Y estamos tranquilos, yo estoy tranquilo. Nada ha cambiado en los hechos ni para mí ni para nadie. Vine aquí a visitar al Papa, vine a Roma a visitar al Papa, a manifestar mi amor por él y la fidelidad al papado.
5: De hecho, en la capilla de la fraternidad en Roma, había varias personas que habían participado en las polémicas ordenaciones de Ecón y que continuaron su peregrinación pasando por la ciudad eterna, la sede de Pedro.
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9: Son las 3:34 minutos.
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12: La paz del Señor está con ustedes. Estamos en la ciudad de Guatemala, en Guatemala, reunidos con los predicadores, servidores, ofrendantes, colaboradores y amigos del Ministerio Trigo, que es una asociación de fieles laicos al servicio de la Iglesia Católica. Y vamos a profundizar el tema: sigamos siendo servidores del reino. Y desde esta comunidad, donde queremos servir hasta el final, le enviamos un saludo a todos los que nos están siguiendo a través de nuestro canal de YouTube, de las estaciones de televisión y nos escuchan por radio. ¡Saludos del Ministerio Trigo de Guatemala! Jesús nos ha enseñado que servir es la mejor manera de vivir. A ver, digamos todos, servir es la mejor manera y es la única manera de crecer. Es la única manera de llegar hasta la estatura de Cristo. En el Evangelio, según San Mateo capítulo 20, versículos del 26 al 28, Jesús nos dice así: el que quiera llegar a ser grande entre ustedes será servidor. El que quiera ser el primero entre ustedes será su esclavo. De la misma manera que el Hijo del Hombre no ha venido a ser servido, sino a servir y a dar su vida como rescate por muchos. Palabra de Dios. ¿Cuántos quieren crecer espiritualmente, hermano? Hasta la estatura de Cristo. Levante la mano. Entonces dígale al que levantó la mano: póngase a servir. El que quiera llegar a ser grande, que se ponga a servir. Para imitar a Cristo, que dijo: yo no he venido a ser servido, sino a... Dígalo fuerte. Yo he venido a servir. Cada vez que usted entre a su casa, en su familia, solo diga: he venido a servir. Cada vez que entre a su parroquia, diga: he venido a servir. Cada vez que se reúna con su grupo de oración, he venido a servir. ¿A qué hemos venido hoy aquí? Porque el que no sirve, no sirve. A ver, yo voy a decir: el que no sirve, ustedes van a decir: no sirve. El que no sirve, no sirve. Pero para poder servir hasta el final, hay que tener algunas cualidades que el apóstol San Pablo nos enseña en la carta a los Filipenses, carta a los Filipenses, en el capítulo 2, versículos del 1 al 8. Aquí está una lista enorme de cualidades que las vamos a resumir en tres. Dice San Pablo, Filipenses 2, del 1 al 8. Así pues, si hay una exhortación en el nombre de Cristo, un estímulo en el amor, una comunión en el Espíritu, una entrañable misericordia, colmen mi alegría teniendo todos un mismo sentir, un mismo amor, un mismo ánimo, buscando todos lo mismo. No hagan nada por ambición ni por vanagloria, sino con humildad, considerando a los demás como superiores a uno mismo, sin buscar el propio interés, sino el de los demás. Tengan entre ustedes los mismos sentimientos que Cristo, el cual, siendo de condición divina, no codició ser igual a Dios, sino que se despojó de sí mismo, tomando condición de esclavo, asumiendo semejanza humana, apareciendo en su porte como un hombre. Se rebajó a sí mismo, haciéndose obediente hasta la muerte, y una muerte de cruz. Palabra de Dios. Lo primero dice que necesitamos es unidad, estar unidos. Tener, a ver qué dice que debemos tener, un mismo amor, un mismo, ahí está en la Biblia, lo están leyendo, un mismo entusiasmo, un mismo interés, buscando todos lo mismo. Para poder seguir sirviendo, debemos estar unidos, no cada uno por su lado, sino todos buscando lo mismo, compartiendo los objetivos. No quiere decir que todos hacemos lo mismo. No, cada uno tiene diferentes misiones, servicios, funciones, ministerios. Por eso Jesús quiso formar un equipo, oigan la palabreja, multidisciplinario, un equipo con una multiforme gracia de Dios. ¿Ustedes recuerdan el equipo que acompañaba a Jesús? San Lucas capítulo 8, versículos del 1 al 3, dice que a ver si logran ver a todo el equipo, porque todos andaban en el mismo objetivo, el mismo objetivo. Todos estaban cumpliendo la misión, pero no todos hacían lo mismo. Cada uno de los tenía diferente ministerio, diferente oficio. Voy a leerlo y a ver si ustedes distinguen a cuántos mencionan del equipo y qué hacían ellos. Siempre están acompañando a Jesús, como nosotros, pero haciendo cosas diferentes para construir el único y mismo reino. San Lucas capítulo 8, versículos del 1 al 3. Recorrió a continuación ciudades y pueblos, anunciando la buena nueva del reino de Dios. Le acompañaban los 12 y algunas mujeres que habían sido curadas de espíritus malignos y de enfermedades. María, llamada Magdalena, de la que habían salido siete demonios. Juana, mujer de Cusa, un administrador del rey Herodes. Susana y otras muchas que servían con sus bienes. Palabra de Dios. A ver, todos andaban con Jesús. Todos haciendo el mismo servicio de predicar la buena nueva del reino. Pero, ¿a quiénes menciona primero? A los, ¿quiénes eran los doce? Los apóstoles. Eran los que predicaban. Eran los que llevaban la palabra, la enseñanza. Eran los que se paraban al frente, los que exhortaban, los doce. Pero no iban solo los doce, iban también unas, a ver a quiénes mencionó, a María Magdalena, de la que habían salido siete demonios. Dígale al que está al lado suyo, usted está mejor que ella, dígale, usted está mejor que ella. Olvídese. Eso es para que nadie diga, es que yo no soy digno de andar con Jesús. Yo no soy digno de andar sirviendo. Usted está mejor que María Magdalena. ¿Qué es lo que hacía esa mujer? Lo que está haciendo ahora, dando testimonio, animando a otros, diciéndole a todos, usted está mejor que yo. Venga. Métase. No, es que yo no soy digno. Ay, mire, yo tenía siete demonios. O sea, ella está enseñando con su vida que Jesús tiene poder para liberarnos, para sanarnos, para transformarnos. Nadie podía decirlo con tanta fuerza como María Magdalena. Él me liberó. Él me levantó, Él me sanó, Él me transformó. Esa mujer tenía un ministerio maravilloso, dar testimonio del poder de Dios. Pero no andaba solo ella, andaba también Juana. Juana era la esposa del administrador del rey Herodes. Espérese un momentito. Una mujer que tenía mucha influencia en la sociedad. Una mujer ubicada social, políticamente, en las esferas más altas. A veces uno cree que para servirle a Dios solo andaban los pescadores, la gente sencilla, la gente más humilde, pero que la gente que tiene un buen puesto, un buen trabajo, un buen negocio, eso no tienen tiempo, están metidos en sus cosas. Y Jesús quiso llamar a una de esas personas que estaban bien ubicadas en la sociedad. Esa mujer abría muchos caminos, tenía mucha influencia, muchas relaciones. Y gracias a ella, Jesús podía moverse. En ese momento era muy difícil. Los soldados romanos no permitían que se reuniera la gente. Y solo recuerden ustedes cuando Jesús multiplicó los panes, ¿cuántos comieron? 5,000 hombres, sin contar. O sea que la multitud era muy grande. ¿Y por qué Jesús podía reunir a esa gente? Por Juana. Cuando se acercaban los soldados, ¡ey, ese grupo que va ahí! Salía Juanita, ¿algún problema? Si quieren, llamo a mi esposo. Mira, excusa, aquí nos están deteniendo.
13: Yo soy la esposa del administrador del rey Herodes. O sea, Dios bendiga. Y déjenme que haga un paréntesis. El ministerio Trigo al comienzo necesitó de ese tipo de personas y lo sigue necesitando para hacer todo de una manera legal. Recuerdo cuando Rafael Rosales, Rafael Rosito, me decían, mira, hay que poner todo bien claro, hay que hacer una asociación legal, hay que tener todo en orden, hay que poner esto. Yo le dije, ¿sabe por qué no lo hago? Porque no sé. Y ellos contrataron abogados, contrataron gente, vamos a hacer una fundación católica Trigo con los permisos, la autorización. Y ellos lo hicieron porque sabían, porque conocían las leyes, conocían, necesitamos gente que nos asesore, nos ayude, nos diga. Esto se hace así, hay que hablar aquí, hay que pedir este permiso. O sea, se necesita gente que esté bien ubicada y que tenga influencia y que ayude para que nada detenga el avance del reino. También se necesita la otra, ¿cómo se llamaba la otra? Susana, esa no tenía influencia. Solo tenía dinero, nada más. ¡Ay, Señor, mándanos un par de Susanas! ¿Nunca se habían puesto a pensar ustedes cómo hacía Jesús para darle de comer a todos sus discípulos? Ah, multiplicaba los panes solo dos veces, lo multiplicó en 3 años. Y no a comer solo dos veces. ¿Cómo hacía Jesús para darles túnicas, sandalias a todo su equipo? Si andaban los 12, más tarde llamó a otros 70. O sea, no, es que Jesús era montonero. Es que Jesús decía, venga, vamos a servir. Pero ¿cómo hacía para darle lo necesario a esta gente? ¿Sabe cómo? Susana y otras muchas. A ver, Susana y otras que tenían bienes, sí se necesita. Gracias a todos los que ofrendan, apoyan económicamente. Dice, mire, yo no puedo predicar, pero puedo ayudar para que los predicadores le pongan gasolina al carro y se vayan. Puedo ayudar para que tengan lo necesario. Yo puedo ofrendar, yo puedo, Señor, mándanos a muchas Susanas. Dígale al que está al lado suyo, le hablan, dígale, le hablan. Le hablan. Necesitamos. Pero unos predicando, otros dando testimonio, otros teniendo las relaciones necesarias, que nos presten este lugar, que nos den el permiso, que nos hagan esto. O sea, manejando esas relaciones y otros aportando de sus recursos, todos unidos haciendo la misma obra. Llevando las buenas nuevas del reino. Ahora se necesita también la siguiente cualidad que decía Filipenses 2, que ya leímos, decía con toda humildad. Toda humildad. No hagan nada por ambición ni por vanagloria, sino con humildad, considerando a los demás como superiores a uno mismo, no buscando su propio interés, sino el de los demás. Humildad. Aquí no estamos compitiendo. No es a ver quién es el mejor. entre ellos, entre los doce, a veces decía, ¿quién de nosotros es el mejor? Y Jesús dijo, el que quiera ser grande, que sea servidor. Aquí no estamos para que destacar, voy a hacer eso para que vean que yo puedo. No, es para que juntos hagamos la obra. No se trata de sentir envidia por lo que hacen otros, sino más bien considerando a los demás como personas superiores. ¿Qué quiere decir eso? Personas a las que nosotros tenemos que servir, obedecer, ser dóciles y sobre todo a los que hay que agradecer. Dígale al que está al lado suyo, gracias hermano, gracias hermana, por todo lo que haces. Reconozca, valore. Oye, la gente que nos ve a nosotros y decimos que estamos sirviendo, para poner el ejemplo del Ministerio Trigo, 42 años y ha tenido a mucha gente, a ver, por levantada de mano, levanten la mano los que llevan por lo menos 20 de esos 40 de estar sirviendo en el Ministerio Trigo. Levanten la mano, a ver, ahí está, sí, sí, sí, bueno, también sirviendo. A ver, levanten la mano los que llevan 20. Bueno, ahí están unos desde el comienzo, sí. Levanten la mano los que llevan unos 10 años de estar, ya van más. Los que llevan 5. Bueno, ahí van, de este lado están, sí. Bueno, y bienvenidos los que están empezando. Oigan, la gente que nos ve y dice, galán, dichoso, dice. Ellos van a la iglesia, se meten a servir, no tienen nada que hacer. Ellos tienen tiempo. Ay, madre. Solo llegar hoy aquí nos costó muchísimo. Era increíble el tráfico que había. En un kilómetro, media hora. No, es increíble. Solo llegar a las misiones, solo ir a los lugares, eso hay que hacerlo solamente porque uno tiene mucho amor. No es porque uno sea mejor que otros, es porque amamos, porque valoramos lo que hacen los demás. Debemos admirarnos y decirnos, dígale otra vez, gracias hermano, dígale otra vez, gracias hermano, gracias, gracias. De verdad, es, sin ti no lo podríamos hacer, sin ti no podríamos hacer esto que hacemos. Y número 3, perseverancia hasta el final. Como dice San Pablo, dice, tengan los mismos sentimientos de Cristo, que se hizo obediente hasta la... ¿Hasta cuándo dice? A ver, levanten la mano quienes quieren servir hasta el final de sus días, hasta el final de su vida. Bueno, a algunos le falta poco, pero aguanten, aguanten, ya van a llegar. Algunos ya, poquito. Como dice San Pablo, he llegado al final de mi carrera, he mantenido la fe. ¡Qué hermoso! Ya los que me escucharon o han leído mi libro Mi Vida es Misión, saben que hace 2 años, cuando cumplí 50 años de estar predicando, yo había pensado retirarme y dejar que los predicadores jóvenes sigan, pero el Papa Francisco se le ocurre escribir la exhortación apostólica Evangelii Gaudium, Y dice, la misión no es un adorno que te puedes quitar. No es un apéndice de tu existencia. Es algo que no puedes arrancar de tu ser si no quieres destruirte. Yo soy una misión. Y quiero seguir sirviendo hasta el final. Para eso se necesita perseverancia, que no es solo permanencia.
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16: No tenía por qué renunciar al contacto con la naturaleza que en su vida había sido tan importante, sobre todo con la montaña como escuela de vida, y por eso, buscando siempre hacerlo de manera discreta para evitar problemas también a las autoridades por motivos de seguridad, los martes escapaba con don Estanislao y un maestro de esquí que lo ayudó mucho para ir a hacer algunas pistas cerca de Roma. Para él era importante recuperar el contacto con la naturaleza y la montaña. Cuando ya no pudo esquiar más, se iba en verano al Valle de Aosta a pasear, a hacer caminadas de montaña.
6: Las monjas tampoco se libran del deporte. Santa Teresa de los Andes, además de ser carmelita, era una gran amazona que también nadaba en las aguas del Pacífico. Pero el campeón es Gino Bartali, siervo de Dios que ha subido varias veces al podio y salvó más de 800 vidas.
16: El gran Gino Bartali, que fue vencedor del Giro de Italia dos veces y dos veces, en dos ocasiones muy importantes, del Tour de Francia, y tal es la gran figura del deporte, se significó además mucho durante la Segunda Guerra Mundial, transmitiendo mensajes para salvar a familias judías de la deportación. Las llevaba documentación confidencial escondida en el tubo de la bicicleta y su prestigio era tal que nunca lo detuvieron, ¿no?
6: El deporte incumbe a los santos porque es algo humano y en la Iglesia nada de lo que es humano puede ser ajeno.
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12: Ahora sí le voy a leer del libro de Hechos de los Apóstoles, que ellos se mantenían sirviendo a pesar de todas las dificultades. Leo del capítulo 5, versículos del 40 en adelante. Fíjense cómo aquí hay señales de que lo que están haciendo es de Dios. Ellos querían prohibirles y los apóstoles dijeron: nosotros queremos seguir sirviendo. Entonces Gamaliel lo llamó aparte a los del Sanedrín y le dijo: déjenlos, que si esto es de hombre se va a acabar rápido, pero si esto es de Dios no lo vamos a poder destruir. Hechos 5:40. Entonces llamaron a los apóstoles,
13: Después de haberle dado azote, les ordenaron que no hablaran en el nombre de Jesús y los dejaron libres. Ellos se marcharon de la presencia del Sanedrín, contentos de haber padecido, por haber sido considerados dignos de sufrir ultrajes en el nombre de Jesús. Además, ni un solo día cesaban de enseñar en el templo, por las casas, de anunciar la buena nueva de Jesucristo. Palabra de Dios. Ellos sabían, esto que estamos haciendo, no lo estamos haciendo por un tiempo. Esto va a ser para que el reino de Dios, para que la obra de Dios permanezca, se mantenga, poniendo los dones diferentes que tenemos, obviamente, pero todos al servicio de la iglesia, del reino, a pesar de todas las dificultades. Voy a hacer otra pregunta. Levanten la mano los que, por favor, sean sinceros. ¿Alguna vez se han desanimado y han dicho, yo creo que ya no voy a seguir, yo creo que ya no voy a poder ayudar, yo creo que ya no voy a poder seguir dando mi tiempo, mis recursos a la obra del Señor? Levante la mano quienes alguna vez se han desanimado. Bueno, pero ¿qué es lo que nos anima? Saber que esto que hacemos está construyendo el reino de Dios, está fortaleciendo a la iglesia. Y quiero detenerme a dar un testimonio del Ministerio Trigo. Nosotros no somos un movimiento dentro de la iglesia. Somos un equipo de servidores. Y nos invitan de diferentes grupos de la iglesia. Nos invitan las pastorales de las parroquias, o nos invitan los movimientos de la iglesia. A ver, Juan Ramón, ven tú que estás más cerca. Di más o menos quiénes son los que invitan a Trigo, lo invitan los cursillistas de cristiandad, lo invitan la renovación carismática. Bueno, tú estás más cerca.
0: Como ya en un momento les explicaba antes que tú estuvieras acá, hoy por hoy muchos párrocos, en primer lugar, que reúnen a todos los servidores de las parroquias para que les demos cursos y retiros. Pero luego vienen los movimientos, Legión de María, franciscanos, nos invita a Matrimonios en Victoria, nos invita a Movimiento Familiar Cristiano, Encuentros Matrimoniales, que en El Salvador se llama Encuentros Conyugales. En fin, incluso los catecúmenos en algún momento, por supuesto, en este momento la renovación carismática quizás sea el movimiento que tiene más comunidades y será de donde más invitan, pero es mucho eso. Y ahora incluso hay movimientos como parroquiales, como Emaús, como las pequeñas comunidades que se le llaman, creo que Sipwa, aquí en Guatemala, en otro lado, Cine, ¿verdad? Ellos también nos invitan bastante. Y por supuesto, muchos grupos que son parroquiales. Adicional, en el ámbito no eclesial, fábricas, colegios, institutos y todo eso. Pero sí, podríamos decir que casi toda la realidad eclesial, de repente, por ejemplo, ahora Sergio acaba de ir, creo, a un movimiento que se llama Equipo de Nuestra Señora, ¿verdad? Que no es un movimiento muy popular, digamos, ¿verdad? Pero que igual, Trigo, así, una enseñanza, un aniversario, ahí está, porque algunos nos piden que formemos a sus líderes y otros, pues, predicaciones, retiros diversos. Pero sí es muy general.
13: Aplauso para Trigo, ha estado presente. Ahora, no quiere decir que ha sido fácil. Hemos tenido momentos difíciles también. Hemos tenido circunstancias difíciles. Pero hemos llegado. ¿Por qué? Porque sabemos que le estamos sirviendo al reino de Dios, como dijo Juan Ramón, obviamente a la iglesia, pero más allá del templo. Servimos en colegios, en lugares de empresas. ¿Por qué? Porque tenemos que ir, como dijo Jesús, por todo el mundo. Y eso nos debe animar. Nosotros estamos haciendo una obra que le está ayudando a toda la iglesia. Estamos animando a la iglesia a pesar de los momentos difíciles. Y esa es una señal de que es un carisma verdadero de Dios. El Papa Francisco, en la exhortación Evangelii Gaudium, en el numeral 130, dice lo siguiente. Numeral 130, exhortación Evangelii Gaudium. El Espíritu Santo también enriquece a toda la iglesia evangelizadora con distintos carismas. Son dones para renovar y edificar a la iglesia. No son patrimonio cerrado entregado a un grupo para que lo custodie. Más bien son regalos del Espíritu integrados en el cuerpo eclesial, atraídos hacia el centro que es Cristo, desde donde se encausa un impulso evangelizador, un signo claro de autenticidad de un carisma es su eclesialidad. Un signo claro. Nosotros estamos en un ministerio, en una obra que está ayudando a edificar a la iglesia. Y eso cada vez más los obispos, porque nosotros no vamos a ir a una parroquia si el párroco no está autorizando que vayamos. No vamos a hacer un retiro si no es porque lo está pidiendo una parroquia o un movimiento con el permiso del párroco. Lo que estamos haciendo nosotros no está construyendo algo para unas personas. El trabajo que hacemos lo hacemos para toda la iglesia, aún en medio de dificultades, aún en medio de todas las realidades que no nos ayudan, que no son fáciles, pero que las vamos superando, como dice el libro de Hechos. Estamos felices de haber pasado algún sufrimiento por la obra de Cristo. Y queremos perseverar y permanecer hasta el final. Ahora, hay que tener una visión de futuro. Una visión de futuro. San Francisco de Asís, me encanta, cuando se estaba muriendo, cuando él estaba en el lecho de muerte, los hermanos rodeándolo, se levanta y ellos dicen, ¿quiere algo? Y él solo dijo, ¡comencemos, hermanos! Porque hasta hoy poco o nada hemos hecho. ¡Comencemos, hermanos! Y yo les voy a poner ahora una perspectiva para que se animen a perseverar sirviendo hasta el final y sirviendo en la iglesia. El Papa Francisco, cuando escribió la bula de convocatoria Spes non confundi, que es la esperanza no defrauda, para convocar al jubileo del año 2025, el jubileo de la esperanza, nos dijo algo que poca gente ha puesto atención, y yo quiero dejarlo aquí para empezar a hacer la obra que tenemos por delante, que es grande. Le voy a leer el número 6 de la carta de convocatoria Spes non confundi del Papa Francisco. Dice: el año santo 2025 está en continuidad con los acontecimientos de gracia precedente. El último jubileo ordinario se cruzó el umbral de los 2000 años del nacimiento de Jesucristo. ¿Cuándo fue el jubileo de los 2000 años? En el año 2000 fue el gran jubileo de los 2000 años del nacimiento de Jesús. En 2015 convoqué a un jubileo extraordinario con la finalidad de manifestar y facilitar el encuentro con el rostro de la misericordia de Dios, anuncio central del Evangelio para todas las personas de todos los tiempos. Ahora ha llegado, atención, ahora ha llegado el momento de un nuevo jubileo para abrir de par en par las puertas una vez más, ofrecer la experiencia viva del amor de Dios que suscita en el corazón la esperanza cierta de salvación en Cristo. Y al mismo tiempo, este año santo orienta el camino hacia otro aniversario fundamental para todos los cristianos. En el 2033. 2000 se celebrarán los 2000 años de la redención realizada por medio de la pasión y muerte y resurrección del Señor Jesús. Me detengo, que nos caiga bien esta idea.

el jubileo de la redención. Los 2000 años, oigan bien, 2000 años, los 2000 años de que Jesús murió en la cruz y resucitó para salvarnos. Levante la mano a quienes les gustaría vivir ese jubileo de la redención. ¿A quiénes les gustaría? Entonces, hermanito, cuídese. Para los que nos están oyendo, estamos en el 2025. ¿Cuántos años nos faltan? 8 años. Y va a coincidir con que Trigo va a estar celebrando el jubileo de sus 50 años de estar predicando, hermanos, 50 años, espérense. Abran su mente y su corazón. Yo ya estoy preparando prédicas. Yo en ese momento voy a tener 80 años de edad. Y tengo una ilusión. Estoy preparando para dar cursos a los jóvenes predicadores que van a ser los predicadores del jubileo de la redención. Oye, tenemos que ilusionarnos. Si queremos servir hasta el final, y una señal que este carisma que tenemos es eclesial, es que palpitamos con la iglesia, sentimos con la iglesia, y la iglesia en el 2033 nos va a convocar al gran jubileo de la redención, y nos va a tocar a nosotros animar a los grupos, así como lo hemos estado haciendo, predicar. ¿Para qué? Para que el sacrificio redentor de Cristo haya llegado al mayor número de personas posibles. Para dar la oportunidad de que llegue la salvación, porque Dios quiere que todos los hombres se salven y lleguen al conocimiento de la verdad. Sí, lo que hemos hecho ha sido maravilloso y ha valido la pena. Pero lo que vamos a hacer será grande. Y vamos a poder decirle gracias, Señor, porque en este momento de la historia de la iglesia, a nosotros nos tocaron esos dos grandes jubileos. Oigan, no lo puedo decir, no puedo expresar el haber vivido el jubileo del nacimiento de Jesús y poder vivir el jubileo de la redención, de la muerte y resurrección. Fuimos nosotros la generación para el tercer milenio cristiano. Cuando cantamos ese canto que dice: yo

0: de las que yo he usado y le iba a decir, ahora te toca a ti. Y ellos iban a agarrar la Biblia, ahora me toca a mí. Y el Papa dijo, no, ahora le toca a usted todavía. Le sigue tocando. No hay tiempo. No se dé por jubilado. No diga, yo ya serví bastante. Yo ya ayudé bastante. Yo ya di bastante. No. Nos toca dar más. Servir más. Sacrificarnos más. Hasta el final. Cuiden su salud. Manténganse vivos. Cuiden su alimentación. Yo por las dudas ya estoy a dieta. Yo me levanto a caminar. Le pido al Señor, Señor, dame salud, dame alegría, ayúdame a vivir. Si no es mucho, 8 años más. A ver, levanten la mano quienes creen que pueden vivir unos 8 años más. A ver, quiénes. Levántela, usted también puede. No se dé por. No diga yo ya no, hermano. No. Vamos a orar, hermano. Pongámonos de pie. ¿Para qué queremos seguir? Porque queremos servir hasta el final. Y ahora tenemos una meta. Por lo menos llegar sirviendo hasta el 2033. Porque en ese año la iglesia va a estar animando a todos a darle gracias al Señor por haber muerto en la cruz y haber resucitado para salvarnos. Y vamos a necesitar ministerios que a través de las redes sociales, a través de la radio, la televisión, a través de misiones presenciales, prediquen sobre Cristo muerto y resucitado en la cruz. Vamos a pedirle al Señor que bendiga a los que dicen, hermano, si yo ya hago bastante, dígale al que está al lado suyo, le falta hacer más, dígale, le falta hacer más. Ay, hermano, yo ya di bastante, dígale, tiene que dar más para poder hacer juntos la misión. Y esa es una señal de que la obra que hacemos es una obra de Dios que engrandece a la iglesia. Póngase las manos en el pecho y diga, Padre, lléname de gozo, de alegría, de amor, de entusiasmo. Lléname, Señor, de ese deseo de servirte. Renueva en mí la unción de tu espíritu con esa ilusión con la que comencé. A veces estoy cansado, desanimado. A veces hay muchos ataques como tenían los primeros cristianos. Les decían, no vaya, no predique.
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4: Son las 4 y 31 minutos.
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4: Son las 4 y 33 minutos.
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14: Muy buenos días, queridos hermanos. Buen inicio de semana. Bonito lunes. Lunes 27 de julio del 2026. Bienvenidos, queridos hermanos. Vamos a escuchar la palabra del Señor en este bonito día, lunes 27 de julio. Del libro del profeta Jeremías. El Señor me dijo: ve a comprar un cinturón de lino y póntenlo en la cintura, pero no lo metas en el agua. Compré el cinturón y me lo puse en la cintura según la orden del Señor. Entonces el Señor me habló por segunda vez y me dijo: toma el cinturón que compraste y que llevas puesto en la cintura, levántate y vete al río Éufrates y escóndelo ahí, en el agujero de una roca. Fui y lo escondí en el Éufrates, como me había ordenado el Señor. Al cabo de mucho tiempo me dijo el Señor: levántate, vete al Éufrates y recoge el cinturón que te mandé que escondieras ahí. Fui al Éufrates, escarbé y recogí el cinturón del sitio donde lo había escondido. Pero el cinturón se había podrido, no servía para nada. Entonces el Señor me habló y me dijo: esto dice el Señor: del mismo modo haré yo que se pudra la gran soberbia de Judá y de Jerusalén. Este pueblo malvado se ha negado a obedecerme. Se porta obstinadamente. Ha seguido a otros dioses para servirlos y adorarlos. Y será como ese cinturón que ya no sirve para nada. Porque así como el cinturón va adherido al cuerpo, así quise llevar unidas a mí a la casa de Israel y a la casa de Judá, para que fueran mi pueblo, mi fama, mi gloria y mi honor. Pero ellos no me escucharon. Palabra de Dios. Te alabamos, Señor. Del Salmo 32, abandonaron a Dios que les dio la vida. Abandonaron a Dios que les dio la vida. El Señor esté con ustedes y con tu espíritu. Lectura del Santo Evangelio según San Mateo. Gloria a ti, Señor. En aquel tiempo Jesús propuso esta otra parábola a la muchedumbre. El reino de los cielos es semejante a la semilla de mostaza que un hombre siembra en su huerto. Ciertamente es la más pequeña de todas las semillas, pero cuando crece, llega a ser más grande que las hortalizas y se convierte en un arbusto, de manera que los pájaros vienen y hacen su nido en las ramas. Les dijo también otra parábola. El reino de los cielos se parece un poco a un poco de levadura que tomó una mujer y la mezcló con 3 medidas de harina y toda la masa acabó por fermentar. Jesús decía a la muchedumbre todas estas cosas con parábolas y sin parábolas nada les decía, para que se cumpliera lo que dijo el profeta: abriré mi boca y les hablaré con parábolas. Anunciaré lo que estaba oculto desde la creación del mundo. Palabra del Señor. Gloria a ti, Señor Jesús. Bueno, pues una de las cosas que la gente ahorita cree que Dios tiene y que está bien creer de esta forma es que Dios es bendición, ¿no? La gente viene a la iglesia y nos pide a los sacerdotes: padre, ¿me puede bendecir? Padre, ¿le puede rezar a este niño? Padre, ¿le puede dar la bendición a mi hijo que se va a ir a estudiar, que se va a ir a trabajar, o me voy a ir a Estados Unidos? Padre, ¿me da la bendición? Bueno, a mí cuando alguien me pide que le dé la bendición porque se va a Estados Unidos, porque va a cruzar la frontera, porque se va a operar, porque viene alguna dificultad, ¿verdad? Casi siempre la bendición no se le da solamente a una persona porque sí. De hecho, ustedes deben de acostumbrarse a pedir la bendición cuando van a emprender algo, cuando van a viajar, cuando hay un riesgo. No nomás la bendición porque sí, o sea, no. La bendición tiene un motivo bien hermoso, que es proteger a una persona, cuidar a una persona por algo que va a emprender, por algo que va a hacer, por algo que le está sucediendo, ¿no? Y cuando nosotros somos capaces de pedirle la bendición a un consagrado, o a nuestra madre o a nuestro padre, porque también ellos tienen la autoridad para darnos la bendición, pues le estamos pidiendo hasta cierto punto que rece por nosotros. Pero a mí algo que me gusta hacer es que hay personas hoy en día que no quieren rezar ellos, pero quieren que todo mundo rece por ellos. Les voy a poner un ejemplo. ¿Se acuerdan ustedes? ¿Han oído ustedes hablar de... Había un político mexicano que era totalmente muy... No ateo, sino era de la de esta... Era un... Ay, ¿cómo se llaman esos canijos? Que son ateos y enemigos de la iglesia. Bueno, eran... Pues eran ateos, no eran ateos, porque eran muy religiosos, según ellos. Pero eran masones, eran de la logia masone. Y fíjense que este hombre, no me acuerdo si era Gómez Farías, o no me acuerdo si era... Ay, Dios mío, no me acuerdo. Era un incondicional de Benito Juárez. Porque también Benito Juárez, hay una parte oculta de Benito Juárez que mejor ni les cuento, porque se van a asustar, pero no es el héroe mexicano que ustedes creen. No, Dios guarde la hora. Si se pusieran a estudiar quién fue este hombre, se asustaría. Pero no puede hablar uno porque se asusta. Bueno, este hombre, que era muy canijo, dice que cuando se iba a sus reuniones masónicas y cuando se iba a sus reuniones políticas para ir contra los enemigos de México, decían ellos, pero también de la iglesia, también sus enemigos eran los partidarios de la iglesia, les dejaba, hay unas cartas de este político, ay, se me olvida ahorita el nombre. Fíjense cómo es la gente de hipócrita, ¿eh? Y hoy sigue habiendo mucha gente así. Dejaba unas cartas a sus criados, a su familia, y decía, yo, fulano de tal, dice, les pido que hagan mucha oración por mí, que prendan 3 kilos de cera puestas a San Antonio y otros 2 a la Virgen de Guadalupe y otros 2 a nuestro Señor Padre Jesús del Calvario y a nuestro Señor Sagrado Corazón de Jesús, dice, para que me cuide en este viaje que emprendo y regrese con la gracia de Dios que me cuide y me acompañe. Este sinvergüenza iba a unas reuniones masónicas contra Dios y le pedía a su familia que ayunara, que hicieran ayunos y que prendieran veladoras y se reunieran a rezar el Santo Rosario para que Dios lo cuidara. Sinvergüenza. ¿Sí? También me ha tocado, alguna vez me tocó en la Ciudad de México, un muchacho que fue a pedirme que le hiciera oración. Yo me acuerdo que yo estaba ahí en una parroquia y me dijo, oiga, padrecito, ¿cómo ha estado? Mucho gusto en saludarlo. Oiga, padre, ¿no me puede hacer oración? Le dije, sí, sí puedo. ¿Qué se te ofrece? ¿Qué tienes? ¿Qué te duele? ¿Estás enfermo? Dice, no, no me duele nada. Ni me pasa nada. Pero mire, padrecito, es que yo me dedico a robar y quiero que me rece para que no me agarren. ¿Cómo es posible que una persona pida una oración robándole a los demás en el metro o en la calle, extorsionando, y quieren una bendición para que nadie les haga daño? No, señores, así no se puede. Las oraciones y las bendiciones son para proteger a las personas del mal, no para que se porten mal y no pase nada, no. Cuando una persona pide algo así, realmente esto pierde su funcionalidad y su fin, que es el proteger a una persona. Yo les quiero decir, hermanos, que tenemos que tener mucho cuidado en la forma en la que enfrentamos este tipo de situaciones. Y algo que yo hago, volviendo al tema principal, es cuando a mí me dicen, oiga, padre, vengo a que me rece porque voy a irme de mojado a Estados Unidos y le pido a Dios que no me vaya a agarrar la migra. Yo luego los agarro y les decía, cuando estaba yo allá en Pochahuisco, en Topiltepec, muchos jóvenes se fueron a Estados Unidos. Y me da mucho gusto que el 90% de los que les dimos la bendición pasaron a Estados Unidos y seguro allá están y hasta a lo mejor nos ven. Alguno de ellos ha de estarnos viendo. Cuando me decían, oiga, padre, pues me voy a ir de mojado y pues quiero sacar adelante mi familia, aquí no hay trabajo y tengo 2 niños. Y bueno, gente muy buena, ¿no? Con muchas buenas intenciones. Le dije, bueno, mira, jovenazo, a ver, escúchame bien. Si te vas a ir a Estados Unidos a andar de borracho o de marihuano o de enamorado, mejor quédate aquí, porque aquí sale más barato. Allá no te la vas a acabar, y si andas de borracho te vas a ir a la cárcel y ya no vas a ver ni a tu familia, ni vas a ganar y te la vas a pasar muy mal. Si vas a ir allá, vas a ir a trabajar. vas a ir a echarle ganas y a partirte el alma y algo más. Y se me quedaban viendo así. Ay, padre, yo nomás vengo a pedirle la bendición, casi me decían. Le digo, no, pues yo te la voy a dar, pero te advierto esto. Y lo segundo, cuando vayas a cruzar la línea, me vas a agarrar tu rosario. A ver, ¿dónde está el rosario? No, no lo traigo. Bueno, veme a traer un rosario. Con este rosario que te voy a bendecir, cuando cruces la línea, tú que estás aquí, me vas a agarrar el rosario y te vas a poner a rezar el rosario. Para que Dios te cuide cuando vas cruzando. Y se me queda viendo, ¿verdad? ¿Por qué les cuento esto? Porque hoy hay mucha gente que quiere que el Padre le bendiga y réceme y ándele, miren. Bueno, el otro día me llevaron un carro que nomás no funciona para que se los bendijera a ver si así funcionaba. No, mi chulos, es que ese carro ya está más viejo que nada, ya ocupa un cambio de aceite, ya no es cosa de bendiciones, no es cosa de que le caiga agua bendita. Oye, si tú eres un borrachales y andas en ese carro borracho, aunque te lo bendiga el Papa, te vas a dar en toda la mamá. Así es. O sea, no tenemos que confundir para qué son las bendiciones y tenemos que tener en cuenta que si queremos que Dios va de nuestro lado, también nosotros tenemos que poner de nuestra parte, porque así como Dios nos protege, también Dios no nos castiga, pero permite que nuestros actos sean consecuencia, tengan unas consecuencias. Miren, hoy la primera lectura, que me voy a fijar en la primera lectura del cinturón de lino. No sé si ustedes se fijaron que Dios le dijo a Jeremías, ve, dice, a comprar un cinturón de lino. ¿Conocen ustedes la tela de lino? La tela de lino es la tela que usan muchos sacerdotes en el alba, la sotana blanca que ustedes le ven en el Padre, muchas de esas son de lino. Son telas muy, muy, muy orgánicas, porque el lino es orgánico, que con el paso del tiempo se van haciendo feas. ¿Por qué? Porque pues algo que es completamente natural, que no es artificial, termina por podrirse, por rasgarse, por destruirse, por ponerse amarillo, ¿verdad? Lo blanco. Así es el lino. Bueno, entonces dice que lo mandó a comprar un cordón de lino, un cíngulo, un cinturón, ¿verdad? De lino. Y le dijo, ve y llévalo y entiérralo en una roca en el río Éufrates. El río Éufrates que está allá en lo que era la antigua Babilonia, ¿no? ¿Se acuerdan ustedes de la canción que dice, por los ríos de Babilonia? ¿Sí se acuerdan de esa canción? Famosísima de nuestros tiempos de juventud, ¿no? Que cantábamos, por los ríos de Babilonia. ¿Se acuerdan? Bueno, ahí está el río Éufrates y el Tigris. Cuando la canción de los ríos de Babilonia habla de los ríos, está hablando de estos dos grandes ríos, el Tigris y el Éufrates. Israel no está cerca del río Éufrates, está lejos. Entonces ahí estaba la antigua Babilonia, por eso la canción de por los ríos de Babilonia. Entonces Dios le dice a Jeremías que vaya y entierre ese cinturón de lino. Pues él obedece a Dios, va y lo hace, no le cuesta nada, lo pone abajo de una piedra y ahí lo deja y se va. Y después de un tiempo va y le dice que lo saque, que lo recoja. Pues ahí va otra vez Jeremías y lo saca y lo recoge y le dice, no, mira, señor, este cinturón ya se pudrió. Pues sí, es lino, es orgánico, ¿verdad? Ya se pudrió, ya no tiene sentido que esté aquí. Entonces resulta, hermanos, que bueno, uno dice, ¿y esas cosas para qué las hace Dios? Dice, toma el cinturón que compraste y lleva puesto en la cintura. Levántate, dice, y vete al río Éufrates y escóndele. Dice, al cabo de mucho tiempo, levántate, ve y recoge el cinturón. Fui al Éufrates, recogí el cinturóncito donde estaba. Dice, el cinturón se había podrido, no servía más. Entonces el Señor me dijo, dice, esto dice el Señor del mismo modo que yo, dice, haré yo que se pudra la gran soberbia de Judá y de Jerusalén. El pueblo malvado se ha negado a obedecerme, se porta obstinadamente, ha seguido otras, o sea, ha negado a obedecerme. A ver, todas esas personas que están viendo este programa, incluso los que no lo ven, sépanse que si ustedes viven obstinadamente desobedeciendo a Dios, distantes de Dios, alejados del Señor, tarde o temprano, perderás aquella relación con Dios y te irás pudriendo lentamente en vida, como se pudre aquello enterrado, aquel lino. A ver, hermanos, todos ustedes que me están viendo y yo también, no se nos debe de olvidar que no somos eternos, que no seremos siempre jóvenes, que no estaremos siempre sanos. que no somos Dios y que debemos de obedecer a Dios, porque el que obedece a Dios va a sentir su protección. Dios te va a bendecir, Dios te va a favorecer, Dios te va a ayudar. A ver, ustedes, los que están en Estados Unidos o en Canadá o en Europa, que son mexicanos o salvadoreños o lo que sea, que salieron de su tierra y se fueron allá a emprender riqueza, a buscar la manera de solventar a su familia porque no había aquí oportunidades, y se acercaron a Dios toda su vida allá, díganme si les ha ido mal. ¿Verdad que no? Toda persona, escúchenme, incluso aquí los que vivimos en México o en otro país, todos ustedes los que viven cerca de Dios, los que luchan por obedecer a Dios, los que van a misa el domingo, los que dicen, híjole, me puedo robar esto, mira, mi patrón lo dejó, pero no, yo sé que Dios dice no robarás, no me lo robo. ¿Se han quedado pobres por no haber robado algo? ¿Alguno de ustedes que ha tenido la tentación sexual, o la tentación de jurar en nombre de Dios en vano, o la tentación del poder, o la tentación de olvidarte de Dios para seguir una vida sin Dios, te has quedado sin comer, te ha ido mal? No, quizá alguna vez fracasaste, te fue mal, pero aprendiste la lección y emprendiste otra vez y hoy te va bien. Hoy nuestro Señor Jesucristo está muy molesto con el pueblo de Judá. Hay que entender que hay 12 tribus. El pueblo de Israel formaba 12 tribus, que es la tribu de Dan, de Neftalí, de Efraín, de Manasés, etc. Y una de esas, la más importante, es la tribu de Judá, que es la tribu del sur, donde está Jerusalén. El reino del norte ya había sido conquistado en los tiempos de Jeremías. Solamente quedaba el reino del sur, que es Judá, que fue infiel a Dios, que se lamentó sin Dios. Como hay tanta gente que ustedes los ven a jóvenes y no tan jóvenes, que dicen, yo qué rezar, ni qué misa, ni qué ocho cuartos, ni qué, a mí yo no creo en nada de eso. Quítense, hijos de la... Y hasta se burla de lo que nosotros hacemos o no lo hacen. Y se la avientan sin Dios. Bueno, pues tarde o temprano, esto del cinturón de lino, que se pudre porque está lejos de Dios, es la enseñanza misma de que Dios, si tú no lo obedeces, si tú no buscas a Dios, si tú no tratas a Dios, si no lo sigues como Él nos pide, tarde o temprano te va a ir muy mal y vas a terminar mal. Así que, hermanos, dice el Evangelio, dice la primera lectura, dice, este pueblo malvado se ha negado a obedecerme, esas personas que no han obedecido a Dios, dice. Se porta obstinadamente, o sea, son tercos. Vean, ¿no tienen ustedes un hijo terco, malvado? Yo tengo un familiar, no sé, de algún lado, que se la avienta sin Dios, no quiere ir a misa, no quiere rezar, no quiere, le ha ido muy mal. Y le echa la culpa que lo embrujaron, y le echa la culpa que nadie reza por él. Pero eso sí es muy bueno para hablarnos y decirnos, oye, ahí te encargo una oración, reza por mí, que me ha ido muy mal. ¿Cuántas veces a ustedes alguien les ha dicho que recen por él? Pero él no reza. ¿Cuántas de ustedes, señoras, sus hijos les dicen, ay, mamá, tú que vas a misa, ahí pides por nosotros, ¿no? Hay que decirles, ¿y cuándo vas a ir tú también? Somos muy buenos para pedirle a otro que me bendiga, que rece, que le pida a Dios, que eleve una oración, que le pido que ofrezca una misa. Bueno, hoy hay personas tan cínicas o ignorantes, no sé si son cínicos o ignorantes, son cínicos y saben, ignorantes por menso, que mandan decir misas, pero ellos no vienen. A mí me ha tocado celebrar una misa que digo, vamos a pedir aquí por doña Chana, que en paz descanse, en su tercer aniversario de fallecido. ¿Dónde están los familiares de doña Chana? Nadie. Nomás mandan decir la misa y no van. ¿Cómo la ven ustedes? Pero si quieren que otro rece por ellos, pero ellos no rezan. Ellos no quieren obedecer a Dios. No, tú obedécelo. No, tú reza. No, tú bendíceme. No, tú manda a decir una misa. Pero yo no voy. No tengo tiempo. Yo tengo mucho trabajo. Tienen mucha ambición. ¿Cuál trabajo? Tienen mucha ambición. Bola de avariciosos que no pueden cerrar el negocio ni para ir a misa el domingo. ¡Qué bárbaros! ¡Qué gente tan, tan tonta, tan, tan fuera de lugar! Dice... Han seguido, dice, y será como ese cinturón que ya no sirve para nada. Dice... Porque así como el cinturón va adherido al cuerpo, así quise llevar unidas a mí, a la casa de Israel y a la casa de Judá. las 12 tribus, dice, para que fueran mi pueblo, mi familia y mi gloria y mi honor, pero ellos no me escucharon. Así también, mira, Cristo va a utilizar un ejemplo buenísimo cuando llora y llega a Jerusalén y dice, Jerusalén, Jerusalén, que matas a los profetas entre el atrio y el templo, dice, ¿cuántas veces he querido arroparte como la gallina, dice, cubre a sus pollitos del frío? Pero tú no has querido. Así también, ¿cuántos de ustedes son requete buenos para pedir oraciones? ¿Requete buenos para decir misas y mandar decir novenarios? Y ahí viene el novenario de mi tía Chana y de mi primo Maclovio, y que ay, se les llena la boca de que ay, vamos a... Y va una señora a misa. ¿Dónde están todos los hijos? ¿Dónde están todos los hermanos? ¿Dónde están todos? O todo el mundo quiere que pidan por él, pero él no pide nada. Él no...

que harás. Lo que Dios va a hacer es mucho más grande. No hay tiempo para cansarse, hermano. Eso fue lo que el Señor me habló a mi corazón. Yo ya tenía listas las Biblias con las que he predicado 50 años. Tengo una caja, mi esposa las ha guardado. Iba a agarrar 50 predicadores jóvenes y les iba a dar una Biblia.

0: hacia los papás modernos, a sus hijos, no les están enseñando la necesidad de oración y por lo tanto no están enseñando a sus hijos a rezar. Porque quien no le enseña a un hijo la necesidad de comunicarse con Dios, mucho menos le va a enseñar a rezar. Así que todos ustedes los que me ven que tuvieron una mamá o un papá muy, muy, muy mensos en esto, discúlpenme, porque los mandaron a cursos hasta de cómo caminar, pero no los mandaron a cursos de las cosas de Dios. Y esto se aprende en la familia con el ejemplo de la madre y el padre. Y entonces yo les invito a que vayan a una librería católica, la que quieran, y compren alguna novena o compren el libro de mis oraciones diarias. O vean este programa, por lo menos Despertando Católicos, todos los días. Y agarren su librito y se pongan a hacer una oracioncita allí. Mira, qué bonito esta oración, qué bonito dice. Que Dios me cuide, que Dios me proteja, que Dios bendiga a las personas. Y todo eso te va a empezar a hacer una persona muy buena, como esto que dice el Señor, ¿no? Yo quise protegerte, yo quise tenerte cercano a mí, yo quise que tú estuvieras conmigo, pero tú no quisiste. Dios tan bueno es que respeta nuestra libertad, y quien no quiere, Dios le dice que debe de querer, pero si no quieres, no te obliga. Qué maravilloso es el Señor. Hermanos, pues me dio mucho gusto haber estado con ustedes. No se olviden de hacer sus propias oraciones. No todo es que recen los demás por ti. También tú debes de orar. Hermanos, muchas, pero muchas gracias. El Señor esté con ustedes y con tu espíritu. Y la bendición de Dios Padre, Hijo y Espíritu Santo descienda sobre ustedes y permanezca para siempre. Hasta mañana. Quédense a misa. A continuación.
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3: Mientras el número de personas fallecidas por los terremotos de Venezuela sigue ascendiendo y continúan las labores de rescate entre los escombros, el país trata de atender a los heridos y a las familias que han perdido su hogar. Entre las instituciones que acogen y alimentan a los afectados está la Iglesia venezolana, en especial la Diócesis de La Guaira. El sacerdote Rafael Montilla, director de comunicación de esta diócesis, explica que nada más ocurrió la tragedia, Cáritas Venezuela comenzó la búsqueda de ayuda humanitaria. Las parroquias se convirtieron en puntos de distribución de bolsas de comida.
4: ¿Qué contiene una bolsa? Bueno, mira, puede ser arroz, pues pasta, sardina, atún, papel higiénico, pues, todas estas cositas, se hace una buena bolsita y se le entrega.
3: También la Iglesia venezolana se sigue haciendo cargo de la atención pastoral. Ante la conmoción inicial de los sacerdotes guaireños que buscaban a sus familiares, amigos y feligreses entre los escombros.
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5: En aquel tiempo Jesús propuso esta otra parábola a la muchedumbre. El reino de los cielos es semejante a la semilla de mostaza que un hombre siembra en su huerto. Ciertamente es la más pequeña de todas las semillas, pero cuando crece llega a ser el más grande de las hortalizas y se convierte en un arbusto, de manera que los pájaros vienen y hacen su nido en las ramas. Les dijo también otra parábola. El reino de los cielos se parece a un poco de levadura que tomó una mujer y la mezcló con 3 medidas de harina y toda la masa acabó por fermentar. Jesús decía a la muchedumbre todas estas cosas con parábolas y sin parábolas nada les decía, para que se cumpliera lo que dijo el profeta. Abriré mi boca y les hablaré con parábolas, anunciaré lo que estaba oculto desde la creación del mundo. Palabra del Señor. Siéntense, por favor. Nuestro Señor Jesucristo utiliza dos parábolas para ejemplificar lo que es el reino de los cielos. A mucha gente no le gusta que le hablen que también existe infierno y que también existe purgatorio. La gente nomás quiere oír ahorita cosas bonitas. Que el Padrecito nos diga cosas bonitas. Que todos vamos a ir al cielo, que todos somos santos, que todos somos salvos. No, señores. La persona que se dedica al pecado y que lo vive de manera descarada y de manera burlona, como si todo fuera a ser bueno cuando termine la vida, no será así. Hoy el Evangelio dice, el reino de los cielos se parece a 2 cosas, muy insignificantes. Número 1, la semilla de mostaza. ¿Conocen ustedes la semilla de la mostaza? Es muy chiquitita, ¿verdad que sí? Muy chiquita. Pero si uno la siembra, sobre todo en la tierra de Jesús la sembraban, la semilla es un condimento muy sabroso que lleva algunas comidas y que hace que la comida sea más sabrosa. Pues la semilla da un arbusto, aquí dice grande, pero bueno, pues en Tierra Santa no había tantos árboles, entonces pues cualquier arbolito le decían un árbol enorme, pero no es tan grande. Lo que sí les quiero decir es que dice, es tan pequeña, el reino de los cielos se parece a la semilla de mostaza. Es muy pequeño, pero cuando crece y florece, se convierte en un arbusto donde los pájaros vienen a anidar. ¿Qué nos enseña esto? Bueno, que las personas que le agregan a su vida y a su existencia el reino de los cielos, cambia totalmente su manera de ver el mundo. Lo mismo pasa con el otro ejemplo que pone Jesús, la levadura. Si ustedes, señoras, dicen, voy a hacer pan bien bueno, pero no tienen levadura, ¿se puede hacer pan sin levadura? ¿Qué pasa si no le ponemos levadura al pan, a la masa que tenemos ya bien amasada? Ya le pusimos manteca vegetal, ya le pusimos aceite, ya le pusimos agua, ya le pusimos royal. Pero si no le ponemos levadura, no esponja, ¿no? Lo sabroso del pan es que lo puedes apretar, ¿verdad que sí? ¿O no? Bueno, pues lo que hace que un pan sea más atractivo que otro es lo esponjado que está, lo suave que está. Igualmente los pasteles. Y eso se logra con un pedazo de levadura. Por eso el Evangelio dice nuestro Señor, el reino de los cielos se parece a una mujer que prepara pan y que le pone levadura. La levadura, que es insignificante, es la que hace que aquello sea más atractivo. Así nos puede pasar a nosotros. Podemos ser nosotros y tener todo, pero si no tenemos la meta y la mirada en el reino de los cielos, es decir, yo me quiero salvar, yo quiero encontrarme con Dios cuando me muera, yo quiero conocer a Dios cuando muera, llamarlo y adorarlo durante toda la eternidad, cuando yo termine mi existencia. Entonces, le tengo que agregar a mi vida, a mis planes, las cosas de Dios. Una persona tiene muchos proyectos, sobre todo cuando estamos jóvenes, tenemos muchos proyectos, decimos, me voy a ir a estudiar, me voy a ir a trabajar, o me voy a casar, o me voy a hacer licenciado, me voy a hacer sacerdote, me voy a hacer doctor, o me voy a enamorar, o tenemos muchos planes, pero casi siempre se nos olvida agregarle la levadura a los planes, y la levadura es el reino de Dios. Y nos vamos por el mundo y nos enamoramos y nos hacemos licenciados y nos hacemos abogados y construimos nuestras casas y seguimos trabajando y trabajando, pero a veces sentimos una insatisfacción muy grande. Aunque ya tenemos dinero, aunque tenemos trabajo, aunque tenemos hijos, empezamos a sentir una insatisfacción. Y esa insatisfacción es porque no ha inflado nuestra existencia el reino de los cielos. Yo les invito, agréguenle el reino de los cielos a su existencia y serán más felices. Si es que ya lo son, serán más. Se podría decir, serán plenos. La persona que no confía en Dios y que no lo conoce, no es pleno. Aunque ustedes lo vean riéndose a carcajadas y en carros del año y con casas y con tierras, en el fondo hay una gran, gran desilusión y una gran insatisfacción porque no está realizada esa persona. Y por eso ustedes y yo conocemos gente que siempre está enojada, que siempre agrede, que siempre ofende, que siempre piensa mal de todo, porque no conoce a Dios. Y el que no conoce a Dios no es feliz. Y el que no es feliz nunca se va a realizar. Yo les invito, hermanos, agréguenle levadura al pastel de su vida. Y esa levadura se llama el reino de los cielos. ¿Y cómo le hago, padre? Me preguntan mucho eso a mí. Le digo, bueno, yo no estoy en tu parroquia, yo no puedo irte a ayudar, pero yo te invito en mi canal. Aquí tenemos cursos bíblicos, tenemos lecciones, tenemos muchas cosas con las que tú puedes ir aprendiendo poco a poco las cosas maravillosas de Dios. Y así es como le vas a agregar la levadura. Cosa sencilla, la levadura es algo muy sencillo, pero si se te olvida, entonces el pastel no se infla y no es atractivo. Vamos a pedirle a Dios por todas las personas que son así, parejas, que son infelices y que quieren que otros también lo sean, porque esa gente no le gusta ver felices a los demás. De ahí viene toda la envidia. ¿Conocen a los envidiosos? El envidioso se molesta con el otro porque lo ve feliz y no quiere que sea feliz. Vamos a pedir por todas esas personas. Pónganse de pie, por favor. Hagamos nuestras, hermanos, las necesidades de los hombres y presentémoslas confiadamente al Señor. A cada petición vamos a responder. Padre, escúchanos.
6: Por la Iglesia, para que el Señor acreciente la santidad en ella, roguemos al Señor. Por los gobernantes, para que aumenten la prudencia en ellos, roguemos al Señor. Por los que no tienen una vivienda digna, para que los ayude, roguemos al Señor. Por nuestras familias, para que las proteja, roguemos al Señor.
5: Por todos ustedes y por todas las personas que nos ven desde sus hogares, para que Dios los bendiga y los guarde. Por Jesucristo nuestro Señor. Amén. Nos ponemos de pie. Oremos.
7: Dios nuestro, auxilio inefable en la enfermedad, ayuda con tu poder a estos hijos tuyos enfermos, para que, aliviados por tu misericordia, vuelvan a ocupar su lugar en la asamblea de tus fieles. Por Jesucristo nuestro Señor. Que el Señor esté con ustedes. Y la bendición de Dios Padre, Hijo y Espíritu Santo descienda sobre ustedes y permanezca para siempre. Hermanos, esta celebración ha terminado. Nos podemos ir en paz. Que tengan muy bonito inicio de semana. Hasta mañana.
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0: Alza la mirada, himno oficial de la visita del Papa a España.
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0: Señor, abre mis labios.
1: Y mi boca proclamará tu alabanza.
0: Gloria al Padre, y al Hijo, y al Espíritu Santo.
1: Como era en el principio, ahora y siempre, por los siglos de los siglos. Amén.
0: Salmo 94. Invitación a la alabanza divina. Animaos unos a otros día tras día mientras perdura el hoy. Hebreos 3:13.
1: Al Señor, al gran Rey, venid, adorémosle.
0: Venid, aclamemos al Señor, demos vítores a la roca que nos salva, entremos a su presencia dándole gracias, aclamándolo con cantos.
1: Al Señor, al gran Rey, venid, adorémosle.
0: Porque el Señor es un Dios grande, soberano de todos los dioses. Tiene en su mano las cimas de la tierra.

Eres tú, María, el primer sagrario. En ti el pan de vida se hizo alimento para el mundo. Mujer eucarística, de tu mano adoramos a tu Hijo, que vive y reina

por tu sí, María. La historia de la humanidad fue dividida en un antes, en un después de tu Hijo Jesús. Él está vivo. Vana sería nuestra fe, pero está vivo. Qué regalo, María.

0: Señor, abre mis labios.
1: Y mi boca proclamará tu alabanza.
0: Gloria al Padre, y al Hijo, y al Espíritu Santo.
1: Como era en el principio, ahora y siempre, por los siglos de los siglos. Amén.
0: Salmo 94. Invitación a la alabanza divina. Animaos unos a otros día tras día mientras perdura el hoy. Hebreos 3:13.
1: Al Señor, al gran Rey, venid, adorémosle.
0: Venid, aclamemos al Señor, demos vítores a la roca que nos salva, entremos a su presencia dándole gracias, aclamándolo con cantos.
1: Al Señor, al gran Rey, venid, adorémosle.
0: Porque el Señor es un Dios grande, soberano de todos los dioses. Tiene en su mano las cimas de la tierra, son suyas las cumbres de los montes, suyo es el mar porque Él lo hizo, la tierra firme que modelaron sus manos.
1: Al Señor, al gran Rey, venid, adorémosle.
0: Venid, postrémonos por tierra, bendiciendo al Señor, Creador nuestro, porque Él es nuestro Dios, y nosotros su pueblo, el rebaño que Él guía.
1: Al Señor, al gran Rey, venid, adorémosle.
0: Ojalá escuchéis hoy su voz, no endurezcáis el corazón como en Meribá, como el día de Masá en el desierto, cuando vuestros padres me pusieron a prueba y dudaron de mí, aunque habían visto mis obras.
1: Al Señor, al gran Rey, venid, adorémosle.
0: Durante 40 años aquella generación me repugnó y dije, es un pueblo de corazón extraviado que no reconoce mi camino, por eso he jurado en mi cólera que no entrarán en mi descanso.
1: Al Señor, al gran Rey, venid, adorémosle.
0: Gloria al Padre, y al Hijo, y al Espíritu Santo, como era en el principio, ahora y siempre, por los siglos de los siglos. Amén.
1: Al Señor, al gran Rey, venid, adorémosle.
0: Himno. Al canto de los gallos viene la aurora, los temores se alejan como las sombras. Dios, Padre nuestro, en tu nombre dormimos y amanecemos. Como luz nos visitas, Rey de los hombres, como amor que vigila siempre de noche, cuando el que duerme bajo el signo del sueño prueba la muerte. Del sueño del pecado nos resucitas, y es señal de tu gracia la luz amiga. Dios que nos velas, tú nos sacas por gracia de las tinieblas. Gloria al Padre y al Hijo, gloria al Espíritu, al que es paz, luz y vida, al uno y trino. Gloria a su nombre y al misterio divino que nos lo esconde. Amén. Salmo 23. Entrada solemne de Dios en su templo. Las puertas del cielo se abren ante Cristo que como hombre sube al cielo. San Ireneo. El hombre de manos inocentes y puro corazón subirá al monte del Señor. Del Señor es la tierra y cuanto la llena, el orbe y todos sus habitantes. Él la fundó sobre los mares, Él la afianzó sobre los ríos.
1: ¿Quién puede subir al monte del Señor? ¿Quién puede estar en el recinto sacro?
0: El hombre de manos inocentes y puro corazón, que no confía en los ídolos, ni jura contra el prójimo en falso, ese recibirá la bendición del Señor, le hará justicia el Dios de salvación.
1: Este es el grupo que busca al Señor, que viene a tu presencia, Dios de Jacob.
0: Portones, alzad los dinteles. Levantaos, puertas antiguas. Va a entrar el Rey de la Gloria.
1: ¿Quién es ese Rey de la Gloria? El Señor, héroe valeroso. El Señor, héroe de la guerra.
0: Portones, alzad los dinteles. Levantaos, puertas antiguas. Va a entrar el Rey de la Gloria.
1: ¿Quién es ese Rey de la Gloria? El Señor, Dios de los ejércitos. Él es el Rey de la Gloria.
0: Gloria al Padre, y al Hijo, y al Espíritu Santo.
1: Como era en el principio, ahora y siempre, por los siglos de los siglos. Amén.
0: El hombre de manos inocentes y puro corazón subirá al monte del Señor. cántico. Esperanza de Israel en Babilonia. Bendito sea Dios, Padre de nuestro Señor Jesucristo, que en su gran misericordia nos ha hecho nacer de nuevo para una esperanza viva. Primera de Pedro 1:3. Ensalzad con vuestras obras al Rey de los siglos. Bendito sea Dios que vive eternamente y cuyo reino dura por los siglos. Él azota y se compadece, hunde hasta el abismo y saca de él, y no hay quien escape de su mano.
1: Dadle gracias, israelitas, ante los gentiles, porque él nos dispersó entre ellos. Proclamad allí su grandeza. Ensalzadlo ante todos los vivientes, que él es nuestro Dios y Señor, nuestro Padre por todos los siglos.
0: Él nos azota por nuestros delitos, pero se compadecerá de nuevo, y os congregará de entre todas las naciones por donde estáis dispersados.
1: Si volvéis a él de todo corazón y con toda el alma, siendo sinceros con él, él volverá a vosotros y no os ocultará su rostro.
0: Veréis lo que él hará con vosotros, le daréis gracias a boca llena. Bendeciréis al Señor de la justicia y ensalzaréis al Rey de los siglos.
1: Yo le doy gracias en mi cautiverio, anuncio su grandeza y su poder a un pueblo pecador.
0: Convertíos, pecadores, obrad rectamente en su presencia, quizá os mostrará benevolencia y tendrá compasión.
1: Ensalzaré a mi Dios, al Rey del cielo, y me alegraré de su grandeza. Anuncien todos los pueblos sus maravillas y alábenle sus elegidos en Jerusalén.
0: Gloria al Padre, y al Hijo, y al Espíritu Santo.
1: Como era en el principio, ahora y siempre, por los siglos de los siglos. Amén.
0: Ensalzad con vuestras obras al Rey de los siglos. Salmo 32. Himno al poder y a la providencia de Dios. Por la palabra empezaron a existir todas las cosas. Juan 1:3. El Señor merece la alabanza de los buenos. Aclamad justos al Señor, que merece la alabanza de los buenos.
1: Dad gracias al Señor con la cítara. Tocad en su honor el arpa de 10 cuerdas. Cantadle un cántico nuevo, acompañando vuestra música con aclamaciones.
0: Que la palabra del Señor es sincera y todas sus acciones son leales. Él ama la justicia y el derecho, y su misericordia llena la tierra.
1: La palabra del Señor hizo el cielo, el aliento de su boca a sus ejércitos, encierra en un odre las aguas marinas, mete en un depósito el océano.
0: Tema al Señor la tierra entera, tiemblen ante Él los habitantes del orbe, porque Él lo dijo y existió, Él lo mandó y surgió.
1: El Señor deshace los planes de las naciones, frustra los proyectos de los pueblos, pero el plan del Señor subsiste por siempre, los proyectos de su corazón de edad en edad.
0: Dichosa la nación cuyo Dios es el Señor, el pueblo que Él se escogió como heredad.
1: El Señor mira desde el cielo, se fija en todos los hombres, desde su morada observa a todos los habitantes de la tierra. Él modeló cada corazón y comprende todas sus acciones.
0: No vence el rey por su gran ejército, no escapa el soldado por su mucha fuerza. Nada valen sus caballos para la victoria, ni por su gran ejército se salva.
1: Los ojos del Señor están puestos en sus fieles, en los que esperan en su misericordia, para librar sus vidas de la muerte y reanimarlos en tiempo de hambre.
0: Nosotros aguardamos al Señor, Él es nuestro auxilio y escudo. Con Él se alegra nuestro corazón, en su santo nombre confiamos.
1: Que tu misericordia, Señor, venga sobre nosotros como lo esperamos de ti.
0: Gloria al Padre, y al Hijo, y al Espíritu Santo.
1: Como era en el principio, ahora y siempre, por los siglos de los siglos. Amén.
0: El Señor merece la alabanza de los buenos. Lectura breve. Ya es hora que despertéis del sueño. La noche va pasando, el día está encima. Desnudémonos, pues, de las obras de las tinieblas y vistámonos la armadura de la luz. Andemos como en pleno día, con dignidad. Responsorio breve. Dios mío, mi escudo y peña en que me amparo.
1: Dios mío, mi escudo y peña en que me amparo.
0: Mi alcázar, mi libertador.
1: En que me amparo.
0: Gloria al Padre, y al Hijo, y al Espíritu Santo.
1: Dios mío, mi escudo y peña en que me amparo. Nos ha suscitado el Señor una fuerza de salvación, según lo había predicho por boca de sus santos profetas.
0: Bendito sea el Señor, Dios de Israel, porque ha visitado y redimido a su pueblo, suscitándonos una fuerza de salvación en la casa de David, su siervo, según lo había predicho desde antiguo por boca de sus santos profetas. Es la salvación que nos libra de nuestros enemigos y de la mano de todos los que nos odian. Ha realizado así la misericordia que tuvo con nuestros padres, recordando su santa alianza y el juramento que juró a nuestro padre Abraham, para concedernos que, libres de temor, arrancados de la mano de los enemigos, le sirvamos con santidad y justicia en su presencia todos nuestros días. Y a ti, niño, te llamarán profeta del Altísimo, porque irás delante del Señor a preparar sus caminos, anunciando a su pueblo la salvación, el perdón de sus pecados. Por la entrañable misericordia de nuestro Dios, nos visitará el sol que nace de lo alto, para iluminar a los que viven en tiniebla y en sombra de muerte, para guiar nuestros pasos por el camino de la paz. Gloria al Padre, y al Hijo, y al Espíritu Santo, como era en el principio, ahora y siempre, por los siglos de los siglos. Amén.
1: Nos ha suscitado el Señor una fuerza de salvación, según lo había predicho por boca de sus santos profetas.
0: Preces, ya que hemos sido llamados a participar de una vocación celestial, bendigamos por ello a Jesús, el pontífice de nuestra fe, y supliquémosle diciendo:
1: Escúchanos, Señor.
0: Señor Jesús, que por el bautismo has hecho de nosotros un sacerdocio real, haz que nuestra vida sea un continuo sacrificio de alabanza.
1: Escúchanos, Señor.
0: Ayúdanos, Señor, a guardar tus mandatos, para que por la fuerza del Espíritu Santo nosotros permanezcamos en ti y tú en nosotros.
1: Escúchanos, Señor.
0: Danos tu sabiduría eterna, para que permanezca con nosotros y con nosotros trabaje.
1: Escúchanos, Señor.
0: Concédenos ser la alegría de cuantos nos rodean y fuente de esperanza para los decaídos.
1: Escúchanos, Señor.
0: Como hijos que somos de Dios, dirijámonos a nuestro Padre con la oración que Cristo nos enseñó. Padre nuestro que estás en el cielo, santificado sea tu nombre. Venga a nosotros tu reino. Hágase tu voluntad en la tierra como en el cielo. Danos hoy nuestro pan de cada día. Perdona nuestras ofensas, como también nosotros perdonamos a los que nos ofenden. No nos dejes caer en la tentación, y líbranos del mal. Amén. Oración conclusiva. Escucha, Señor, nuestra oración matutina, y con la luz de tu misericordia alumbra la oscuridad de nuestro corazón, para que, habiendo sido iluminados por tu claridad, no andemos nunca tras las obras de las tinieblas. Por nuestro Señor Jesucristo, tu Hijo, que contigo vive y reina en la unidad del Espíritu Santo y es Dios por los siglos de los siglos. Amén. El Señor nos bendiga, nos guarde de todo mal y nos lleve a la vida eterna. Amén.

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5: Son las 6:01.
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5: Son las 6:03.

0: nombre del Padre, del Hijo y del Espíritu Santo.
1: Amén.
0: El Señor esté con ustedes.
1: Y con tu espíritu.
0: Bienvenidos, queridos hermanos, a celebrar el sacrificio de la Santa Eucaristía, ese encuentro de amor con aquel que sabemos que nos ama. Y consciente de nuestras debilidades, vamos, antes de iniciar esos sagrados misterios, pedir perdón a Dios por nuestras faltas y pecados. Yo confieso ante Dios, Todopoderoso y ante ustedes, hermanos, que he pecado mucho de pensamiento, palabra, obra y omisión. Por mi culpa, por mi gran culpa. Por eso ruego a Santa María, siempre Virgen, a los ángeles y a los santos,
1: y a ustedes, hermanos,
0: que intercedan por mí ante Dios nuestro Señor. Dios Todopoderoso, tenga misericordia de nosotros, perdone nuestros pecados y nos lleve a la vida eterna.
1: Amén.
0: Señor, ten piedad.
1: Señor, ten piedad.
0: Cristo, ten piedad.
1: Cristo, ten piedad.
0: Señor, ten piedad.
1: Señor, ten piedad.
0: Oremos. Oh Dios, protector de los que en ti esperan, y sin el que nada es fuerte ni santo, multiplica sobre nosotros tu misericordia, para que, instruidos y guiados por ti, de tal modo nos sirvamos de los bienes pasajeros, que podamos adherirnos ya a los eternos. Por nuestro Señor Jesucristo, tu Hijo, que vive y reina contigo en la unidad del Espíritu Santo y es Dios por los siglos de los siglos.
1: Amén. Lectura del libro del profeta Jeremías. Que mis ojos lloren sin cesar de día y de noche, por una herida gravísima. Si salgo al campo, encuentro gente muerta por la espada. Si entro en la ciudad, hallo gente que se muere de hambre. Hasta los profetas y los sacerdotes andan errantes por el país y no saben qué hacer. ¿Acaso has rechazado, Señor, a Judá? ¿O te has cansado ya de Sión? ¿Por qué nos has herido tan gravemente que ya no tenemos remedio? Esperábamos tranquilidad y solo hay perturbación. Esperábamos la curación y solo encontramos miedo. Reconocemos, Señor, nuestras maldades y las culpas de nuestros padres. Hemos pecado contra ti. Por ser tú quien eres, no nos rechaces. No deshonres el trono de tu gloria. Acuérdate, Señor, de tu alianza con nosotros y no la quebrantes. ¿Acaso los ídolos y los paganos pueden hacer llover? ¿Acaso los cielos por sí solos pueden darnos la lluvia? Tú solo, Señor y Dios nuestro, haces todas estas cosas. Por eso en ti tenemos puesta nuestra esperanza. Palabra de Dios.
0: Te alabamos, Señor.
1: Socórrenos, Señor, y te alabaremos.
0: Socórrenos, Señor.

0: Señor, y te alabaremos.
1: No recuerdes, Señor, contra nosotros las culpas de nuestros padres. Que tu amor venga pronto a socorrernos, porque estamos totalmente abatidos. Socórrenos, Señor, y te alabaremos. Para que sepan quién eres, socórrenos, Dios y Salvador nuestro. Por el honor de tu nombre, sálvanos y perdona nuestros pecados. Socórrenos, Señor, y te alabaremos. Que lleguen hasta ti los gemidos del cautivo. Con tu brazo poderoso, salva a los condenados a muerte. Y nosotros, pueblo tuyo y ovejas de tu rebaño, te daremos gracias siempre y de generación en generación te alabaremos. Socórrenos, Señor, y te alabaremos.
0: El Señor esté con ustedes.
1: Y con tu espíritu.
0: Lectura del Santo Evangelio según San Mateo.
1: Gloria a ti, Señor.
0: En aquel entonces, Jesús despidió a la multitud y se fue a su casa. Entonces se le acercaron sus discípulos y le dijeron: explícanos la parábola de la cizaña sembrada en el campo. Jesús les contestó: el sembrador de la buena semilla es el Hijo del Hombre. El campo es el mundo. La buena semilla son los ciudadanos del reino. La cizaña son los partidarios del demonio. El enemigo que la siembra es el demonio. El tiempo de la cosecha es el fin del mundo, y los segadores son los ángeles. Y así como recogen la cizaña y la queman en el fuego, así sucederá al fin del mundo. El Hijo del Hombre enviará a sus ángeles para que arranquen de su reino a todos los que inducen a otros al pecado y a todos los malvados, y los arrojen en el horno encendido. Allí será el llanto y la desesperación. Entonces los justos brillarán como el sol en el reino de su Padre. El que tenga oídos, que oiga. Palabra del Señor.
1: Gloria a ti, Señor Jesús.
0: La parábola del sembrador, de la siembra y de la cizaña, viene a recordarnos dos cosas importantes. Lo primero es que todo tiene un orden. Hay un primero y después viene un segundo. ¿Qué significa eso? ¿Cuál fue la primera siembra? Esa es la pregunta. La primera siembra es la buena. Y el que la sembró es Dios. Lo primero no fue el pecado. Lo primero fue la manifestación de la bondad amorosa de Dios. La creación como obra de su amor. El paraíso como obra de su amor, donde puso nuestros primeros padres, con todas las comodidades que haya. Lo primero fue el bien, queridos hermanos. Lo primero que Dios pensó es esa bondad. Nunca Dios ha pensado el mal, porque Dios no es lo malo. Si la primera siembra es la buena y es la siembra de la iniciativa del amor de Dios, eso que nos recuerda de que esa segunda siembra, que es del enemigo, no va a prevalecer sobre la primera. No prevalecerá. Recuerden las primeras palabras del Papa León después de su elección: Cristo ha resucitado, el mal no prevalecerá. Ese mal es la segunda siembra. Y como Dios ha sembrado para bien, Y para mostrar de que Él es el Dios de la bondad, la suma bondad, envió a su Hijo para volver todo a los designios de los orígenes. Cuando tú miras tu propia vida, cuando tú miras a aquellos que te rodean, ¿qué es lo que piensas primero? ¿El mal de esa persona? Eso no debe ser así. Lo primero es el bien. Lo primero es el paraíso. Lo primero es la manifestación de la bondad de Dios. Pero es el enemigo que tiene celo, que tiene esa envidia a ese amor de Dios que ha venido a sembrar la cizaña. Pero no debemos de olvidar de que aquel que sembró primero es aquel que al final volverá para la cosecha. Eso es el tiempo de la siembra. Llegará el tiempo de la cosecha. Y eso nos recuerda de que el Dios que adoramos es el Dios de la oportunidad. Aunque un momento has caído, aunque un momento te has alejado de Dios, no olvides esa primera semilla que Él ha puesto en ti. Y vuelve a esas orígenes. Deja que aquel que sale a buscar a la oveja perdida te encuentre y te regrese a casa. El problema no es que haya pecado en el mundo. El gran problema es que no haya arrepentimiento. Que no haya ese dolor por el mal. Que no haya ese celo de salvaguardar la primera siembra que Dios ha puesto en nosotros. Todavía hay tiempo. Ese tiempo es los años que Él te da en esta vida. Aprovéchalo. Pon tu esperanza en Él. Confía en Él. Y como decía el profeta Jeremías en la primera lectura, confesando el pecado del pueblo, hemos pecado contra ti, Señor. No olvides tu alianza. Esa alianza que hiciste con nuestro padre Abraham, que sea este con Isaac, con Jacob. No olvides esa alianza. Y Dios no se olvida de la alianza. Y siempre la renueva. Y la ha renovado muchas veces hasta llegar a la última alianza eterna con Cristo. Ahora a nosotros nos toca aprovechar, acercarnos a la fuente de su misericordia para que esa primera siembra pueda llegar a dar sus frutos. Habrá tiempo de cosecha, queridos hermanos. La vida no se acaba aquí. Hay una cuenta que rendir, pero que esa cuenta podamos rendirle desde la lucha diaria, que la cizaña no prevalezca sobre la primera semilla. Hay esperanza, y la esperanza de que Dios ha venido, se ha hecho hombre, para mostrarnos de que la primera siembra es su bondad, su amor. Eso eres tú, eso soy yo. De eso debemos de gozar. Que el Dios que adoramos es el Dios de la oportunidad, que siempre nos da otra oportunidad para que no nos adormezcamos en nuestras caídas, sino que siempre tengamos ese deseo, ese anhelo de llegar a dar esos frutos que Él espera de nosotros, fruto de agradecimiento, de generosidad y de compasión. Lo primero no fue el pecado. Lo primero fue la bondad de Dios, fue el paraíso. Y cuando el pecado se interpuso, Él vino para salvarnos. Y de ahí brota el agradecimiento. Y es ese agradecimiento lo que nos mueve todos los días a buscar a dar lo que Dios merece de nosotros, lo que Él espera de nosotros, esos frutos de amor y de misericordia. Que su gracia nos ayude. Hacemos un momento de oración en silencio. Elevemos nuestras súplicas al Dios Padre Todopoderoso. Pidamos en primer lugar por la Santa Iglesia de Dios, para que siga siempre estando en el mundo, llevando la luz a los hombres de hoy. Roguemos al Señor.
2: Te rogamos, Señor, óyenos.
0: Por el Santo Padre, los obispos, presbíteros y diáconos, para que la fidelidad de la llamada de Dios nos haga antorchas que muestren el camino de Dios al hombre de hoy. Roguemos al Señor.
2: Te rogamos, Señor, óyenos.
0: Por la paz en el mundo, especialmente en los lugares donde está más amenazada, en Europa del Este, Medio Oriente, tantos lugares sin paz, por el fin de la guerra y la violencia, roguemos al Señor.
2: Te rogamos, Señor, óyenos.
0: Pidamos por los enfermos, los que están solos, los niños en la pediatría, las víctimas del aborto, las víctimas de la eutanasia, las víctimas de la ideología del género, roguemos al Señor.
2: Te rogamos, Señor, óyenos.
0: Por nuestras familias, para que estén unidas en Cristo, roguemos al Señor.
2: Te rogamos, Señor, óyenos.
0: Por los difuntos, por las almas de purgatorio, roguemos al Señor.
2: Te rogamos, Señor, óyenos.
0: Y por cada uno de nosotros, para que esa buena semilla que Dios ha puesto en nosotros, que somos, luchemos para poder dar frutos de cara a esa semilla y no nos dejemos que esa cizaña del enemigo nos aleje de ese primer objetivo, que es dar frutos de agradecimiento. Roguemos al Señor.
2: Te rogamos, Señor, óyenos.
0: Acoge, Dios Todopoderoso, las súplicas que te dirigimos con fe. Tú que vives y reinas por los siglos de los siglos.
2: Amén.
0: Bendito sea el Señor, Dios del universo, por este pan, fruto de la tierra y del trabajo del hombre, que recibimos de tu generosidad y que ahora te presentamos. Él será para nosotros pan de vida.
2: Bendito seas por siempre, Señor.
0: Bendito sea el Señor, Dios del universo, por este vino, fruto de la vida y del trabajo del hombre, que recibimos de tu generosidad y que ahora te presentamos. Él será para nosotros bebida de salvación.
2: Bendito seas por siempre, Señor.
0: Oren, hermanos, para que este sacrificio mío de ustedes sea agradable a Dios, Padre Todopoderoso.
2: El Señor reciba de tus manos este sacrificio para alabanza y gloria de su nombre, para nuestro bien y de toda su santa iglesia.
0: Recibe, Señor, los dones que por tu generosidad te presentamos, para que por el poder de tu gracia estos sagrados misterios santifiquen toda nuestra vida y nos conduzcan a la felicidad eterna. Por Jesucristo nuestro Señor.
2: Amén.
0: El Señor esté con ustedes.
2: Y con tu espíritu.
0: Levantemos el corazón.
2: Lo tenemos levantado hacia el Señor.
0: Demos gracias al Señor nuestro Dios.
2: Es justo y necesario.
0: En verdad es justo y necesario. Es nuestro deber y salvación darte gracias siempre y en todo lugar, Señor Padre Santo, Dios Todopoderoso y Eterno. Pues aunque no necesita de nuestra alabanza, es don tuyo que seamos agradecidos. Y aunque nuestras bendiciones no aumenten tu gloria, nos aprovechan para nuestra salvación por Cristo, Señor nuestro. Por eso, unidos a los ángeles, te aclamamos llenos de alegría. Santo, santo, santo es el Señor, Dios del universo.
2: Dios del universo.
0: Llenos están el cielo y la tierra de tu gloria.
2: Hosanna en el cielo.
0: Bendito el que viene en nombre del Señor.
2: Hosanna en el cielo.
0: Santo eres en verdad, Señor, fuente de toda santidad. Por eso te pedimos que santifiques estos dones con la efusión de tu Espíritu, de manera que se conviertan para nosotros en el cuerpo y la sangre de Jesucristo nuestro Señor, el cual, cuando iba a ser entregada a su pasión voluntariamente aceptada, tomó pan. Dándote gracias, lo partió y lo dio a sus discípulos, diciendo: tomen y coman todos de él, porque esto es mi cuerpo que será entregado por ustedes. Del mismo modo, acabada la cena, tomó el cáliz y dándote gracias de nuevo lo pasó a sus discípulos diciendo, tomen y beban todos de él, porque este es el cáliz de mi sangre, sangre de la alianza nueva y eterna, que será derramada por ustedes y por muchos para el perdón de los pecados. Hagan esto en tu es mi cuerpo que será entregado por ustedes. Del mismo modo, acabada la cena, tomó el cáliz y dándote gracias de nuevo lo pasó a sus discípulos diciendo, tomen y beban todos de él, porque este es el cáliz de mi sangre, sangre de la alianza nueva y eterna, que será derramada por ustedes.

0: Así pues, Padre, al celebrar ahora el memorial de la muerte y resurrección de tu Hijo, te ofrecemos el pan de vida y el cáliz de salvación, y te damos gracias porque nos hace digno de servirte en tu presencia. Te pedimos humildemente que el Espíritu Santo congregue en la unidad a cuantos participamos del cuerpo y de la sangre de Cristo. Acuérdate, Señor, de tu Iglesia extendida por toda la tierra, y con el Papa León, con nuestro Obispo Nelson, y todos los pastores que cuidan de tu pueblo, llévala a su perfección por la caridad. Acuérdate también de nuestros hermanos, que se durmieron en la esperanza de la resurrección y de todos los que han muerto en tu misericordia. Admítelos a contemplar la luz de tu rostro. Ten misericordia de todos nosotros, y así con María la Virgen Madre de Dios, su esposo San José, los apóstoles y cuantos vivieron en tu amistad a través de los tiempos, merezcamos por tu Hijo Jesucristo compartir la vida eterna y cantar tus alabanzas. Por Cristo, con Él y en Él, a ti Dios Padre Omnipotente, en la unidad del Espíritu Santo, todo honor y toda gloria por los siglos de los siglos.
1: Amén.
0: Fieles a la recomendación de Salvador, y siguiendo su divina enseñanza, nos atrevemos a decir: Padre nuestro
1: que estás en el cielo,
0: santificado sea tu nombre. Venga a nosotros tu reino. Hágase tu voluntad en la tierra como en el cielo. Danos hoy nuestro pan de cada día. Perdona nuestras ofensas, como también nosotros perdonamos a los que nos ofenden. No nos dejes caer en la tentación y líbranos del mal. Líbranos de todos los males, Señor, y concédenos la paz en nuestros días, para que, ayudados por tu misericordia, vivamos siempre libres de pecado y protegidos de toda perturbación, mientras esperamos la gloriosa venida de su Salvador, Jesucristo.
1: Tuyo es el reino, tuyo el poder y la gloria por siempre, Señor.
0: Señor Jesucristo, que dijiste a tus apóstoles: la paz les dejo, mi paz les doy. No tengas en cuenta nuestros pecados, sino la fe de tu Iglesia. Y conforme a tu palabra, concédele la paz y la unidad, tú que vives y reinas por los siglos de los siglos.
1: Amén.
0: La paz del Señor esté siempre con todos ustedes.
1: Y con tu espíritu.
0: Dense fraternalmente la paz. Cordero de Dios,
1: que quitas el pecado del mundo, ten piedad de nosotros. Cordero de Dios, que quitas el pecado del mundo, ten piedad de nosotros. Cordero de Dios, que quitas el pecado del mundo, danos la paz.
0: Este es el Cordero de Dios que quita el pecado del mundo. Dichosos los invitados a la cena del Señor.
1: Señor, no soy digno de que entres en mi casa, pero una palabra tuya bastará para sanarme.
2: Creo, Jesús mío, que estás realmente presente en el Santísimo Sacramento del altar. Te amo sobre todas las cosas y deseo recibirte dentro de mi alma. Pero como ahora no puedo comulgar, ven al menos espiritualmente a mi corazón. Y como si ya te hubiese recibido, te abrazo y me uno del todo a ti. Señor, no permitas que me aparte de ti. Amén.
0: Oremos. Hemos recibido, Señor, el Santo Sacramento, memorial perpetuo de la pasión de tu Hijo. Concédenos que ese don que Él mismo nos entregó con amor inefable sea provechoso para nuestra salvación. Por Jesucristo nuestro Señor.
1: Amén.
0: El Señor esté con ustedes.
1: Y con tu espíritu.
0: Y la bendición de Dios Todopoderoso, Padre, Hijo y Espíritu Santo, descienda sobre ustedes.
1: Amén.
0: Pueden ir en paz.
1: Demos gracias a Dios.
0: Dios te salve.
1: Reina y Madre de misericordia.
0: Vida, dulzura y esperanza nuestra. Dios te salve. A ti amamos los desterrados hijos de Eva. A ti suspiramos gimiendo y llorando en este valle de lágrimas. Ea pues, Señora abogada nuestra, vuelve a nosotros tus ojos misericordiosos. Y después de este destierro, muéstranos a Jesús, fruto bendito de tu vientre, oh clemente, oh piadosa, oh dulce y siempre Virgen María, ruega por nosotros, Santa Madre de Dios, para que seamos dignos de alcanzar las promesas de nuestro Salvador.

0: Jesucristo. Amén.
1: Reina de la paz,
0: ruega por nosotros.
1: San Miguel Arcángel, defiéndenos en la lucha, sé nuestro amparo contra la perversidad y acechanza del demonio.
0: Que Dios manifieste sobre él su poder,
1: es nuestra humilde súplica.
0: Y tú, príncipe de la milicia celestial,
1: con el poder que Dios te ha conferido, arroja al infierno a Satanás
0: y a los demás espíritus malignos que vagan por el mundo
1: para la perdición de las almas.
0: Amén.
1: San José,
0: ruega por nosotros.

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5: Son las 6:31.
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10: Santo Rosario a la Virgen María, martes 28 de julio, por la señal de la Santa Cruz de nuestros enemigos. Líbranos, Señor Dios nuestro, en el nombre del Padre y del Hijo y del Espíritu Santo. Amén. Señor mío Jesucristo, Dios y hombre verdadero, Creador y Redentor mío, por ser tú quien eres, y porque te amo sobre todas las cosas, me pesan del alma de haberte ofendido. Propongo firmemente nunca más pecar, apartarme de las ocasiones de ofenderte, confesarme y cumplir la penitencia que me fuera impuesta. Ofrezco, Señor, mi vida, obras y trabajos en satisfacción de mis pecados, así como te lo suplico, así confío en tu bondad y misericordia infinita. Me lo perdonarás por los méritos de tu preciosísima sangre, pasión y muerte, y me darás la gracia para enmendarme y para perseverar en tu santo servicio hasta el fin de mi vida. Amén. Abre, Señor, mis labios, y mi boca anunciará tu alabanza. Dios mío, acude en mi socorro. No tardes, Señor, en socorrerme. Gloria al Padre y al Hijo y al Espíritu Santo, como era en el principio, ahora y siempre, por los siglos de los siglos. Amén. Misterios dolorosos. Primer misterio: la oración de nuestro Señor en el huerto. Padre nuestro que estás en el cielo, santificado sea tu nombre. Venga a nosotros tu reino. Hágase tu voluntad en la tierra como en el cielo. Danos hoy nuestro pan de cada día. Perdona nuestras ofensas, como también nosotros perdonamos a los que nos ofenden. No nos dejes caer en la tentación, y líbranos del mal. Amén. Dios te salve María, llena eres de gracia, el Señor es contigo. Bendita tú eres entre todas las mujeres, y bendito es el fruto de tu vientre Jesús. Santa María, Madre de Dios, ruega por nosotros pecadores, ahora y en la hora de nuestra muerte. Amén. Dios te salve María, llena eres de gracia, el Señor es contigo. Bendita tú eres entre todas las mujeres, y bendito es el fruto de tu vientre Jesús. Santa María, Madre de Dios, ruega por nosotros pecadores, ahora y en la hora de nuestra muerte. Amén. Dios te salve María, llena eres de gracia, el Señor es contigo. Bendita tú eres entre todas las mujeres, y bendito es el fruto de tu vientre, Jesús. Santa María, Madre de Dios, ruega por nosotros pecadores, ahora y en la hora de nuestra muerte. Amén. Dios te salve María, llena eres de gracia, el Señor es contigo. Bendita tú eres entre todas las mujeres, y bendito es el fruto de tu vientre, Jesús. Santa María, Madre de Dios, ruega por nosotros pecadores, ahora y en la hora de nuestra muerte. Amén. Dios te salve María, llena eres de gracia, el Señor es contigo. Bendita tú eres entre todas las mujeres, y bendito es el fruto de tu vientre, Jesús. Santa María, Madre de Dios, ruega por nosotros pecadores, ahora y en la hora de nuestra muerte. Amén. Dios te salve María, llena eres de gracia, el Señor es contigo. bendita tú eres entre todas las mujeres, y bendito es el fruto de tu vientre, Jesús. Santa María, Madre de Dios, ruega por nosotros, pecadores, ahora y en la hora de nuestra muerte. Amén. Dios te salve, María, llena eres de gracia. El Señor es contigo, bendita tú eres entre todas las mujeres, y bendito es el fruto de tu vientre, Jesús. Santa María, Madre de Dios, ruega por nosotros pecadores, ahora y en la hora de nuestra muerte. Amén. Dios te salve María, llena eres de gracia, el Señor es contigo. Bendita tú eres entre todas las mujeres, y bendito es el fruto de tu vientre, Jesús. Santa María, Madre de Dios, ruega por nosotros pecadores, ahora y en la hora de nuestra muerte. Amén. Dios te salve María, llena eres de gracia, el Señor es contigo. Bendita tú eres entre todas las mujeres, y bendito es el fruto de tu vientre, Jesús. Santa María, Madre de Dios, ruega por nosotros pecadores, ahora y en la hora de nuestra muerte. Amén. Dios te salve María, llena eres de gracia, el Señor es contigo. Bendita tú eres entre todas las mujeres, y bendito es el fruto de tu vientre, Jesús. Santa María, Madre de Dios, ruega por nosotros pecadores, ahora y en la hora de nuestra muerte. Amén. Gloria al Padre, y al Hijo, y al Espíritu Santo, como era en el principio, ahora y siempre, por los siglos de los siglos. Amén. María, Madre de Gracia, Madre de Misericordia, en la vida y en la muerte, ampáranos, Gran Señora. Segundo misterio, la flagelación del Señor. Padre nuestro que estás en el cielo, santificado sea tu nombre. Venga a nosotros tu reino. Hágase tu voluntad en la tierra como en el cielo. Danos hoy nuestro pan de cada día. Perdona nuestras ofensas, como también nosotros perdonamos a los que nos ofenden. No nos dejes caer en la tentación y líbranos del mal. Amén. Dios te salve María, llena eres de gracia. El Señor es contigo. Bendita tú eres entre todas las mujeres, y bendito es el fruto de tu vientre, Jesús. Santa María, Madre de Dios, ruega por nosotros, pecadores, ahora y en la hora de nuestra muerte. Amén. Dios te salve María, llena eres de gracia, el Señor es contigo. Bendita tú eres entre todas las mujeres, y bendito es el fruto de tu vientre, Jesús. Santa María, Madre de Dios, ruega por nosotros pecadores, ahora y en la hora de nuestra muerte. Amén. Dios te salve María, llena eres de gracia, el Señor es contigo. Bendita tú eres entre todas las mujeres, y bendito es el fruto de tu vientre, Jesús. Santa María, Madre de Dios, ruega por nosotros pecadores, ahora y en la hora de nuestra muerte. Amén. Dios te salve María, llena eres de gracia, el Señor es contigo. Bendita tú eres entre todas las mujeres, y bendito es el fruto de tu vientre, Jesús. Santa María, Madre de Dios, ruega por nosotros pecadores, ahora y en la hora de nuestra muerte. Amén. Dios te salve María, llena eres de gracia, el Señor es contigo. Bendita tú eres entre todas las mujeres, y bendito es el fruto de tu vientre, Jesús. Santa María, Madre de Dios, ruega por nosotros pecadores, ahora y en la hora de nuestra muerte. Amén. Dios te salve María, llena eres de gracia, el Señor es contigo. Bendita tú eres entre todas las mujeres, y bendito es el fruto de tu vientre, Jesús. Santa María, Madre de Dios, ruega por nosotros pecadores, ahora y en la hora de nuestra muerte. Amén. Dios te salve María, llena eres de gracia, el Señor es contigo. Bendita tú eres entre todas las mujeres, y bendito es el fruto de tu vientre, Jesús. Santa María, Madre de Dios, ruega por nosotros, pecadores, ahora y en la hora de nuestra muerte. Amén. Dios te salve María, llena eres de gracia, el Señor es contigo. Bendita tú eres entre todas las mujeres, y bendito es el fruto de tu vientre, Jesús. Santa María, Madre de Dios, ruega por nosotros pecadores, ahora y en la hora de nuestra muerte. Amén. Dios te salve, María, llena eres de gracia. El Señor es contigo, bendita tú eres entre todas las mujeres, y bendito es el fruto de tu vientre, Jesús. Santa María, Madre de Dios, ruega por nosotros pecadores, ahora y en la hora de nuestra muerte. Amén. Dios te salve María, llena eres de gracia, el Señor es contigo. Bendita tú eres entre todas las mujeres, y bendito es el fruto de tu vientre Jesús. Santa María, Madre de Dios, ruega por nosotros pecadores, ahora y en la hora de nuestra muerte. Amén. Gloria al Padre, y al Hijo, y al Espíritu Santo, como era en el principio, ahora y siempre, por los siglos de los siglos. Amén. María, Madre de Gracia, Madre de Misericordia, en la vida y en la muerte, ampáranos. Gran Señora, tercer misterio, la coronación de espinas. Padre nuestro que estás en el cielo, santificado sea tu nombre. Venga a nosotros tu reino. Hágase tu voluntad en la tierra como en el cielo. Danos hoy nuestro pan de cada día. Perdona nuestras ofensas, como también nosotros perdonamos a los que nos ofenden. No nos dejes caer en la tentación, y líbranos del mal. Amén. Dios te salve María, llena eres de gracia, el Señor es contigo. Bendita tú eres entre todas las mujeres, y bendito es el fruto de tu vientre, Jesús. Santa María, Madre de Dios, ruega por nosotros pecadores, ahora y en la hora de nuestra muerte. Amén. Dios te salve María, llena eres de gracia, el Señor es contigo. Bendita tú eres entre todas las mujeres, y bendito es el fruto de tu vientre, Jesús. Santa María, Madre de Dios, ruega por nosotros pecadores, ahora y en la hora de nuestra muerte. Amén. Dios te salve María, llena eres de gracia, el Señor es contigo. Bendita tú eres entre todas las mujeres, y bendito es el fruto de tu vientre, Jesús. Santa María, Madre de Dios, ruega por nosotros pecadores, ahora y en la hora de nuestra muerte. Amén. Dios te salve María, llena eres de gracia, el Señor es contigo. Bendita tú eres entre todas las mujeres, y bendito es el fruto de tu vientre, Jesús. Santa María, Madre de Dios, ruega por nosotros pecadores, ahora y en la hora de nuestra muerte. Amén. Dios te salve María, llena eres de gracia, el Señor es contigo. Bendita tú eres entre todas las mujeres, y bendito es el fruto de tu vientre, Jesús. Santa María, Madre de Dios, ruega por nosotros pecadores, ahora y en la hora de nuestra muerte. Amén. Dios te salve María, llena eres de gracia, el Señor es contigo. Bendita tú eres entre todas las mujeres, y bendito es el fruto de tu vientre, Jesús. Santa María, Madre de Dios, ruega por nosotros pecadores, ahora y en la hora de nuestra muerte. Amén. Dios te salve María, llena eres de gracia, el Señor es contigo. Bendita tú eres entre todas las mujeres, y bendito es el fruto de tu vientre, Jesús. Santa María, Madre de Dios, ruega por nosotros pecadores, ahora y en la hora de nuestra muerte. Amén. Dios te salve, María, llena eres de gracia, el Señor es contigo. Bendita tú eres entre todas las mujeres, y bendito es el fruto de tu vientre, Jesús. Santa María, Madre de Dios, ruega por nosotros pecadores, ahora y en la hora de nuestra muerte. Amén. Dios te salve, María, llena eres de gracia, el Señor es contigo. Bendita tú eres entre todas las mujeres, y bendito es el fruto de tu vientre, Jesús. Santa María, Madre de Dios, ruega por nosotros pecadores, ahora y en la hora de nuestra muerte. Amén. Dios te salve María, llena eres de gracia, el Señor es contigo. Bendita tú eres entre todas las mujeres, y bendito es el fruto de tu vientre, Jesús. Santa María, Madre de Dios, ruega por nosotros pecadores, ahora y en la hora de nuestra muerte. Amén. Gloria al Padre, y al Hijo, y al Espíritu Santo, como era en el principio, ahora y siempre, por los siglos de los siglos. Amén. María, Madre de Gracia, Madre de Misericordia, en la vida y en la muerte, ampáranos, Gran Señora. Cuarto Misterio. El Camino del Monte Calvario. Padre nuestro que estás en el cielo, santificado sea tu nombre. Venga a nosotros tu reino. Hágase tu voluntad en la tierra como en el cielo. Danos hoy nuestro pan de cada día. Perdona nuestras ofensas, como también nosotros perdonamos a los que nos ofenden. No nos dejes caer en la tentación, y líbranos del mal. Amén. Dios te salve María, llena eres de gracia, el Señor es contigo. Bendita tú eres entre todas las mujeres, y bendito es el fruto de tu vientre, Jesús. Santa María, Madre de Dios, ruega por nosotros pecadores, ahora y en la hora de nuestra muerte. Amén. Dios te salve María, llena eres de gracia, el Señor es contigo, bendita tú eres entre todas las mujeres, y bendito es el fruto de tu vientre, Jesús. Santa María, Madre de Dios, ruega por nosotros pecadores, ahora y en la hora de nuestra muerte. Amén. Dios te salve María, llena eres de gracia, el Señor es contigo, bendita tú eres entre todas las mujeres, y bendito es el fruto de tu vientre, Jesús. Santa María, Madre de Dios, ruega por nosotros pecadores, ahora y en la hora de nuestra muerte. Amén. Dios te salve María, llena eres de gracia, el Señor es contigo. Bendita tú eres entre todas las mujeres, y bendito es el fruto de tu vientre, Jesús. Santa María, Madre de Dios, ruega por nosotros pecadores, ahora y en la hora de nuestra muerte. Amén. Dios te salve María, llena eres de gracia, el Señor es contigo. Bendita tú eres entre todas las mujeres, y bendito es el fruto de tu vientre, Jesús. Santa María, Madre de Dios, ruega por nosotros pecadores, ahora y en la hora de nuestra muerte. Amén. Dios te salve María, llena eres de gracia, el Señor es contigo. Bendita tú eres entre todas las mujeres, y bendito es el fruto de tu vientre, Jesús. Santa María, Madre de Dios, ruega por nosotros pecadores, ahora y en la hora de nuestra muerte. Amén. Dios te salve María, llena eres de gracia, el Señor es contigo. Bendita tú eres entre todas las mujeres, y bendito es el fruto de tu vientre, Jesús. Santa María, Madre de Dios, ruega por nosotros pecadores, ahora y en la hora de nuestra muerte. Amén. Dios te salve María, llena eres de gracia, el Señor es contigo. Bendita tú eres entre todas las mujeres, y bendito es el fruto de tu vientre, Jesús. Santa María, Madre de Dios, ruega por nosotros pecadores, ahora y en la hora de nuestra muerte. Amén. Dios te salve María, llena eres de gracia, el Señor es contigo, bendita tú eres entre todas las mujeres, y bendito es el fruto de tu vientre, Jesús. Santa María, Madre de Dios, ruega por nosotros pecadores, ahora y en la hora de nuestra muerte. Amén. Dios te salve María, llena eres de gracia, el Señor es contigo, bendita tú eres entre todas las mujeres, y bendito es el fruto de tu vientre, Jesús. Santa María, Madre de Dios, ruega por nosotros pecadores, ahora y en la hora de nuestra muerte. Amén. Gloria al Padre, y al Hijo, y al Espíritu Santo, como era en el principio, ahora y siempre, por los siglos de los siglos. Amén. María, Madre de Gracia, Madre de Misericordia, en la vida y en la muerte, ampáranos, Gran Señora. Quinto Misterio. La Crucifixión y Muerte de Nuestro Señor. Padre nuestro que estás en el cielo, santificado sea tu nombre. Venga a nosotros tu reino. Hágase tu voluntad en la tierra como en el cielo. Danos hoy nuestro pan de cada día. Perdona nuestras ofensas, como también nosotros perdonamos a los que nos ofenden. No nos dejes caer en la tentación y líbranos del mal. Amén. Dios te salve María, llena eres de gracia. El Señor es contigo. Bendita tú eres entre todas las mujeres, y bendito es el fruto de tu vientre, Jesús. Santa María, Madre de Dios, ruega por nosotros pecadores, ahora y en la hora de nuestra muerte. Amén. Dios te salve María, llena eres de gracia, el Señor es contigo. Bendita tú eres entre todas las mujeres, y bendito es el fruto de tu vientre, Jesús. Santa María, Madre de Dios, ruega por nosotros pecadores, ahora y en la hora de nuestra muerte. Amén. Dios te salve María, llena eres de gracia, el Señor es contigo. Bendita tú eres entre todas las mujeres, y bendito es el fruto de tu vientre, Jesús. Santa María, Madre de Dios, ruega por nosotros pecadores, ahora y en la hora de nuestra muerte. Amén. Dios te salve María, llena eres de gracia, el Señor es contigo. Bendita tú eres entre todas las mujeres, y bendito es el fruto de tu vientre, Jesús. Santa María, Madre de Dios, ruega por nosotros pecadores, ahora y en la hora de nuestra muerte. Amén. Dios te salve María, llena eres de gracia, el Señor es contigo. Bendita tú eres entre todas las mujeres, y bendito es el fruto de tu vientre, Jesús. Santa María, Madre de Dios, ruega por nosotros pecadores, ahora y en la hora de nuestra muerte. Amén. Dios te salve María, llena eres de gracia, el Señor es contigo. Bendita tú eres entre todas las mujeres, y bendito es el fruto de tu vientre, Jesús. Santa María, Madre de Dios, ruega por nosotros pecadores, ahora y en la hora de nuestra muerte. Amén. Dios te salve, María, llena eres de gracia, el Señor es contigo. Bendita tú eres entre todas las mujeres, y bendito es el fruto de tu vientre, Jesús. Santa María, Madre de Dios, ruega por nosotros pecadores, ahora y en la hora de nuestra muerte. Amén. Dios te salve María, llena eres de gracia, el Señor es contigo. Bendita tú eres entre todas las mujeres, y bendito es el fruto de tu vientre, Jesús. Santa María, Madre de Dios, ruega por nosotros pecadores, ahora y en la hora de nuestra muerte. Amén. Dios te salve María, llena eres de gracia, el Señor es contigo. Bendita tú eres entre todas las mujeres, y bendito es el fruto de tu vientre, Jesús. Santa María, Madre de Dios, ruega por nosotros pecadores, ahora y en la hora de nuestra muerte. Amén. Dios te salve María, llena eres de gracia, el Señor es contigo. Bendita tú eres entre todas las mujeres, y bendito es el fruto de tu vientre, Jesús. Santa María, Madre de Dios, ruega por nosotros pecadores, ahora y en la hora de nuestra muerte. Amén. Gloria al Padre, y al Hijo, y al Espíritu Santo, como era en el principio, ahora y siempre, por los siglos de los siglos. Amén. María, Madre de Gracia, Madre de Misericordia, en la vida y en la muerte, ampáranos. Gran Señora, bajo tu amparo nos acogemos, Santa Madre de Dios. No desprecies las oraciones que te hacemos en nuestras necesidades. Antes bien, líbranos siempre de todo peligro. Oh Virgen llena de gloria y bendición, ruega por nosotros, oh Santa Madre de Dios, para que seamos dignos de alcanzar las divinas gracias y promesas de nuestro Señor Jesucristo. Amén. Ave María Purísima, sin pecado concebida, por la señal de la Santa Cruz, de nuestros enemigos, líbranos, Señor, Dios nuestro, en el nombre del Padre, del Hijo y del Espíritu Santo. Amén. 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
11: Son las 6:57.
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13: La isla Tiberina de Roma es uno de los lugares más curiosos de la Ciudad Eterna. En mitad del río Tíber se erige una isla urbana con forma de barco de piedra que navega. Dentro de ese enclave, un hospital apuesta desde hace 4 años por acercar la cultura a los pacientes oncológicos y de radioterapia.
14: Comenzamos programas en los que los pacientes podían disfrutar de obras de arte en las pantallas de las salas donde reciben esa radioterapia, y mediante visores durante los tratamientos o también con visitas especiales a museos donde los guías crean recorridos pensados para ellos.
13: Esta iniciativa no nace del objetivo de ofrecer a los enfermos puro entretenimiento, sino porque, según diversos estudios, los resultados terapéuticos mejoran en el tratamiento al que se someten.
14: La acogida que recibimos de los pacientes y el beneficio que compartían con nosotros por esta atención nos llevó a dar un paso más, estudiar si el uso del arte de una manera cada vez más inclusiva e incluso participativa podía tener un impacto también en la eficacia del tratamiento.
13: Fue el autor de Crimen y Castigo, el escritor ruso Dostoyevsky, el que afirmó que la belleza salvará el mundo. Y el profesor Valentini señala que la motivación que proporciona observarla es fundamental para la recuperación de los asistidos.
14: El arte ayuda, y mediante la belleza pues se puede encontrar motivación para comprender lo ocurrido y volver a escribir esa nueva página. Por eso hemos entendido que el arte es una forma del cuidado terapéutico.
13: Además, según cuenta el director del centro oncológico, realizando estas actividades los beneficios no solo se perciben en la forma física, sino también en la actitud de los pacientes y en la nueva perspectiva desde la que ahora ven los problemas.
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Gloria al Rey de Reyes, gloria al Señor de Señores, Jesucristo. Jesús, que significa Dios salva, y Cristo, que significa el Mesías. Dios salva y Dios te salve, Dios te llena de su santo poder, de su santa gracia, de su santa vida, para que camines en la verdad, en el gozo del Señor, en la victoria de ese que por amor a ti, por amor a mí, lo ha dado todo, dio a su Hijo, para que en Él tengamos vida y vida en abundancia. Hermanas y hermanos, bienvenidos a este su programa. Les habla el Padre Pedro Núñez. Gracias por estar con nosotros en Conozca Primero Su Fe Católica. En este momento, antes de hacer absolutamente nada más, hermano que me escuchas, hermana que me escuchas, hagamos un alto en nuestro acelerado caminar diario. Nos ponemos en presencia de Dios, hermano, hermana. Vamos a orar. En el nombre del Padre, del Hijo y del Espíritu Santo. Amén. Padre bueno, Padre amantísimo, Padre misericordioso, gracias, Señor, por el don de la confianza. Gracias, oh Dios, porque tú nos das la gracia para confiar en ti, aun en los momentos más difíciles de nuestra vida, en los momentos de mayor tempestad, Señor, en los momentos en que sentimos que nuestra vida, como aquella barquita de Pedro, se está hundiendo y no hay esperanza. Tú nos das confianza en tu amor, Señor, amor que nunca falla, amor que es verdadero, amor que es eterno, al asegurarnos que nos tienes en la palma de tu mano. ¡Qué hermoso! Y que a ti te pertenecemos, Señor. Danos esa confianza que nos hace seguros de que tú nunca nos vas a fallar. Aun cuando estemos pasando por situaciones adversas, difíciles, que es precisamente en esos momentos cuando tú más cerca estás de nosotros, Señor, para abrazarnos, para levantarnos y para dejarnos saber una y otra vez lo mucho que tú nos amas. Yo te pido, Señor, confianza, particularmente en el día de hoy, por aquellos matrimonios que están comenzando, aquellos matrimonios que ya llevan tiempo de relación, de casados, y por aquellos que están esperando en algún momento casarse, tengan o no tengan pareja todavía. Yo te pido, Señor, que esa unión entre ambos sea una unión basada en confianza. El saber que la otra persona no te va a hacer daño, no te va a lastimar. Y si te lastima, va a ser inconscientemente. Que si te lastima, lo hace por falta de conocimiento, pero que a través de un diálogo profundo, a través de compartir sentimientos, uno va conociendo a la otra persona mejor y van teniendo más confianza, y esa confianza va a ser como esa roca firme sobre la cual vamos a estar cimentados, y esa roca es Jesucristo, Padre Santo. Bendice, oh Dios, a todos los matrimonios, bendice a aquellos que se van a casar pronto y a aquellos que están pensando en la posibilidad de casarse. Que la confianza sea la clave de su relación y que ellos, en esa unidad que viene de ti, basada en amor, puedan ser verdaderamente felices, apoyándose el uno en el otro y juntos dando el mejor ejemplo a sus hijos. Te lo pedimos, Padre, en el nombre de Jesús, tu Hijo, nuestro Señor, quien vive y reina contigo en la unidad del Espíritu Santo y es Dios, por los siglos de los siglos. Amén, Señor. Amén. Bendito seas mi Dios. Gloria, gloria a ti, Señor. Doy gracias a Dios por tantos de ustedes, hermanas y hermanos, que nos llaman, nos escriben, pidiendo que nos unamos en oración por ustedes. Ustedes pueden tener la completa seguridad de que nuestras oraciones están con ustedes. Doy gracias a Dios por Elba de Manhattan, en New York, que pide oración por su hijo Dalvin, Santiago. Que el Señor le bendiga en abundancia y que toda esta familia, todos miembros de esta familia, sigan creciendo en santidad y en amor unos por otros. Cándido de Bronx, New York, pide oración por sus necesidades e intenciones. Muchas bendiciones para ti, Cándido, y para toda tu familia también. Ana de Lima, Perú, pide oración por su hijo Edgar Jesús. Que el Señor lo bendiga y lo encamine en el camino de Jesús, que al fin y al cabo es el camino de la victoria y del gozo y de la paz. Gilberto de Chihuahua, México, pide oración por todos los amigos
que tienen cáncer y pues es una situación difícil. Hoy día el cáncer tal vez es la enfermedad más común porque muchas de las otras enfermedades se han podido aplacar gracias a la ciencia moderna. Pedimos por todos ellos que el Señor los bendiga y sea la santa voluntad de Dios pues que pronto puedan sanar. Mercedes de Miami, Florida, pide oración por la cuñada Antonia y también por Rosa. Dios les bendiga a todos en abundancia. Francisco de Virginia pide oración para que el Señor aumente su fe. Francisco, si tienes fe del tamaño de un granito de mostaza, vas a mover montaña. Y la fe significa que no solamente es un don de Dios, pero también es una decisión. Es aplicar tu deseo de acercarte al Señor a través de la gracia que Él te da. Es una decisión porque requiere disciplina, definitivamente. Pero el que pide, recibe. Puedes estar convencido de esa realidad. Oraremos por ti. María Eugenia de Utah, los integrantes del grupo de oración felicitan y admiran por su valentía en defender nuestra fe. Dios nunca lo va a abandonar. Necesitamos sacerdotes como usted y le ofrecemos nuestras oraciones. ¡Uy, Dios mío, se me toca el corazón! Muchísimas gracias. Que Dios les bendiga a todos en abundancia hoy y siempre. Y también pedimos por todos aquellos que solicitan oración de parte nuestra a través de las redes sociales. Les recordamos que las redes que estamos usando en la actualidad son estos los únicos medios oficiales en las redes sociales de este servidor y son las siguientes. Estamos en Facebook y para comunicarse con nosotros a través de Facebook, por favor vaya a facebook.com/ppedronunes, facebook.com/ppedronunes. También estamos en Twitter, en Instagram y en YouTube. Para comunicarse con nosotros, por favor, vayan a Padre Pedro Núñez, Padre Pedro Núñez. Y nuestro correo electrónico es padrepedro@ewtn.com, padrepedro@ewtn.com. Y por favor, tener cuidado con los perfiles falsos que piden dinero en mi nombre. Eso nunca lo haríamos a través de estos medios que acabo de nombrar. ¿Qué es la confianza? ¿Qué es confianza? Es la seguridad que la persona en quien yo confío nunca me va a quedar mal. ¿Será posible? Nunca me va a quedar mal. Y si me queda mal, no lo hace adrede. Es la certeza de que esa persona nunca me va a quedar mal. Porque en el momento que yo empiezo a dudar de la otra persona, que realmente si quiere lo mejor para mí o no, yo comienzo a quebrantar la relación que existe con esa persona. Así que la confianza realmente es el yo estar convencido de que esa persona nunca me va a hacer daño. Y si me hace daño, no es a propósito, sino que es realmente porque no estaba consciente que me estaba dañando. Y eso es muy importante en todos los ámbitos de la vida. En todos los ámbitos de la vida, sí. Hay una historia muy bonita de un joven que pues subía y bajaba las laderas de las montañas por allá por los Alpes. Y un día un grupo de exploradores vieron una preciosísima planta de orquídea que estaba pues enraizada en una de las laderas de una montaña. Y llamaron a este joven, le pidieron que si él podía bajar con una soga para poder sacar esa bellísima planta de orquídea y llevárselo a ellos, que les daría una buena cantidad de dinero. El joven dijo que no. Le preguntaron de nuevo que por qué, si ellos lo iban a cuidar, pero él dijo que no. Y entonces le preguntaron, ¿y qué podemos hacer para que tú lo hagas? Pues traigan a mi papá. En él yo sí tengo confianza. En ustedes no, porque no los conozco. Pero yo sé que mi papá me va a cuidar y no va a permitir que ningún daño me haga esta bajada. Si la hago, solamente la haré con mi padre ayudándome. Y así fue. Trajeron al padre, ayudaron al muchacho y el padre con la soga lo bajó y finalmente pudo sacar la bellísima orquídea, la planta, la subió, recibió la cantidad de dinero que se le había ofrecido. Y el padre y el muchacho se fueron juntos. Había confianza de parte del hijo hacia su papá. Él sabía que su padre nunca lo iba a traicionar, que su padre nunca
le iba a ocasionar ningún daño. Qué hermoso sería si así fuera con todas las parejas, ¿no es cierto? Yo recuerdo, por otra parte, cuando mis padres vinieron de Cuba, yo me sentía supremamente herido. Habían 5 años que habían pasado y mis padres, pues, seguían en Cuba. Yo estaba en Estados Unidos con un hermano mío y realmente, pues, yo pensaba que era culpa de ellos, que no habían venido antes. Yo en mi inmadurez pensaba eso. Pero mis padres, sobre todo mi madre, una mujer muy santa, mi padre también, un hombre muy bueno, tomaron el tiempo de dialogar conmigo. A veces no solamente es importante el decir voy a cambiar y que se note el cambio, pero el diálogo es básico entre las personas que se aman. ¿Por qué? Porque si yo no sé realmente tus motivos para hacer lo que hiciste, yo siempre voy a pensar que obraste mal y que obraste mal a propósito. Cuando mis padres me hablaron del sacrificio que habían hecho para que yo hubiera podido salir de Cuba, para que mi hermano y yo hubiéramos podido llegar donde estábamos, me di cuenta de eso. Yo empecé a llorar. Porque por primera vez después de 5 años comprendí el dolor que había en el corazón de mis padres y también comprendí el gran sacrificio que hicieron para que nosotros no tuviéramos que entrar en el ejército que ya era, pues, obligatorio, sobre todo después de los 14 años. Pero ese diálogo y esa oración que hicieron mis padres, cortita pero hermosa, cambiaron toda la perspectiva de mi vida, particularmente hacia ellos. Y mi confianza volvió a renacer en ellos con mucha más fuerza todavía que antes. Qué hermoso sería si cada pareja, si cada matrimonio, si cada noviazgo, si cada persona que está pensando algún día casarse, pudiera desarrollar esa confianza con la persona que ha escogido para ser su pareja. Desafortunadamente, hoy día hay tantos matrimonios quebrados, tantos matrimonios rotos, tantas familias rotas a consecuencia de la falta de confianza. Y desafortunadamente, muchas veces la falta de confianza es causada por un daño que se le ha hecho a la otra persona. Y muchas veces ese daño tiene que ver con la infidelidad. ¿Qué hacer cuando la persona que ha prometido ser fiel delante de Dios se va con otra persona y tiene relaciones con otra persona y después regresa a casa pensando como que nada malo ha pasado, todo está bien? No se va a descubrir la situación, pero más tarde o más temprano se descubre. Dicen que primero se agarra un mentiroso que un cojo. ¿Y cuánta razón tiene ese refrán? Primero se agarra a un mentiroso que a un cojo. No hay nada oculto que no se salga a la luz. Todo, dice la palabra de Dios. ¿Qué hacer cuando hay infidelidad en el matrimonio? Pues mis consejos podrán parecer arcaicos, pero para mí es la mejor receta que se puede dar a una pareja que está sufriendo precisamente la falta de confianza en su relación. Lo primero que tiene que hacer la persona herida es buscar sanación interior. Yo no puedo ofrecer sanación a otros si yo no estoy sano, o por lo menos un proceso de sanación por dentro. Yo necesito sanar. Mi corazón está herido, mi corazón está roto, mi corazón está lastimado, mi dignidad está aplastada. Porque yo puse mi confianza en esa persona, pero esa persona me falló. Y me falló adrede. Se burló de mí. E hizo algo que para mí, como persona que le amo, es inconcebible. No sé si te pasa a ti eso o no. Pero la mayoría de las personas que sufren a consecuencia de lo que el otro le ha hecho, es algo devastador. Y es muy difícil perdonar, porque mientras tú estás herido, siempre vas a tener en tu mente la pregunta, ¿me estará siendo infiel todavía? ¿Cierto? ¿Qué hacer? Lo primero que yo aconsejo es que esa persona debe de buscar ayuda. Y por sobre todo, ayuda espiritual. Yo recomiendo que vayas donde un sacerdote de tu confianza, un sacerdote que esté caminando en santidad,
que se le note que es un sacerdote, que es un verdadero hijo de Dios, un verdadero instrumento en la mano de Dios, para que te ayude a sobrepasar ese sentimiento de víctima que tienes dentro de ti. Porque es lo que pasa. Cuando alguien te hiere tan profundamente, tú te sientes que no vales para nada. Sientes que no sirves para nada. Sientes que tu vida se ha acabado. Y si tienes hijos, peor todavía. ¿Por qué? Porque los hijos están sufriendo la consecuencia del adulterio de papá o de mamá, quién sabe. Y además de eso, pues están sufriendo a consecuencia de la tristeza que ven en su padre o en su madre. Lo segundo que hay que hacer es llenarte de fortaleza, pedirle al Señor que te ayude en ese momento difícil. La oración es básica, es necesaria. Nos dice la palabra de Dios en Tobías capítulo 8, versículo 1 al 8, que lo primero que hace Tobías es invitar a su esposa, recién casados estaban, Sara, para que los dos oren y para que los dos comiencen una vida matrimonial de acuerdo a la voluntad de Dios, apoyándose el uno al otro, amándose el uno al otro. La oración es básica, hermanos. Tenemos que orar. ¿Para qué? Para que el Señor limpie, para que el Señor sane y para que el Señor vuelva a restaurar la confianza perdida. Y lo otro que es importante es que sea una lección para ambos, de que tienen que orar juntos, que tienen que ir a misa juntos, que tienen que compartir en familia, que tienen al fin y al cabo que pedir al Señor todos los días que ese amor sea más fecundo, más real, más completo. Y al fin y al cabo, si así lo hacen, van a descubrir que el amor de Dios no tiene límites y que van a poder amar hasta ningún extremo. Van a poder amar infinitamente porque Dios es amor. Ojalá pudiéramos hablar más de esto, pero desafortunadamente no hay tiempo. Así que quiero decirles que vamos a ir a una pausa, pero antes darle el número telefónico para que ustedes se comuniquen con nosotros. Es 205-271-2924. 205-271-2924. Vamos a una pequeña pausa. Como dije, regresamos en cuestión de momentos. Así que, hermanos y hermanos, no se vayan, por favor. Quédense con nosotros.

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5: Alabado, glorificado, exaltado sea el nombre de Jesús, hermanos y señores. Bienvenidos a este su segmento de su programa Conozca Primero su Fe Católica. Soy el padre Pedro Núñez. Tenemos vía telefónica desde Orlando a Ricardo. Ricardo, ¿me escuchas?
6: Sí, padre, ¿cómo ha estado?
5: Bien, por la gracia de Dios. ¿Cómo estás, Ricardo?
6: Bien, padre.
5: Acá bendito sea mi Señor.
6: Comunicar con usted.
5: Gracias, mi hijo. Adelante, por favor.
6: Padre, quería preguntarle qué opinas sobre la liturgia. Sabemos de que hay programas de formación en los seminarios, pero específicamente se forman los seminaristas para ello.
5: Muchísimas gracias, Ricardo. La palabra liturgia significa celebración. Y cuando hablamos, por ejemplo, de la celebración eucarística, estamos hablando de dos celebraciones que están unidas. Una es la celebración de la palabra y otra es la celebración del banquete del Señor, es decir, la Santa Eucaristía, la comunión. Yo creo que sí, que los seminaristas se forman relativamente bien en los seminarios. Si yo fuera rector de un seminario con la venia del señor obispo, yo trataría de hacer un balance tal vez un poquito más adecuado, ya que se enfatiza mucho la parte intelectual, el saber. Y yo recuerdo cuando yo estaba en el seminario, hace unos añitos por ahí, pues hablábamos mucho, pero era teologizando, es decir, o haciendo filosofía, pero hablar de Dios, de cómo el Señor ha tocado mi vida, lo que el Señor ha hecho en mi vida, como que no mucho de eso. Entonces yo creo que es importante la parte intelectual, sin lugar a dudas, pero también es importante la parte emotiva, en lo que me ha llevado a mí a rendirme a los pies de Cristo Jesús para ser instrumento en sus manos. Entonces yo creo que es importante enamorar a los seminaristas de Jesucristo. Yo recuerdo que yo cuando terminé mis años en el seminario y fui ordenado sacerdote, a mí me impactó muchísimo. La persona que me vino a buscar para llevarme a mi primer parroquia hablaba de Jesús, pero con una espontaneidad que yo me quedé perplejo. Pero hablaba así como que del corazón. Y yo decía, para mis adentros, yo decía, yo quiero ser como él. Yo quiero ser como él. Yo había tenido una experiencia de conversión en la universidad que me llevó a desear servir al Señor en el sacerdocio. Pero yo nunca me había atrevido a hablar así tan abiertamente de Jesús como está haciendo este hombre. Y ese fue como que uno de los momentos importantes en mi vida para yo expresar mi enamoramiento por Jesús. Entonces, qué bueno si hubiera cabida en las clases del seminario para poder tener ese tipo de diálogo entre los seminaristas y sobre todo testimonios que se pudieran compartir y que todos pudieran crecer en amor a Jesús. Uno da de lo que uno tiene, y si lo que uno tiene solamente es cabeza, pues es lo que vas a dar. Pero uno que predica debe no solamente predicar desde la cabeza, pero también y tal vez más aún del corazón. Tenemos en este momento un correo electrónico. Adelante, por favor.

0: Hola, Padre Pedro. ¿Cómo puede uno luchar contra las tentaciones? Hay veces que no puedo, aún habiéndome confesado y comulgado. Gracias. Osvaldo de Los Ángeles.
1: Osvaldo, Dios te bendice. Yo creo que todos hemos pasado o estamos pasando por una misma situación. A mí me gusta mucho el pasaje de José, uno de los hijos de Jacob. José, pues, tuvo una tentación muy grande. Si nosotros vamos al libro de Génesis, capítulo 39, y ojalá que lo puedas leer, Osvaldo. Habla de una mujer, me imagino yo, muy hermosa, que trató de seducir a José. Era la esposa de Potifar, es decir, uno de los altos comandantes del faraón en Egipto. Y le dice a José lo siguiente: acuéstate conmigo, así, claro y pelado, acuéstate conmigo. Dice la palabra de Dios que José era muy varonil, de buena presencia. Y cuando le dice esto a esta mujer, a José, ¿qué es lo que hace José? José no dialoga con la mujer. Una de las primeras cosas que tenemos que hacer es aprender a no dialogar con Satanás. ¿Por qué? Porque si dialogamos con Satanás, ¡ay, cómo sería si fuera así! ¿Cómo sería si hiciera esto? Empezamos a hacer fantasías. Y hermano, el que juega con fuego se quema. Lo primero que tenemos que hacer es inmediatamente cortar, invocar el nombre de Jesucristo, decirlo tantas veces como sea necesario: Jesús, Jesús. Creemos que hay poder en el nombre de Jesús y que al nombre de Jesús toda rodilla se ha de arrodillar, incluso, y por qué no, la rodilla de Satanás, porque Satanás no tiene poder delante de Dios, porque el poder que tiene Satanás se lo ha dado Dios, ¿sí? Y si no, lean Job capítulo 1. Es decir, lo primero que tenemos que hacer, no diálogo con Satanás. Y Satanás se reviste de muchas cosas, ¿no? Tiene muchísimos disfraces. Y uno de esos disfraces puede ser una mujer seductora, puede ser una película, puede ser una atracción al dinero, pues tantas cosas, ¿verdad? El maligno sabe cuál es tu punto flaco, cuál es tu punto débil y el mío. Y por ahí va a tratar de meterse. ¿Para qué? Para que podamos decir: yo no necesito de Dios. Serán como dioses, se les abrirán los ojos y podrán ustedes decidir por ustedes mismos. Y ahí viene el problema, y desafortunadamente perdemos la batalla. Lo otro que hace José, fíjense qué interesante, dice la palabra de Dios, que se pone a pensar en el precio o la consecuencia de esa acción que es invitado a tomar. Y él dice: no, porque el Señor a quien yo sirvo me lo ha dado todo, y yo no quiero ni ofenderlo a él, y menos aún quiero ofender a Dios. Tremendo. Piensa en la consecuencia del pecado. Siempre la consecuencia del pecado es la muerte, dice la palabra de Dios. Romanos capítulo 6, versículo 23, siempre es la muerte. Siempre vamos a salir perdiendo. Y como dice el Señor Jesús en el Evangelio según San Juan capítulo 8, nos hacemos esclavos de eso que pensamos nos va a dar felicidad. Y eso es lo que quería Satanás: tirar al anzuelo para que mordamos y destruirnos. Tan sencillo como eso. Y lo otro, huye. Sale corriendo, no se queda donde está, sino que se va. Cuando te enfrentes a una situación, trata de correr lo más que puedas, salir de esa situación lo más pronto posible, porque mientras más tiempo te quedes ahí, más difícil te va a ser salir de esa situación o de esa tentación. Y lo otro, persevera, no te des por vencido. Porque dice el Señor Jesús en el Evangelio según San Mateo, capítulo 24, versículo 13, que el que persevera hasta el final, ese se salvará. Bendito sea Dios. Tenemos un correo electrónico con una pregunta. Adelante, por favor.
2: Padre, estoy en un dilema. ¿Puedo asistir a misa o visitar al Santísimo? Estoy viviendo con una persona. Antes estuve casada, aunque ese matrimonio no fue consumado, y estoy en proceso de anulación. Una persona me dice que no puedo asistir a misa ni a la oración con el Santísimo, y eso me duele mucho. Ayúdeme, por favor. Erika.
1: Erika, mira, el Papa Francisco ha hablado muchísimas veces acerca de esto, y él pide encarecidamente que las personas que no pueden comulgar, como en tu caso, por ejemplo, porque no están viviendo el sacramento del matrimonio, que sigan yendo a la iglesia, que sigan yendo a misa. No puedes comulgar definitivamente, ¿verdad? Porque tienes que arreglar tu vida primero. Pero acuérdate de nuevo, en la liturgia, en la Santa Eucaristía, hay dos partes importantísimas. Y bien es cierto que una parte es importantísima que es la recepción de la Santa Comunión, donde recibimos a la plenitud de Dios, ¿sí? ¿Para qué? Para vaciarnos de nosotros, para llenarnos de Dios, de Jesús. La otra parte es la palabra de Dios. Y dice San Pablo que es a través de la palabra que entra la fe en el corazón del ser humano. Entonces, no te prives de ir a misa, de participar con los hermanos, de dejarte llenar por la palabra de Dios para que puedas caminar en el camino del Señor con más fuerza, con más poder, con más convicción. Y un día, con el favor de Dios, pues tengas tu relación en orden, como Dios manda, para poder recibir al Señor. Yo no estoy diciendo que comulgues, no comulgues, porque la palabra de Dios también nos dice en 1 Corintios capítulo 11, versículo 28 y 29, que si nosotros recibimos al Señor indignamente, estamos forjando nuestra propia condenación. Pero sí, lo que sí es importante es que vayas a la iglesia y que recibas la palabra de Dios, que compartas la fe con tus hermanos y que permitas también que tus hermanos te llenen de la fe que ellos tienen, porque eso es lo que hacemos en cada Santa Eucaristía, para que tú puedas con más fuerza y poder vivir según la santa voluntad de Dios. La palabra de Dios en el Evangelio según San Lucas, en el capítulo 5, acuérdate de esto también, dice el Señor Jesús, no son las personas sanas las que necesitan médico. No he venido para llamar a los buenos, sino para invitar a los pecadores a que se arrepientan. ¿Cómo no visitar al Santísimo? ¿Cómo no dejarte llenar de la presencia de Dios en ese Jesús que te está esperando, en ese Santísimo Sacramento del altar? Ve. Es igual que cuando uno se expone al sol en una playa, no haces absolutamente nada, pero dejas que el Señor broncee tu piel a través del sol. Qué hermoso dejarnos broncear el alma con el amor y el poder transformador de Cristo Jesús. Bendito sea Dios. Tenemos en estos momentos un correo electrónico. Adelante, por favor.
2: Padre Pedro, tengo un familiar que es sacerdote anglicano. Dígame, por favor, si la Eucaristía y la comunión que ellos celebran es igual que la de la Iglesia Católica. Como católico, ¿debo asistir a esa iglesia? Dios y la Virgen lo bendigan. Laura.
1: Laura, el Señor te bendice. Una de las cosas que está tratando de hacer la Iglesia Católica es de volver a la unidad. La palabra de Dios en el Evangelio según San Juan, en capítulo 10, versículo 16, dice que un día habrá un solo rebaño y un solo pastor. Desafortunadamente, la Iglesia Anglicana hoy día no está en comunión con la Iglesia Católica, con la Iglesia que funda Jesús sobre Pedro y los demás apóstoles. Y por lo tanto, la Iglesia Católica reconoce la misa anglicana como válida, pero no lícita. Y hay una gran diferencia entre los dos. Sabemos bien que alrededor de 1540, más o menos, Enrique VIII, el rey de Inglaterra, decide romper con Roma y él se declara a sí mismo cabeza de la Iglesia de Inglaterra. Y como resultado de eso, pues al romper con Roma, rompe comunión entre la Iglesia Católica y la Iglesia Anglicana. Por lo tanto, la Eucaristía en la Iglesia Anglicana, como dije anteriormente, es válida porque viene en sucesión apostólica. Los obispos han sido los primeros que, antes de romper con Roma, pues eran obispos ordenados lícitamente y válidamente. Pero después de eso, ellos empiezan a ordenar a otras personas, realmente ya no estando en comunión con Roma, y por lo tanto, ya es, sí, ya no es un sacramento reconocido por la Iglesia. Entonces, mi consejo para ti es que no vayas a esa iglesia, a no ser que tú tengas una fe bien afianzada en las enseñanzas de la Iglesia Católica. Entonces puedes ir de vez en cuando, pero acuérdate que en estos momentos no hay sucesión apostólica en la Iglesia Anglicana. Entonces, por lo tanto, no es un sacramento como la Iglesia enseña, y por lo tanto no es algo que realmente debemos de participar en ella. Ojalá que esto te ayude. De nuevo, no quiero causar ningún problema, especialmente con tu familiar, que es sacerdote anglicano, pero esa es la realidad que desafortunadamente estamos encontrando hoy día. Ojalá que algún día esa palabra del Señor Jesús sea realidad, y ojalá que sea pronto, que seamos un solo cuerpo, un solo rebaño, con un solo pastor, que es Jesucristo. Ojalá que así sea. Tenemos en estos momentos un correo electrónico con una pregunta. Adelante, por favor.
0: Padre Pedro, ¿cómo María se embarazó sin tener relaciones, ya que está científicamente comprobado que sin espermatozoides un óvulo no se puede fecundar? Por lo tanto, ¿le fue infiel a José? Así María no sería virgen. Octavio.
1: Octavio, ¿crees en milagros, hermano? ¿Crees en milagros? El milagro es algo que irrumpe en la ley natural. Es decir, es algo que, como que no es común en absoluto. Pero Dios es el Dios de los milagros, Dios es el Dios del poder y la victoria. Dios todo lo puede, para Dios no es imposible. Y esa es la misma pregunta que se hace María y que le hace al ángel. En el Evangelio según San Lucas, en el capítulo 1, vamos a ver aquí, el versículo 34. María está haciendo, Octavio, la misma pregunta que tú haces. María entonces dijo al ángel, ¿cómo puede ser esto si soy virgen? Es decir, no tengo relación con ningún hombre. Es decir, ella está consciente de que ella solo no podía. Si no tenía hombre, ¿cómo iba a ser? ¿Verdad? Desde el punto de vista físico, desde el punto de vista científico, es una imposibilidad. ¿Pero qué es lo que dice el ángel? Fíjense qué hermoso. Fíjate, Octavio, el ángel le contestó, el Espíritu Santo descenderá sobre ti y el poder del Altísimo te cubrirá con su sombra. Por eso el niño es santo y será llamado Hijo de Dios. También tu parienta Isabel, aunque no podía tener familia, porque era viejita, se encuentra en su sexto mes de embarazo, porque para Dios nada es imposible. Qué hermoso. Para ti y para mí, imposible. Pero ¿qué es imposible para ti y para mí? Con Dios es posible. No importa cuán horrible haya sido nuestra vida, cuántos pecados hayamos cometido, el Señor te mira y te dice, ven a mí, porque lo que es imposible para ti, conmigo va a ser posible. Bendito sea Dios. Qué hermoso. Qué hermoso, hermanas y hermanos, el saber que tenemos una nueva oportunidad. Que Dios es el Dios de las oportunidades. Que Dios nunca se cansa de perdonarnos. Bien lo dice el Papa Francisco. Primero tú y yo nos vamos a cansar de pedir perdón que de Dios perdonarnos. El teléfono para la misión en Estados Unidos y en el mundo entero es el 205-271-2924. 205-271-2924. Vamos a hacer una pequeñísima pausa y regresamos en cuestión de momentos. Así que, hermanas y hermanos, por favor, no se vayan. Quédense con nosotros.

0: al Rey de Reyes, al Señor de Señores, gloria, honra y honor por los siglos de los siglos. Amén. Hermanas y hermanos, bienvenidos a este segmento de su programa. Conozca primero su fe católica. Soy el Padre Pedro Núñez. Tenemos a Angélica de Oklahoma vía telefónica. Angélica, ¿me escuchas?
1: Sí, padre. Buenas.
0: Buenas, Angélica. ¿Cómo estás?
1: Bien, qué gusto escucharlo.
0: Adelante, Angélica, por favor.
1: Hay una pareja que se está preparando para recibir los sacramentos de iniciación cristiana en el programa RICA, en la parroquia. Ajá. Y no se quieren casar por la iglesia. La que está preparando...
0: Perdón, ¿dijiste no se quieren casar por la iglesia?
1: Exactamente.
0: ¿Y por qué?
1: Bueno, la persona que los está preparando les dijo que ellos no podían comulgar sin casarse y les leyó un artículo que decía que era permitido. Por favor, padre, ¿podría explicar con alguna cita bíblica o documento de la iglesia dónde dice que no se puede comulgar si la pareja no está casada por la iglesia?
0: El no estar casado por la iglesia, Angélica, es estar... fuera de la voluntad de Dios, es decir, es estar en fornicación. Es decir, si no hay bendición por parte de Dios y si a Dios se le deja fuera de la relación matrimonial, pues entonces es como que dos personas que se unen, pero no está la relación bendecida por Dios. Entonces, el decir que no tienen que casarse ante Dios o invitar a Dios a ser parte de la relación matrimonial, haciendo del matrimonio un sacramento, eso es un mal servicio a estas personas de parte del catequista. Mi sugerencia sería que estas personas hablen con el párroco de la iglesia para que ayude a esta pareja a reconocer la importancia del sacramento del matrimonio, porque es precisamente el sacramento lo que hace posible que los dos sean uno en Cristo Jesús. El hombre dejará a su padre y a su madre, se unirá a su mujer, los dos serán un solo ser. Y dice el Señor Jesús en el Evangelio según San Mateo, capítulo 19, por lo tanto, lo que Dios ha unido, que el hombre jamás lo separe. El no estar unidos en el Señor, en el santo matrimonio, o en el sacramento del santo matrimonio, pues es estar fornicando. Y la palabra de Dios dice en la primera carta de San Pablo a los Corintios, capítulo 11, versículo 28-29, voy a leerlo para que tengas una idea un poco más clara. La palabra de Dios dice lo siguiente: cada uno, pues, examine su conciencia y luego podrá comer del pan y beber de la copa, es decir, recibir la Santa Comunión. El que come y bebe indignamente, y esto lo dije hace un ratito, come y bebe su propia condenación al no reconocer el cuerpo. Entonces, si se van a preparar para ser parte de la Iglesia Católica, pues tienen que asumir esa responsabilidad de que ellos van a hacer las cosas según lo pide la Iglesia, que al fin y al cabo es lo que pide el Señor Jesús. Porque el Señor Jesús establece la iglesia para darnos a conocer la verdad, que es lo que nos va a salvar. Al fin y al cabo, la verdad es el mismo Jesucristo. Así que ojalá, Angélica, que tú puedas hacer algo para que esta pareja, que tal vez esté un poco confusa, pueda conocer la verdad según las enseñanzas de Jesús, dada a nosotros a través de la iglesia que él funda, que es la Iglesia Católica. Tenemos en estos momentos un correo electrónico. Adelante, por favor.
2: Hola, padre. Yo soy un joven muy cercano a la iglesia y las preguntas que me hacen sobre la Biblia las sé contestar, menos una. ¿Por qué hay pecado mortal y pecado venial? ¿Es que acaso no son los dos pecados? ¿Qué dice la Biblia sobre estos pecados? Daniel.
0: Daniel, el Señor te bendice. Pues yo creo que es lógico que no todas las faltas son de la misma intensidad o de la misma gravedad. Hay faltas que son mucho más graves que otras. Por ejemplo, yo estoy caminando y veo una mariposa y llego donde un amigo le digo, vi una mariposa enorme, enorme, enorme, así, cuando la mariposa realmente era este tamaño. ¿Estoy cometiendo una falta? Sí. ¿Estoy diciendo mentira? Sí. ¿Es una acción grave que mata la presencia de Dios en mí? No. Es decir, es un pecado venial. Es decir, es pequeño comparado con el mortal. La palabra mortal significa muerte. Es decir, a través de mis acciones, de mis decisiones, yo doy muerte a la persona de Dios en mi vida. Lo rechazo. Lo que hacen Adán y Eva, rechazan a Dios. ¿Por qué? Porque queremos nosotros ser como Dios. Tomar las decisiones según nuestros propios deseos y caprichos, según nuestra propia voluntad. Por ejemplo, un pecado mortal, una mentira, pero una mentira diferente. Yo vi a fulanito y a menganita teniendo relaciones sexuales. Y es mentira. ¿Esa es una falta grave, sí o no? Por supuesto que sí. Estamos dañando la reputación de una persona. Estamos aplastando con nuestros chismes y calumnias la dignidad de una persona. Eso es un pecado mortal. Y no solamente tenemos que arrepentirnos e ir a recibir la absolución sacramental a medida que confesamos nuestro pecado, pero tenemos que reparar el buen nombre de la persona, porque si no, ese pecado no puede ser perdonado. Entonces, ¿ven la diferencia? La palabra de Dios en la carta, la primera carta del apóstol San Juan, dice lo siguiente, versículos del 16 al 17. Porque también hay un pecado que lleva a la muerte, es el pecado mortal, ¿verdad? Y no pido oración en este caso, es decir, oración por una persona que ya está muerta. No. Toda maldad es pecado, pero no necesariamente el pecado que lleva a la muerte. ¿Entiende? Hay pecado que no lleva a la muerte, es decir, que no lleva a la muerte de la presencia de Dios en nosotros, un pecado venial. Un pecado pequeño, la mariposa pequeña, que la explicamos como algo enorme, y el pecado mortal, que es lastimar, aplastar, herir, dañar la dignidad de otra persona. Sabiendo al fin y al cabo que lo que hacemos por el más pequeño, lo hacemos por el mismo Jesús. Tenemos en estos momentos otro correo electrónico con otra pregunta. Adelante, por favor.
2: Padre Pedro, con mi esposa tenemos una bebé de 6 meses. Nos han dicho que es malo que una persona que vive en pecado alce, es decir, cargue a la bebé, porque le transmite el espíritu que esa persona lleva. Ayúdenos con esto, por favor. Julio de Costa Rica.
0: Julio, comprendo tu preocupación y felicidades por tu bebé. Me imagino que debe ser la primera, ¿verdad? Así que, pero acuérdate una cosa, Julio, la palabra de Dios nos dice en Romanos capítulo 3, versículo 23, todos hemos pecado y todos nos hemos apartado de la gracia de Dios. Incluso tú, Julio, incluso tu esposa. Entonces quiere decir que si cualquier pecador está incapacitado de levantar o de cargar a tu bebé, ustedes también, hermano, porque todos hemos pecado. Solamente 2 personas en toda la historia de la raza humana no pecaron. Jesús y María Santísima. El resto, todos hemos pecado. De ahí la importancia de comenzar de nuevo. Acercarnos más a Dios. Dejar que la gracia de Dios nos transforme, nos levante, nos sane y nos haga más y más imágenes de Jesús. Al fin y al cabo, ese es el propósito de nuestra vida. Esa es la razón de tu existencia y de la mía. Ser más y más como Jesús. Y la palabra de Dios, yo no sé si tu bebé está bautizada, yo espero que sí, si no, por favor, pues bautícenla, porque al bautizar a esa criatura, Dios habita en ella. La primera carta del apóstol Juan, el capítulo 4, primera carta del apóstol Juan, capítulo 4, dice lo siguiente, fíjate qué hermoso. Ustedes, hijitos, son de Dios. Ustedes son de Dios, así que no tengas miedo. Si tu hija está bautizada, tu hija es de Dios, es templo del Espíritu Santo, dice la palabra de Dios. Por lo tanto, el que está dentro de ustedes, al ser bautizados, al ser residencia de Dios, el que está dentro de ustedes, que es Dios, es mucho más fuerte que el que está afuera. Así que si Dios contigo y conmigo, nadie ni nada puede estar en nuestra contra. Y todo lo podemos en el que nos fortalece. Así que está cubierta, está protegida, está llena de la presencia de Dios. Y el Señor promete que nada ni nadie la podrá destruir. Bendito sea el Señor. Tenemos una llamada vía telefónica desde Texas. Helen, ¿me escuchas?
3: Sí, padrecito. Dios me lo bendiga.
0: Un gusto escucharte, Helen. Adelante, por favor.
3: Tengo una pregunta, padre. ¿Me podría explicar qué es la indulgencia plenaria?
0: Con todo gusto. La palabra de Dios en el Evangelio según San Mateo, el capítulo 25, pues habla acerca del juicio final y va a haber aquellos que han sido obedientes al Señor y aquellos que han sido desobedientes al Señor. Pero todos nosotros en algún momento u otro hemos sido desobedientes al Señor, como está diciendo hace unos momentos, todos hemos pecado y todos hemos apartado la gracia de Dios. En el Evangelio según San Mateo, capítulo 16, versículo 18, Jesús hace una cosa maravillosa. Le da las llaves del reino a Pedro. Pedro fue un nombre inventado por Jesús. La palabra Pedro no existía. Ni en hebreo, ni en griego tampoco. Nadie se llamaba piedra, nadie. Imagínate que ahora te pongan, qué sé yo, volcán. Es decir, esa palabra no existe en la lista de nombres que usualmente usamos, aunque hoy día quién sabe, ¿no? Porque hay tantos nombres extraños, ¿no? Pero en ese tiempo nadie usaba la palabra Pedro. Y sin embargo, es la palabra que Jesús le da a Simón Barjona. Tú eres Pedro. Y sobre esta piedra edificaré mi iglesia. Y los poderes del infierno jamás la podrán vencer. Te daré las llaves del reino. Las llaves, en el caso de David, el gran rey de Israel, las usaba el mayordomo de David. Y el mayordomo tenía el poder con su llave de abrir la sala de audiencia o cerrarla. De abrir los almacenes del reino o cerrarlos. Las llaves que Jesús le da a Pedro son llaves simbólicas, las llaves del reino. Con esas llaves abrirás y cerrarás. Cuando estamos hablando de indulgencias plenarias, estamos hablando no solamente de la autoridad que Jesús le confiere a los primeros apóstoles, que son los primeros obispos de la iglesia, y a sus sucesores, y a las extensiones de esos sucesores, que son los sacerdotes, para abrir y cerrar, pero también para borrar todo tipo de cicatriz o de consecuencia causada por el pecado. Esa es la indulgencia, un indulto. La persona queda completamente limpia. ¿Por qué? Porque en el nombre de Jesucristo, el obispo y la extensión del obispo, que es el sacerdote, tienen la autoridad del mismo Jesús para limpiar, para sanar, para levantar, para renovar y para dar vida nueva. No que el sacerdote tenga poder, el sacerdote no tiene poder en absoluto, ni el obispo tampoco. Es Jesús actuando a través del sacerdote, in persona Christi. Entonces, hay dos tipos de indulgencia. La indulgencia parcial, en la que hay un indulto parcial, se borra parte de la cicatriz o de la consecuencia del pecado cometido, y la otra, pues, la indulgencia plenaria, que se borra todo, completamente todo, por la sangre de Jesús derramada en una cruz en el Calvario. Y si esa persona muere en ese momento, derechita al cielo va. ¡Qué maravilla! Así es la misericordia de Dios. Tenemos en estos momentos un correo electrónico con una pregunta. Adelante, por favor.
4: Padre Pedro, mi corazón se regocija al escucharlo. ¿Es cierto que la iglesia prohíbe poner las cenizas de mi esposo en el mar? ¿La casa no es apropiada? ¿Cuál sería el lugar más adecuado para depositarlo? Gracias, Cecilia.
0: Cecilia, mi hija, ¿y para qué quieres tirar la ceniza en el mar? Es decir, ¿para que se la coman los pececitos? No. Es decir, ya la persona no está ahí, comprendemos perfectamente que el alma no está ahí. Pero ahí está el cofre donde estuvo ese precioso regalo que Dios nos ha dado, que es nuestra alma, que ha sido creada a imagen y semejanza de Dios. Entonces, un lugar digno, así la iglesia lo estima, es el suelo. La palabra de Dios en el libro de Génesis dice, polvo eres y al polvo regresarás. Génesis 3, 19, polvo eres y en polvo te convertirás. Entonces, el tener las cenizas de una persona en la casa o de tirarlas en el mar, pues no estamos realmente siendo reverentes con ese cofre maravilloso que fue la residencia de nuestra alma inmortal. Entonces, la iglesia pide que nosotros demos cristiana la sepultura. Y de esa forma, pues, estamos reverenciando ese cofre maravilloso que el Señor por amor nos ha dado. Ese cofre que ha sido por todos estos años realmente la residencia de eso que ha sido creado a imagen y semejanza de Él. quiero recordarles que Madre Angélica tiene varios libros que ha escrito en el proceso de su larga, larga misión como evangelizadora. 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
11: León XIV pasó el 4 de julio en Lampedusa, la zona cero de la migración que llega a Europa. Al día siguiente rezó, como cada domingo, el Ángelus en San Pedro. Ante una plaza llena de peregrinos, a pesar de las altas temperaturas, el Papa volvió a mencionar el terrible terremoto en Venezuela, donde todavía miles de familias buscan a sus seres queridos.
12: Recuerdo siempre en mis oraciones a las víctimas del terremoto y a todo el pueblo venezolano. Que el Señor los sostenga en este momento tan difícil.
11: León XIV también celebró la beatificación de un sacerdote vietnamita, quien fue asesinado en 1946 por odio a la fe. El rito tuvo lugar en el país natal del ya beato.
12: Y en un contexto de prevaricazione y de violencia, si pose come difensore dei diritti della gente e non abbandonò i suoi parrocchiani. La sua intercessione e la sua preghiera sostengano gli operai del Vangelo che anche oggi si trovano in situazioni di persecuzione.
11: Este fue el último Ángelus en la plaza de San Pedro antes de que León XIV diese comienzo a sus vacaciones. El Papa pasará casi todo julio en Castel Gandolfo, a unos kilómetros de Roma.
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13: Son las 8 y 4 minutos.
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2: La paz del Señor está con ustedes. Estamos en Chiquimula, Guatemala, invitado por la Orden Franciscana Seglar, los terciarios franciscanos, con la autorización de Fray Carlos Ramírez, que es el párroco, y la presencia de Fray Pablo Roberto, que es guía espiritual de los franciscanos seglares. Y vamos a profundizar el tema San Francisco, modelo de amor a la Eucaristía. Y desde esta comunidad que quiere tener amor a la Eucaristía, le enviamos un saludo a todos los que nos están siguiendo a través de nuestro canal de YouTube, a través de estaciones de televisión y radio. ¡Saludos desde Chiquimula, Guatemala! El autor de la carta a los hebreos, en el capítulo 13... Hebreos capítulo 13, nos dice tres cosas muy importantes. Leo Hebreos 13 del 7 al 9. Acuérdense de sus guías que les anunciaron la palabra de Dios. Consideren el final de su vida, imiten su fe. Jesucristo es el mismo ayer, hoy y por los siglos. No se dejen seducir por doctrinas variadas y extrañas. Palabra de Dios. Lo primero que vamos a recordar de esta lectura es que Jesucristo es el mismo ayer, hoy y siempre. A ver, fuerte. Jesucristo es el mismo pero siempre en la historia, dice el autor de la carta a los hebreos. Han habido doctrinas extrañas, personas que se han apartado del camino y que nos ponen en peligro para seducirnos y apartarnos de la fe. Voy a hacer solo una encuesta por levantada de mano. ¿A quiénes de ustedes alguna vez le han dicho que ya no vaya a la iglesia católica, que mejor los acompañe a una iglesia cristiana, a otro grupo, que ahí en iglesia católica no les están enseñando nosotros? A ver, levanten la mano a quienes los han querido llevar. Levanten la mano, no tengan pena. Miren, siempre, ¿qué dice el autor? No se dejen seducir por doctrinas variadas y extrañas. No te dejes engañar.
21: Mensaje a los carismáticos católicos.
23: Parte 2.
21: Dios no quiere siervas despeinadas, dígalo conmigo. Ni mal vestida. Y no me refiero a la indecencia, sino al mal gusto. Dios no quiere siervos sudados y hediondos. Es así. Van para el grupo de oración y entran las sillas del grupo de oración. Como esta, miren, fírmela ahí. Ahí como que la mordió un perro. Y abajo, la parte que debería estar pintada está toda desgastada. Diga conmigo, mediocridad. Entonces el siervo de Dios reúne una platica y manda a tapizar la silla y se trae una latica de pintura y le renueva la pintura, porque las cosas de Dios y de su casa no pueden estar descuidadas. La mediocridad nos está comiendo. Por eso se nos va la luz. Entre otras cosas. Entonces, esto es guerra espiritual. Y declaro que yo le pertenezco a Cristo, no soy tuyo, Satanás, ni de más nadie. Que mi ministerio le pertenece a Cristo, que mi familia le pertenece y que mi país le pertenece y que el mundo le pertenece. Y ahí usted declara el señorío y el enemigo se va. Y después de eso, ¿qué viene? Petición de poder sobrenatural. Esto es muy carismático. Y digo, Señor, yo no quiero conformarme con una vida normal. Y mírenle la cara al conformista que tiene al lado. Sin pena ni gloria. Un músico más. Un coordinador más. No. Ahorita dijeron, mándanos mucho, Roberto. Sí, pues olvídalo, dije yo. Yo soy único. Dios no se repite. Dios no se repite. No hay otra Bethsaida González más nunca. Busca otro Isidro, no vas a tener. Dios no se repite. Pero tú, Melania, Alida, única, siéntete, yo soy una obra de Dios, amén. Yo esta mañana cuando vine te vi a ti con tu falda larga, te recuerdo desde hace como 40 años, ¿sí o no? Jovencito, estábamos los dos aquí en los retiros y me quise tomar una foto contigo. Todo el mundo quiere tomar foto conmigo porque admiro que tú has perseverado todos estos años y eres única e irrepetible. Tienes una unción que no la tiene más nadie, amén. ¿Y te acuerdas de la hermana Esther? ¿Te acuerdas de la hermana Esther? Esa negrita bella. Esther fue única, yo predico de ella en todos lados. Mis hermanos de la renovación, siéntase un instrumento de Dios y diga, yo no quiero una vida cristiana normal. Yo soy especial y no es porque sea de síndrome de Down, que parezco, pero no soy. Y con un gran cariño, porque los síndromes de Down son gente elegida para tener un corazón puro y un alma bella y una mente bella, y son mejores que todos nosotros. Pero también soy especial en otro sentido, porque soy único. Tú no consigues otra hermana Lorena ni en la congregación ni en ningún otro sitio. Esa mujer es caroreña y es única. Pero no es caroreña como la que ustedes se toman, que es una sangría muy famosa. Es una monja caroreña, tiene la sangre de Montes de Oca. Entonces, usted es único, especial y bello, porque es creación de Dios. Y entonces le digo al Señor, Señor, yo no me conformo con tu presencia cuando estoy sirviendo. Yo quiero tener tu presencia conmigo 24 horas al día. Yo quiero estar ungido hasta cuando estoy solito en mi casa. Yo quiero estar ungido hasta cuando me estoy bañando, cuando estoy preparando las caraotas, cuando estoy limpiando la casa. Esta mañana recogí la basura y ahí estaba ungido por el Espíritu, llenando mi bolsa de basura y sacándola para afuera. Pues no la podía sacar para adentro. Y después le digo, te pido milagros que den gloria a tu nombre. ¿Desde cuándo usted no le pide a Dios milagros? Y Amaraya, pida milagros. Dios los quiere hacer. Pero no milagros para que lo glorifiquen a usted. Milagros que glorifiquen su nombre. Amén. Usted pone sus manos allí, Señor. Eso lo vamos a hacer más adelante aquí en esta oración. Señor, mis manos, úngela. Enfermo que toquen, enfermo que se sana. Y como no tiene fe, que se alivia, no que se sana. Amén. Yo me he descubierto a mí sin fe. Pues estoy orando por los enfermos. Alivia su dolor. No. Eso es porque yo no creo. Sánalo, Señor. Déjalo bien. Amén. ¿Qué fe tenía Jesús tan grande? Se puede llamar fe, lo de él era visión beatífica. Que Jesús le decía a Bartimeo, vuelve a ver. ¿Y qué pasaba con el ciego? Atrévase a confiar en él. Quiero milagros que glorifique tu nombre y quiero un poder en mi vida que convenza a los ateos. Amén. Que haga cristianos a los musulmanes. Que haga que los judíos reconozcan a Jesús como el Mesías. Que haga que los ateos crean en Dios. Ese poder quiero yo, Señor. Usted va y ve allí una licuadora hecha en Japón con la última tecnología, con cuchilla, que habla. Tú le hablas a la licuadora y ella habla. Y ves una licuadora de las baraticas, de las que no dice de dónde están hechas. Que no tiene ni siquiera indicativo, que tiene el cable carcomido. Y tú, como es más barata, compras la otra. No, yo no la compraré hoy, pero yo recojo y yo me compro la buena. Así hay que ser agayúo en el mundo espiritual. Hazme tan humilde, Señor, gracias, porque no puedo ser soberbio. Yo no puedo ser soberbio. Dicen que cuando los pastores tienen una oveja bien fuerte, ¿sabes qué hacen? Le amarran una piedra en la pata para que camine como las demás, porque si no le echa a perder el rebaño. Hoy, pero yo recojo y yo me compro la buena. Así hay que ser agayúo en el mundo espiritual. Hazme tan humilde, Señor, gracias, porque no puedo ser soberbio. Yo no puedo ser soberbio. Dicen que cuando los pastores tienen una oveja

No me compone. Pues tengo que arrastrar esta piedra, me dice, porque te he hecho grande, gordo. Y para que no te hagas soberbio, te dejo esa espina, como a San Pablo. ¿Tú crees que no? Mírale la cara al del lado, ese tiene una espina. Y por eso a veces no progresa. Porque yo sé que tengo una espina en la carne, que yo tengo una vergüenza interna, pero no importa. Mis confesores y mis psicoterapeutas saben cuál es la piedra que yo arrastro. Todos arrastramos una piedra. Me encanta mi arzobispo, Monseñor Jesús González de Zárate, que no anda pregonando que él es perfecto. Él cuando habla con nosotros, él reconoce que él también es imperfecto, él también arrastra una piedra. Pero esa la permite Dios para poder hacer milagros en nosotros y que uno diga, ay, pero qué poder tan grande tengo. Poder lo tiene es Él, amén. La gloria es para Él y la gloria no se la comparte a nadie, amén. Cuando tú andas en esa humildad, empiezan los milagros y te sorprendes. Yo estoy sentado en un restaurante para comer con unas amigas que vinieron de Estados Unidos y entra un señor padre, reconoce a este muchachito y digo, mire, yo he cargado tantos muchachos. Mire, este se llama Franco, este lo habían desahuciado en terapia intensiva. Y usted fue y lo bautizó y mire cómo está ahora de 13 años. Ya está grande, este es mi hijo. Yo siempre le voy a agradecer a Dios que hizo eso. La gloria es para mí, no, la gloria es de Él. Pero a mí me encanta ver que lo que está aquí, está aquí. Que esta es la iglesia del Nuevo Testamento. Porque los retardatarios de Lefebvre y de esa gente quieren volver a hacer la iglesia como en el siglo XIX. Los catecúmenos quieren hacer la iglesia otra vez como en el siglo IV, muy bonita la de los santos padres. Pero los carismáticos tenemos que hacer la iglesia como en los santos evangelios y en Hechos 1 y 2, amén. Díganle al lado, somos más retardatarios todavía. Queremos hacer la iglesia como al principio, amén. Somos los más retardatarios de la iglesia. Queremos ser como en el Nuevo Testamento y queremos ver eso. Digo, Señor, yo quiero ver en mi vida esos milagros. Yo quiero que me des un amor que transforme corazones. Y después digo esto tan bello, no se olviden. Señor, si esto es pedir demasiado, enséñame a pedir menos. Pero si esto es pedir poco, enséñame a pedir más. Esto es precioso. Señor, si estoy pidiendo demasiado, hermana Lorena dice, quiero ver la iglesia del Santísimo Sacramento en Valencia full de adoradores 24 horas. Si no lo pide, no va a pasar. Y después le dice, Señor, si tú quieres que pida más, enséñame a pedir más. Que todos tengamos aire acondicionado y reclinatorios acolchados. Y si quieres que pida menos, pido menos, pero eres tú el que me tienes que enseñar cuánto tengo que pedir. Dígale al lado que te mida Dios y no tus agallas. Y después de la sexta sesión, ya vamos a terminar, dar gracias. Y me encanta comenzar con esto, Señor, yo no te doy gracias por lo que me pasa. Te doy gracias por cómo eres tú. Cómo eres tú. Porque habrán días en que yo no tenga plata, en que yo esté enfermo, en que la gente me mire mal. Pero tú nunca cambias. Yo te doy gracias porque tú eres como tú eres, Señor. Tú eres bello y eres maravilloso, porque mi vida tiene que pasar a veces momentos difíciles, como cuando uno va arrastrando la piedra en mi pata. Yo no voy a darte gracias en ese momento por lo que pasa, sino porque yo sé que tú eres bueno, que eres grande. Y te doy gracias por los milagros que todavía no han pasado, por las proezas que todavía no he visto, por las palabras que todavía no he dicho. Te doy gracias por las vidas que voy a cambiar con tu poder. Desde ahora te doy gracias, San Marcos. En San Marcos dice el Señor que demos gracias como si ya lo hubiéramos recibido. Amén. A mí me encanta la historia de un pobre pastor evangélico coreano que le pidió a Dios una bicicleta. Le pidió a Dios una bicicleta para ir al culto. Y en Corea del Norte conseguir una bicicleta es más difícil que tratar a la suegra con paciencia cuando viene Navidad para la casa.
Y llegó al culto y dijo en el culto: hermanos, todos conmigo, démosle gracias.

0: Gracias a Dios por mi bicicleta nueva. Y todos, gloria a Dios, el pastor tiene bicicleta, aleluya. Cuando salieron del culto, todos querían ver la bicicleta. Y él llamó a una señora que estaba preñada. Y yo, ella tiene un hijo, todos sí, pero se ve, no, así está la bicicleta mía. Díganle al lado, en menos de 2 semanas tenía bicicleta. ¿Sabes qué petición es poderosa? La que ya tú estás dando gracias, amén. Iba una viejita diciendo, gracias Señor, porque se murió mi marido. Algún día se muere, lo mismo primero usted, pero eso de que pasa, pasa. Pero dele gracias a Dios por las cosas aún antes de que ocurran, amén. Y el Señor se va a sentir complacido. Yo me le acerco.
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0: Ahora tenemos un momento de oración. Te voy a pedir que se quite todos los corotos de encima, póngalos en el piso. Porque aunque no lo crea, eso lo distrae a uno. Y ahora quiero orar con ustedes. Esta mañana vino Monseñor Yosu, lo saludamos. Vinieron los invitados especiales, los saludamos. Hicimos una introducción de la Virgen muy bella, la saludamos. Pero ahora vamos a lo que vinimos, vamos al grano. Vamos a cerrar nuestros ojos y abrir nuestras manos. Y a sentir, no las levanten, ábranlas simplemente en su regazo, en la silla, para que no se canse. Pero ahora vamos a sentir las manos abiertas. A sentir las manos abiertas. Y vamos a pedirle a Dios que todo nuestro ser interior se abra. Así como están esas manos. Dichosos los pobres de espíritu, porque de ellos es el reino de los cielos. Dichoso el que ante Dios se quebranta y se hace pobre, porque suyo va a ser el poder del reino de los cielos. Y en este momento quiero que veas tu altar. Tú eres templo del Espíritu Santo y tu corazón es el altar. Hay tierra en el altar, hay polvo en el altar, peor todavía hay algún ídolo asentado en ese altar, una persona, el prestigio, el dinero. Yo quiero tener un altar como el de San Francisco en su corazón, vacío. La gente no lo sabe. Ponemos flores, ponemos velas en los altares, pero la iglesia dice que en el altar no se puede poner nada encima, ni el misal. En el altar solo podría estar Jesucristo. Y ese altar es un signo de tu corazón. Deja que el Señor venga y ayúdalo tú. Pero que Él venga a limpiar tu altar. Ayúdalo tú renunciando a esos ídolos y pidiéndole tú misma, tú mismo, que los derrumbe, que los quite de allí, que limpie el altar. Limpia mi altar, Señor. Limpia mi corazón. Limpia mi altar, Señor. Limpia mi corazón. Vive conmigo al Señor.

ahora mira con los ojos de la fe al Santísimo Sacramento sobre el altar de tu corazón y al Espíritu Santo moviéndose sobre ese altar.

y ahora en este momento ofrécele al Señor tus manos para que las use. En el servicio más humilde, en recoger la basura que otros tiran, en preparar el alimento para otros, en doblar la ropa de otros, en hacer la cama de otros, en acariciar un perro que se siente solo o un gato que no quiere nadie, en acariciar un viejo, una viejita, en ayudarlo a caminar. Consagra tus manos para los servicios más humildes y Dios las usará para sanar enfermos, como hizo Martín de Porres, como hizo Francisco de Asís. Que mis manos laven llagas, que mis manos recojan basura, que mis manos peinen una niña, pongan en orden unos libros regados, que mis manos cuenten unas hojas para repartirlas en el grupo, el servicio más humilde, para que tú puedas usarlas para sanar a los enfermos. Que tu boca sirva para consolar, rinde tu boca para consolar, para enseñar al que no sabe, para corregir al que se equivoca con amor, para callar muchas veces, para guardar silencio. Y Dios usará tu boca para profetizar y para predicar a naciones enteras. Rinde tu corazón a vaciarlo, a amar solo lo que debes amar. Como decía San Agustín, amar en Cristo o no amar. Solo lo que puedes amar, dándole gloria a Dios. Saca de tu corazón la soberbia, la avaricia, la envidia, la ira. Saca al diablo de tu corazón, que allí solo pueda morar el Espíritu de Dios. Ríndete y dile: si quieres, úsame. Si quieres, úsame. Y si no me usas hoy, bendito seas. Con esa disponibilidad, con esa humildad,

Pero yo, en esa humildad, si quieres, úsame, Señor. Si no, bendito seas. Si no, bendito seas. Si usas a otra persona, si usas a otra persona, por ella me alegraré yo. Por ella me alegraré yo. Mira qué humildad tan bonita.

Y ahora siente el calor del Espíritu Santo. Siente el calor del Espíritu Santo. Siéntete envuelta, envuelto en ese calor. Ven, Espíritu de Dios, llena con tu amor.

Ahora envíame a mí a implantar tu reino. Envíame a mí, envíame a mí. Envíame a mí para implantar tu reino.

y ahora nos quedamos en silencio, solo con la música de la guitarra, y escuchamos una cosita que el Señor nos quiera decir a cada uno. Óyelo con tu alma, en el fondo de tu corazón.

0: Enciéndeme tu fuego, precioso Jesús. Gloria al Padre, al Hijo y al Espíritu Santo. Gloria a Dios.
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1: Son las 8:56.
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3: Lampedusa es una pequeña isla italiana situada en el Mediterráneo. Es la más cercana al continente africano y, por tanto, la zona cero de entrada a Europa para muchos migrantes. Con 20 kilómetros de superficie y apenas 6.000 habitantes, solo cuenta con un centro de acogida para 400 personas. Es poca infraestructura si se miran los datos. La isla recibió en los últimos 4 años más de 150.000 inmigrantes. La mayoría de las embarcaciones proceden de Túnez y Libia, los países costeros que más cerca están de Lampedusa. Por ejemplo, antes de llegar a tierra, fallecieron en 2025 en esta ruta más de 1.000 personas. Pero el mundo situó más a Lampedusa en el mapa con el Papa Francisco, quien la convirtió en un símbolo mundial de la crisis migratoria. 4 meses después de su elección en 2013, Bergoglio eligió como primer destino de su pontificado esta localidad. Sus gestos dejaron claro que la indiferencia no es el camino ante el sufrimiento de los migrantes, sino la acogida.
4: ¿Chi di noi ha pianto per questo fatto e per fatti come questo? ¿Chi ha pianto per la morte di questi fratelli e sorelle? Chi ha pianto per queste persone che erano sulla barca, per le giovani mamme che portavano i loro bambini, per questi uomini che desideravano qualcosa per sostenere le proprie famiglie? Siamo una società che ha dimenticato l'esperienza del piangere.
3: Allí dejó imágenes como esta, un cementerio con tumbas sin nombre. Una corona de flores en el mar y un altar construido con los restos de una patera son símbolos pertenecientes a una realidad. Ahora su sucesor, León XIV, repite esta imagen, tan solo 4 días antes de que lo hiciera Francisco en 2013. El Papa continúa con este viaje poniendo el foco en la crisis migratoria, algo que ya hizo en las Islas Canarias. El Papa bendijo una cruz hecha con los maderos de cayuco y ahora en Lampedusa repite lo que ya dijo en España, que la dignidad humana no tiene pasaporte.
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0: Alza la mirada, himno oficial de la visita del Papa a España.
1: Vida normal.
2: Hola, hola, muy buenos días, doctora Hunter. Buenos
1: ¿qué tal,
2: días
1: Irán?
2: A nuestra querida audiencia de la 1540 AM. Un placer enorme para mí poder regresar acá a Familia Nueva con Sabor a Cristo en esta mañanita de martes 28 de julio del 2026, 7 de la mañana, 3 minutos y 50 segundos. Sí, muchas
1: y
2: emociones.
1: Contando.
2: Y seguimos contando, sí, casi los 4 minutos. Pues sí, muy contento. La verdad es que fue un fin de semana a partir del jueves hasta ayer, cargado de muchísimas emociones, muchísima felicidad de mi parte. Pues también de parte de mi familia, así que sí, por acá estamos una vez más de regreso a...
1: ¡Qué alegre, qué alegre!
2: Tratando de regresar a la cotidianidad.
1: Muy bien.
2: En la mayor medida de lo posible. Ah, por cierto, Tintico listo por acá también para arrancar de la mejor manera.
1: Perfecto.
2: En este día.
1: Muy bien, muy bien. Qué alegría tenerte nuevamente por aquí. Bueno, vamos a hablar hoy de dos temas interesantes. De nuestro primer tema... hace pocos días, un par de días, celebramos el día de San Joaquín y Santa Ana, los que por tradición se conocen como los abuelos de Jesús, los padres de la Virgen María. Y pues queremos hoy en nuestra primera hora hablar un poquito de los abuelos. Los abuelos, ese amor tan especial, tan particular, y sobre todo pues en este tiempo moderno en que mucha gente tristemente vive lejos de sus abuelos o sin conocimiento de ellos o sencillamente viéndolos como los que ya no producen, no sirven, se dejan a un lado. Y la verdad es que se nos olvida primero que todo que tienen la dignidad de todo ser humano, la dignidad de hijos de Dios, y adicionalmente son una raíz que necesitamos para crecer fuertes. Mucha parte del amor de los abuelos tiene que ver con eso, con sus historias, con lo que nos cuentan, con lo que saben ellos de miembros de la familia que nunca conocimos y que tiene que ver con nuestra historia, con nuestros antepasados y nuestras raíces. Si hablamos del legado de la fe, tendríamos que hablar también muchas veces de esas figuras de los abuelos que en muchísimas ocasiones nos han enseñado a rezar, han pasado el testimonio de la fe. Así que bueno, vamos a hablar de los abuelos hoy.
2: Los abuelos que pasan ese testigo de generación en generación. Por supuesto que tendrán un legado importantísimo dentro de la familia y por supuesto también dentro de la formación integral de todos los seres de la familia. Si hablamos de un buen árbol, hablamos de unas buenas raíces.
1: Así es.
2: Y unas buenas raíces hablan sobre tu historia, hablan sobre tu cultura, hablan sobre de dónde venís.
1: Ajá.
2: Y por supuesto también hablan sobre, pues esto que mencionaba usted, una fe fuerte que se vivía distinto antes a como se vive ahora y que todo seguramente se vive distinto a cómo se vivía antes.
1: Claro.
2: Pero hay cosas que sí son necesarias transmitirlas. Y una
1: por
2: de
1: supuesto.
2: Ellas... además de la fe, además de nuestra historia, además de nuestras raíces, el amor de los abuelos es un amor distinto al que te puede dar tus padres, tus tíos, qué sé yo, o algún otro tutor que se haga cargo de los niños en este caso. Así que esa posibilidad de no negarles, valga la redundancia, la posibilidad a nuestros hijos de compartir tiempo con los abuelos, pues es un legado importantísimo que les estamos dejando a ellos.
1: Claro que sí. Eso va a ser nuestra primera hora. Y la segunda hora vamos a hablar de la verdadera grandeza de un campeón, saber ganar. Hablábamos hace algunos meses de saber perder, pero espérate, es que también es importante saber ganar.
2: Sí, sí, por supuesto.
1: Ay, al mundial, no sé, al mundial.
2: Fue lo primero, se lo juro que fue de lo primero que
1: yo
2: se
1: sé,
2: me vino a la mente cuando
1: claro que sí.
2: apenas leí el título de este segundo tema, saber ganar, que es importantísimo, porque bueno, una persona cuando llega a lo más alto, a la cúspide de sus metas o de lo que sea que esté alcanzando, pues es muchísimo más fácil ver por debajo del hombro a los demás.
1: Por ejemplo.
2: Por supuesto, si estás a una altura imponente, el resto, entre comillas, no está a comparación tuya. Pero mucho
1: imagínate.
2: mucho de esto es un engaño, en realidad.
1: Es un engaño.
2: Porque,
1: es
2: que tal vez pudiste ganar el título del mundial, pero realmente...
1: Eso no te hace más como persona.
2: No te hace una mejor persona, no te hace más persona, no te hace un hijo más amado de Dios, por ejemplo, que los que perdieron. Simplemente tenés un título, una gran felicidad, por supuesto, un logro enorme, pero pues hay muchísimo más que desglosar a través de el ser campeón.
1: ¿Cómo gestionar las victorias? ¿Cómo gestionar nuestros logros? ¿Cómo gestionar cuando ganamos? Bueno, porque una victoria mal gestionada engendra soberbia, orgullo malintencionado, nos desconecta de la realidad, humilla a quienes perdieron, y todo lo contrario ocurre cuando realmente sabemos ganar. Sabemos que una victoria bien gestionada, pues une, genera gratitud, genera empatía también. Así que vamos a hablar despacito de esto, la verdadera grandeza de un campeón. Me gusta mucho cómo lo pone la producción en esta mañana.
2: Sí, sí, bueno, el título lo propone de esa manera, así como muy deportiva, digamos. Pero
1: ¿sí?
2: Hay que trasladarlo a nuestra misma cotidianidad, ¿no? Pensando en padres e hijos, por ejemplo, un hijo que tal vez no logró las notas que tenía, los grados que tenía pensado.
1: Por ejemplo.
2: Para una buena calificación, para, sí, no sé, para un paso universitario o alguna cosa así.
1: Sí.
2: Pues entender de que... hay cositas en las que se puede mejorar, aspectos a mejorar, que es importantísimo en esta, en esto que vamos a conversar.
1: Y bueno, así no sea la Copa del Mundo, pero a lo mejor tus hijos compiten en muchas cosas. Nosotros también, en el ambiente del trabajo, en algunos es muy competitivo. Estás compitiendo con otros por un puesto de trabajo. Estás compitiendo con otros.
2: Por el bono del vendedor del mes.
1: Por ejemplo, imagínate. Y pensando en nuestros hijos, sobre todo en ellos, que así como les enseñamos a perder, hay que enseñarles a ganar allí en lo de todos los días, en su grupo de fútbol, en su juego de béisbol, en la competición de porristas, de baile, de teatro. Claro que sí, hay muchas oportunidades en que competimos y hay que saber ganar también. Interesante nuestro tema. Pero antes de entrar de lleno a ellos, les propongo, hagamos un momento de oración. Unamos juntos nuestros corazones y desde allí, donde usted se encuentre a esta hora, diga con nosotros. En nombre del Padre, del Hijo y del Espíritu Santo. Amén. Gracias te damos, amado Señor, por tu presencia permanentemente junto a nosotros. ¿Qué sería de nosotros? ¿Qué sería de nuestra vida, Señor, si no estuvieras? Si no hubieras resucitado, si no te hubieras quedado presente permanentemente en el sacramento de la Eucaristía. Gracias, Señor, porque te conviertes en ese refugio seguro. Gracias porque nos haces reconocer tus pasos. Nos enseñas a escuchar tu voz, que nos invita diariamente a la conversión, a la metanoia, que nos empuja diariamente un paso más cerca del hermano, a través del perdón, de la reconciliación, sembrando paz y esperanza, como lo haces tú en nuestro corazón. Queremos ofrecerte en esta mañana esta oración también, por todos aquellos que atraviesan momentos de dificultad, que nos han pedido oración. Señor, tú los conoces a cada uno de ellos. Te los presentamos y te pedimos que escuches su súplica. A ellos y a nosotros, Señor, danos el regalo de estar más cerca de ti en este día y de reconocer tus pasos de amor, tu mirada de misericordia sobre nosotros hoy. Lo pedimos en tu nombre, Jesús, porque eres Dios y vives y reinas por los siglos de los siglos. Amén. En el nombre del Padre, del Hijo y del Espíritu Santo. Amén. Continuamos aquí en Familia Nueva con Sabor a Cristo y vamos a hablar de los abuelos. Qué curioso que uno piensa en los abuelos y se imagina a los viejitos, ¿no? Ya canosos, sin trabajar, ahí. Pero la verdad es que cada vez más hay abuelos muy jóvenes. Y sin embargo, hay una enorme diferencia entre la paternidad, entre ser papá o mamá y ser abuelo. Usualmente se piensa en los abuelos también como más alcahuetas de los hijos.
2: Así dicen.
1: Y es que definitivamente es un amor distinto el de los abuelos, porque no tienen sobre sí el peso de, digamos, la responsabilidad mejor de guiar en la educación, de corregir, de acompañar en ese descubrimiento de lo que está bien, de lo que está mal, de los límites, de lo que se puede en una situación y en otra no. Los papás tienen esa responsabilidad, ser los primeros educadores, formadores de sus hijos. En cambio, a los abuelos, cuando la circunstancia específicamente les permite ser abuelos, cuando hay papás que están haciendo esa tarea con sus hijos, pues los abuelos tienen una especie de amor más relajado.
2: Sí, podemos decirlo de esa manera.
1: Claro que sí.
2: Porque bien podríamos pensar en que los abuelos no forman o no educan, pero eso es una mentira
1: que
2: se dice mucho. Porque, bueno, no somos conscientes en realidad, tal vez, diría yo, estas personas que decimos eso, de que los abuelos también forman parte de la,
1: por
2: valga
1: supuesto,
2: la redundancia, formación precisamente de nuestros hijos, ¿no? Tal vez es que no se dedican a ayudarles a hacer sus tareas de la escuela o a hacer las investigaciones o las maquetas a última hora, pero en realidad la formación como personas que los abuelos hacen parte de nuestros muchachos, eso es algo de que, o sea, tal vez no lo sentimos, tal vez no nos damos cuenta, pero que ellos también hacen parte de esta esencia de los hijos que tenemos ahora.
1: Sí. Y es que, por ejemplo, pensando en San Joaquín y Santa Ana, por la tradición y en algunos apócrifos, evangelios apócrifos, se habla de del nombre de estas personas y la historia del nacimiento de María. Se suele decir que que Joaquín y Ana no habían tenido hijos y eran, pues por eso mismo, un matrimonio, mira, piadoso, probada por la paciencia y la esperanza de poder tener un hijo. Era muy doloroso en su momento, en su tiempo, pues la verdad de la esterilidad, de no poder tener hijos. Y su fe fue constante. De una u otra manera, pues llegó la concepción de María, la mujer destinada a ser la madre del Salvador. Y podremos, viendo lo que conocemos de la Virgen María, pues podemos intuir el talante de sus papás. O sea, porque si la Virgen María es humilde, es una mujer de oración, de humilde servidora, atenta a dónde puede servir, dónde puede ayudar, es lo que podemos ver desde el Evangelio de ella, pues podríamos preguntarnos, ¿dónde aprendió esto? Probablemente en su casa. Y el hecho de, cuando ya llega Jesús a la familia, uno podría decir que fácilmente Joaquín y Ana hicieron parte también de este hogar, porque era la tradición en ese tiempo. Esa familia que se va formando y que incluía, por eso la palabra, para primos, para sobrinos, era hermano, hermanos. No había en ese tiempo una palabra específica para primo, la palabra era hermano, la misma palabra usada para los sobrinos, la misma palabra usada para los hermanos de sangre, como los entendemos actualmente. Y expresaba precisamente el vínculo tan cercano que había en esa familia extensa. Todos eran hermanos. Reconocemos a los abuelos, pensando en Joaquín y Ana, pero también a nuestros abuelos, como ese puente, en el caso de San Joaquín y de Santa Ana, entre las promesas, el Salvador que vendrá, y el cumplimiento del plan divino, Jesús, Dios que se hace hombre, el Hijo de Dios. Mira qué interesante, porque ese puente entre el pasado, pasando por el presente, el hoy, y mirando hacia adelante, hacia el futuro, de la tarea de los abuelos es la misma tarea que hacen también en nuestra vida. O sea, imagínate, los abuelos cuando están presentes nos hablan de historia, nos hablan de promesas antiguas, nos hablan de personas de nuestra familia que no llegamos a conocer y que sin embargo en cierto sentido están también con nosotros. Y al mismo tiempo los abuelos van jalando hacia adelante en ese, en esa calidad de amor que le dan a los nietos, en esa posibilidad de empujarlos a hacer cosas, el amor que sostiene, el amor que escucha, el amor que alienta sin condiciones, pues nos va llenando a quien hemos tenido la bendición de crecer junto a abuelos de un talante muy especial para poder asumir el presente y el futuro.
2: Sí, claro, son un testimonio vivo de la sabiduría, tradición y también de oración, diría yo.
1: Mira, esas cosas, qué importantes.
2: Sí, sí, y la forma en la que, por ejemplo, Santa Ana y San Joaquín nos recordaron que la fe y los valores no se enseñan como pura teoría, o sea,
1: claro,
2: como tenéis que aprenderte tal oración, sí, o como que los domingos hay que hacer tal y tal cosa, o sea, no de esa manera, sino que se transmite la fe, la tradición, la cultura,
1: desde
2: nuestras
1: la
2: raíces,
1: vida misma,
2: desde la forma misma en la que pues nosotros nos desarrollamos, desde nuestra, claro, misma cotidianidad. Más allá de pura teoría, como un estilo de vida podría,
1: ajá,
2: ser.
1: Un estilo de vida, lo que vemos todos los días en ellos. Bueno, vamos a ir en este momento a nuestro corte musical y comercial y vamos a hablar de características propias del amor de los abuelos. Qué bonito este tema. Continuamos, seguimos aquí en Familia Nueva con Sabor a Cristo. Estamos hablando de los abuelos en esta mañanita, mira. Y vamos a compartir algunas características propias del amor de los abuelos. Tienen ese sello distintivo realmente. Y tiene que ver, por una parte, la gratuidad y la ternura sin prisas. Claro, porque los abuelos suelen amar sin la ansiedad del rendimiento, sin la presión del tiempo que muchas veces tienen los papás. Los abuelos, la mayoría de las veces, se encuentran ya mucho más estables a nivel económico. La mayoría de las veces, incluso algunos de ellos están acercándose ya al tiempo de la jubilación o ya están pensionados.

0: creo que uno con la edad va entendiendo que los mayores recursos, que lo más importante realmente no es el trabajo, no es el dinero de por sí, sino son las relaciones. Entonces, aunque los abuelos sigan trabajando, aunque se trate de abuelos muy jóvenes, el hecho de ser abuelos y de tener esta nueva generación en su familia los pone en una vivencia del tiempo diferente, distinto. Entonces, es muy posible que los abuelos empiecen a pensar más en la relación que en la producción, por ejemplo, que es lo típico de las generaciones más jóvenes.
1: Sí, sí, es una etapa más tranquila, diría yo, tal vez a nivel de ritmo en el que se mueve. Y también el ritmo exactamente en el que se comparte el cariño, el amor y la ternura hacia estos pequeños nuevos integrantes del hogar. Porque bien lo decía usted, el amor de los abuelos realmente no exige nada a cambio, no solicita ninguna remuneración económica, no exige tampoco ningún otro tipo de devolución del cariño, de este amor que les están dando a estos pequeños nuevos integrantes del hogar, sino que es más bien una presencia constante que abraza y acoge de todas las maneras posibles a nuestros hijos, a nuestros muchachos.
0: Y eso tiene que ver con la segunda característica, Yurán, que es la aceptación incondicional. Y en los abuelos, la casa de los abuelos, el estar cerca de los abuelos, se convierte para los nietos en una especie de refugio seguro. Casi, casi que papá no puede regañarme si está el abuelo cerca, si está la abuela cerca.
1: Mucho se hace caricatura de eso, pero
0: claro,
1: muchos hemos sentido esa cobija de los abuelos ante un posible regaño, posible castigo, una corrección incluso muy válida a veces de nuestros padres, pero pues bueno, los abuelos también son parte de esa cobija que nosotros como niños o los nuevos integrantes del hogar pues pueden disfrutar. Es como ese espacio más o menos de inmunidad que pueden tener los niños.
0: Un espacio
1: hasta
0: seguro.
1: Hasta cierto punto.
0: Claro, una relación segura. Mira qué interesante. Y no es que los abuelos nunca corrijan o nunca regañen. No. Lo que pasa es que su énfasis...
1: Las formas cambian.
0: No está precisamente en la corrección. Qué importante para el niño sentir que incluso delante de su papá y de su mamá hay alguien que lo puede defender, de papá y de mamá, o sea, pongámoslo en esos términos. Y no porque papá y mamá oren mal, sino sencillamente por su tarea de corrección. Los abuelos escuchan mucho más. Claro, nuevamente, porque
1: en teoría
0: escuchan,
1: tienen más tiempo.
0: Y escuchan sin el juicio de tener que corregir. No nos damos cuenta de eso, pero cuando somos papás, tenemos esa visión. Hay que corregir, estoy educando, estoy formando. Tengo que tener en presente el límite, hasta dónde puede llegar este niño, hasta dónde puede ir estando seguro o estando seguros quienes están junto a él. En cambio, quienes son abuelos no tienen esa presión. Entonces pueden escuchar más libremente sin ese juicio. Y los niños, desde muy pequeños, pues se dan cuenta de ello. Entonces saben muchas veces que sus abuelos les pueden contar muchas cosas. Y a lo mejor van a sacar probablemente mucho cuidado, atención, ojo aquí con esto, pero la experiencia de ser verdaderamente escuchados. Y eso regala mucho en la emocionalidad del nieto, de la nieta, porque sabe que es ser profundamente escuchados.
1: Claro, sí, sí. Y más allá de que tal vez no sea la responsabilidad plena de los abuelos el educar en este sentido a los niños, yo creo que tampoco se trata de validar tal vez todas las travesuras que hacen.
0: No,
1: que estoy seguro
0: claro que
1: no es tampoco la...
0: Los abuelos también corrigen.
1: Yo creo que no es tampoco ni la misión ni la visión de los abuelos. Y sí, claro. Sí. Corrigen, pero suele ser tal vez un poco más laxa la corrección, diría yo, de los abuelos. Así que, pues bueno, será una forma en la que pensemos como nietos, en que tal vez si nuestros abuelos no están

0: vez apretando mucho la la corrección en, a nosotros como Ajá. nietos, pero también tenemos que entender que tenemos esa posibilidad de tal vez de ser un poco más comunicativos, un poco más sí, abiertos con ellos, con precisamente ellos. Porque no tenemos tal vez esa presión que tal vez tenemos en casa con nuestros padres, sí. Por exactamente esa razón su que tarea. Tenía usted.
1: Son tareas distintas.
0: Son tareas distintas, pero son y son métodos distintos, pero ambos tienen la misma misión y la misma visión, que es formar
1: Forma.
0: De la mejor manera posible dentro de las posibilidades de cada rol.
1: Claro que sí. Y no estamos diciendo que unos amen más que los otros, que los abuelos aman más que los papás. Claro que no, o sea, son amores diferentes, allí está el punto. Los abuelos muchas veces son los custodios de la memoria, al contar las historias, al hablarnos de cómo eran las cosas antes, a través de sus relatos, de sus historias, lo que están haciendo es transmitiendo las raíces de la familia, recordar de dónde venimos. Y esto es fundamental para saber hacia dónde nos dirigimos. El de dónde vengo, para poder entonces entender un poco más hacia dónde vamos. Y en esto la figura de los abuelos es muy, muy positiva. Su Claro. presencia es fundamental. Ellos son los custodios de las raíces, de la memoria y por lo tanto de nuestra identidad.
0: Claro.
1: El quién soy yo, si no tengo raíces, es muy difícil de responder.
0: Sí. Sí,
1: si yo no conozco por relatos a los familiares, a cómo eran los abuelos de los abuelos, si yo no tengo acceso a esa información, es muy difícil tener una identidad fuerte, centrada en la verdad.
0: Y ese es un punto importantísimo. Pienso muchísimo, por ejemplo, en,
1: claro que
0: sí. en todos nosotros que venimos a países distintos, que venimos de lugares distintos,
1: sí.
0: culturas muy distintas y que, pues bueno, inmersos acá en la cultura estadounidense, tal vez las generaciones que vienen después de nosotros pueden ir diluyendo su sentido de pertenencia a sus raíces, ¿sí? Porque, pues, bueno, más
1: es
0: allá
1: el,
0: de...
1: Es que, el riesgo de migrar.
0: Es el riesgo de la sí. migración, por supuesto. Y bien lo propone la producción, y yo estoy totalmente de acuerdo con eso, de que los abuelos son custodios plenos de la memoria y la sí. identidad de nuestras raíces.
1: De las Así tradiciones.
0: Que, tradiciones, claro que culturas, sí. nuestras creencias, nuestra fe incluso. Sí. Y que, bueno, nosotros como padres, dándole la posibilidad a nuestros hijos de compartir más tiempo, más experiencia, uh-huh. más comunicación
1: claro.
0: con sus abuelos, es parte también importante de fortalecer las raíces de nuestros hijos. ¿Para qué?
1: Fundamental.
0: Para que, pues bueno, cuando estén en esa etapa crítica de la adolescencia, Ajá. en la que están encontrando su sentido de pertenencia, encontrando su personalidad, encontrando quién es la persona detrás de ese nombre, pues entiendan también de que tienen una carga histórica que les puede dar más esa pertenencia de una persona que, claro, nacido acá en Estados Unidos, pero de orígenes colombianos, de orígenes salvadoreños, uh-huh. nicaragüenses, uh-huh. y que todo esto sea parte de esta famosa globalización y multiculturalidad en la que
1: claro,
0: ahora vivimos.
1: Claro que sí, claro que sí. Qué bonito. El que las nuevas generaciones puedan crecer con ese sentido de pertenencia. Perteneces a un lugar, perteneces a un país, pero más allá de las fronteras sí, geográficas.
0: Más allá de lo que pueda decir el papel.
1: Perteneces a una familia.
0: Exactamente.
1: Perteneces a una familia. Qué importante esto. Continuamos aquí en Familia Nueva con sabor a Cristo. Características del amor de los abuelos. Los abuelos tienen una pedagogía muy particular y tienen que ver con la paciencia y la escucha. Sí. Los papás pues son una generación más adelante y usualmente tienen están muy marcados por la inmediatez de este tiempo, todo para ayer. En cambio, los abuelos todavía trabajan a otro ritmo, todavía viven y hacen las cosas a un ritmo distinto y tienen siempre en su cotidianidad pues el arte de conversar, el arte de contemplar, el arte de cocinar juntos, de transmitir un oficio incluso de manera artesanal. Mira qué bonito este tipo de enseñanza que se le puede dar a los hijos cuando ellos, dos generaciones más adelante, pues pueden estar más expuestos a estas carreras sin freno. Qué bonito que tenga la posibilidad de descubrir este ritmo más lento.
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0: Bien, y llegamos así en nuestro programa de Familia Nueva a este segundo bloque, esta segunda y tercera hora, que el día de hoy pues va a estar dedicado a este tema de saber ganar. Qué interesante. En la vida todos ganamos y todos perdemos algún día. En algún punto de la vida ganaremos, en algún punto de la vida perderemos, porque la vida es así. Algunas veces se habla de un poco más, creo yo, de saber perder, de ser un buen perdedor, como dice la canción por ahí, ¿no? De nuestra actitud que debemos tomar ante la derrota. Pero saber ganar también nos exige una actitud virtuosa, claro que sí. Vamos a hablar hoy de ello, de la verdadera grandeza de un campeón, saber ganar. Ganar es fácil cuando se trata de sonreír con éxito ante las cámaras, pero en realidad en nuestra actitud interior, en las relaciones con los otros, es una de las pruebas de carácter más difíciles para la condición humana. ¿Qué hacemos? ¿Cómo nos relacionamos? ¿Qué pasa en nuestro interior cuando ganamos? Qué interesante tema. Pero bueno, vamos a saludar a Jorge Rojas. Fofe, muy buen día para ti.
1: Hola, mi querida Mirta, buenos días. Mi querido Yurán, buenos días.
2: Buenos
1: días. Querida Rita María, buenos días para ti y para todos los hermanos y hermanas que nos acompañan en esta hermosísima mañana de martes. Feliz de estar aquí con ustedes. Y bueno, un tema bien bonito, bien interesante.
0: Ajá.
1: Este de saber ganar. Tenemos que prepararnos para las dos situaciones en la vida.
0: Claro.
1: Para ganar y también para
0: también perder, para perder.
1: Y hacerlo de una buena manera.
0: Y hemos hablado en un par de ocasiones sobre saber perder, sobre nuestras actitudes como adultos y también, por supuesto, cómo enseñar a perder a nuestros hijos. Hoy vamos a hablar de la otra experiencia en la vida, de saber ganar, qué pasa en mi mente, qué pasa en mi cabeza, cuál es el problema cuando no sé ganar y, por supuesto, cómo enseñar a nuestros hijos a ganar con virtud, a ganar con virtud. Y definitivamente, así sean pequeños triunfos o grandes campeonatos, como lo fue el Mundial, por ejemplo, hay que aprender a celebrar con júbilo, a celebrar con gozo, pero a celebrar, por ejemplo, sin burlas, sin prepotencia, sin orgullo malsano, en todo caso, respetando, ¿no?, al segundo puesto o al que perdió. Qué interesante esto, respetar al que va quedando en el camino, no dar pie en nuestras celebraciones a la burla del otro, por ejemplo.
1: Y hablaste del Mundial, que fue un excelente ejemplo a nivel de publicidad, o sea, todo el mundo estaba pendiente de eso. Y desafortunadamente en el último partido del campeonato pues se observaron tantas cosas, tantas situaciones de los que ganaron y ganaron bien y de los que perdieron y perdieron mal, pues porque hubo muchas actitudes que como subcampeones
2: antideportivas.
1: Pues, no, antideportivas, muchas gracias mi querido
0: sí,
1: Yurán,
0: sí.
1: Por darme la palabra. Y uno dice pues no todas se pueden ganar. Y cuando ganas, qué bonito que ganes bien, y cuando pierdes, qué bonito que pierdas bien también, porque eso habla de ti. Y algo que también quiero darle fuerza es a eso que comentaste ahora de ser un buen ejemplo para nuestros hijos.
0: Claro.
1: En esas situaciones en que ganamos y
0: también en que perdemos,
1: no
0: claro, todo.
1: Claro, uh-huh. Eso es la vida.
0: Hablamos entonces de saber ganar. Hay cuatro actitudes muy importantes que conviene mencionar y tener en mente, en el corazón y sobre todo pues ponerlas en práctica cuando hablamos de la victoria, cuando hablamos de que vencimos, de que ganamos, de que resultamos victoriosos frente a algo. Lo primero, tendríamos que decirlo claramente, la empatía con quien fue vencido. Sí, o sea, es que si hay una competencia y tú ganaste, eso implica definitivamente que alguien perdió, que alguien no ganó. Si estamos hablando de puestos en el ranking de algún campeonato y tú fuiste el primer lugar, quiere decir que otros quedaron atrás de ti, el segundo, el tercero, el cuarto. Pero el que tú hayas ganado no te autoriza, por ejemplo, a hacer de cuenta que el otro no existe. Ni pensemos en el perdedor, ¿para qué? Ese no existe, aquí no está. Nosotros celebremos, por ejemplo. pero tampoco el llevar a burlas o a comentarios que delatan precisamente nuestro mal orgullo por haberle ganado a tal o a otra persona. Mira, hay que tener en cuenta que el perdedor siente, o sea, está experimentando tristeza, está experimentando frustración. Y entonces celebrar es válido, por supuesto, pero sin prepotencia, sin burlas, sin provocaciones, porque eso es no tener empatía con el dolor que está sintiendo el que perdió.
1: Y ese que perdió también llegó a la final, a ese momento, claro, donde se definía todo y tuvo que esforzarse un montón y también pasó por un proceso,
0: sí,
1: que tiene que ser también admirado de una u otra manera. O sea, un esfuerzo, un entrenamiento, el ponerse a punto pues para la competencia, y todo eso también tiene que ser reconocido.
0: Pero fíjate, Fofe, que el mismo medio ambiente, el mismo medio de competencias nos lleva a fácilmente olvidarnos de esto que tú estás diciendo, claro, ¿no? O sea, como lo importante es el primer lugar, después da lo mismo si eres el 2 o el 20. No es lo mismo, claro que no.
1: No, hay un proceso, se sufre en el proceso, o sea, todos los que de alguna manera en cualquier situación en la vida, digamos que hay alguien que ha triunfado siendo un buen rufero, por decirlo, algún buen electricista, un buen mecánico, uh-huh, ha tenido que aprender, ha sido un proceso, ha tenido que invertir dinero, claro, en la formación, en montar su compañía, todo
0: su
1: ese
0: tiempo,
1: esfuerzo,
0: claro, suma, la experiencia que va ganando.
1: Claro. Todo ese esfuerzo y esa experiencia va sumando, ha habido un sacrificio, y el que yo gane, por ejemplo, en una competencia, el primer puesto, pues no le quita al otro todo lo que ha hecho. A mí,
0: sí,
1: por ejemplo, en particular, me parece muy muy lindo, no soy experto, pero a mí me encanta mucho el ciclismo, ¿sí? Verlo, uh-huh, me parece un tema de esfuerzo físico brutal, o sea, es uh-huh, un Tour de Francia que en esos días
2: sí,
1: estaba corriendo. Sí, y a mí me encanta en ellos cómo en el momento de las celebraciones, de los podios, hay tanto cariño y júbilo, y ellos lo dicen, porque he escuchado a varios ciclistas que reconocen, esto es muy difícil, esto es muy duro, o sea, el que llegó de segundo, uh-huh, también venía conmigo 120 kilómetros, 40 sí, subiendo, esto es una locura. Pero en otros deportes, en otras situaciones, uno, bueno, yo he visto lo contrario, ¿no? Como yo gané y el otro es un perdedor, ¿sí? Después del primero todos
0: sí,
1: son perdedores.
0: Ajá.
1: Y digo, no,
2: eso, no, hay una no, hay una frase muy cruda en el ámbito futbolístico que también he escuchado que se ha permeado a otras uh-huh, áreas de la vida, no solamente el deporte, que dice que del segundo lugar nadie se acuerda. Mm. O sea, a ese nivel de
0: competición.
2: Tan salvaje, tan cruda, se ha vuelto un deporte que no es otra cosa más que un deporte.
0: Es un deporte, imagínate. Pero que es ese tipo de comentarios, de frases que se repiten por allí, van llegando hasta el fondo de nuestra mente, hasta el fondo de nuestro corazón, y terminamos pensando que no solamente la Copa Mundo de Fútbol, vamos a hablar en ese caso, sino que así es la vida. Entonces imagínate vivir la vida pensando que del segundo lugar nadie se acuerda y que yo tengo que ser el número uno a costa de lo que sea, y que cuando llegue al número uno me voy a burlar, voy a provocar a los otros a ver, y que no que sabía tanto y no que podía tanto y no que tenía tantos años de experiencia. Oye, pero es que la vida no es una guerra en contra de los demás.
1: Y hace muchísimo daño esa clase de comentarios, me
0: claro
1: quedan
0: que
1: pensando
0: sí,
1: en nuestros hijos, sí.
0: Bueno,
1: en
0: por supuesto.
1: Que se esfuerzan por un deporte y no ganan y escuchan esa frase, es que en segundo nadie se acuerda.
0: Uy, sí.
1: Ese nivel de frustración, de dolor, sí. Y muchas veces esas frases son los que calan tanto en nuestros hijos,
0: claro,
1: que se desmotivan. Pues porque no todos pueden ganar, no todos pueden ser los primeros,
0: sí,
1: pero todos han desarrollado unas habilidades, unas capacidades, se han esforzado uh-huh, tanto para llegar donde llegaron, y que es un proceso de aprendizaje. O sea, de pronto no ganaste la primera, la segunda, pero a la tercera lo vas a lograr, vas a seguir preparándote. Pero ese no ganaste a la primera, y de los segundos nadie se acuerda, muchos niños dicen, ya no quiero hacer esto.
0: Claro,
1: ya no.
0: Demasiado.
1: O sea, está el impacto.
0: El costo emocional muy fuerte. Claro. Mira, la empatía con quien fue vencido, la empatía con quien quedó en segundo, en tercero, en cuarto, la empatía del que fue el primer eliminado, porque si no tenemos empatía en realidad, ese gozo, esa alegría con la que estamos celebrando el primer puesto, dura muy poco primero y se convierte en algo completamente superficial. La empatía nos permite, recuerden ustedes, ponernos en el lugar del otro. Y eso significa reconocer mi alegría porque gané, pero también reconocer y estar dispuesto a entender la frustración del que pierde, entender la tristeza del que pierde y celebrar entendiendo eso, qué bonito. La gratitud sobre el ego, segunda actitud absolutamente importante cuando hablamos de la verdadera grandeza de los campeones. Nadie gana solo, o sea, quien sabe ganar reconoce que su victoria es el resultado del trabajo de muchos, del esfuerzo invisible de muchos. A mí me encanta la historia de esta nadadora que hemos buscado por ahí en internet, Yurán, que
2: 64
0: años, cuando logró nadar de Cuba a costas americanas, de Norteamérica, de Florida. 64 años, lo había intentado varias veces, mucho más joven, y a los 64 años lo logró. Y cuando llega ahí en la playa, pues claro, imagínense, lo logró esta mujer, qué campeona. Y se acercan a ella y sus primeras palabras tienen que ver precisamente diciendo esto. La gente piensa que la natación es un deporte de soledad y no es así. O sea, conmigo hay todo un equipo, hay todo un grupo de personas y de ellos también es este logro. Me parece que qué bonito esto, ¿no? Entender que después de un logro, después de quienes ganan, hay también una familia.
2: Sí, hay un equipo de trabajo detrás de todos estos logros, detrás de todos estos reconocimientos.
0: Claro.
2: Pues hay un equipo que trabaja junto con la persona que al final, en este caso, hablando sobre esta ejemplar persona, Diana Niaz, que pudo lograr esa grandiosa hazaña.
0: Increíble.
2: A los 64 años, luego de 30 años de carrera de natación y 5 intentos de lograr esto, llegó a los 64 años.
0: Imagínate.
2: Y logró 177 kilómetros sin parar.
0: Increíble.
1: Y está ahí, creo que está en Netflix. Está,
0: sí, yo vi un documental completo
1: el documental
0: sobre ella.
1: Sí.
0: Muy, muy
1: y de
0: interesante.
1: Eso hay muchos casos de
0: claro.
1: Gimnastas, de deportistas de los Olímpicos.
2: Tenistas, boxeadores, todos sí. Esos deportes individuales.
1: Sí. El de las pesas, Ronnie sí, Coleman, sí. ¿Cuántas veces se presentó y quedaba de segundo y ya la última dijo, si no gano en esta, chao, me retiro, porque era mucho el sacrificio, el esfuerzo. Y ahí ganó y después se ganó como 4 más. Concursos de estos de Mister América.
2: Físico-culturismo.
1: Exacto. Ajá. Entonces uno dice, hay que continuar, ese esfuerzo va a tener una recompensa, claro que sí.
0: Y hay que poner entonces en primera medida la gratitud encima del ego. Al momento del logro, al momento de celebrar, es que si le das el paso al ego es el yo. No, espérate un momento, frena el ego y piensa en todos aquellos a quien debes agradecerle, incluso a las derrotas pasadas, claro que sí, porque cuando se pierde, queda el aprendizaje, cuando se pierde, sabes las cosas que no hay que hacer, o que hay que hacer de otra manera, entonces incluso a esas derrotas anteriores hay que agradecer. Seguimos aquí en Familia Nueva con Sabor a Cristo. Otra de las características de esta verdadera grandeza de un campeón, de saber realmente ganar, tiene que ver con entender la victoria como una responsabilidad, porque el triunfo en realidad no es la meta final, o sea, es un medio para la vida, es un medio para servir de ejemplo, es un medio para recordar la importancia de esforzarse cada día, es un medio para conectar a otras vidas con la tuya. Entonces, imagínense, el verdadero campeón utiliza su momento de gloria para inspirar a los demás. Necesita entonces mantener los pies muy bien puestos en la tierra y recordar también que este premio, este primer lugar, esta gloria terrenal es pasajera. O sea, somos todos seres humanos, todos. También esos que están en el primer lugar son seres humanos. Y qué interesante pensar en eso, ¿no? Si yo estoy compitiendo en algún deporte, en algún concurso de alguna cosa, plantearme realmente si reconozco esta enorme responsabilidad de la victoria, si llego al primer lugar, ¿qué voy a decir? ¿Cuál va a ser mi actitud? ¿A quién voy a poder motivar o inspirar? Eso tiene que hacernos también reconocer que la gloria terrenal es solamente eso. O sea, un aplauso aquí en la tierra se queda aquí en la tierra, es solamente eso, un aplauso. Tenemos la responsabilidad de alentar a otros, de tocar la vida de otros, pero también de ayudarnos a reconocer que nuestra verdadera corona va a ser en el cielo. Por esa sí que queremos luchar todos.
1: Y mi querida Mirta, también tiene mucho valor esta idea, el reconocer que cuando llegamos a un logro, digamos que voy a ir del punto A al punto B, mi logro va a ser llegar al punto B.
0: Ajá.
1: Y esa es una oportunidad para ir de B a C y seguir avanzando.
0: Claro.
1: Porque muchas veces nos quedamos con la idea de ya logré
0: ya
1: esto,
0: lo hice.
1: Ya logré todo. Y en términos de fe, sí, digamos que tuve un buen noviazgo y ahora tengo un buen matrimonio y ahora soy un buen papá con mi pareja, somos unos buenos papás y mamás, y entonces ahora compramos la casa y ahora, y en términos de fe, pues lo que yo quiero es ir paso a paso, triunfo a triunfo, llegar al cielo, ¿sí? Lograr ese gran triunfo espiritual para nosotros desde nuestra creencia, y es seguir avanzando, porque muchas veces nos quedamos con la idea de ya logré esto, ya lo hice todo.
0: Ajá.
1: Y eso va dejándonos una sensación de
0: frustración.
1: De frustración.
0: Claro.
1: ¿Sí? Y eso es mucho de nuestra mentalidad a nivel de cultura. Hablo yo de nosotros como hispanos. Ya logré esto, ya. Aquí me quedo y me acomodo. No, ¿cuál es el siguiente? ¿Sí? ¿Y eso a dónde me va a llevar? ¿Y eso cómo me va a ir construyendo? ¿Me va a ayudar a construir ese camino para llegar al cielo? Yo creo que esa idea nos ayuda mucho para seguir evolucionando todo el tiempo.
0: Sobre todo, Fofi, porque es entender que el llegar a ese logro que has estado buscando, si eso fuera toda la vida, pues ya llegaste a él, ¿y ahora qué? ¿Ya no hay nada más? Y eso explica muchas veces esa sensación de frustración que se da después de haber ganado. Esa sensación que queda como que, ¿y esto era todo? O sea, todo eso fue esfuerzo por esto y ya. Y ya lo logré, ¿y ahora qué? Atención, porque sí, es definitivamente importante definir las áreas de nuestras luchas, de nuestras batallas, de nuestras conquistas, de nuestras competencias, si se quiere decir así. Si estás luchando por algo completamente terreno y en eso se queda todo el asunto, pues te vas a sentir muy frustrado si ganas también, con esa sensación de, ¿y esto ya pasó? Hay que recordar que nuestra mayor carrera, nuestra mayor competencia, si se quiere, y no porque estemos compitiendo en contra de otros, sino más bien porque es una competencia con nosotros mismos, no en contra tampoco de nosotros, con nosotros, es llegar al cielo. Esa es la meta final. Ahora, después de haber conseguido la victoria, también es muy importante que pienses en ese como un momento de ayudar a los que no ganaron, de ayudar a los que están empezando el camino que tú ya terminaste con gozo, ayudar a otros a lograrlo también. Y eso es muy importante porque es ponerte en el plano de enseñar, de motivar, de inspirar, de reconocer qué te ayudó a ti a llegar ahí y cómo puedes ayudar a los que vienes detrás de ti a que lleguen ahí. La mejor manera de hacer esto es precisamente compartiendo no solo tus conocimientos, sino compartiendo tu experiencia de vida.
1: Yo creo que ese es uno de los gestos de grandeza más bonito.
0: Claro.
1: Que podemos tener como seres humanos, compartir esos tips, esas ideas,
2: conocimientos.
1: Ese conocimiento que yo he venido acumulando, y va en contra, sí, de lo que muchas veces culturalmente escuchamos, es no cuente los secretos,
0: no le digas a nadie,
1: no enseñe, es que si usted le enseña a esta persona, luego le va a quitar a usted el puesto, mejor no le cuente todos los trucos. Al contrario, en la medida en que yo le doy a las personas ese recurso, ¿sí? Los animo, yo ya gané, ¿cómo no voy a ayudar a que los otros lo logren? Ese es un gesto de humanidad hermosísimo, ¿sí? De generosidad. Y mira que en muchos...
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8: Son las 10 con un minuto.
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10: Entrenar para el cielo no solo significa ser un buen cristiano y buscar la santidad, también incluye cuidar cuerpo, mente y, como no, divertirse jugando. San Pablo en sus cartas mostraba la relación entre los ejercicios físicos y la vida espiritual, además de entender las reglas del juego, afirmando el apóstol que todo atleta se impone a una estricta disciplina. Aunque deporte y santidad parezcan encontrarse en la lejanía, es una realidad, y si la meta es el cielo, ejercitarse es uno de los caminos.
11: A primera vista, parecería que son dos mundos separados, como si un director espiritual o maestros espirituales mostraran ciertas reticencias frente al deporte, ¿no? Que el sacerdote se pusiera a jugar con los chicos en el patio, eso no estaba bien visto. Pensemos que incluso hasta tiempos de San Pío X, la bicicleta estaba prohibida para los sacerdotes, porque era un espectáculo indecoroso ver al sacerdote pedaleando y sudando encima de... Gracias a Dios estos prejuicios fueron cayendo. Don Bosco mismo introdujo un concepto revolucionario cuando decía a sus colaboradores salesianos que tenían que jugar con los chicos en el patio.
10: Entrenando para el cielo es el título del libro donde Melchor Sánchez de Toca, relator del Dicasterio para las Causas de los Santos, trata de unir deporte y santidad. El deporte ha ayudado a estos santos a prepararlos para las fatigas que tendrían que soportar después, como es el caso de San Francisco Javier, que era campeón de saltos en la Universidad de París, lo preparó para sus 10 años de vida misionera. También hay santos más actuales que, siendo conocidos antes de subir a los altares, combinaban su labor pastoral con su deporte favorito.
11: Eso lo hizo Juan Pablo II, o ir a esquiar, eso parecía impensable, pero él pensó.
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Hola, ¿qué tal? Le saluda su amiga y servidora Esmeralda González. Está usted escuchando su programa Alegra tu Día. Le doy la bienvenida y lo invito a que nos acompañes en este su programa Alegra tu Día. Vamos a juntos a gozarnos, a alabar al Señor y a darle gracias al Señor por permitirnos estar aquí el día de hoy. También queremos invitar a toda la comunidad de Cristo Rey Radio que invite a su prima, a su tía, a su vecina, a todos, dígales que y en Cristo Rey Radio hay una bendición para todos y cada uno de ellos. Invítelos a que escuchen esta su estación favorita para juntos alabar y glorificar al Rey de Reyes, Señor de Señores. Amén. Que se puede comunicar con nosotros vía WhatsApp. En nuestro WhatsApp nos puede enviar un mensaje de voz o mensaje de texto al teléfono 915-799-1967. 915-799-1967, me envía mensaje de voz o mensaje de texto y con mucho gusto estaré complaciéndole. También queremos invitar a toda la comunidad de Cristo Rey Radio a unirnos en oración en esta hora de alabanza por todas las necesidades de la comunidad, por salud, por bienestar de la familia y especialmente por la unidad del mundo y por la paz. Amén. Los invitamos a que nos acompañen y no se despeguen, no se despegue de este su programa Alegra tu Día. Recuerde, este es un lugar donde le ponemos gozo a sus tristezas y ritmo a sus problemas, así que lo invito a que me acompañen en este su programa Alegra tu Día. Bueno, y sin más ni menos, nos vamos con la siguiente alabanza y regresamos con más en este su programa Alegra tu Día. Recuerde, en su estación favorita, Cristo Rey Radio, 11:10 AM, la estación que tiene la programación para bendecir a los hombres. Suele.

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1: Hay capítulos en tu vida que son demasiado duros. Hay momentos en tu vida que quisieras borrarlos. Pero dice Jesús que los justos entonces brillarán como el sol. Esos capítulos, si los vives desde el amor y para el amor, si vives testimoniando tu fe, si vives con esperanza, esos capítulos brillarán en la eternidad. No temas a que cualquier cosa desde Jesús pueda encontrar su lugar y pueda encontrar un sentido de crecimiento y de amor. Persevera con Él y todo aquello que te duele encontrará también un sentido. Soy el Padre Adolfo. Recen por mí, yo rezo por ustedes. Bendiciones.
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2: Santo no es aquel que nunca pecó, sino aquel que siempre se levantó de sus caídas. Por eso los santos son modelos a seguir para el cristiano católico. 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
3: El 28 de julio recordamos a San Víctor I. Víctor significa triunfante, vencedor o victorioso, proviene del latín. Nació en fecha desconocida en el norte de África y murió en Roma en el año 199. Fue electo papa en el año 189 para suceder a San Eleuterio. Participó activamente en la disputa teológica para fijar la fecha de la Pascua, que los cristianos de origen judío celebraban en su 14 de Nisán y los de origen griego en el domingo. Se le venera ordinariamente como mártir, aunque este dato no consta históricamente. Hoy, 28 de julio, recordamos a San Víctor

vive. No se oye. Tres veces. Kalani acaba de sacar su cuarto disco. Un aplauso a Kalani por su cuarto disco. Y vamos a cantar juntas, madre e hija, un día a la vez. Fuerte el aplauso al Señor. Y ese grito de júbilo para el Señor.

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Hoy, martes 28 de julio, escuchemos el Santo Evangelio según San Mateo. En aquel tiempo, Jesús despidió a la multitud y se fue a su casa. Entonces se le acercaron sus discípulos y le dijeron: «Explícanos la parábola de la cizaña sembrada en el campo». Jesús les contestó: «El sembrador de la buena semilla es el Hijo del Hombre. El campo es el mundo. La buena semilla son los ciudadanos del reino. La cizaña son los partidarios del demonio. El enemigo que la siembra es el demonio. El tiempo de la cosecha es el fin del mundo, y los segadores son los ángeles. Y así como recogen la cizaña y la queman en el fuego, así sucederá al fin del mundo. El Hijo del Hombre enviará a sus ángeles para que arranquen de su reino a todos los que inducen a otros al pecado y a todos los malvados, y los arrojen en el horno encendido. Allí será el llanto y la desesperación. Entonces los justos brillarán como el sol en el reino de su Padre. El que tenga oídos, que oiga». Palabra del Señor.

Hoy escuchamos del mismo Jesús la explicación de la parábola del trigo y la cizaña, que había contado en pasajes anteriores. Entre los dueños de las tierras había continuas rivalidades y envidias que los llevaban a cometer acciones muy ruines y desleales, como incendiar los cultivos del vecino, contaminar su agua o sembrarle cizaña para que su cosecha tuviera menos rendimiento. La lógica de que si a mí me va mal, mi consuelo es que a ti también, o de que para yo ganar, tengo que hacerte perder. Aquel que, como no es feliz, su única satisfacción es amargarle la vida a los demás, y esos que no solo hacen el mal y se pierden ellos, sino que inducen, convencen y hasta capacitan a otros para hacer el mal y perderse también. Conozco una historia que refleja todo lo contrario a esto. La de un campesino que año tras año ganaba el premio a la mejor cosecha. Cuando le preguntaron cuál era su secreto para producir siempre el mejor maíz, respondió que lo que hacía era compartir su semilla con sus vecinos. ¿Pero cómo? Si al entrar en el concurso, de lo que se trata era de ganarles a los demás, ¿cómo entonces les da de su misma semilla? Verá usted, señor, dijo el agricultor. El viento lleva el polen del maíz maduro de un sembradío a otro. Si mis vecinos cultivan un maíz de calidad inferior, la polinización cruzada degradaría constantemente la calidad del mío. Si voy a sembrar buen maíz, debo ayudar a que mi vecino también lo haga. ¡Qué diferente sería todo si pensáramos así! Que nuestro mayor éxito estuviera en que los demás también lo alcanzaran. Que los esposos vivieran buscando mutuamente cómo hacerse felices. Que no solo no envidiáramos el bien ajeno, sino que lo promoviéramos activamente. Que cuando me siento bendecido, sienta el impulso de compartir lo que he recibido. Y si nosotros también escribiéramos una historia diferente a la del trigo y la cizaña, sobre todo si nos toca vivir en un campo en el que predomina la cizaña, es decir, el mal en todos sus aspectos, envidias, murmuraciones, violencia, sufrimiento, odio, carencias, dolor, abandono, ausencia de fe. Y si nosotros fuéramos los que sembráramos trigo en el campo de la cizaña, los que en un ambiente corrompido demostráramos que todavía existe la bondad, que sí hay quien ayude desinteresadamente, que sí se pueden contaminar la cizaña, es decir, el mal en todos sus aspectos, envidias, murmuraciones, violencia, sufrimiento, odio, carencias, dolor, abandono, ausencia de fe. Y si nosotros fuéramos los que sembráramos trigo en el campo de la cizaña, los que en

vale la pena creer. El bien y el mal existirán siempre juntos hasta la consumación de los tiempos. Pero como el mal es mucho más notorio, a veces nos hace creer que el bien ha desaparecido y preferimos conformarnos y acostumbrarnos a él. Pero mientras se encuentren todavía quienes siembren buenas semillas en medio de la cizaña, cada vez más caerán en la cuenta de que es mejor ayudarnos que perjudicarnos unos a otros. Que tengas un día lleno de bendiciones.

0: La diócesis de Ciudad Juárez se declaró en sede vacante luego de que Monseñor José Guadalupe Torres Campos tomó posesión canónica como obispo de la diócesis de Ecatepec. El nombramiento, el Colegio de Consultores, conforme al derecho canónico, eligió oficialmente al padre licenciado José Armando Benavides Romero, anterior vicario general, como el nuevo administrador diocesano. La función. Él asumirá el gobierno ordinario y las facultades de la diócesis durante este periodo de transición, hasta que el Papa designe al nuevo obispo. El llamado. Se exhorta a todo el clero y a la comunidad de fieles a mantener la comunión, colaborar en la misión evangelizadora y orar por el inicio de este nuevo ministerio.
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6: ¿Por qué eres capaz de darle misericordia a todo el mundo menos a ti mismo? Muchas personas cometen un error y comienzan una guerra interior llamándose inútiles o fracasados, cuando jamás le hablarían así a alguien que aman. Esta noche recuerda esto: el odio hacia uno mismo no produce santidad, solo produce cansancio.

La voz con la que te hablas también puede sanar. Hay personas que perdonan más rápido a otros que a sí mismas. Cometen un error, fallan, caen y comienzan una guerra interior. Se llaman inútiles, débiles, fracasados, pero jamás le hablarían así a alguien que aman. Y ahí está la pregunta de esta noche. ¿Por qué le das misericordia a todos menos a ti? Dios corrige, sí, pero no humilla. Dios muestra la verdad, pero nunca destruye la dignidad de sus hijos. Muchas veces creemos que castigarnos nos hará mejores, pero el odio hacia uno mismo no produce santidad, produce cansancio. El Espíritu Santo convence, no aplasta. La culpa tóxica te deja mirando el suelo. El amor de Dios te ayuda a levantarte. Mira cómo trató Jesús a San Pedro Apóstol después de negarlo 3 veces. No lo canceló, no le recordó su fracaso cada 5 minutos. Le preguntó, ¿me amas? Y le devolvió misión. A veces tú sigues castigándote por algo que Dios ya está dispuesto a sanar. Tener misericordia contigo no significa justificar el pecado, significa reconocer que eres humano, que estás en proceso y que la gracia también es para ti. Quizá hoy fallaste en tu carácter, quizá volviste a caer en lo mismo, quizá prometiste algo y no lo cumpliste. Está bien reconocerlo, pero no conviertas un tropiezo en una identidad. No eres solo tu peor día. No eres únicamente tu caída más reciente. También eres la persona que sigue luchando, orando y queriendo volver a empezar. Esta noche, antes de dormir, deja de hablarte como enemigo. Háblate como alguien por quien Cristo dio la vida. Porque quien aprende a levantarse con misericordia, deja de vivir desde la condena y comienza a caminar desde la esperanza. Dios por delante. Tu hermano en Cristo, Jorge Gutiérrez García.

0: Señor, abre mis labios.
1: Y mi boca proclamará tu alabanza.
0: Gloria al Padre, y al Hijo, y al Espíritu Santo.
1: Como era en el principio, ahora y siempre, por los siglos de los siglos. Amén.
0: Salmo 94. Invitación a la alabanza divina. Animaos unos a otros día tras día mientras perdura el hoy. Hebreos 3:13.
1: Al Señor, al gran Rey, venid, adorémosle.
0: Venid, aclamemos al Señor, demos vítores a la roca que nos salva, entremos a su presencia dándole gracias, aclamándolo con cantos.
1: Al Señor, al gran Rey, venid, adorémosle.
0: Porque el Señor es un Dios grande, soberano de todos los dioses. Tiene en su mano las cimas de la tierra, son suyas las cumbres de los montes. Suyo es el mar, porque Él lo hizo, la tierra firme que modelaron sus manos.
1: Al Señor, al gran Rey, venid, adorémosle.
0: Venid, postrémonos por tierra, bendiciendo al Señor, Creador nuestro, porque Él es nuestro Dios, y nosotros su pueblo, el rebaño que Él guía.
1: Al Señor, al gran Rey, venid, adorémosle.
0: Ojalá escuchéis hoy su voz. No endurezcáis el corazón como en Meribá, como el día de Masá en el desierto, cuando vuestros padres me pusieron a prueba y dudaron de mí, aunque habían visto mis obras.
1: Al Señor, al gran Rey, venid, adorémosle.
0: Durante 40 años aquella generación me repugnó y dije, es un pueblo de corazón extraviado que no reconoce mi camino, por eso he jurado en mi cólera que no entrarán en mi descanso.
1: Al Señor, al gran Rey, venid, adorémosle.
0: Gloria al Padre, y al Hijo, y al Espíritu Santo, como era en el principio, ahora y siempre, por los siglos de los siglos. Amén.
1: Al Señor, al gran Rey, venid, adorémosle.
0: Himno. Al canto de los gallos viene la aurora. Los temores se alejan como las sombras. Dios, Padre nuestro, en tu nombre dormimos y amanecemos. Como luz nos visitas, Rey de los hombres, como amor que vigila siempre de noche, cuando el que duerme bajo el signo del sueño prueba la muerte. Del sueño del pecado nos resucitas, y es señal de tu gracia la luz amiga. Dios que nos velas, tú nos sacas por gracia de las tinieblas. Gloria al Padre y al Hijo, gloria al Espíritu, al que es paz, luz y vida, al uno y trino. Gloria a su nombre y al misterio divino que nos lo esconde. Amén. Salmo 23. Entrada solemne de Dios en su templo. Las puertas del cielo se abren ante Cristo que como hombre sube al cielo. San Ireneo. El hombre de manos inocentes y puro corazón subirá al monte del Señor. Del Señor es la tierra y cuanto la llena, el orbe y todos sus habitantes. Él la fundó sobre los mares, Él la afianzó sobre los ríos.
1: ¿Quién puede subir al monte del Señor? ¿Quién puede estar en el recinto sacro?
0: El hombre de manos inocentes y puro corazón, que no confía en los ídolos, ni jura contra el prójimo en falso, ese recibirá la bendición del Señor, le hará justicia el Dios de salvación.
1: Este es el grupo que busca al Señor, que viene a tu presencia, Dios de Jacob.
0: Portones, alzad los dinteles, levantaos, puertas antiguas, va a entrar el Rey de la Gloria.
1: ¿Quién es ese Rey de la Gloria? El Señor, héroe valeroso, el Señor, héroe de la guerra.
0: Portones, alzad los dinteles, levantaos, puertas antiguas, va a entrar el Rey de la Gloria.
1: ¿Quién es ese Rey de la Gloria? El Señor, Dios de los ejércitos, Él es el Rey de la Gloria.
0: Gloria al Padre, y al Hijo, y al Espíritu Santo.
1: Como era en el principio, ahora y siempre, por los siglos de los siglos. Amén.
0: El hombre de manos inocentes y puro corazón subirá al monte del Señor. Cántico. Esperanza de Israel en Babilonia. Bendito sea Dios, Padre de nuestro Señor Jesucristo, que en su gran misericordia nos ha hecho nacer de nuevo para una esperanza viva. Primera de Pedro 1:3. Ensalzad con vuestras obras al Rey de los siglos. Bendito sea Dios que vive eternamente y cuyo reino dura por los siglos. Él azota y se compadece, hunde hasta el abismo y saca de él, y no hay quien escape de su mano.
1: Dadle gracias, israelitas, ante los gentiles, porque él los dispersó entre ellos. Proclamad allí su grandeza. Ensalzadlo ante todos los vivientes, que él es nuestro Dios y Señor, nuestro Padre por todos los siglos.
0: Él nos azota por nuestros delitos, pero se compadecerá de nuevo, y os congregará de entre todas las naciones por donde estáis dispersados.
1: Si volvéis a él de todo corazón y con toda el alma, siendo sinceros con él, él volverá a vosotros y no os ocultará su rostro.
0: Veréis lo que él hará con vosotros, le daréis gracias a boca llena. Bendeciréis al Señor de la justicia y ensalzaréis al Rey de los siglos.
1: Yo le doy gracias en mi cautiverio, anuncio su grandeza y su poder a un pueblo pecador.
0: Convertíos, pecadores, obrad rectamente en su presencia, quizá os mostrará benevolencia y tendrá compasión.
1: Ensalzaré a mi Dios, al Rey del cielo, y me alegraré de su grandeza. Anuncien todos los pueblos sus maravillas, y alábenle sus elegidos en Jerusalén.
0: Gloria al Padre, y al Hijo, y al Espíritu Santo.
1: Como era en el principio, ahora y siempre, por los siglos de los siglos. Amén.
0: Ensalzad con vuestras obras al Rey de los siglos. Salmo 32. Himno al poder y a la providencia de Dios. Por la palabra empezaron a existir todas las cosas. Juan 1:3. El Señor merece la alabanza de los buenos. Aclamad justos al Señor, que merece la alabanza de los buenos.
1: Dad gracias al Señor con la cítara. Tocad en su honor el arpa de 10 cuerdas. Cantadle un cántico nuevo, acompañando vuestra música con aclamaciones.
0: Que la palabra del Señor es sincera y todas sus acciones son leales. Él ama la justicia y el derecho, y su misericordia llena la tierra.
1: La palabra del Señor hizo el cielo, el aliento de su boca a sus ejércitos. Encierra en un odre las aguas marinas, mete en un depósito el océano.
0: Tema al Señor la tierra entera, tiemblen ante él los habitantes del orbe, porque él lo dijo y existió, él lo mandó y surgió.
1: El Señor deshace los planes de las naciones, frustra los proyectos de los pueblos, pero el plan del Señor subsiste por siempre, los proyectos de su corazón de edad en edad.
0: Dichosa la nación cuyo Dios es el Señor, el pueblo que él se escogió como heredad.
1: El Señor mira desde el cielo, se fija en todos los hombres, desde su morada observa a todos los habitantes de la tierra. Él modeló cada corazón y comprende todas sus acciones.
0: No vence el rey por su gran ejército, no escapa el soldado por su mucha fuerza. Nada valen sus caballos para la victoria, ni por su gran ejército se salva.
1: Los ojos del Señor están puestos en sus fieles, en los que esperan en su misericordia, para librar sus vidas de la muerte y reanimarlos en tiempo de hambre.
0: Nosotros aguardamos al Señor, Él es nuestro auxilio y escudo. Con Él se alegra nuestro corazón, en su santo nombre confiamos.
1: Que tu misericordia, Señor, venga sobre nosotros como lo esperamos de ti.
0: Gloria al Padre, y al Hijo, y al Espíritu Santo.
1: Como era en el principio, ahora y siempre, por los siglos de los siglos. Amén.
0: El Señor merece la alabanza de los buenos. Lectura breve. Ya es hora que despertéis del sueño. La noche va pasando, el día está encima. Desnudémonos, pues, de las obras de las tinieblas y vistámonos la armadura de la luz. Andemos como en pleno día, con dignidad. Responsorio breve. Dios mío, mi escudo y peña en que me amparo.
1: Dios mío, mi escudo y peña en que me amparo.
0: Mi alcázar, mi libertador.
1: En que me amparo.
0: Gloria al Padre, y al Hijo, y al Espíritu Santo.
1: Dios mío, mi escudo y peña en que me amparo. Nos ha suscitado el Señor una fuerza de salvación, según lo había predicho por boca de sus santos profetas.
0: Bendito sea el Señor, Dios de Israel, porque ha visitado y redimido a su pueblo, suscitándonos una fuerza de salvación en la casa de David, su siervo, según lo había predicho desde antiguo por boca de sus santos profetas. Es la salvación que nos libra de nuestros enemigos y de la mano de todos los que nos odian. Ha realizado así la misericordia que tuvo con nuestros padres, recordando su santa alianza y el juramento que juró a nuestro padre Abraham, para concedernos que, libres de temor, arrancados de la mano de los enemigos, le sirvamos con santidad y justicia en su presencia todos nuestros días. Y a ti, niño, te llamarán profeta del Altísimo, porque irás delante del Señor a preparar sus caminos, anunciando a su pueblo la salvación, el perdón de sus pecados. Por la entrañable misericordia de nuestro Dios, nos visitará el sol que nace de lo alto, para iluminar a los que viven en tiniebla y en sombra de muerte, para guiar nuestros pasos por el camino de la paz. Gloria al Padre, y al Hijo, y al Espíritu Santo, como era en el principio, ahora y siempre, por los siglos de los siglos. Amén.
1: Nos ha suscitado el Señor una fuerza de salvación, según lo había predicho por boca de sus santos profetas.
0: Preces, ya que hemos sido llamados a participar de una vocación celestial, bendigamos por ello a Jesús, el pontífice de nuestra fe, y supliquémosle diciendo:
1: Escúchanos, Señor.
0: Señor Jesús, que por el bautismo has hecho de nosotros un sacerdocio real, haz que nuestra vida sea un continuo sacrificio de alabanza.
1: Escúchanos, Señor.
0: Ayúdanos, Señor, a guardar tus mandatos, para que por la fuerza del Espíritu Santo nosotros permanezcamos en ti y tú en nosotros.
1: Escúchanos, Señor.
0: Danos tu sabiduría eterna, para que permanezca con nosotros y con nosotros trabaje.
1: Escúchanos, Señor.
0: Concédenos ser la alegría de cuantos nos rodean y fuente de esperanza para los decaídos.
1: Escúchanos, Señor.
0: Como hijos que somos de Dios, dirijámonos a nuestro Padre con la oración que Cristo nos enseñó. Padre nuestro que estás en el cielo, santificado sea tu nombre. Venga a nosotros tu reino. Hágase tu voluntad en la tierra como en el cielo. Danos hoy nuestro pan de cada día. Perdona nuestras ofensas, como también nosotros perdonamos a los que nos ofenden. No nos dejes caer en la tentación, y líbranos del mal. Amén. Oración conclusiva. Escucha, Señor, nuestra oración matutina, y con la luz de tu misericordia alumbra la oscuridad de nuestro corazón, para que, habiendo sido iluminados por tu claridad, no andemos nunca tras las obras de las tinieblas. Por nuestro Señor Jesucristo, tu Hijo, que contigo vive y reina en la unidad del Espíritu Santo y es Dios por los siglos de los siglos. Amén. El Señor nos bendiga, nos guarde de todo mal y nos lleve a la vida eterna. Amén.

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6: De los barrios más pobres de la capital de Argentina al Vaticano, es lo que ha conseguido este grupo de niños con su música, pasar de tocar en las villas de Buenos Aires a ni más ni menos que frente al Papa. Ha sido posible gracias al Centro Artístico de Solidaridad Argentina. Son músicos profesionales que ofrecen clases gratuitas. Su beneficio social llega a las zonas populares de la ciudad. Uno de sus eventos anuales es la Ópera Villera, donde ofrecen conciertos en diferentes espacios culturales. Lo que no se esperaban era esto. Que su música sonase ante el Papa, para muchos es una meta cumplida al salir de la dureza de los barrios.
7: Lo propio de estos barrios, sin la cantidad de dinero para tener instrumentos acordes, muchos chicos trabajan o hacen otras labores también. Entonces, de golpe, haber logrado esto tiene como un doble gusto, ¿no?, para nosotros. No solo el tocar en la audiencia y estrenar una obra, sino también haber pasado todas esas otras barreras.
6: Durante una semana han sonado por las distintas iglesias y sitios de interés en Roma. La Iglesia Nacional Argentina, el Vaticano, la Iglesia Española y, para un público más amplio, la Plaza del Popolo, un lugar que apenas conocían.
8: Este proyecto me ha abierto las puertas de un montón de cosas, me ha hecho conocer lugares increíbles, inimaginables, no solo Roma, sino que hasta mucho más cerca de casa. Muchos de nosotros no había viajado ni siquiera a la playa, algo muy común, pero casi también muy imposible para algunos de nosotros con las condiciones económicas en las que vivimos.
6: Con el Papa León XIV compartieron este momento de saludos durante la audiencia y le entregaron la estola de la ópera.
8: Esta estola la hicimos en representación porque decimos que Argentina es una patria grande, ya que está conformada por muchos inmigrantes, de los cuales nosotros y la organización tenemos orígenes peruanos, paraguayos. La bandera, la línea violeta del medio, es la del CASA, la organización, y obviamente la Argentina.
6: Ahora esta organización vuelve a la capital argentina sabiendo que León XIV es el mayor fan de la ópera villera.
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12: Son las 11 con 5 minutos.
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0: Metamorfosis en Cristo. En el nombre del Padre, del Hijo y del Espíritu Santo, la gracia y la paz de Jesucristo esté con todos ustedes. ¿Pueden sentarse? Padre, vente para acá, que me hace falta verte. Bueno, y me dicen que es una misa de sanación. Y este retiro va a ser una misa de sanación. Hay dos formas de comer. Una que usted le da hambre de noche y se mete para la cocina, no hay luz. Aquí se va la luz también, ojalá que hoy no. Y se va la luz y usted mete la mano en la nevera y siente una cosa fría, cree que es un aguacate. Lo pica, le echa sal y se lo jarta y se va para la cama. Eso es una forma de comer, ¿sí o no? Y otra sentarse con unas amistades, con unos primero antes de la comida, trae unos pasapalos y después de los pasapalos viene la comida en serio y la sopita y después trae un quesillo. Eso también es comer, ¿sí o no? La misa siempre es la misa y la misa siempre es perfecta. Amén. Pero la misa de sanación es que la celebramos con más calma y a la hora de pedir perdón, pedimos perdón de verdad. A la hora de escuchar la palabra, la escuchamos de verdad. A la hora de ofrecernos a Dios, nos ofrecemos de verdad. Y a la hora de recibir a Jesús, lo recibimos de verdad. Estamos por celebrar a San Antonio. Imagínense cómo sería una misa con San Antonio. ¿Cómo sería escuchar una predicación de San Antonio? Si San Antonio viniera para los guayos, para acá, para Guaney, ¿qué nos predicaría? Vamos a pedirle que nos ayude a celebrar una misa con el mismo amor con que él la hubiera celebrado. Ahora levanten la mano aquí los que no tienen ningún pecado. ¿Ese está bautizado ya? Ah, ese es el único. Ese bebito, porque él no ha tenido oportunidad. Pero usted, desde que tiene oportunidad, ha estado pecando. Y yo quisiera que de este retiro saliéramos todos sin pecado. Diga conmigo, hay perdón para todos.
1: Hay perdón para todos.
0: Después, si usted hizo una cosa muy gorda, de 15 arrobas, se tiene que venir a confesar con el padre Wilmer o con el que consiga. Con el padre Wililardo allá en Ciudad Alianza, o con el padre Oscar allá en Guacara, donde sea. Porque cuando uno tiene un pecado muy grande, una infidelidad matrimonial, o que era brujo, o que hizo un aborto, es bueno confesarse para que uno se quede tranquilo, porque Dios nos regaló ese sacramento, que es como una garantía. Antes en Bejuma le había hecho un chisme, los árabes, cuando estaban llegando para acá, ¿cómo hacían para tener plata? Se iban para el monte, que la gente no sabía leer ni escribir, y le vendían un juego de mimbre. ¿Qué le vendían? Eran las dos sillas, la mesita, las tres sillas y la silla ancha para sentarse los dos. Y el papá la compraba para que cuando la novia recibiera visita, lo recibiera sentado en el juego de mimbre. Y le decía, yo voy a pasar a cobrarle todas las semanas. Mire, la gente pasaba 5 años pagándose el juego de mimbre. Hasta que algún día se decían, pero Musiú, ya yo tengo 5 años pagando, te voy a regalar un cubrecama, pero te sigo cobrando. Y entonces le cobraba el cubrecama. Entonces, ¿qué pasa? Si ellos llegaban a tener un recibo, ya no le podían cobrar más, ¿sí o no? Decían, mira, aquí están los 5 recibos de los 5 pagos y este juego es mío. Pero como no había recibo, díganle al lado, los evangélicos no tienen recibos. Ellos le piden perdón a Dios y dicen, me habrá perdonado, no me habrá perdonado. Pero cuando uno le dice a un sacerdote un pecado, y el sacerdote le dice las palabras, yo te absuelvo, mire, eso ya más nunca aparece. Y dígale al de al lado, en el juicio final se va a saber todo. Dígale, todo. Lo que tú hiciste en lo oscuro, dígale. Lo que tú crees que nadie sabe. Así que lo único que no se va a saber en el juicio final es lo que uno se confesó. Así que mañana la cola va a ser larga. Y la confesión no es que uno tiene que ir para que el padre le dé consejo y sea largo. Eso es así, padre, maté a mi mamá, no lo vuelvo a hacer, yo te absuelvo de tu pecado. Lo importante es que uno vaya arrepentido, ¿sí o no? Pero lo grande de la confesión, ¿sabe qué es lo grande? El poder de Dios para perdonarte y quitarte el pecado. Amén. Además, este año, todo el que venga a un acto franciscano, y este es un retiro franciscano, y la fiesta del 13 es franciscana, porque San Antonio es franciscano, tiene indulgencia plenaria. En todos los actos de estos días, por ser franciscano, se tiene indulgencia plenaria. Y yo calladito aquí cargo una reliquia de segundo grado de San Antonio de Padua, que la cargo siempre cuando me pongo el ataúd, y con ella los bendigo a todos para que tengamos también indulgencia plenaria. Y entonces, ahora, para eso uno tiene que estar verdaderamente arrepentido y decidirse a dejar de pecar. Aunque esté más enredado que nada. Pongamos que usted tiene años de chismosa aquí. Todo el mundo sabe, cuando no saben algo en Araguana y la buscan a ella. Mire, controlarse esa lengua va a ser difícil. Ahí me dijeron en estos días que yo digo demasiado, dígale al de al lado. Estoy luchando con eso y sé que me va a costar mucho. Porque los que editan los programas me dicen, pasas más tiempo diciendo dígale al de al lado que hablando. Y es una muletilla que yo tengo. Entonces, tanto así que me llaman el padre, dígale al de al lado. Pero tengo que superarme con paciencia, ¿verdad? Lo importante es que uno decida. ¿Ven? No es que ya yo no estoy tan gordo. Porque tuve que decidir no más Coca-Cola, no más hamburguesa, no más arepa. Me ha costado, pero hay que hacerlo. Y miren, el padre de Wilmer está bien delgado. Se dejó las arepas. Algo habrá dejado. Pero eso cuesta, dejar el pecado cuesta, pero Dios nos ayuda. Porque uno tiene que dejar el pecado. Mírense lo que me pasó a mí en Asís, donde vivía en San Francisco. Yo he ido para allá varias veces. Y la penúltima vez que fui, ya me conocía lo más importante, pero hay unas cuevas donde San Francisco rezaba cuando se estaba convirtiendo. Yo quería ir para esas cuevas. Y yo sabía dónde eran. Entonces le dije a un amigo, vamos a salirnos del grupo, vamos para las cuevas de las cárceles donde estaba San Francisco. Y entonces que atravesó un convento chiquitico. ¿Cómo es el convento? Y cuando vamos a la puerta por donde se pasa para la cueva de San Francisco, esa desgraciada puerta, la única que había, era de piedra y yo no pasaba. Ahí me acordé cuando yo era cura de la Isabelica, que había un muchachito que ahí me dan ganas de matarlo, se me metía el reyero. El desgraciado me saboteaba, padre. Lo sentaba la abuela en la primera fila y yo digo, la puerta del cielo es estrecha. Y me decía, ¿y cómo va así usted? Me voy a tirar una granada y me lo he explotado ese muchachito. Ah, yo me doy cuenta que yo por esa puerta no podía entrar. Ahora he rebajado y espero la próxima vez que vaya así, escaparme para allá y pasar por la puerta porque ya rebajé. Dígale que tiene sentado al lado. Con ese rencor tú no pasas al cielo. Dígale que tiene otro lado por si acaso. Con esa persona ajena tampoco vas a pasar. Dígale que tiene del otro lado. Con esos reales robados no vas a poder entrar al cielo. Dígale del lado. Con esa mala intención no vas a poder entrar al cielo. Vamos a imaginarnos que ustedes y yo, esto lo diría San Antonio hoy, él le gustaba mucho usar imágenes. Que ustedes y yo vamos en un barco por el mar. Y de repente vemos que el barco tenía unos huecos y se le está metiendo el agua y no hay forma de sacar el agua. Y entonces tenemos que escoger entre nosotros para llegar al puerto, nosotros o las maletas. ¿Qué hacemos? ¿Tiramos a la suegra suya? ¿Tiramos a la hermana suya, la chismosa? ¿No? ¿Qué es lo primero que hay que tirar? ¿Qué es? Más vale, ¿sí o no? Diga conmigo, ¿las maletas o la vida?
1: Las maletas o la vida.
0: Ahora dígale al de al lado, ¿ese pecado tuyo o la vida?
1: Ese pecado tuyo o la vida.
0: Si en la misa hoy tú tomas la decisión que con la ayuda de Dios empezar a pelear con el pecado, tú te salvas. Habían tres señoras con el chisme. La primera murió chismosa. Dijo, no juegue, nunca me arrepentiré, pero yo lo dije todo, no me quedó nada por dentro. Y cuando llegó para allá, ¿pudo entrar en el cielo así? ¿Sí o no? Ella había destruido familias, vidas, varias personas se habían suicidado por lo que ella había dicho. Destruyó familias enteras. ¿Podía entrar en el cielo así? Se quedó afuera, como yo en Asís. Después llegó la otra que se esforzó, también era chismosa, pero se esforzó y lo dejó lograr, lo logró dejar, y que lo dejó lograr, lo logró dejar, dejó el chisme completamente, ya tenía 5 años sin chismear. Dígale al lado, por eso se murió de un infarto. Pero esa que dejó de chismear, ¿podía entrar sí o no? Pero llega otra. Y ahí uno no puede decir mentiras con San Pedro. San Pedro cuando la ve venir dice, hoy como que es el día de la chismosa. Está aquí tu comadre y la otra comadre que pasó. ¿Y tú cómo estás? ¿Y sabes qué le dijo ella? Ay, San Pedro, revíseme el corazón para que vea que yo morí intentándolo. ¿Cómo murió? ¿A esa la dejamos entrar sí o no? Sí. Porque el que muere intentándolo, entra en el cielo. Dígale al del lado, ¿desde cuándo dejaste de intentar? ¿Me están entendiendo, sí o no? Diga conmigo, lo malo es que dejamos de intentar. Sin darnos cuenta que la santa palabra de Dios dice, repita conmigo, la esperanza no defrauda. Porque el amor de Dios ha sido derramado en nuestros corazones. Levanten la mano los que están bautizados. Ahora los que están confirmados. Diga conmigo, el amor de Dios se derramó en mi corazón.
1: El amor de Dios se derramó en mi corazón.
0: Pero yo no lo uso. El otro día fui por una casa y tenía ganas de comer patacones. Diga conmigo, había aceite, había sal, había agua caliente, había cocina, había olla y sartén, y había plátano verde. Yo agarré, sancoché mis plátanos, los pelé, con sal los había sancochado, y me monté el aceite, batel, en la sartén, pero resulta que para que tú hagas plátano necesitas la bicha esa de madera, ¿sí o no? Y no tienen una bicha esa de madera, no, yo digo, si no la consiguen, yo esto lo aplasto con 2 platos. Pero yo como patacones, al rato la sacaron, se la habían regalado unos maracuchos. Díganle al lado, nunca la habían usado. Dile al de lado, como tu capacidad de intentar. Se llama libre albedrío. Tú siempre has tenido la posibilidad de ser una persona santa. Que ni chismea, ni desea sexualmente al prójimo, ni le roba a nadie, ni miente, que le da culto a Dios, que los domingos descansa, va a misa, sirve a los demás, no guarda rencor, es decir, una persona santa. Pero lo que pasa es que no nos ejercitamos. Yo conocí un señor gordo y después lo vi rebajando, pero de repente lo vi que parecía Arnold Schwarzenegger, el padre Badoglio. Y yo le digo, ¿y de dónde salieron todos esos músculos? Y me dice, es que yo nunca había ido para un gimnasio. Él tenía esos músculos adentro, pero no los ejercitaba. Entonces, hoy es día de decir, yo voy a dejar de ser como era. yo no quiero seguir siendo así. Porque la verdad de un cristiano está toda en la naturaleza. Hay un animalito que se llama gusano de seda. ¿Cómo se llama? Levante la mano todos los que quisieran ser gusanos aquí. Nadie. ¿A quién le gusta un gusano de mascota? A nadie. Uno ve un gusano y le provoca hacer que el gusano diga... Y la vida de un gusano es arrastrarse. Casi parece una culebra. Pero ese gusano, dice la naturaleza, que hay un momento en que empieza a hacerse un capullo con su propia saliva. ¿Con qué?
2: Con su propia saliva.
0: Se hace un capullo y se guinda en la mata. Y tú ves el capullo ahí. Entonces el gusano, ¿qué hace dentro del capullo? No tiene agua, no tiene arepa, no tiene ñame, no tiene jamón, no tiene queso blanco, que venden aquí uno muy bueno. Y empieza a comerse el mismo. Se come el mismo. Y cuando se termina de comer, rompe el capullo. ¿Y qué sale? Una mariposa blanca. Mira el gusano que tiene sentado al lado. Ese con su saliva, con su oración a Dios, tiene que empezar a hacerse un capullo. Y escuchen, consumirse él mismo. Las madres como madres, los papás como padres, los hermanos, los amigos, la gente que sirve en la iglesia, el padre y yo nos tenemos que consumir como sacerdotes. Con tu vocación, que dígale al de al lado, es maravilloso ser tú. Es maravilloso ser tú, Padre Wilmer. Vengo de hablar con mi director espiritual y me dijo ahorita, es fascinante ser Roberto Sipol.
3: Y yo, ¿verdad, padre?
0: Eso me levantó la autoestima. ¿Cómo te llamas tú? Es fascinante ser Javier, chico. No hay otro Javier en el mundo. Eso es mentira. ¿Cómo te llamas tú?
4: Mario.
0: Mario, eso es mentira que tú eres una en un millón. Ni en un millón, tú eres única. Es fascinante vestirse así de blue jean toda y ser Marjorie. Así es fascinante que tú seas tú. Pues tienes una vocación, y en esa vocación Dios te la dio para que te friegue, para que te mueras en eso, para que te entregue. A las mujeres casadas le dicen, ¿hasta cuándo vas a aguantar ese bicho? Para agarrarlo yo. Pero sigue aguantando ahí su carnal. Los hombres aguantando a su mujer con esa lengua que tiene. Que ella le dice a usted, ¿cómo te fue el trabajo? ¿Tú bien? ¿Y a ti? Bueno, en la mañana cuando yo me levanté del supermercado, tú no sabes que Lolita está preñada, la hija de Doña Juana. Y no se sabe de quién está preñada, porque esa muchacha... Y uno lo veía en la iglesia cantando allá, en que monaguilla. Yo decía, la guarda, me libre Dios, porque la brava me libro yo. Y mira, él salió preñada, la pobre mujer con esa angustia. Me dijo, ay, cuando vaya ahora, pide por mi hija que está preñada. Y no sabemos de quién es. Pero yo sí sé de quién es. Este fue el hijo de Juana, este fue el hijo de Juana. Yo lo vi a ellos en la fiesta de San Antonio. Yo tenía que pasar una película, separaron los dos y se fueron por allá. Eso tiene un tronco enrollado, un gallo muerto. No, yo me di cuenta que yo tengo un ojo. Y tú. Sigue aguantándola.
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0: Porque la brava me libro yo. Y mira, él salió preñada, la pobre mujer con esa angustia. Me dijo, ay, cuando vayas ahora, pide por mi hija que está preñada. Y no sabemos de quién es. Pero yo sí sé de quién es. Este fue el hijo de Juana. Este fue el hijo de Juana. Yo lo vi a ellos en la fiesta de San Antonio. Yo tenía que pasar una película, separaron los dos y se fueron por allá. Eso tiene un tronco enrollado, un daño.

0: El derecho a la ayuda para morir, el eufemismo que han utilizado en Francia para denominar a la eutanasia, constituye uno de los cambios bioéticos más importantes del país en décadas. Concretamente, se aprueba el suicidio asistido, y cuando el paciente no pueda administrarse a sí mismo la sustancia letal, lo llevará a cabo un médico o un enfermero. Todo esto, después de llevar a cabo una evolución colegiada por parte de un equipo médico y reunir una serie de requisitos.
1: Ser mayor de edad, ser en la ciudad francesa o residir de modo estable en Francia, padecer una enfermedad grave e incurable que ponga en peligro la vida en fase avanzada o terminal, padecer un sufrimiento refractario a los tratamientos o insoportable si la persona ha decidido interrumpir un tratamiento.
0: La Iglesia ha reaccionado a ello y la Conferencia Episcopal Francesa publicó un comunicado expresando inquietud por las consecuencias sociales de la ley.
1: Tras la promulgación de la ley, podríamos decir que después de la promulgación de la ley hay tristeza, inquietud, pero también agradecimiento hacia quienes han librado, y son muchos y muchas, una buena batalla por la vida frágil, por la vida que hay que respetar y acompañar. Tristeza porque esa ley debilita profundamente los cimientos del pacto cívico francés, el proyecto de fraternidad, un nombre que figura en el lema de Francia, fraternité.
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4: A los hijos que le sacan el jugo a uno, que le roban el corazón a uno, darse, amar, servir, hasta que llegue un momento en que tú te conviertes en una persona que te pareces a Jesucristo. Y yo les estoy seguro que aquí en Araguaney, en Los Guayos y en toda la parroquia, en la vivienda popular, en todas partes, ustedes saben de personas que terminaron pareciendo a Jesucristo, ¿sí o no? Han tenido aquí sacerdotes que han terminado pareciéndose a Jesucristo, ¿sí o no? Entregados. ¿Se acuerdan del padre Miguel Ángel Santiago? ¿Y se acuerdan de los padres maristas? ¿Cuántos se entregaron aquí, sí o no? Y uno ha visto gente que se termina pareciendo a Cristo. Eso es lo que Dios quiere. No que sigas como hasta ahora. Entonces, cuando empezamos la misa, nos reconocemos pecadores. Pero tiene que ser de verdad. Y dígale al de al lado, usted va a ser pecador toda la vida. Dígale, porque la cabra tira la pata para el monte. Y usted también. Yo le decía ayer, el domingo, que somos como la luna, no tenemos luz propia, la luz nos viene del sol. Y hay cuatro formas de luna. La luna nueva que no tiene ni una lucecita, eso no se ve. Hay gente así, que son pecadores pero profesionales. Después está cuarto menguante, que tienes un filito todavía. Cuarto creciente, está brillando cada vez más, y la luna llena, que es cuando brilla toda. Luna, luna, luna, luna llena. Pero aún cuando la luna está brillando tanto, diga de lado, siempre tiene un lado oscuro. Y Dios lo sabe todo, Él lo conoce todo, pero Él te sigue queriendo. Él te sigue queriendo. Yo supe de un muchacho que él era gay y sufría mucho por eso, porque lo tenía escondido. Tenía novia y todo, pero disimulado. Y un día la mamá entró en el cuarto de él sin querer y vio que él escondía una cosa en la gaveta. ¿Qué guardas ahí? ¿Qué escondes de mí? Y el muchacho empezó a llorar. ¿Saben qué estás escondiendo en la gaveta? Un revólver. Pues había sufrido tanto que había decidido matarse. Dios, la mamá le dijo, ¿por qué ibas a hacer eso, hijo, si tienes un buen trabajo? Me tienes a mí, tienes una bella vida, tienes tus hermanos, tienes tu novia. La mamá, es que usted no sabe. Yo a mi novia la despedí la semana pasada para no hacerle más daño, porque yo realmente, mamá, yo soy gay. Me duele tanto decírtelo y romperte el corazón. Y la mamá le dice, mire, si no fuera por lo serio que está esto con ese aparato ahí, deme acá, quito el revólver. Yo ahora me reía, que yo no lo sé, lo he sabido siempre. Yo decía, ¿hasta cuándo va a dejar esa novia? Yo todavía he sabido que tú eres así, te quiero así, tú eres mí. El muchacho empezó a llorar, pero ahora de paz, de saber que su mamá no lo despreciaba. Y Ama le dijo, a mí lo único que me duele de que tú tengas esta condición es que en esta vida vas a sufrir mucho por eso. Ya has sufrido bastante. Pero yo quiero que sepas que de mi parte yo nunca te voy a juzgar. Y yo nunca te voy a rechazar porque tú eres mi hijito querido. Ese muchacho pudo seguir para adelante, ¿sí o no? Dirá que tienes al lado. El Señor también sabe tu secreto. Cuando uno ya cumplió 18, 19 años, hombres y mujeres, todos tenemos un trompo enrollado, un gallo escondido. Y andamos con la gente no sabe, gracias a Dios. Pero no sentimos amor en ese lado oscuro de nuestra vida. Aquí hay gente que cuando estaba chiquita la abusaron y nadie ha sabido eso, que sufrieron abuso. Yo quiero que tú sepas que ese día que a ti te abusaron, Jesús lloró, porque Él no quería que te hicieran eso, el día en que te violaron a ti. Ese día Jesús se le rompió el corazón, porque sabía que eso iba a hacer que te sintieras en inseguridad toda tu vida. Nuestro Dios es el único que hay, y es realmente maravilloso. Amén.
5: Amén.
4: Y ustedes, los de los guayos, yo he sabido, y esto tengo contra ustedes, y a los de Araguané y los de la vivienda popular, los guayos de toda esta parroquia tan grande, tengo contra ustedes que ustedes cuando llega la cuaresma se echan a las calles a cantar una canción horrible. Nuestro eternamente. Padre, prohíbala. Por lo menos esa estrofa, porque las otras son bonitas. Por las espinas que te clavaron, por los azotes tan inhumanos, eso está bien. Pero díganle al lado, Dios no está enojado contigo. Mire, mi mamá, que en paz descanse, vivíamos aquí en Ciudad Alianza y teníamos unas peleas. Ella era alemana y yo también. Nos decíamos de todo, peleábamos, nos gritábamos. Ella se iba para su cuarto, yo iba para el mío, ella tiraba la puerta, yo tiraba la mía. Y a los 3 minutos ya yo estaba arrodillado al lado de la cama de ella. Mami, perdóname. Y ella me decía, ¿de qué? Y yo, ay, ya le dio Alzheimer a la vieja. Se olvidaba y no tenía Alzheimer. Se olvidaba mi mamá. Apenas yo le pedía perdón, ya ella me había perdonado. Dígale, así es papá Dios. Ah, si ustedes cantan a la gente de los guayos, a los evangélicos, a los santeros, a los ateos, que Dios está enojado, para acá no van a venir. Hay que decirle a la gente más bien que Dios es bueno, alegre y nos está esperando a todos. Y usted se viene con sus problemas, con su lengua larga, con su corazón rencoroso, con sus ganas de tener más real, más real, más real, con su costumbre de pellizcarle las matas a las demás y robarle las matas a la gente, que aquí más de una ladrón le mata, padre. De eso nunca se confiesan, ni ven pellizcando y robando matas. Pero así Dios lo recibe. Y de tanto andar con Dios, usted termina cambiando. Porque dime con quién anda y te diré a qué hueles. Si usted se junta mucho con el que vende queso, ¿a qué termina oliendo? A queso. Y con el que vende pan, ¿a qué termina oliendo? Y si anda mucho con Cristo y la Virgen, ¿a quién termina oliendo? A cielo. Amén. Entonces, todos bienvenidos. Cuando el Papa Francisco dijo en Portugal, en la iglesia caben todos. Todos caben. Y yo pensé, todos. Y empecé a hacer mi lista de los que yo creo que no caben en la iglesia. Y el Espíritu Santo me dijo, el Espíritu Santo está al lado mío, gordo, tú cabes, caben todos. Porque yo tampoco cabía, pero Él hizo que cupiera, amén. Entonces los invito a cerrar los ojitos. Aquí está Jesús. Y a confesarnos con Jesús. Ay, Jesús, tú has tenido una pieza, la Virgen María, sin pecado, San José, sin pecado, San Antonio, que vamos a ver hoy, y sabemos que era un hombre tan inocente, tan puro. Pero yo, Señor, Tú sabes todo lo que he hecho. Y tú sabes lo que le gusta hacer a mi corazón, que es la fuente de todas mis maldades. Es que como el rey David, yo fui concebido en pecado. En pecado me concibió mi madre. Y a ti te gusta un corazón puro. Por eso tú me llamaste hoy, una vez más, a la conversión. Yo reconozco ante ti que te he fallado, pero ahora reconozco tu perdón, tu amor, y te quiero pedir perdón. Imagínate que tú y yo llegamos al Calvario y está Jesús allí colgando de la cruz. Y tú y yo nos acercamos y lo abrazamos. Y Jesús nos mira. Tiene los ojos hinchados de la coronación de espinas. Lo han golpeado, lo han escupido, él está clavado en la cruz. Pero él nos mira cerquita, que lo abrazamos. Y no le importa que seamos pecadores, sino que está contento y nos dice: ¿cuánto he esperado este momento? ¿Cuánto he esperado que vinieras aquí? ¿Cuánto he esperado que llegaras? Aquí en la cruz yo esperaba por ti.

A la cruz fue por ti, fue porque te amo. Nadie te ama como yo. Abrázalo y dile, es que nadie te ama como yo. Nadie te ama como yo. Mira la cruz, esa es mi más grande prueba. Y Jesús te dice, nadie te ama como yo. Y Jesús te dice, aquí estaba con los pies clavados para esperarte y los brazos abiertos para recibirte. Y te digo como el buen ladrón que esta tarde del 8 de junio del 2026 tú vas a saber lo que es estar en el paraíso. Porque en esta cruz yo pagué todo lo que tú merecías por tu pecado. 2000 años antes de que tú nacieras. Y si vuelves a caer, vuelve a venir. Que yo juré en Isaías 54 que nunca me iba a enojar contigo. Yo te perdono si tú lo aceptas. Y te ayudaré a intentarlo una y otra vez. Sabes, viniendo aquí a la cruz me caí 3 veces. Y me volví a levantar por amor a ti. Cuantas veces caigas, levántate. Yo te regalo en esta tarde el don de la esperanza, que no defrauda, con mi amor. Y te digo una cosa, tú querrás dejarme alguna vez, pero yo a ti nunca te dejaré, ni te abandonaré. Y si corres lejos de mí 100 pasos, yo caminaré detrás de ti 99. Pero mi Padre que te entregó en mis manos es más grande que todos y nadie te va a arrancar de mí. Quédate conmigo. Dile a Jesús, Señor Jesús, me quedo contigo. Tú eres el único Salvador y mi único Señor. Y por estar contigo, renuncio a lo que me ata y lo voy a intentar una y otra vez. Que el que persevera alcanza. Y lo que yo no logre, me lo regalas tú. Porque también yo te amo, Señor. Te alabo y te acepto.

mi rey y mi Señor. Mi Cristo, mi rey, mi Salvador. Dígalo conmigo. Mi Cristo, mi rey, mi Salvador. Que se enteren hasta en Guacara. Mi Cristo, mi rey, mi Salvador. Póngase la mano en el corazón y dígale a Jesús. Mi Cristo,

0: Amén.
1: Amén.
0: Les tengo una buena noticia que viene del cielo. Póngase de pie para recibirla porque es una gran noticia. Dios Todopoderoso tiene misericordia de nosotros. Perdona nuestros pecados y nos lleva a la vida eterna. Pero más tardito.
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1: Son las 11 y 50 minutos.
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1: Son las 11 con 53 minutos.
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12: Muy buenos días, queridos hermanos, con el gusto de saludarles como todos los días. Bienvenidos a su programa católico, 100% Despertando Católicos. Este programa lo hacemos y lo hago con mucho gusto, con la finalidad de que ustedes que son católicos, igual que yo, se sientan orgullosos de su fe, la conozcan, la entiendan y la amen más cada día. Les damos la bienvenida a todos ustedes que me hacen el gran favor de vernos, que nos hacen el gran favor de seguirnos, que nos hacen el gran favor de estar aquí siempre. Muchas, pero muchas gracias. Recuerden que hoy es 28 de julio del 2026. Allá en Mexicacán, mi tierra donde yo nací, ese pueblito de los Altos de Jalisco, que está muy cerca de Yahualica, Nochislán. Está a 2 horas y media de Guadalajara en autobús y a 2 horas 15 minutos de Aguascalientes. Si ustedes quieren ir por su cuenta, pueden irse a Guadalajara, Aguascalientes, y tomar el camión de la línea Ómnibus de México. Ellos los van a llevar, cada 2 horas sale un autobús. Si ustedes quieren ir por su cuenta en su carro, bueno, pues está a 2 horas de Guadalajara, a 2 horas más o menos de Aguascalientes, a 2 horas y media de León y a 1 hora 15 minutos de San Juan de los Lagos. Si ustedes van a ver a la Virgen de San Juan, que muchos de ustedes van, pues díganle al que los lleva, o vamos a Mexicacán, llévanos a ver el Corazón Monumental, llévanos a ver los Tres Corazones, llévanos a rezar el Via Crucis, llévanos a comer una paleta. No, señora, mire que está, no, cuál difícil, no está difícil, de verdad. Hay carretera bien pavimentada desde San Juan de los Lagos, se van por Jalostotitlán, por Cañadas de Obregón, y llegan a Mexicacán en 1 hora 15 minutos, 1 hora y media máximo. No le cuesta nada al organizador de viajes. Y no le hagan caso si les dice que no se puede. Sí se puede, nomás que son mañosos, pero sí se puede, ¿correcto? Si ustedes van por su cuenta y se quieren quedar en las villas de San Nicolás, ahí están unas villitas, unas casas de madera chiquitas donde pueden quedarse a dormir una noche o dos. Está barato, cuesta, ya ni me acuerdo ahorita si 400 y 500 o 450 y 550 la noche, algo así. Ya no me acuerdo, porque la maneja la Asociación Civil. Pero si gustan el teléfono de las villas de descanso de San Nicolás en Mexicacán, pueden pedirnos el número, el WhatsApp. Nosotros se los reenviamos con todo gusto. Y pues pueden ir a Mexicacán cualquier día menos los lunes. O sea, hoy sí, de martes a domingo están abiertos todos los parques. Los lunes no, no vayan el lunes. El lunes está cerrado, pónganme atención. Luego llegan ahí bien avionados. ¡Ay, nosotros pensábamos! Por no poner atención. Pues bienvenidos sean todos ustedes, hermanos. Vamos a escuchar la palabra de Dios en este bonito martes que Dios nos regala. Vamos a poner atención, dice. Del libro del profeta Jeremías. Que mis ojos lloren sin cesar de día y de noche, porque la capital de mi pueblo está afligida por un gran desastre, por una herida gravísima. Si salgo al campo, encuentro gente muerta por la espada. Si entro en la ciudad, hallo gente que se muere de hambre. Hasta los profetas y los sacerdotes andan errantes por el país y no saben qué hacer. ¿Acaso has rechazado, Señor, a Judá? ¿O te has cansado ya de Sion?
13: Rezo del Ángelus. El ángel del Señor anunció a María y concibió por obra y gracia del Espíritu Santo. Dios te salve, María, llena eres de gracia. El Señor es contigo. Bendita tú eres entre todas las mujeres y bendito es el fruto de tu vientre, Jesús. Santa María, Madre de Dios, ruega por nosotros, pecadores, ahora y en la hora de nuestra muerte. Amén. He aquí la esclava del Señor. Hágase en mí según tu palabra. Dios te salve, María, llena eres de gracia. El Señor es contigo. Bendita tú eres entre todas las mujeres. Y bendito es el fruto de tu vientre, Jesús. Santa María, Madre de Dios, ruega por nosotros, pecadores, ahora y en la hora de nuestra muerte. Amén. Y el Verbo de Dios se hizo carne y habitó entre nosotros. Dios te salve, María, llena eres de gracia. El Señor es contigo. Bendita tú eres entre todas las mujeres, y bendito es el fruto de tu vientre, Jesús. Santa María, Madre de Dios, ruega por nosotros, pecadores, ahora y en la hora de nuestra muerte. Amén. Ruega por nosotros, Santa Madre de Dios, para que seamos dignos de alcanzar las promesas y gracias de nuestro Señor Jesucristo. Amén. Oración. Infunde, Señor, tu gracia en nuestros corazones, para que cuantos por el anuncio del ángel hemos conocido la encarnación de tu Hijo Jesucristo, por su pasión y su cruz lleguemos a la gloria de su resurrección. Por Jesucristo nuestro Señor. Amén.
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19: En la recta final de sus vacaciones de verano, León XIV volvió a congregar a miles de peregrinos para la oración mariana del Ángelus. El Papa alertó de una cultura de consumo que genera necesidades que nunca llegan a satisfacer plenamente y dificulta reconocer lo que realmente tiene valor. En las últimas semanas, la violencia ha seguido golpeando tanto Gaza como Cisjordania, donde continúan muriendo civiles y aumenta la tensión militar y los enfrentamientos en distintos territorios y lugares sagrados. El llamamiento del Papa llega en plena emergencia por los incendios que afectan a Europa. Francia vive su peor crisis forestal de los últimos años, con 42.000 hectáreas calcinadas y más de 220.000 personas desalojadas por el momento. En España, los incendios han provocado la evacuación de más de 90.000 vecinos en el que es ya el mayor incendio forestal de su historia. Antes de despedirse de los fieles, León XIV recordó también la sexta Jornada Mundial de los Abuelos en la festividad de San Joaquín y Santa Ana, los abuelos de Jesús. El pontífice pidió reconocer el papel de las personas mayores y reforzar su cuidado y compañía.
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20: En aquel tiempo Jesús despidió a la multitud y se fue a su casa. Entonces se le acercaron sus discípulos y le dijeron: explícanos la parábola de la cizaña sembrada en el campo. Jesús les contestó: el sembrador de la buena semilla es el Hijo del Hombre. El campo es el mundo. La buena semilla son los ciudadanos del reino. La cizaña son los partidarios del maligno. El enemigo que la siembra es el diablo. El tiempo de la cosecha es el fin del mundo y los segadores son los ángeles. Y así como recogen la cizaña y la queman en el fuego, así sucederá al fin del mundo. El Hijo del Hombre enviará a sus ángeles para que arranquen de su reino a todos los que inducen a otros al pecado, y a todos los malvados, y los arrojen en el horno encendido. Allí será el llanto y la desesperación. Entonces los justos brillarán como el sol en el reino de su Padre. El que tenga oídos, que oiga. Palabra del Señor. Siéntense un momento, por favor. Quiero platicar con ustedes este evangelio maravilloso de la explicación de Jesús de la parábola de la cizaña. Miren, hay cosas que podrían entenderse por sí mismas, pero Jesús es un hombre que entiende que la gente que lo sigue no le entiende siempre. Y entonces Jesús dice: en aquel tiempo Jesús despidió a la multitud, le dijo: váyanse a su casa ya, se acabó el tema de hoy, se acabó la plática de hoy. Y se fue a su casa con sus apóstoles, ¿no? Y estando con sus apóstoles, dice que ellos le dijeron: oye, pues explícanos eso de la cizaña, no entendimos, ¿no? No entendimos esa parábola. Y entonces viene la explicación de Jesús. Dice: bueno, ándenles pues, les voy a explicar. Y comenzó a explicar quién es la cizaña, quién es la palabra, quién es el sembrador. Dice, el sembrador es Dios. Dice, la buena palabra son los buenos ciudadanos. Los buenos ciudadanos, dice, el que siembra la cizaña es el diablo, ¿no? Y la cizaña son las personas malas que existen. ¿Y qué verdad tiene esto? Si ustedes se fijan, en nuestro pueblo hay gente buena, mucha gente buena, ¿o no es así? Yo creo que ustedes han de conocer mucha gente buena que trabaja, que se dedica a sus oficios, que no se mete en lo que no le importa, que se dedica a lo que debe de dedicarse. Pero también, por desgracia, nos damos cuenta que hay gente mala. Y no necesariamente que anden matando o que anden robando. También hay gente mala que se dedica a hablar cosas que no son, a meterse en lo que no les importa, a ponerle el pie al otro, a tener mucha envidia, a difamar a los demás, ¿no? Esto es, yo creo que no tiene que decirme, ay no, padre, aquí en el pueblo, aquí en Mazatepec, pura gente buena, padre. Aquí no hay ni uno malo. ¿Sí o no? ¿Qué dicen los monaguillos? ¿Pura gente buena? ¿O también hay mala? También hay mala, ¿verdad que sí? Sí, ustedes lo ven y lo saben. Así es, y yo también lo veo y lo sé. Yo les quiero invitar a lo siguiente, fíjense, esto de las palabras, dice, nuestro Señor Jesucristo utiliza mucho, discúlpenme la redundancia, la palabra palabra, o sea, dice, el sembrador de la buena semilla es la palabra, es, y yo les voy a decir que las palabras como tales son, no son neutrales, toda palabra o se dice para bien o se dice para mal. Nada se dice para más o menos, ¿no? Si yo a ti te digo, por ejemplo, algo, lo que sea, te lo estoy diciendo para bien o para mal. Por ejemplo, si yo te digo, oye, vamos a correr, ¿cómo ves? ¿Qué te estoy diciendo? Algo bueno, vamos a correr, vamos a hacer ejercicio. Pero si yo te digo, no hay que hacer ejercicio, mejor vamos a sentarnos a comer aquí comida chatarra. Pues eso es malo. Entonces, todas las palabras, buenas o malas, tienen un efecto en los demás. Hay una frase que a mí antes me gustaba, pero ya me di cuenta que no. Dice, las palabras se las lleva el viento. ¿Han oído ustedes esa frase? Dice, las palabras se las lleva el viento. Las palabras, no pasa nada, son palabras. No, sí pasa. Cuando a ustedes una persona que aman, una persona que quieren, una persona que estiman, les dice cosas inadecuadas o cosas muy agresivas, ¿no sienten? ¿O qué le dicen al marido? Tú dime más, o humíllame, grítame si quieres, no hay problema, yo te sigo amando. No, no es cierto. Toda palabra negativa termina haciendo daño y perjudicando, ¿no? Tenemos que cuidar mucho la forma en la que nos dirigimos a las personas, sobre todo cuando son muy estimadas para nosotros. Y tenemos que saber distinguir también, porque hay gente muy sentida, no sé si conozcan gente muy sentida, que por todo se pone, ay, es que me vio feo. No, a ver, también hay que entender que a veces uno está jugando, está payaseando, está haciendo una broma, ¿verdad? Pues en una broma, pues ya estuvo hasta allí. Y hay que saber de qué tipo de bromas, hasta dónde sí y hasta dónde no. Yo les quiero decir, hermanos, nosotros somos aquel campo donde Dios también sigue sembrando la semilla. Miren, toda la gente que ve la misa aquí en YouTube, o que va a su parroquia, o que la ven con otro sacerdote, se está alimentando de la palabra de Dios. A mí mucha gente me dice, padre, yo le agradezco porque he aprendido. Otros me dicen, y yo agradezco mucho porque el 90% de los mensajes que recibo son positivos. Mucha gente que me dice, padre, yo he aprendido mucho. Antes no entendía esto. Yo antes no sentía la necesidad de Dios o no lo había hecho visible. Y ahora quiero más a la Virgen, ahora respeto más a los sacerdotes, ahora me acomodo en mi parroquia, hasta mi hijo es monaguillo o mi hermano ya va a la iglesia también. Yo también ya me invitaron de lector o estoy en el coro o me gusta ir a misa aunque no haga nada, pero ya me siento la necesidad. Y me dicen, y yo le agradezco a usted que despertó a mí, al católico dormido que estaba, así es. Hay mucha tierra sin sembrar. No sé si ustedes vean muchos cerros que nadie los siembra. Ahí están dormidos. Y así hay mucha gente por el mundo caminando, que son muy hábiles en las cosas del mundo, en sus negocios, en sus trabajos. Van y vienen y trabajan y le echan ganas. Y son buenas personas, pero tienen un católico dormido en ellos. No han empezado a dar frutos. No han empezado a recibir la semilla que es la palabra de Dios. Pero yo les quiero advertir hoy de algo. A ver, hermanos. Si pudiéramos llamar a este siglo XXI de alguna manera, Porque, por ejemplo, hay el siglo de la Ilustración, allá el siglo XVIII, ¿no? Cuando la Iluminación. Luego está el siglo, por ejemplo, del despertar de las independencias de todos los países de América, que fue también el siglo XVIII. Y luego el siglo XIX, que es el siglo de la Revolución Francesa y toda la revolución mercantil que va a haber, y revolución y todo eso, ¿no? ¿Cómo le pudiéramos llamar a este siglo en el que estamos viviendo? Ustedes y yo nos tocó vivir en el siglo XX. Ustedes, los monaguillos, todos los que están aquí nacieron en el siglo XX. Nosotros ya somos como poquito del siglo, ustedes del XXI, nosotros medio del siglo XX, poquito, y nos vamos a morir en el siglo XXI. Ustedes nacieron en el siglo XX. Todos son del 2000 para acá, ¿no? Todos nacieron del 2000 para acá. ¿O no nacieron ustedes del 2000 para acá? Ellos son del siglo XXI, ustedes. Nosotros ya somos mita y mita. Ahora, si pudiéramos ponerle un título al siglo XXI, ¿cómo le pondríamos ustedes, los adultos? ¿Cómo le pondrían? ¿El siglo de las qué? Yo ya tengo el título. Si pudiéramos ponerle un título al siglo XXI, yo diría que es el siglo de las comunicaciones. ¿Cuánto dura en llegar una noticia de China a México? Un minuto o menos, ¿no? Por el Facebook. Ahorita las noticias incluso ya ni tardan. Antes, a mí me tocó todavía de niño que mi abuelo o mi abuela veían las noticias con Jacobo Zabudowski en la noche para enterarse de lo que había pasado en el día. Y podía haber una bomba allá en Japón y otra en Portugal, y la gente acá muy tranquila de la vida. Hasta en la noche o hasta el día siguiente nos dábamos cuenta. Ajá. Así era muy, muy lento la comunicación. Hoy en día no, hoy en día cualquier gente agarra su celular y empieza a transmitir. Transmite ahí que se cayó de una moto, que una señora se tropezó, que ya la señora anda bailando y todo. Entonces ya ni siquiera hay minutos. En el momento nos estamos enterando de lo que sucedió, ¿no? Entonces estamos en un mundo en el que si yo ando, por ejemplo, en Roma un día y les hago una videollamada, me ven y yo los veo. ¿No es cierto? En tiempo real. Y todos estos niños saben de eso. Muy bien, ellos me entienden muy bien de lo que estoy hablando. Igualmente, si donde yo ande, ahorita ya hay teléfonos vía satélite que aunque no haya señal, donde ande puede hacer uno una llamada y te contestan. Así andes allá en el medio del Amazonas, hay llamadas. Entonces estamos en el año, en el tiempo y en el siglo de las comunicaciones. Ya estamos muy adelantados y eso es muy bueno, eso es muy bueno. Sirve para muchas cosas, incluso a mí me ha servido para llevar el evangelio a muchos lugares donde no tienen misa todos los días. Hay mucha gente que ve la misa todos los días porque en su pueblito, en su ranchito no hay misa, les dan una misa al mes. Hay muchos ranchitos, ustedes pregúntenle a la gente, donde el padre va una vez al mes a celebrarles, o va cada 15 días, ¿sí? Entonces ellos dicen, nosotros tenemos la necesidad de Dios, Padre, y por eso vemos la misa con usted. Y por ellos lo sigo haciendo yo, la misa. Yo hago las misas para la gente esa, la que está muy necesitada de una misa. Porque del que tiene la misa enfrente y no va, bueno, pues esa es otra cosa, ¿verdad que sí? Pero también para ellos les ha de servir de algo. Pero hay muchísima gente que sí tiene una necesidad bien fuerte. Y también lo hago por los enfermos, los que están tirados en una camita, acostados ahí enfermos en una silla, en un hospital. Los que no pudieron ver la misa en su parroquia porque salen a trabajar. También hay mucha gente que me dice, padre, yo tengo enfrente la parroquia, pero mi trabajo, me tengo que levantar a las 5 de la mañana y ando llegando a las 6 de la tarde a mi casa, bien cansado, padre. Todo tengo ganas menos de ir a misa, padre. Me quiero acostar. Entonces, mucha gente ve la misa y son personas que tienen ciertas situaciones en su vida que no les permite ir a misa físicamente. Yo les quiero decir lo siguiente, hermanos. Así como las comunicaciones son una maravilla, y yo entro a YouTube y le pongo un tema, le pongo un título, el que sea, ¿no? Quiero ver a Bob Esponja, pues me salen 3 capítulos de Bob Esponja, ¿no? Quiero ver a la Chimoltrufia, me sale la Chimoltrufia. Quiero ver al Padre Arturo, me sale el Padre Arturo. Quiero ver a Dora la Exploradora, pues me sale Dora la Exploradora. Y el que yo quiera ver, me sale. Estamos en un tiempo en el que también podemos escoger qué vemos y qué no vemos. Y aquí es donde yo quiero llevar. Miren, hermanos, yo les he dicho en otras ocasiones que las personas no somos personas que lleguemos de otro planeta ya con un contenido en la cabeza, en la mente y en la manera de vivir o ser. Las personas se van haciendo conforme va avanzando el tiempo. Y yo les he dicho y les vuelvo a decir, las personas somos lo que vemos, lo que comemos y lo que oímos. Eso somos. Todas las personas conocemos y aprendemos a través de los sentidos. ¿Ustedes cómo me pueden explicar el color amarillo? Explíquenme el color amarillo. ¿Cómo es el amarillo? Explíquenle a un ciego de nacimiento el color amarillo. A uno que nunca ha visto el color amarillo, explíquenselo. A ver, ¿cómo se lo explicarían? ¿O el rojo? A ver, explíquenle a un ciego cómo es el color rojo. ¿Se puede? ¿Sí se puede o no se puede? ¿No? No se puede. Ahora, a una persona sorda que no oye, explíquenle la canción de Juan Gabriel de Querida, por ejemplo. Dígale, mira, esta canción está muy bonita, suena así. Explíquensela a un ciego, a un sordo. No se puede. Porque los seres humanos conocemos a través de los ojos, de los oídos, de la boca, ¿no? Y también del tacto, nuestros sentidos y del olfato. Explíquenle a uno que no huele. Yo tengo un tío que perdió el olfato. No huele nada ya. Se enfermó un día, le dio una bacteria y perdió el olfato. Respira y todo, pero no huele nada. Entonces, él pues ya, él perdió el olfato, pero una persona que nace sin olfato, explíquenle el olor del gas. ¿Se puede explicar? No se puede, así es nuestros sentidos. Toda persona, por eso les digo, toda persona va creciendo y va conociendo a través de los sentidos. Y todas las personas como yo y ustedes, somos lo que somos y sabemos lo que sabemos a través de nuestros ojos, nuestra boca, nuestro olfato y nuestras orejas. Así que toda persona es lo que ve, lo que oye y lo que come y lo que huele. Y si una persona, a ver, les voy a hacer una pregunta. Si una persona todos los días come hamburguesas, tortas, refrescos, carne, ¿cómo se va a poner? Y no hace nada de ejercicio. Pues bien gordo, ¿verdad que sí? Por eso somos lo que comemos. Ahora, una persona que todo el tiempo anda oliendo marihuana y droga, ¿cómo se va a poner? ¿Bien cuerdo y bien sano o se le va a ir el avión y va a andar bien perdido? Todo como menso, ¿no? Así que, ¿cómo estás, compadre? ¿Cómo te ha ido? Así es, somos lo que olemos. Una persona que todos los días, escucha puros corridos tumbados, escucha puro reggaetón, escucha pura música podrida, que ni es música aquí, todo el día. ¿Cómo va a andar? Muy alterado, muy agresivo, muy enojado. No quiere hablar con nadie. Así es, porque eso ni es música. Yo, por ejemplo, para cuando voy a preparar la misa, lo que sea, pongo música instrumental y me relajo mucho ahí con unos violines y con una, pongo en la tele así música clásica y estoy más concentrado, me siento contento, alegre, ¿verdad? Pero esa música que oigo a mí me altera, a mí, no sé si a ustedes les gusta, a mí me altera mucho. Ni les entiendo, parece que les aprietan el pescuezo. ¿Qué dijo? Yo digo, bueno, ¿cómo? Parece que lo están cantando y les están apretando el pescuezo, ¿no les ha pasado? Que parece como un gallo a punto de morir, como que lo acaban de matar, ¿verdad? Así cantan esos reggaetoneros, esos pujando, yo no sé qué. Y digo, ¿y cómo es posible que hay gente que todo el día escucha esto? Y mucho respeto, muchachos, discúlpenme si se enojan, pero oigan otra cosa, muchachos, cultiven sus oídos y su cerebro. Pero a lo que más quiero llegar es a los ojos. Lo que más daña nuestro organismo son los ojos. Una persona que ve pornografía todo el día, según estudios psicológicos, dicen que una persona que ve pornografía, una imagen pornográfica, dura en la mente, intoxicando la mente alrededor de 3 meses. O sea, más o menos pasan como 3 meses para que esa imagen pueda ser digerida por el cerebro. Por eso la gente que ve pornografía frecuentemente se daña emocionalmente y se llena de perversión. Por eso esos viejos, ustedes las mujeres no me dejarán de mentir, no sé si conozcan viejos mirones que las miran con deseo sexual siempre. No sé si conozcan a alguien que dices, ahí viene este viejo, ¿no? Y este viejo siempre es mal pensado, me mira, me incomoda mucho su presencia. ¿Sí les ha tocado, mujeres, algún hombre así? ¿Que las incomoda? Y dices, ¿qué tiene? Ah, pues eso tiene. Está podrida su mente. Porque como ve tanta pornografía, no puede ver a una mujer de una manera natural. No puede saludarte de manera natural, normal, que diga, oye, qué amable este muchacho, mira qué educado, ¿no? Mira, me siento muy bien con él, así es. Y sin embargo, hay hombres que cargan en su mente toda esta carga de pornografía y por eso a cualquier mujer la ven con unos deseos muy impuros y es muy lamentable. Pero también hay mujeres que ven pornografía y no pueden ver a un hombre de forma natural. Sí, a mí me ha tocado sentir esas miradas y esa incomodidad de alguna mujer que le tengo que decir, señora, váyase a su casa y respete a un consagrado, por favor. Porque si usted viene aquí a ver a un sacerdote de esa forma, váyase. Y me ha tocado, sí, me ha tocado situaciones muy incómodas con mujeres muy perversas. ¿Sí la creen o no la creen que hay mujeres perversas? Sí las hay, y es muy lamentable, debemos de respetar la identidad y el respeto sexual a los demás, así es. Pero volvemos a lo mismo, las personas que contaminan, váyase a su casa y respete a un consagrado, por favor. Porque si usted viene aquí a ver a un sacerdote de esa forma, váyase. Y me ha tocado, ¿sí? Me ha tocado situaciones muy incómodas con mujeres muy perversas. ¿Sí la creen o no la creen que hay mujeres perversas? Sí las hay.

0: quiero llegar, hermanos, para terminar. Ahorita en YouTube podemos ver casi cualquier cosa y en Facebook también. Y la gente, por lo natural, es muy morbosa. La palabra morbosa, aunque se oye muy fuerte, no es refiriéndose solo a lo sexual. La palabra morbosa también tiene mucho de chismosa. Hay gente que le gusta enterarse, oye, que la subieron al Face a fulana. ¿Cómo que la subieron? A ver, ¿y qué dije? No, pues fíjate para que veas. Ya está uno con el morbo viendo. ¿Pero qué la subieron? No, pues que la vieron que se cayó. Ah, yo pensé que otra cosa. Somos morbosos. Queremos estar enterados de lo que le pasó a Fulachana y a Juana y a Fulgencio, ¿no? Y estamos allí con el morbo a todo lo que da. ¿Cuánta gente revisa su celular? No por el hecho de que quién me escribió, sino por el hecho de qué pasó. Ahora quién salió. Ahora qué dijeron. Ahora qué. Y mucha gente, les voy a decir, las personas más morbosas, en el sentido de chismosas, a veces no les gusta leer la noticia, sino los comentarios que hay en la noticia. Porque nos encanta saber lo que otros piensan de otros. Y eso es muy grave. Hermanos, somos lo que vemos. A mí mucha gente luego me dice, oiga padre, le mando este video que me llegó, me dejó muy confundida. ¿Y para qué anda viendo esa porquería, doña Chana? Oiga padre, ¿será cierto lo que dijo esta persona en este video? Ay, doña Juana, con esas preguntas. Y luego don Maclovio, ahí le mando un video para que se dé un quemón de cómo deben de hacerse las cosas, cura metiche, ¿sabe cuánto? Y yo digo, ¿cómo la gente tiene tiempo de ver tanta basura? Hermanos, cuando ustedes vayan a dedicarle tiempo a un video, no se dejen llevar por el tema. Hay videos con unos temas muy atractivos, morbosos, pero como usted es muy morbosa y muy morboso, anda viendo porquerías. Y luego después de que ven que va a venir el anticristo y que el diablo y que la llorona y que escucharon una voz y que vieron una pata de chivo ahí que salió del cajón y ahí está la señora ahí. Me acuerdo mucho del programa de cuando yo era niño, me acuerdo la ¿cómo se llamaba? La telaraña, o ¿cómo se llamaba ese programa que salían en la televisión? Que a mí me daba miedo hasta la musiquita cuando empezaba el no me acuerdo cómo se llamaba, y yo decía, algo de arañas, no me acuerdo qué. Ay, yo decía, ya va a empezar eso, y yo me iba, no quería ver eso, ¿verdad? No quería ver eso, ahí mis tías estaban viendo eso y yo no quería ver porque era como de espantos. Entonces, hoy hay mucha gente que primero, sabiendo que eso es porquería, van y se...
1: La diócesis de Ciudad Juárez se declaró en sede vacante luego de que Monseñor José Guadalupe Torres Campos tomó posesión canónica como obispo de la diócesis de Ecatepec. 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
5: Vientos huracanados, criatura del Señor. Bendecida al Señor. Chamacos y chamacas, muchas gracias. Muchas, pero muchas gracias. Les mandamos un saludo a ustedes donde quiera que se encuentren y como quiera que se encuentren. Invitándoles para que también nos manden sus comentarios, preguntas, quejas, sugerencias, reclamos, peticiones. Wherever you want. Vamos a tratar de realizar este programa. Ya te la zapa, que te la pla. Buscando responder. Si no tenemos la respuesta, la investigamos. Pues para eso están el Google y otras cosas más. Sí, mándenos sus mensajes, sus comentarios. Ya sabe las vías de comunicación. Queremos estar en conexión. Pero antes que otra cosa suceda, vamos a ponernos en sintonía con Dios para que todo lo que realicemos siempre sea bueno, agradable y edificante. En el nombre del Padre, del Hijo y del Espíritu Santo. Amén. Bendito y alabado seas, mi buen Dios, porque nos permites realizar este programa. Nos consideras y nos llamas a trabajar en tu viña, trabajar en tu mies. Queremos agradarte, queremos servirte. Ilumina pues nuestros pensamientos, ilumina nuestras palabras, ilumina nuestros sentimientos para que todo lo que hagamos sea realmente lo que tú quieres que hagamos en este apostolado ante este micrófono. Danos pues esa sabiduría y discernimiento. Danos también esa paciencia. A quienes nos van a escuchar, concédeles esa gracia espiritual que necesitan en su vida para poder salir adelante de cualquier tipo de tribulación. Espíritu Santo, fuente de luz, ilumínanos. Espíritu Santo, fuente de luz, llénanos de tu amor. En el nombre del Padre, del Hijo y del Espíritu Santo. Amén. Amén y amén. ¿Preguntas? Vámonos con preguntas. De repente me hacen preguntas. Ay, estaba mirando por ahí algunas preguntas. Yo no sé si son así como para probarme a ver si sé o a ver si no sé o para, no sé, a veces es, veo yo las preguntas y digo, ¿sí será realmente una pregunta como tal que se necesita saber o será más bien como que para ver si es que sé o no sé? Por ejemplo, una pregunta que me hacían acá, decía la pregunta que si yo, dice, ¿me podría decir históricamente quién decide qué es herejía y qué no? O sea, ¿me podría decir históricamente quién decide qué es herejía o no? Y no sé, así como que, dime la persona que decidió que esto que se menciona sobre la herejía, ya hemos mencionado las herejías en la iglesia y estuvimos realizando muchos programas, pero la pregunta, más bien como que en un contexto histórico de que, a ver, dime, ¿quién fue el primero que dijo? ¿Y quién decidió? Y no sé, se me hacen, disculpen, no sé quién sea la persona porque hasta eso tiene ahí un seudónimo. Pero se me hacen como ese tipo de preguntas que se hacen más a modo de querer tener un dato y luego todavía se les da el dato y no quedan conformes porque, no sé, como el caso de las señoras que les dijeron, ya te engañamos, ¿y con quién? Pues con fulana. ¿Y desde cuándo? Desde tal fecha. ¿Y qué hiciste? Hice esto, esto y esto. ¿Y cómo lo hiciste? Pues como se hace. ¿Y cuántas veces? Pues no sé. ¿Y cuánto durabas ahí? Oh, o sea, como que no llegamos o no aterrizamos a una situación como tal. A mí se me hace pues este tipo de preguntas así como que, dígame históricamente por qué, desde cuándo, por cuándo. Y, yo entiendo que es curiosidad, yo entiendo que, pero hay preguntas pues que yo creo que no se tiene, porque tendría que haber un documento y en el cual ahí se determine, y quién sabe si en ese documento fue la persona que lo dijo por primera vez. Y a lo mejor de ya desde antes se manejaban este tipo de conceptos y no necesariamente. Entonces, si se manejaban desde antes, hasta que se escribió y ya fue a partir de que quedó un dato histórico. Pero sí, ay, a veces uno encuentra y uno dice, ay, no. Déjame ver por acá, dice, ¿cómo empezar a leer la Biblia? Donde vivo no hay clases de Biblia y me gustaría aprenderla, a usarla y meditarla yo solo. Yo ya menciono de forma trillada, a mí, otros podrán decir otra cosa, pero a mí, y como recomendación sería que leas del Evangelio de Lucas y los Hechos de los Apóstoles, a mí, como una cosa que yo recomendaría, Evangelio de Lucas y Hechos de los Apóstoles, a mí. Por ahí comienza, a leerla y meditarla, porque tú sabes, pues no, una cosa puede ser, ya la estoy leyendo, sí, pero aquí también es meditar la palabra de Dios. Yo eso lo recomendaría. Después de eso, yo también te recomendaría la Carta a los Romanos, que es lo que sigue de Hechos de los Apóstoles. También después de eso te recomendaría la Carta de Santiago, Después de eso te recomendaría ya ir a lo que vendría a ser las otras cartas, Corintios, por ejemplo, 1 y 2, Tesalonicenses, las cartas. El libro del Nuevo Testamento, el Apocalipsis, yo ese no te lo recomendaría. Y si te lo recomiendo sería hasta que después de que escuches qué contiene, que de hecho ya hicimos nosotros también programas, ¿no?, del Apocalipsis. No me acuerdo cuántos programas, para qué mentir y ponerme a buscar ahorita, pero sí fueron más de 15, no sé si 20. Y ahí les dábamos una explicación de lo que es el libro del Apocalipsis y a qué se referían los símbolos que aparecen ahí, los cuernos, los ojos, los colores, los números, y podría ser que ustedes por ahí lo busquen y ya. Ahora, no me acuerdo hace cuántos años fue ese programa del Apocalipsis. He leído más cosas y creo que incluso hoy en la actualidad, con los elementos que ya leímos, podríamos nuevamente reflexionarlo y agregar otras cosas más de las que ya repetimos. Yo escucho los evangelios que grabé hace 1, 2, 3 años, digo algunas cosas similares a las que dije aquel tiempo, pero en la actualidad creo yo le agrego otros elementos. Entonces, de repente por ahí yo estoy grabando día con día el evangelio, y agarré uno de hace 3, 4 años y me di cuenta, porque no me acordaba, me di cuenta que ya hace 3 o 4 años mencioné algunas ideas que dije en el evangelio recientemente. Entonces, es ahí donde uno dice, pues no me acordaba, pero y sí. Entonces, mi recomendación, si vas a leer la Biblia, yo no te recomendaría que leyeras del Nuevo Testamento el libro del Apocalipsis, y del Antiguo Testamento yo te invitaría que primero tomaras un curso de Biblia para que comprendieras muy bien también los significados de las cosas que aparecen en el Antiguo Testamento. Dice por acá una pregunta. Me gustaría que por favor, cuando le quede tiempo, tocar el tema sobre la manipulación de los hijos mayores sobre la mamá. Cuando ella tiene una relación de muchos años y ellos arman un complot contra ella. Cuando se iba a casar con su pareja. O sea, ¿será que es viuda? ¿Será que es divorciada? ¿Será que tiene una relación y tiene... y ahora se quiere casar y los hijos arman un complot? Dice, este es mi caso, tristemente. Va a ser un año que mi relación de 17 años se acabó. Y cuando por fin nos íbamos a casar, las hijas manipularon de una forma nefasta y cruel y maligna. ¡Ay, hijo! Nuestra relación, santo cielo. Nuestra relación. Y lo peor de todo es que ella supuestamente reaccionó. Me pidió perdón por 10 meses y medio y hace 2 semanas me dijo que ella no va a cambiar porque no quiere perder a sus hijas. Ay, ella no la entiendo, tú. Maligna, nos íbamos a casar, las hijas manipularon de esta forma nefasta, cruel y maligna nuestra unión. Y lo peor de todo es que ella supuestamente reaccionó y me pidió perdón por 10 meses y medio. Y hace 2 semanas me dijo que ella no va a cambiar porque no quiere perder a sus hijas. Y sus hijas tienen 28, 27 y 20 años de edad. Las dos hijas mayores hicieron toda esta maldad. Ah, ya entiendo. Ahorita voy a leer, regresando del tema, esta situación. Ya regresamos.

0: vientos huracanados, eso es Toño, Pepito y Flor, gracias. Oye, Nayibe, cámbiate, ya, y ya miré mejor tu mensaje por el otro lado, porque por acá, pues, nomás, lista, calista, ándele, pues, sale, vale, vientos huracanados. Oye, pues, estábamos con esta otra pregunta de, sí, pues, de todas maneras, por allá ni nos escribe nomás. Sí, es que por allá ni escribe nadie. Bueno, nomás tú. Y luego te pierdes. Uno ya no sabe si te petateaste o no te petateaste con eso que de repente te desapareces. Y uno dice, bueno, pues, ¿qué? De repente todo bien seguido escriben y luego no, ya no escribe nada. Dicen, bueno, ya colgó los tenis o qué rollo. ¿Qué rollo, pues? Sí, de todas maneras, por allá, pues no hay quien escriba. Ándele. Sí. Y entonces, estábamos acá con esta situación de este señor. Sí, yo identifico que es un señor por lo que dice de una relación de 7 años y cuando estaban a punto de casarse, las hijas de la señora, 28, 27 y 20 años... La mayor fue la que hizo la maldad. Ande, pues. Válgame el santo niñito. He de entender que después de 7 años de relación con el señor que escribió, de 7 años con queriendo pegar chicle con una señora, pues le abrieron los ojos... O la hicieron entender. Y la señora que dijo, ¿sabes qué? Yo no quiero perder a mis hijas. Mejor adiós, que te vaya bien. Y listo. ¿Cuántos años tendría la señora si la mayor tiene 28? ¿Será que la señora tiene ya, ponle tú, unos 25? Yo pienso que la señora anda cerca del sesentón. Mi pregunta es, a ver, señoras, ustedes que nos están escuchando, no sé yo, si ya tiene más de 60 años la señora, todavía siente, todavía tiene intenciones a los 60. Tengo entendido que en el caso del hombre es diferente. El hombre puede tener 70, 80 años y todavía se le alebreste el asunto. Tengo entendido, yo todavía no tengo esa edad, no podría estar comprobando, ¿verdad? Pero podría ser que a los 70, 75, 80 años a los hombres se les alebresta todavía el asunto. Pero en el caso, yo no sé, de las, a ver, las mujeres, ustedes, 65 años, ¿todavía andan ahí con el negocio alebrestado? A manera de que quisieran, pues, buscar ahí alguien con quien pasársela bien. No sé si sea solamente la cuestión de la soledad. Porque esa también pudiera ser, ¿no? Que a lo mejor la mujer busca estar en compañía de alguien, porque ya, pues, sus hijas, 28, 27, a menos de que estén medias dejadonas o dejadas completamente, la de 20 no sé si estará casada o no, pero todavía la tiene con ella. Pero igual, pues, si son 20 años, a lo mejor la señora anda por ahí, la muchacha anda por allá con el novio o qué sé yo, y la señora está sola. A ver, yo ahí tengo mi duda. ¿Será que a los 65 años, que podría ser más o menos los que tiene esta señora, será que tiene la necesidad de estar con alguien a forma de querer todavía satisfacer una inclinación? Si fuera por el hecho de estar acompañada la señora, en su caso, podría ser que que la señora por eso busque a un hombre? ¿Cuántos años tendrá el señor? Si tiene 28, ponle que también tenga sus 65, sus 70 años. Puede ser, por lo que he escuchado, que a esa edad el señor todavía ande buscando pegar chicle. Porque creo, y hasta donde sé, a esa edad todavía se aliebresta el avispero. Y de los viejitos que yo he escuchado que están solos, pues andan haciendo todavía su luchita por ahí, pero más en ese sentido de una complacencia o una satisfacción meramente carnal. No sé. A ver si el señor no se me enoja, el señor que escribió. Porque a lo mejor el señor no ve la situación, no ve la situación de que no le conviene tener una relación de pareja donde las hijas influyen. Porque acá el señor, pues, pareciera ser que ya se le, como dice la canción, se le fue viva la paloma. Se le fue viva la paloma y por eso es que anda ahí con su situación. A menos de que ya hayan andado por ahí haciendo sus cosas, ¿no? Y ya quedó enganchado o dependiente. Y dice por acá una señora, dice que la suegra tiene 65 años y que todavía anda buscando. Todavía anda buscando a los 65. Pero será en una mayoría de mujeres o en casos muy únicos donde se vea que la mujer de más de 65 años ande buscando todavía por ahí. Porque yo así, de repente ustedes me mandan mensajes y uno ve, dice, todavía no llego a los 65, yo estoy en los 55, así que no lo sé. Yo creo que no, dice por acá. Oiga, pero a ver, a los 55, ¿todavía anda usted buscando esas cuestiones? Pregunto yo. Porque luego de repente mandan sus mensajes y uno, pues no sabe, ¿verdad? Si todavía a los 55 usted anda ahí que a lo mejor piensa que no la hace sin la compañía. A lo mejor yo me estoy inclinando más por la cuestión meramente sensual, pero yo digo, ¿a esa edad todavía usted dice que todavía anda buscando esas cosas? ¿O ya nada más lo hace para complacer al señor? No estamos diciendo nombres, ya me estoy metiendo en otro tema que a lo mejor, dice esta señora que tiene 55 años, dice que sin aquello, tú ya sabes qué edad, dice que sin eso ella estaría feliz. Sin eso, o sea, si el viejo, nada más que pues dice que el viejo que todavía de harina las tortillas, eso es lo que dice acá la señora, de harina las tortillas. Y entonces dice esta señora pues que ya nomás lo hace pues para pues complacer al viejo porque pues, pero pues dice que sin eso ella estaría feliz. Eso es lo que yo he escuchado. A razón de eso entonces... No, ya me estoy yo saliendo del huacal, ¿no? Me estoy saliendo del huacal, pero dice... por acá, Ahorita te menciona ahí, ¿dónde está? ¿Dónde estás, corazón? Ok, mira, yo le podría decir a este señor que está, pues, decepcionado, está triste, está herido, porque se le fue viva la paloma... Y a lo mejor ya. Dice, ¿sabe? En lo personal, soy muy tranquila en ese asunto. Si no hay nada, por mí no hay problema. Y eso que estás en el cuarentón. Pero he escuchado de mujeres que de harina y huevo, dice, y la suegra eso le decía a su hijo. Que ella iba a buscar, que porque pensaba que El león piensa que todos son de su condición. Entonces, ¿a poco la señora es de harina las tortillas y ya 65 años, ajijo? A lo mejor ahí hay como que un desorden hormonal, ¿no? A lo mejor hay mucha... A lo mejor la señora tiene mucha testosterona. No sé. Pudiera ser.
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0: Va a hablar doña Chinchita y va a decir que por qué estamos hablando de estos temas. Pero pues es en cierta forma para ahondar sobre situaciones diversas, distintas, que pudieran estar ahí perturbando la vida de los demás. Y en cierto modo, Es una pregunta que nos hacen y como que sentimos esa intención de responder. Si en el caso de buscar una pareja después de algún tiempo, por ahí, por ejemplo, preguntaba Alex o decía Alex, ¿y si la primera hija la tuvo la señora cuando tenía 20, si tiene 48, la hija, o cuántos dijimos que tenía, 28, y si a los 20 entonces tendrías como 48 la señora? A lo mejor igual, pues también hay señoras que pudieron verla tenido, no sé, a los 16, como fue el caso de mi mamá cuando me tuvo a mí, imagínense. Pero sí, son situaciones distintas con relación a este tema de el señor se encuentra dolido porque se le fue viva la paloma. Pero se ama y al final de cuentas la señora no quiso hacer una vida con él. Ahora, ¿es culpa de las hijas? Pues no, porque la señora se supone que ya es mayor y tuvo que tomar decisiones. Ahora, ¿realmente le convenía esta relación? Miren que a uno a veces le cuentan cosas y uno conoce las dos partes. Por ahí conocí a un señor que cuestionaba este tipo de cosas, ya que el señor pues conoció a la señora cuando estaba casada, la señora queda viuda, como ya se conocían, pues el señor pues se acercó, supuestamente pues con buena intención de ayudarla en lo espiritual, y realmente el señor la ayudó. Pasado el tiempo, el señor buscó algo más. La señora en realidad no tenía esa intención o ese deseo de querer entablar una relación con alguien a la forma de establecer algo en lo sentimental, porque pues había fallecido el esposo y todo. Después hay problemas, quizá situaciones que se van descubriendo y la señora pues puede decir, ¿sabes qué? No me gusta esta y esta y esta actitud de ti, me alejo, me aparto y no quiero tener algo contigo. Y también se debe de respetar esa decisión, porque puede ser que nosotros nos determinemos como buenas personas, pero a lo mejor en algún aspecto todavía no se nos ha hecho notar un defecto que tenemos. Y a lo mejor esta señora, cuando se está dando esta cercanía, este señor lleva 7 años de relación. De repente hablan de casarse y se separan, ¿no? Quizá a lo mejor dentro de esta cercanía y confianza puede ser que la señora haya conocido más de cerca por lo que estaba ya realizándose. Pudo ser que ya conoció más de cerca la forma de ser del señor. Eran novios por encimita, ¿no? Y pasan muchas cosas y no sé, puede ser una equivocación y todo. Él pide perdón, ella dice, no, perdóname mi vida. Ella se equivoca, ella pide disculpas o pide perdón, el novio la perdona, no te preocupes, mi amor, mi vida. Cosas de estas donde hay disponibilidad para pedir perdón, hay disponibilidad para perdonar, hay este tipo de actitudes que son para conectar. Pero ya cuando se casan, pareciera ser que ese tipo de disposiciones se acaban. Ella se equivoca. ¿Y qué hace él? Reproche el reclamo. Eres una tonta, eres una estúpida, eres esto, eres lo otro, eres aquello. Y a lo mejor ella lo desconoce. O a lo mejor, en su caso, ella comienza a tener actitudes de desprecio, de gritos, de reclamos, de reproches, de celos, y a lo mejor él no había visto eso, pero cuando ya se establece algo como que más cercano, más algo más estable, más sólido, ya como el caso de, pues ya, ahora sí se saca algo que se venía reprimiendo. ¿Pudiera ser que se reprimió 7 años? Pudiera ser que sí. ¿Por qué? Porque estaban siempre a la deriva. No lo voy a hacer porque si lo hago, la pierdo o lo pierdo. Y después, ya cuando se tiene seguro, o se cree tenerlo seguro, ahora sí, sin freno. porque se estuvo reprimiendo una actitud, y en el reprimirse la actitud entonces no se moldeó un carácter, y al no moldearse ese carácter no se dio una conversión. Si hubiera sido, voy a cambiar mi manera de pensar para que esta actitud cambie, a lo mejor en ese reprimir un impulso, que no es natural, pero al reprimir ese impulso consciente, a lo mejor voy a transformarlo, voy a cambiarlo. A lo mejor en ese caso la misma persona hubiera podido cambiar y dar otro giro y ya no tuviera que andar fingiendo ni reprimiéndose. Dado que se pudiera portar amable, atento, por un rato mientras está en esa relación, o a lo mejor aguantó bien un día, dos días, quizá anduvieron por aquí, por allá, pero después igual regresa a su trabajo, a su situación de vida, y en cuanto termina esa convivencia de un día, un rato, de regreso a su casa ya va explotando y va diciendo cosas o va hablando y es solamente reprimir. Pasa el tiempo y pareciera ser que pues ahí la llevan, no están haciendo algo que pudiera ser estable o que pudiera realmente enfocarse a un compromiso, y ahora lo están ya estableciendo y comienzan a salir estas cosas, y a lo mejor por eso las hijas le dicen a la mamá, ¿sabe qué? No le conviene. Por esto, esto y esto, y a lo mejor pudiera ser. Es una de las cosas que también se tienen que analizar aquí en estos aspectos, porque pues el Señor plantea no una situación, solamente dice sobre la manipulación de los hijos mayores sobre la mamá, cuando ella tiene una relación de muchos años y ellos arman un complot contra ella. Si en el caso fuera un complot, como que una mentira, pues hay formas de desmentirlo, pero si se presentan hechos diversos, dígase del caso, una vez platicaba, ¿no?, que en esa relación que tenían en la pareja, pues ellos dos viudos y todo, pues se trataban bien, pero llega el caso de que se da una reunión familiar donde ya se presentan, y en esa misma reunión hubo conflictos porque uno de los dos se comportó de manera tóxica o celosa, porque vio cómo se trataban entre ellos y empezó a armar. O ya puede ser la mujer, ¿no? Que la mujer no le guste cómo las primas o las hermanas traten a la pareja con la que está queriendo ligar, y ya la señora, ¿pero por qué te dejas abrazar así de tus primas? Yo no veo la necesidad de que tengas que hacer eso. Además, pues también se merece cierto tipo de respeto. Ese es uno de los casos que podría ser la señora, que sea muy celosa y vea algo dañino en ese tipo de relación. O puede ser en el caso del señor, que vea que la señora se lleva bien, puede ser con, pues no con sus primos, o a lo mejor sí, o a lo mejor puede ser con los yernos, con los que podría tener cerca, ¿no? O a lo mejor se lleva bien con el compadre, con el papá de uno de sus yernos, que a lo mejor igual está a lo mejor el señor viudo, y a lo mejor el papá de uno de sus yernos, o el papá de una de sus nueras, de la señora, por ahí también anda, y son muy atentos, muy amables con la señora, y a lo mejor al señor que anda queriendo ahí pegar chicle, pues no le gusta, y de repente en esa reunión saca el cobre, se molesta, se enoja, y van a decir, óyeme, pues, ¿Qué manera de actuar, ¿no? Y hay situaciones. Yo lo que considero aquí, que si en verdad se ama a alguien, pues se tiene que buscar el bien. Y si en este caso la señora determina no cerrar un proyecto de relación que tenían, pues se tiene que perdonar y se tiene que dejar. No en el caso de decir esta, la forma nefasta, cruel y maligna con la que la hija mayor intervino, pues no. Vámonos pues a una pausa y ahorita regresamos.

0: Por acá nos hacen una pregunta con relación a este tema. Dice, ¿qué es lo mejor? ¿Que las mamás solteras le den prioridad a sus hijos, como en el caso de esta señora, o que le den prioridad a los novios? ¿Qué es lo mejor? ¿Que las mamás le den prioridad a los hijos o que le den prioridad a los novios? ¿Ustedes qué opinan? ¿Qué dicen? ¿Qué cuentan? Déjame por acá mirar otra pregunta, a ver si... Dice, si un católico se casa con una persona de otra religión, ¿el católico puede comulgar? O sea, si se casan por la religión que no es católica, no puede. Si el católico se casa con alguien que no es católico, y hablan, pues es que también dependiendo cuál otra religión, ¿no? No dependiendo, o sea, si no se casa por la iglesia católica, no puede comulgar el católico. Se puede casar con un cristiano no católico, con una cristiana no católica, pero si no se casa por la iglesia católica, aunque sea de rito cristiano no católico, no puede comulgar. No sé si queda claro o no queda claro. Así que ahí se lo dejamos. A ver, entonces, con relación a lo de la pregunta, mándenos sus comentarios. ¿Usted qué piensa? ¿Que hay que darle oportunidad a las señoras, a los señores? Acá esta cuestión, ¿usted qué piensa? Veamos el caso de esta situación. Las mamás solteras, ¿tienen que darle más prioridad a los hijos o a los novios? ¿A quién tiene que darle más prioridad las mamás solteras, a los hijos o a los novios? Yo considero, yo veo, yo pienso que una mamá soltera comete un grave error cuando le da más tiempo, cuando le da un lugar privilegiado al novio por encima de sus hijos. Ahora, hay que ver también la edad. Aquí estamos hablando, son 28, 27 y 20 años. Estas criaturas, ¿dependen de la mamá? No, ya no dependen. La mamá tiene que hacer más por los hijos o por las hijas cuando ya no dependen de ella, o tiene que hacer más por ella. Yo considero que ella, en el caso presente de esta situación, tiene que ver por ella, pero no ver por ella significa darle el paso a cualquier persona. No que ver por ella debe de permitir que alguien entre en su vida nada más así. En el caso de la mamá soltera, que ya no dependen sus hijos de ella, ella ya no tiene que estarse ateniendo a sus hijos. Pero si sus hijos todavía dependen de ella, debe de poner en primer lugar a sus hijos. Si sus hijos ya son grandes, caso 28, 27 y 20 años, la señora tendría ya que desafanarse de ese tipo de situación para que no. Ahora, puede ser que en el caso de la señora, porque no sabemos la situación del señor, puede ser que le esté dando más pauta a que ella, como tal, busque justificarse o poner como pretexto a sus hijas por terminar con una relación en la cual encontró algo que no había visto en tanto tiempo, o en lo que a lo mejor lo venía ahí escamoteando. Y digo escamoteando porque a lo mejor la señora veía algo, analizaba una situación, conducta desviada, desordenada, descuidada del señor. Cuando estos plantean lo que vendría a ser una relación ya más sólida, más firme, entonces lo que hace la señora es decir, me pongo a analizar el caso, pongo a acomodar las ideas y le digo al viejo este que no. ¿Qué voy a utilizar para que me deje en paz verdaderamente? Voy a utilizar a mis hijas y voy a decirle que mis hijas esto, que ya me hicieron ver, que me espere, que el otro, voy a pedirle un tiempo. El pedirle un tiempo es un pretexto, solamente para que el otro se tranquilice, deja pasar un tiempo y después le va a dar el remate, le va a dar la estocada, como se hace con los toros de lidia. Los toros estos donde los agarran con el capote, que los van cansando y después de que los van cansando les van clavando las, las banderillas. Y después de que ya los van cansando y les van clavando las banderillas, cuando está el pobre todo cansado, entonces agarran esa espada afiladita, afiladita, y se la clavan en el lomo para darle la estocada y el remate final para que el animal pueda caer súbito. Eso yo igual lo recomendaría en casos de una situación dañina para la señora o incluso hasta para el señor. Decirle, no le cortes de forma inmediata, porque si le cortas de forma inmediata, teniendo esta postura dañina, arbitraria, intransigente, impulsiva de parte de la pareja, te va a armar un pleitazo. Entonces, no le digas que no de forma inmediata. Mejor dile que te espere, deja pasar un tiempo, y pasando un tiempo, le das la estocada para que ya, esperando que sea tranquilizado un poquito más. Eso yo solamente lo recomendaría en su situación de considerar que la persona con la que anda es una persona difícil de tratar. Y a lo mejor la señora, mientras estuvo pasándola un rato, a lo mejor, pues ella también decía, pues a quién le dan pan que llore, es un rato los fines de semana, entre semana de vez en cuando, me sirve para salir, distraerme, que a lo mejor puede ser que ella lo estuvo utilizando, no así considero, porque eso también le sirvió para conocerlo, y fueron sí 7 años, pero en 7 años pudo ella ver mucho y pudo haber buscado el momento de decir, ¿cuándo corto? ¿Cuándo dejo esta relación? Hasta que llegó ese momento en el que se acomodaron las cosas. Pero sí, las mamás solteras deben de poner en primer lugar a sus hijos, siempre y cuando estos todavía dependan de él. Pero si los hijos ya no dependen de él, la señora tiene que ver por su bien. Pero no confundamos, no ver por su bien, no buscar el bien significa darle rienda suelta a las pasiones desordenadas. No, el caso de mirar por su bien no quiere decir, pues yo voy a andar del tingo al tango, lilingui, lilingui, y bla, no. Mirar por su bien es ellas, sus hijas, si es que tiene este caso 3, ya tienen su familia, ya tienen su situación, su relación, ella está sola. Si encuentra por ahí alguien que realmente sea el acompañante de su vida, ella tiene que darse esa oportunidad por el bien. Una persona que a lo mejor también igual viene de una situación de vida donde ya no son dependientes, y en el análisis, y a lo mejor esta señora se dio esa oportunidad y a su vez determinó que ese señor con el que ahí andaba no era el conveniente, y por lo tanto, por eso le dio la estocada final y el señor se quedó ahí lastimado o herido. Y eso podría ser mi opinión de esta santa. Dice por acá, bli, bli, bli, bli, bli. Dice, yo pienso que a los hijos, bueno, dependiendo también la edad, oye, porque si a los hijos tienen 30, 40 años, sí. No, yo pongo en primer lugar a mis hijos, ya tus hijos, ¿qué? Pues ya tus hijos ya no dependen de ti. Dice, depende, eso era lo que le iba a comentar, depende de la edad. Pero si la señora ya está abuelita, ¿también qué busca? Sí, bueno, pero si la señora, dentro de lo que vendría a ser la edad más o menos, calculamos que tenga unos 60, 65 años. Yo por eso al inicio preguntaba, ¿será que a esa edad todavía sienten cosquillas? ¿Será que a esa edad todavía andan queriendo encontrar a alguien con quien completar el sueño? Entienda el que pueda. Entienda el que pueda. Entonces, ahí esa situación. Yo, por eso pregunté, ¿será que esas edades? Dicen por acá que sí, que una señora tiene 65 y anda buscando más jóvenes para que le den batería, porque ella todavía trae una batería recargada y que los de su edad ya no, pues no le dan abasto. Que la señora trae doble tanque, entonces pues, anda buscando realmente quién complete la carga, y los de su edad dice que ya, pues ya no. Entonces por eso buscan más jóvenes. En fin, espero que dentro de todo este chisme y estas cosas que comentamos, dejemos una reflexión, esperando que ayude para poder acomodar ideas, sentimientos y orientaciones a la vida cristiana con una intención de alcanzar la santidad. Se despide su servidor y amigo, el padre Modesto Lule, de los misioneros servidores de la palabra. Hasta la próxima.
1: Es la 1:25.
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3: Si aún queda una libertad por conquistar, es la libertad de no ser empujado hacia la muerte, de beneficiarse de todos los cuidados posibles sin obstinación terapéutica. Si aún queda un derecho por reconocer, es el derecho a ser considerado una persona viva, una historia única, una dignidad indeleble hasta el final.
4: Además, uno de los argumentos más importantes y ejes centrales del discurso episcopal es el de que Francia sigue teniendo importantes carencias en cuidados paliativos, añadiendo que, antes de regularizar la eutanasia, deberían garantizarse el acceso a estos cuidados. Esta legalización se produce apenas 2 meses antes del viaje apostólico de León XIV a Francia en septiembre, una visita cuyo lema oficial es el de «Para que el mundo tenga vida».
3: Podemos decir que este lema del Papa León XIV para su viaje es una respuesta elocuente a lo que acaba de pasar en Francia, que es una cosa inhumana, que choca a mucha gente, que en particular ha dejado a las enfermeras, a los médicos, a los farmacéuticos también en una situación de estupor.
4: Más 2 meses antes del viaje apostólico de León XIV a Francia en septiembre, una visita cuyo lema oficial es el de «Para que el mundo tenga vida».
3: Podemos decir que este lema del Papa León XIV para su viaje es una respuesta elocuente a lo que acaba de pasar en Francia, que es una cosa inhumana,

0: revelado y organizado de un modo muy fuerte.
1: Este es un contexto que convierte su viaje en una cita especialmente significativa para una iglesia que insiste en que la respuesta al sufrimiento no pasa por acelerar la muerte, sino por acompañar, cuidar y proteger la dignidad de toda persona hasta el final de su vida.
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1: Hay capítulos en tu vida que son demasiado duros. Hay momentos en tu vida que quisieras borrarlos. Pero dice Jesús que los justos entonces brillarán como el sol. Esos capítulos, si los vives desde el amor y para el amor, si vives testimoniando tu fe, si vives con esperanza, esos capítulos brillarán en la eternidad. No temas a que cualquier cosa desde Jesús pueda encontrar su lugar y pueda encontrar un sentido de crecimiento y de amor. Persevera con Él y todo aquello que te duele encontrará también un sentido. Soy el Padre Adolfo, recen por mí, yo rezo por ustedes. Bendiciones.
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Hoy, martes 28 de julio, escuchemos el Santo Evangelio según San Mateo. En aquel tiempo, Jesús despidió a la multitud y se fue a su casa. Entonces se le acercaron sus discípulos y le dijeron: «Explícanos la parábola de la cizaña sembrada en el campo». Jesús les contestó: «El sembrador de la buena semilla es el Hijo del Hombre. El campo es el mundo. La buena semilla son los ciudadanos del reino. La cizaña son los partidarios del demonio. El enemigo que la siembra es el demonio. El tiempo de la cosecha es el fin del mundo, y los segadores son los ángeles. Y así como recogen la cizaña y la queman en el fuego, así sucederá al fin del mundo. El Hijo del Hombre enviará a sus ángeles para que arranquen de su reino a todos los que inducen a otros al pecado y a todos los malvados, y los arrojen en el horno encendido. Allí será el llanto y la desesperación. Entonces los justos brillarán como el sol en el reino de su Padre. El que tenga oídos, que oiga». Palabra del Señor.

Hoy escuchamos del mismo Jesús la explicación de la parábola del trigo y la cizaña, que había contado en pasajes anteriores. Entre los dueños de las tierras había continuas rivalidades y envidias que los llevaban a cometer acciones muy ruines y desleales, como incendiar los cultivos del vecino, contaminar su agua o sembrarle cizaña para que su cosecha tuviera menos rendimiento. La lógica de que si a mí me va mal, mi consuelo es que a ti también, o de que para yo ganar, tengo que hacerte perder. Aquel que, como no es feliz, su única satisfacción es amargarle la vida a los demás, y esos que no solo hacen el mal y se pierden ellos, sino que inducen, convencen y hasta capacitan a otros para hacer el mal y perderse también. Conozco una historia que refleja todo lo contrario a esto. La de un campesino que año tras año ganaba el premio a la mejor cosecha. Cuando le preguntaron cuál era su secreto para producir siempre el mejor maíz, respondió que lo que hacía era compartir su semilla con sus vecinos. ¿Pero cómo? Si al entrar en el concurso, de lo que se trata era de ganarles a los demás, ¿cómo entonces les da de su misma semilla? Verá usted, señor, dijo el agricultor. El viento lleva el polen del maíz maduro de un sembradío a otro. Si mis vecinos cultivan un maíz de calidad inferior, la polinización cruzada degradaría constantemente la calidad del mío. Si voy a sembrar buen maíz, debo ayudar a que mi vecino también lo haga. ¡Qué diferente sería todo si pensáramos así! Que nuestro mayor éxito estuviera en que los demás también lo alcanzaran. Que los esposos vivieran buscando mutuamente cómo hacerse felices. Que no solo no envidiáramos el bien ajeno, sino que lo promoviéramos activamente. Que cuando me siento bendecido, sienta el impulso de compartir lo que he recibido. Y si nosotros también escribiéramos una historia diferente a la del trigo y la cizaña, sobre todo si nos toca vivir en un campo en el que predomina la cizaña, es decir, el mal en todos sus aspectos, envidias, murmuraciones, violencia, sufrimiento, odio, carencias, dolor, abandono, ausencia de fe. Y si nosotros fuéramos los que sembráramos trigo en el campo de la cizaña, los que en un ambiente corrompido demostráramos que todavía existe la bondad, que sí hay quien ayude desinteresadamente, que sí se puede encontrar gente sincera, honesta y congruente, que sí hay alguien en quien se pueda confiar, que todavía vale la pena creer. El bien y el mal existirán siempre juntos hasta la consumación de los tiempos. Pero como el mal es mucho más notorio, a veces nos hace creer que el bien ha desaparecido y preferimos conformarnos y acostumbrarnos a él. Pero mientras se encuentren todavía quienes siembren buenas semillas en medio de la cizaña, cada vez más caerán en la cuenta de que es mejor ayudarnos que perjudicarnos unos a otros. Que tengas un día lleno de bendiciones.

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1: ¿Por qué eres capaz de darle misericordia a todo el mundo menos a ti mismo? Muchas personas cometen un error y comienzan una guerra interior llamándose inútiles o fracasados, cuando jamás le hablarían así a alguien que aman. Esta noche recuerda esto: el odio hacia uno mismo no produce santidad, solo produce cansancio.

0: La voz con la que te hablas también puede sanar. Hay personas que perdonan más rápido a otros que a sí mismas. Cometen un error, fallan, caen y comienzan una guerra interior. Se llaman inútiles, débiles, fracasados, pero jamás le hablarían así a alguien que aman. Y ahí está la pregunta de esta noche. ¿Por qué le das misericordia a todos menos a ti? Dios corrige, sí, pero no humilla. Dios muestra la verdad, pero nunca destruye la dignidad de sus hijos. Muchas veces creemos que castigarnos nos hará mejores, pero el odio hacia uno mismo no produce santidad, produce cansancio. El Espíritu Santo convence, no aplasta. La culpa tóxica te deja mirando el suelo. El amor de Dios te ayuda a levantarte. Mira cómo trató Jesús a San Pedro Apóstol después de negarlo 3 veces. No lo canceló, no le recordó su fracaso cada 5 minutos. Le preguntó, ¿me amas? Y le devolvió misión. A veces tú sigues castigándote por algo que Dios ya está dispuesto a sanar. Tener misericordia contigo no significa justificar el pecado, significa reconocer que eres humano, que estás en proceso y que la gracia también es para ti. Quizá hoy fallaste en tu carácter, quizá volviste a caer en lo mismo, quizá prometiste algo y no lo cumpliste. Está bien reconocerlo, pero no conviertas un tropiezo en una identidad. No eres solo tu peor día. No eres únicamente tu caída más reciente. También eres la persona que sigue luchando, orando y queriendo volver a empezar. Esta noche, antes de dormir, deja de hablarte como enemigo. Háblate como alguien por quien Cristo dio la vida. Porque quien aprende a levantarse con misericordia, deja de vivir desde la condena y comienza a caminar desde la esperanza. Dios por delante. Tu hermano en Cristo, Jorge Gutiérrez García.
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2: Santo no es aquel que nunca pecó, sino aquel que siempre se levantó de sus caídas. 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
3: El 28 de julio recordamos a San Víctor I. Víctor significa triunfante, vencedor o victorioso, proviene del latín. Nació en fecha desconocida en el norte de África y murió en Roma en el año 199. Fue electo papa en el año 189 para suceder a San Eleuterio. Participó activamente en la disputa teológica para fijar la fecha de la Pascua, que los cristianos de origen judío celebraban en su 14 de Nisán y los de origen griego en el domingo. Se le venera ordinariamente como mártir, aunque este dato no consta históricamente. Hoy, 28 de julio, recordamos a San Víctor.

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Mensaje a los carismáticos católicos, parte 2. Dios no quiere siervas despeinadas, dígalo conmigo. Ni mal vestidas. Y no me refiero a la indecencia, sino al mal gusto. Dios no quiere siervos sudados y hediondos. Es así. Va para el grupo de oración y entran las sillas del grupo de oración. Como esta, miren, fírmela ahí. Ahí como que la mordió un perro. Y abajo, la parte que debería estar pintada está toda desgastada. Diga conmigo, mediocridad. Entonces el siervo de Dios reúne una platica y manda a tapizar la silla y se trae una latica de pintura y le renueva la pintura, porque las cosas de Dios y de su casa no pueden estar descuidadas. La mediocridad nos está comiendo.

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Oración para el martes 28 de julio de 2026. Santa Alfonsa de la Inmaculada Concepción. 17 semana del tiempo ordinario. Amado Dios, ayer muchas personas se fueron a dormir sin darse cuenta que jamás verían otro amanecer. Por eso hoy te doy gracias por tu amor, por todas las cosas maravillosas que tú haces por mí, por mi familia, por mis amigos. Pero sobre todo te doy gracias por el sublime regalo de la vida y por la alegría de un nuevo despertar. Gracias, Señor, por el hogar que cobijó mi sueño, por los alimentos que hay en mi mesa, por las esperanzas que hay en mi alma y gracias porque sé que tú estás conmigo llevándome por caminos salvos y buenos. Dios mío, al iniciar este día quiero poner en tus manos mi vida y la vida de todos mis seres queridos. Te suplico que nos concedas discernimiento para poder tomar buenas decisiones, sabiduría para alejarnos del peligro y un espíritu noble para poder actuar conforme a lo que dicta tu palabra. Por favor, rodéanos con tu amor, apóyanos en la realización de nuestras tareas cotidianas, en el hogar, en el estudio y en el trabajo. Ayúdanos a alcanzar las metas que nos hemos propuesto y aquellos grandes milagros por los cuales tanto anhela nuestro corazón. Te suplico que seas el brillante faro que ilumina nuestro camino. Apártanos de todo aquel que intente apagar nuestra fe y también de aquellas personas que a través de sus acciones o sus pensamientos nos quieren ver mal. Señor, gracias porque sé que tú escuchas mi oración. Gracias por abrir mis ojos a tu hermosa creación y gracias porque tú siempre me tomas de la mano y guías mis pasos. Pongo en tus manos este nuevo martes y te pido que me fortalezcas y confortes mi alma, pues si tú estás conmigo entonces nada habrá de faltarme y mis días serán de triunfo, regocijo, ganancia, bendición y bienestar. Amén. Confío, Dios escucha mi oración y siempre tiene algo bueno para mí. Puede ser que hoy tenga grandes batallas, pero mi futuro será de calma, triunfos y abundancia. Amén. Haciendo esta bella oración para dar gracias a Dios por este martes que comienza y pedirle al Señor que sea Él cuidando de mí, de mi amada familia y guiando mis pasos por caminos buenos de paz, bienestar, propósito, ganancia y bendición.

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0: Mensaje a los carismáticos católicos. Parte 2. Dios no quiere siervas despeinadas, dígalo conmigo. Ni mal vestida. Y no me refiero a la indecencia, sino al mal gusto. Dios no quiere siervos sudados y hediondos. Es así. Va para el grupo de oración y entrar las sillas del grupo de oración. Como esta, miren, fírmela ahí. Ahí como que la mordió un perro. Y abajo, la parte que debería estar pintada está toda desgastada. Diga conmigo, mediocridad. Entonces el siervo de Dios reúne una platica y manda a tapizar la silla y se trae una latica de pintura y le renueva la pintura, porque las cosas de Dios y de su casa no pueden estar descuidadas. La mediocridad nos está comiendo. Por eso se nos va la luz. Entre otras cosas. Entonces, esto es guerra espiritual. Y declaro que yo le pertenezco a Cristo, no soy tuyo, Satanás, ni de más nadie. Que mi ministerio le pertenece a Cristo, que mi familia le pertenece y que mi país le pertenece y que el mundo le pertenece. Y ahí usted declara el señorío y el enemigo se va. Y después de eso, ¿qué viene? Petición de poder sobrenatural. Esto es muy carismático. Y digo, Señor, yo no quiero conformarme con una vida normal. Y mírenle la cara al conformista que tiene al lado. Sin pena ni gloria. Un músico más. Un coordinador más. No. Ahorita dijeron, mándanos mucho, Roberto, sí, pero olvídalo, dije yo, yo soy único. Dios no se repite. Dios no se repite, no hay otra Bethsaida González más nunca. Busca otro Isidro, no vas a tener. Dios no se repite, pero tú, Melania, Alida, única, siéntete, yo soy una obra de Dios, amén. Yo esta mañana cuando vine te vi a ti con tu falda larga, te recuerdo desde hace como 40 años, ¿sí o no? Jovencito, estábamos los dos aquí en los retiros y me quise tomar una foto contigo. Todo el mundo quiere tomar foto conmigo porque admiro que tú has perseverado todos estos años y eres única e irrepetible, tienes una unción que no la tiene más nadie, amén. ¿Y te acuerdas de la hermana Esther? ¿Te acuerdas de la hermana Esther? Esa negrita bella. Esther fue única, yo predico de ella en todos lados. Mis hermanos de la renovación, siéntase un instrumento de Dios y diga, yo no quiero una vida cristiana normal. Yo soy especial y no porque sea de síndrome de Down, que parezco, pero no soy. Y con un gran cariño, porque los síndromes de Down son gente elegida para tener un corazón puro y un alma bella y una mente bella, y son mejores que todos nosotros. Pero también soy especial en otro sentido, porque soy único. Tú no consigues otra hermana Lorena ni en la congregación ni en ningún otro sitio. Esa mujer es caroreña y es única. Pero no es caroreña como la que ustedes se toman, que es una sangría muy famosa. Es una monja caroreña, tiene la sangre de Montes de Oca. Entonces, usted es único, especial y bello, porque es creación de Dios. Y entonces le digo al Señor, Señor, yo no me conformo con tu presencia cuando estoy sirviendo. Yo quiero tener tu presencia conmigo 24 horas al día. Yo quiero estar ungido hasta cuando estoy solito en mi casa. Yo quiero estar ungido hasta cuando me estoy bañando, cuando estoy preparando las caraotas, cuando estoy limpiando la casa. Esta mañana recogí la basura y ahí estaba ungido por el Espíritu, llenando mi bolsa de basura y sacándola para afuera. Pues no la podía sacar para adentro. Y después le digo, te pido milagros que den gloria a tu nombre. ¿Desde cuándo usted no le pide a Dios milagros? Y amarayo. Pida milagros. Dios los quiere hacer. Pero no milagros para que lo glorifiquen a usted. Milagros que glorifiquen su nombre. Amén. Usted pone sus manos allí, Señor. Eso lo vamos a hacer más adelante aquí en esta oración. Señor, mis manos, úngela. Enfermo que toquen, enfermo que se sana. Y como no tiene fe, que se alivia, no que se sana. Amén. Yo me he descubierto a mí sin fe. Cuando estoy orando por los enfermos, alivia su dolor. No. Eso es porque yo no creo. Sánalo, Señor. Déjalo bien. Amén. ¿Qué fe tenía Jesús tan grande? Se puede llamar fe, lo de él era visión beatífica. Que Jesús le decía a Bartimeo, vuelve a ver. ¿Y qué pasaba con el ciego? Atrévase a confiar en él. Quiero milagros que glorifiquen tu nombre y quiero un poder en mi vida que convenza a los ateos. Amén. Que haga cristianos a los musulmanes. Que haga que los judíos reconozcan a Jesús como el Mesías. Que haga que los ateos crean en Dios. Ese poder quiero yo, Señor. Usted va y ve allí una licuadora hecha en Japón con la última tecnología, con cuchilla, que habla. Tú le hablas a la licuadora y ella habla. Y ves una licuadora de las baraticas, de las que no dice de dónde están hechas. Que no tiene ni siquiera indicativo, que tiene el cable carcomido. Y tú, como es más barata, compras la otra. No, yo no la compraré hoy, pero yo recojo y yo me compro la buena. Así hay que ser agalludo en el mundo espiritual. Hazme tan humilde, Señor, gracias, porque no puedo ser soberbio. Yo no puedo ser soberbio. Dicen que cuando los pastores tienen una oveja bien fuerte, ¿sabes qué hacen? Le amarran una piedra en la pata para que camine como las demás, porque si no, le echa a perder el rebaño. Y cuando Dios nos bendice tanto, nos deja miseria adentro, nos deja rotos. A mí me ha dejado roto. Digo, Señor, ¿por qué tú no me compones? Pues tengo que arrastrar esta piedra, me dice, porque te he hecho grande, gordo. Y para que no te hagas soberbio, te dejo esa espina, como a San Pablo. ¿Tú crees que no? Mírale la cara al del lado, ese tiene una espina. Y por eso a veces no progresa. Porque yo sé que tengo una espina en la carne, que yo tengo una vergüenza interna. Pero no importa. Mis confesores y mis psicoterapeutas saben cuál es la piedra que yo arrastro. Todos arrastramos una piedra. Me encanta mi arzobispo, Monseñor Jesús González de Zárate, que no anda pregonando que él es perfecto. Él cuando habla con nosotros, él reconoce que él también es imperfecto, él también arrastra una piedra. Pero esa la permite Dios para poder hacer milagros en nosotros y que uno diga, ay, pero qué poder tan grande tengo. Poder lo tiene Él, amén. La gloria es para Él y la gloria no se la comparte a nadie, amén. Cuando tú andas en esa humildad, empiezan los milagros y te sorprendes. Yo estoy sentado en un restaurante para comer con unas amigas que vinieron de Estados Unidos y entra un señor, padre, reconoce a este muchachito. Y digo, mire, yo he cargado tanto muchacho. Mire, este se llama Franco. Este lo habían desahuciado en terapia intensiva y usted fue y lo bautizó. Y mire cómo está ahora, de 13 años. Ya está grande, este es mi hijo. Yo siempre le voy a agradecer a Dios que hizo eso. La gloria es para mí, no, la gloria es de él. Pero a mí me encanta ver que lo que está aquí, está aquí. Que esta es la iglesia del Nuevo Testamento. Porque los retardatarios de Lefebvre y de esa gente quieren volver a hacer la iglesia como en el siglo XIX. Los catecúmenos quieren hacer la iglesia otra vez como en el siglo IV, muy bonita, la de los santos padres. Pero los carismáticos, tenemos que hacer la iglesia como en los santos evangelios y en Hechos 1 y 2, amén. Díganle al lado, somos más retardatarios todavía. Queremos hacer la iglesia como al principio. Amén. Somos los más retardatarios de la iglesia. Queremos ser como en el Nuevo Testamento y queremos ver eso. Digo, Señor, yo quiero ver en mi vida esos milagros. Yo quiero que me des un amor que transforme corazones. Y después digo esto tan bello, no se olviden. Señor, si esto es pedir demasiado, enséñame a pedir menos. Pero si esto es pedir poco, enséñame a pedir más. Esto es precioso. Señor, si estoy pidiendo demasiado. La hermana Lorena dice, quiero ver la iglesia del Santísimo Sacramento en Valencia, full de adoradores, 24 horas. Si no lo pide, no va a pasar. Y después le dice, Señor, si tú quieres que pida más, enséñame a pedir más. Que todos tengamos aire acondicionado. y reclinatorios acolchados. Y si quieres que pida menos, pido menos, pero eres tú el que me tienes que enseñar cuánto tengo que pedir. Dígale al lado, que te mida Dios y no tus agallas. Y después viene la sexta sesión, ya vamos a terminar, dar gracias. Y me encanta comenzar con esto. Señor, yo no te doy gracias por lo que me pasa. Te doy gracias por cómo eres tú. Cómo eres tú. Porque habrán días en que yo no tenga plata, en que yo esté enfermo, en que la gente me mire mal, pero tú nunca cambias. Yo te doy gracias porque tú eres como tú eres, Señor. Tú eres bello y eres maravilloso. Porque mi vida tiene que pasar a veces momentos difíciles, como cuando uno va arrastrando la piedra en mi pata. Yo no voy a darte gracias en ese momento por lo que pasa, sino porque yo sé que tú eres bueno, que eres grande. Y te doy gracias por los milagros que todavía no han pasado, por las proezas que todavía no he visto, por las palabras que todavía no he dicho. Te doy gracias por las vidas que voy a cambiar con tu poder. Desde ahora te doy gracias. San Marcos dice el Señor que demos gracias como si ya lo hubiéramos recibido. Amén. A mí me encanta la historia de un pobre pastor evangélico coreano que le pidió a Dios una bicicleta. Le pidió a Dios una bicicleta para ir al culto. Y en Corea del Norte conseguir una bicicleta es más difícil que tratar a la suegra con paciencia cuando viene Navidad para la casa. Y llegó al culto y dijo en el culto, hermanos, todos conmigo, démosle gracias a Dios por mi bicicleta nueva. Y todos, gloria a Dios, el pastor tiene bicicleta, aleluya. Cuando salieron del culto, todos querían ver la bicicleta y él llamó a una señora que estaba preñada. Y ella tiene un hijo, todo sí, pero se ve, no, así está la bicicleta mía. Díganle al lado, en menos de 2 semanas tenía bicicleta. ¿Sabes qué petición es poderosa? La que ya tú estás dando gracias, amén. Y va una viejita diciendo, gracias Señor, porque se murió mi marido. Algún día se muere, lo mismo primero usted, pero eso de que pasa, pasa. Pero dele gracias a Dios por las cosas aún antes de que ocurran. Amén. Y el Señor se va a sentir complacido. Yo me le acerco a Lida ahora. Y le digo, ay, Alida, que gracias por los ñoquis que tú me vas a invitar en tu casa. Que tenían bastante parmesano y salsa napolitana de la que tú haces. O mejor, la matrichana, que me gusta más. ¿Qué va a hacer Lida que me quiere mucho? Los mejores ñoquis que haya hecho en su vida me lo va a hacer a mí, ¿sí o no? Díganle al lado, trate así a Dios. Y me encanta esta petición. Gracias por los cielos que vas a abrir, Señor. Y al final, esto vamos a hacerlo en práctica ahora. Hazme un punteadito de música bajito allí. Extienda sus manos delante de usted. Este último paso es consagración. Vea sus manos. Abra los ojos y mírese las manos. Y diga conmigo, Señor, te consagro mis manos para sanar a los enfermos. Ahora póngase las manos en el cuello. Diga, Señor, Te consagro mi garganta y mi boca para hablar tus palabras. Ahora mírese los pies. Diga, Señor, te consagro mis pies para ir a donde tú me mandes. Haz la manito en el pecho. Señor, te consagro mi corazón para amar como tú amas. Tus manitos en los ojos. Señor, te consagro mis ojos para que tú veas a través de ellos. La mano en la frente. Señor, te consagro mi frente, mi mente, para pensar tu pensamiento. Levanta las manos al cielo. Señor, te consagro lo que me queda de vida, para que sea completamente tuyo. Amén. Hermanos, esto es tan poderoso. Yo recuerdo que yo estaba en Roma, en un congreso de líderes de la renovación, y estaban cantando en inglés. Pero en ese momento yo sentí consagrarle a Dios mi aparato fonético, mi garganta, mi lengua, mis labios, como se lo consagró San Antonio, que se murió y se pudrió todo, menos el aparato fonético, que está incorrupto allá en Padua. Y yo sentí un fuego grande en mis labios, en mi garganta. Y el Señor me ha mandado a predicar. Entonces usted conságrese así como instrumento de Dios. Y si usted vive en esta tónica que le he dicho hoy, de acoger al Espíritu Santo, de ser un siervo desde adentro, guardando su corazón, que usted se enamora. Uno se enamora muchas veces en la vida. Yo me he enamorado como loco, pero las personas de las que yo me he enamorado no se han enterado, ni se imaginan. Y eso se pasa, los 3 meses, 4 meses se le quita a uno. Hasta los que se casan saben que es así, que ese enamoramiento pasa. A uno le dan ganas de tener plata. Hay un avaro dentro de ti. Pero lo importante es que tú no te muevas por dinero. A ti te dan ganas de ser famoso, de ser importante. Lo importante es que no cedas a eso y te mantengas en el último puesto. Te dan ganas de robar, de ser corrupto. Lo importante es que tú, y cada vez que tú te sacrificas, yo me he dado cuenta de esto en una experiencia de vida, cada vez que tú mueres a ti mismo, Dios te sube de nivel. ¿En qué nivel estás tú? ¿Quieres que Dios te suba de nivel? Él lo ve todo. Él conoce tu corazón. Cuando tú te quebrantas y dices, Señor, no le voy a hacer caso al enemigo, Él te sube de nivel. Amén.
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9: Ahora tenemos un momento de oración. Te voy a pedir que se quite todos los corotos de encima, póngalos en el piso. Porque aunque no lo crea, eso lo distrae a uno. Y ahora quiero orar con ustedes. Esta mañana vino Monseñor Yosu, lo saludamos. Vinieron los invitados especiales, los saludamos. Hicimos una introducción de la Virgen muy bella, la saludamos. Pero ahora vamos a lo que vinimos, vamos al grano. Vamos a cerrar nuestros ojos. y abrir nuestras manos y a sentir, no las levanten, ábranlas simplemente en su regazo, en la silla, para que no se canse. Pero ahora vamos a sentir las manos abiertas. A sentir las manos abiertas. Y vamos a pedirle a Dios que todo nuestro ser interior se abra. Así como están esas manos. Dichosos los pobres de espíritu, porque de ellos es el reino de los cielos. Dichoso el que ante Dios se quebranta y se hace pobre, porque suyo va a ser el poder del reino de los cielos. Y en este momento quiero que veas tu altar. Tú eres templo del Espíritu Santo y tu corazón es el altar. Hay tierra en el altar, hay polvo. De ellos es el reino de los cielos. Dicho es el que ante Dios se quebranta y se hace pobre, porque suyo va a ser el poder del reino de los cielos. Y en este momento

Solo podría estar Jesucristo. Y ese altar es un signo de tu corazón. Deja que el Señor venga y ayúdalo tú. Pero que Él venga a limpiar tu altar. Ayúdalo tú renunciando a esos ídolos y pidiéndole tú misma, tú mismo que los derrumbe, que los quite de allí, que limpie el altar.

ahora miran con los ojos de la fe al Santísimo Sacramento sobre el altar de tu corazón y al Espíritu Santo moviéndose sobre ese altar.

Y ahora en este momento, ofrécele al Señor tus manos para que las use. En el servicio más humilde, en recoger la basura que otros tiran, en preparar el alimento para otros, en doblar la ropa de otros, en hacer la cama de otros, en acariciar un perro que se siente solo o un gato que no quiere nadie, en acariciar un viejo, una viejita, en ayudarlo a caminar. Consagra tus manos para los servicios más humildes y Dios las usará para sanar enfermos, como hizo Martín de Porres, como hizo Francisco de Asís. Que mis manos laven llagas, que mis manos recojan basura, que mis manos peinen una niña, ponga en orden unos libros regados, que mis manos cuenten unas hojas para repartirlas en el grupo.

El servicio más humilde para que tú puedas usarlas para sanar a los enfermos. Que tu boca sirva para consolar. Rinde tu boca para consolar. Para enseñar al que no sabe. Para corregir al que se equivoca con amor. Para callar muchas veces. Para guardar silencio. Y Dios usará tu boca para profetizar y para predicar a naciones enteras. Rinde tu corazón a vaciarlo, amar solo lo que debes amar. Como decía San Agustín, amar en Cristo o no amar. Solo lo que puedes amar, dándole gloria a Dios. Saca de tu corazón la soberbia, la avaricia, la envidia, la ira. Saca al diablo de tu corazón, que allí solo pueda morar el Espíritu de Dios. Ríndete y dile, si quieres, úsame. Si quieres, úsame. Y si no me usas hoy, bendito seas. Con esa disponibilidad, con esa humildad. Si quieres, úsame, Señor. Si no, bendito seas.

Pero yo en esa humildad, si quieres, úsame, Señor, si no, bendito seas, si no, bendito seas, si usas a otra persona, si usas a otra persona, por ella me alegraré yo, por ella me alegraré yo. Mira qué humildad tan bonita.

Y ahora siente el calor del Espíritu Santo. Siente el calor del Espíritu Santo. Siéntete envuelta, envuelto en ese calor. Ven, Espíritu de Dios, llena con tu amor.

11, díselo muy suavecito. Señor, te quiero conocer. Ahora voy a pedirle a todos mis hermanos que oran o cantan en lengua, que empiecen a orar y a cantar en lengua, ¿no?

0: Precioso Jesús, la mujer es sola, díganme.
1: Precioso Jesús.

a los hombres solos. Precioso Jesús, precioso Jesús, consúmeme, consúmeme tu fuego. Precioso Jesús. A toda la iglesia de Valencia le dice, precioso.

Ahora envíame a mí a implantar tu reino. Envíame a mí, envíame a mí. Envíame a mí para implantar tu reino.

0: y ahora nos quedamos en silencio, solo con la música de la guitarra, y escuchamos una cosita que el Señor nos quiera decir a cada uno. Óyelo con tu alma, en el fondo de tu corazón.
1: Precioso Jesús, precioso Jesús, enciéndeme en tu fuego.

0: Precioso Jesús. Gloria al Padre, al Hijo y al Espíritu Santo. Gloria a Dios.
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Oración para el martes 28 de julio de 2026. Santa Alfonsa de la Inmaculada Concepción. 17 semana del tiempo ordinario. Amado Dios, ayer muchas personas se fueron a dormir sin darse cuenta que jamás verían otro amanecer. Por eso hoy te doy gracias por tu amor, por todas las cosas maravillosas que tú haces por mí, por mi familia, por mis amigos. Pero sobre todo te doy gracias por el sublime regalo de la vida y por la alegría de un nuevo despertar. Gracias, Señor, por el hogar que cobijó mi sueño, por los alimentos que hay en mi mesa, por las esperanzas que hay en mi alma y gracias porque sé que tú estás conmigo llevándome por caminos salvos y buenos. Dios mío, al iniciar este día quiero poner en tus manos mi vida y la vida de todos mis seres queridos. Te suplico que nos concedas discernimiento para poder tomar buenas decisiones, sabiduría para alejarnos del peligro y un espíritu noble para poder actuar conforme a lo que dicta tu palabra. Por favor, rodéanos con tu amor, apóyanos en la realización de nuestras tareas cotidianas, en el hogar, en el estudio y en el trabajo. Ayúdanos a alcanzar las metas que nos hemos propuesto y aquellos grandes milagros por los cuales tanto anhela nuestro corazón. Te suplico que seas el brillante faro que ilumina nuestro camino. Apártanos de todo aquel que intente apagar nuestra fe y también de aquellas personas que a través de sus acciones o sus pensamientos nos quieren ver mal. Señor, gracias porque sé que tú escuchas mi oración. Gracias por abrir mis ojos a tu hermosa creación y gracias porque tú siempre me tomas de la mano y guías mis pasos. Pongo en tus manos este nuevo martes y te pido que me fortalezcas y confortes mi alma. Pues si tú estás conmigo, entonces nada habrá de faltarme y mis días serán de triunfo, regocijo, ganancia, bendición y bienestar. Amén. Confío, Dios escucha mi oración y siempre tiene algo bueno para mí. Puede ser que hoy tenga grandes batallas, pero mi futuro será de calma, triunfos y abundancia. Amén. Haciendo esta bella oración para dar gracias a Dios por este martes que comienza y pedirle al Señor que sea Él cuidando de mí, de mi amada familia y guiando mis pasos por caminos buenos de paz, bienestar, propósito, ganancia y bendición.

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1: Gracias a ti, mi buen Jesús.
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3: La diócesis de Ciudad Juárez se declaró en sede vacante luego de que Monseñor José Guadalupe Torres Campos tomó posesión canónica como obispo de la diócesis de Ecatepec. 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
13: Muy buenas tardes, bienvenidos una vez más a Privilegio de Dar. Soy Aiko Cortés y como siempre feliz, contenta, emocionada de estar aquí sintonizando con todos ustedes. El día de hoy venimos a hablar sobre un tema que realmente es muy importante e interesante. Y es que todos necesitamos sentirnos aceptados y queridos, pero en ocasiones el miedo al rechazo, al abandono o al compromiso, pues puede afectar nuestras relaciones sin que nos demos cuenta. Hoy hablaremos de cómo identificar estos patrones, por qué aparecen y qué podemos hacer para construir vínculos más sanos. Y pues para ello nos acompaña nuestra psicóloga de cabecera, ella es la doctora Juana María Alarcón, y va a estar platicando con nosotros sobre este tema. Nos va a estar platicando cómo impacta en el círculo social, por qué existe ese miedo, por qué algunas personas sienten que nunca son suficientes, y sobre todo poder entender qué son el miedo al rechazo, al abandono, al compromiso, a todo esto, y por qué son emociones de cierta forma normales. Así que, pues bueno, doctora, adelante aquí a la cabina, aquí en su programa, bienvenida. Yo muy contenta y emocionada de que esté conmigo una semana más, y sobre todo que nos trae un tema que vemos mucho, pero sobre todo en las últimas generaciones. Así que sin más preámbulo, bienvenida a este espacio y adelante.
14: Muchas gracias, pues un gusto, un placer a licenciada Aiko Cortés compartir en este interesante, en este bonito programa, el privilegio de dar temas de apoyo a la comunidad. Como siempre, pues diariamente aprendemos algo y yo espero que este tema pueda contribuir con alguien a aprender un poquito más de sí mismo y de la comunidad, de la sociedad a la que pertenecemos. Y bueno, me platicábamos la licenciada Aiko Cortés y yo sobre esas situaciones, esas conductas que son de falta de compromiso, de esa necesidad que tenemos nosotros de ser aprobados continuamente, ese miedo al abandono, esas conductas que podemos observar pero que no podemos o a veces no comprendemos cuáles son los motivos de fondo para que nosotros tengamos miedo al abandono, miedo al rechazo, miedo incluso al compromiso. Bueno, pues he aquí la oportunidad de aprender por qué, cuáles pueden ser los posibles motivos por los que yo experimento, por lo que yo, cuando hablo de yo, hablo de todos los seres humanos, experimentamos esos temores. Y bueno, pues, ¿qué creen? La necesidad base de estos temores es una necesidad de aceptación social. También tenemos una necesidad de aprobación continua y parece que es lo mismo, pero no, no es lo mismo. La necesidad de aceptación social es el deseo de encajar en un grupo, es una necesidad natural. En el pasado, estar en un grupo significaba sobrevivir. Hoy en día se ha convertido en una necesidad de aprobación continua, lo cual puede dañar nuestra identidad y nuestra salud mental. Entonces, esa es la diferencia. ¿En qué consiste la necesidad de aprobación? Por mucho que nos cueste admitirlo, todos buscamos la aprobación de los demás. Es natural, puesto que la necesidad de validación es tan humana e inherente a nuestra naturaleza como lo es la necesidad de comer o respirar. Tiene una función adaptativa importantísima, que es la de conseguir que otras personas nos acepten en sus respectivos grupos para así obtener de ellos su protección y ayuda ante una amenaza o situación desfavorable. El problema es que esa necesidad de aceptación social se convierte en esa necesidad de aprobación, pero continua, permanente, se queda en nosotros. Y entonces se convierte en una obsesión. Muchas personas se obsesionan con tratar de gustar a los demás, tanto que hasta llegan así a sacrificar su forma de ser. Con tal de encajar en un determinado grupo, se comportan de una forma completamente alejada de cómo son realmente, llegando incluso a conductas de sacrificio para agradar. Ocultan su verdadera personalidad y sus gustos para no ser rechazados. Esto hace que sus vidas estén totalmente controladas por la forma en cómo los demás las vean, sintiéndose muy desdichados, cuando ven que alguien les hace una crítica o no consiguen caerle bien a todo el mundo. El ser humano desea agradar y ser halagado, pero una cosa es sentirse valorado por los demás. Lo primero que tenemos que hacer es sentirnos valorados por nosotros mismos, pero cuando alguien tiene este problema de necesidad de aprobación, lo primero que falta es el valorarse a sí mismo, y su necesidad es sentirse valorado por los demás. Y una cosa es querer sentirse valorado, pero otra cosa muy distinta es depender extremadamente de que los demás nos acepten para sentirnos bien. Sí queremos que nos valoren, por supuesto, eso es importante, pero ya depender de que los demás me acepten para sentirme bien, entonces ya se convierte en una patología. La necesidad de aprobación puede convertirse en un auténtico problema de salud mental si se convierte en extrema dependencia, especialmente si la persona cambia su forma de ser y su apariencia para satisfacer esta necesidad. Pero ¿a qué se debe esta necesidad? Bueno, pues número uno, al instinto de supervivencia. Nuestro cerebro primitivo asocia el rechazo con un peligro real. Número dos, la necesidad de pertenencia. Tenemos esa gran necesidad de sentirnos seguros y apoyados por un grupo, de pertenecer a un grupo. Sí, primero la familia y luego todos los demás grupos que aparecen en nuestras vidas. También tenemos una razón muy biológica. Hay una recompensa hormonal. Tu cerebro libera dopamina, la hormona del placer, cuando recibimos cumplidos. ¡Qué guapa, qué guapo! ¡Qué bien se te ve ese corte! ¡Felicidades por esto! Y sobre todo cuando nos ponen muchos likes, ¿sí? Porque creen que la gente siempre está persiguiendo los likes, porque el cerebro le está recompensando con dopamina, la hormona del placer, y significa me aceptan, me toman en cuenta, ¿sí? Por eso perseguimos los likes. ¿Cuándo se vuelve un problema? Cuando tu valor depende de lo que otros piensan. Esto genera varios riesgos o varias conductas, que es donde podemos determinar que existe esa baja autoestima, esa necesidad de aprobación continua. Uno de ellos, el miedo al rechazo. Las personas sienten mucha necesidad, sienten mucha ansiedad si alguien no está de acuerdo con él. Si alguien no está de acuerdo con nosotros, hay mucha ansiedad. Miedo al abandono. Ese temor te convierte en un ser dependiente en exceso. Sí, hago lo que sea, y lo que sea es lo que sea, porque no me abandones. Miedo al compromiso. Estas personas se vuelven frías, distantes, por el temor a establecer relaciones maduras y duraderas, por miedo al compromiso. Y el miedo al compromiso tiene como base el miedo al abandono, el miedo a que me lastimes, el miedo al esfuerzo, porque toda relación humana implica un compromiso mutuo, un apoyo mutuo, y las personas que tienen miedo al compromiso pueden tener todos estos temores. Temo a que me lastimes, temo a tener que apoyarte yo también a ti cuando tú necesites, ¿sí? Eso lleva detrás de sí el miedo al compromiso. Pérdida de identidad, ¿sí? Ese es un problema bastante serio, perder la identidad, cambiar nuestra forma de ser para agradar a los demás, incluso al grado de sacrificarnos. Una dependencia emocional total, poner las necesidades de otros siempre antes que las tuyas. El origen, lo más frecuente es que es en la infancia. Desde que nacemos tenemos la necesidad de que los demás nos validen y aprueben. Y en la infancia es un mecanismo de supervivencia. Si no nos aprueban, si no nos validan, pues no nos ayudan a crecer. Desde que nos tienen que alimentar, que cambiar, que bañar, que enseñar a caminar, que enseñar a vivir. Y pues lo más indispensable es que seamos valiosos para los adultos que nos rodean cuando nacemos, para mamá, para papá, para la abuela, los abuelos, los hermanos, los seres que me rodean. Ellos empiezan a establecer las bases para que yo madure en mis relaciones sociales. Así es que cuando por algún motivo un infante, los adultos que lo rodean no tienen la madurez suficiente para darles esa seguridad, ya les están creando un problema de por vida. ¿Que se puede resolver? Sí, sí se puede resolver, aunque el origen sea la infancia. La búsqueda de aprobación ya se puede ver desde la niñez, ya que en nuestra infancia necesitamos esa validación tanto de adultos como del resto de niños y niñas. Interactuando con ellos, no solo conseguimos protección y seguridad, sino que también encontramos un medio favorable al aprendizaje y al bienestar emocional. Sintiéndonos queridos y valorados por los demás, somos más propensos a imitar conductas favorables para el desarrollo personal y social. Además de que el amor y el cariño que recibimos de ellos nos llenan emocionalmente. Cuando se malogra esa dependencia por abandono, ya sea por abandono infantil, maltrato psicológico o físico, o simplemente por ignorar a los niños, sí, por entregarles una tableta, un celular y olvidarlos, ignorarlos totalmente. Que ellos se formen como ellos vayan pudiendo, sencillamente ese también es un problema serio. La dependencia se mantiene hasta la adultez. Sí, la dependencia. Veremos jóvenes y adultos revisando el celular para tomar ciertas decisiones, ¿no? O sea, se lo consultan al celular cuando tienen que tomar alguna decisión. Cuando crece, este niño buscará desesperadamente ignorarlos totalmente. Que ellos se formen como ellos vayan pudiendo, sencillamente ese también es un problema serio. La dependencia se mantiene hasta la adultez. Sí, la dependencia. Veremos jóvenes y adultos revisando el celular para tomar ciertas decisiones, ¿no? O sea, se lo consultan al celular cuando tienen que tomar

que se convertirá en una relación patológica y dependiente. El miedo al rechazo, al abandono o al compromiso. ¿Qué puede ayudarte a enfrentar estos miedos? La autoconciencia, estar consciente de ti mismo. Reconoce y comprende las raíces de tus miedos, explorando tu infancia, tus relaciones familiares, cómo son las relaciones con mamá, con papá, con abuelos, con tíos, con hermanos, con todos. Tus creencias, explora tus creencias y patrones de pensamiento. ¿Qué es lo que tú crees? ¿Qué es tus pensamientos? ¿Qué te dicen todos los días? Explora esos patrones, esas creencias, esos pensamientos. ¿En qué contribuyen a tu miedo, a tu miedo al rechazo y al abandono? ¿Qué más nos puede ayudar? La terapia. Hay que buscar apoyo de un terapeuta calificado que pueda ayudarnos a explorar y procesar nuestros miedos, a desarrollar estrategias de afrontamiento y trabajar para sanar cualquier herida subyacente. Hay que desarrollar la autoestima. Hay que concentrarnos en cultivar una sólida autoestima y aceptación. Participe en actividades que le hagan sentir bien consigo mismo. Establezcamos metas realistas y, muy importante, celebre cada logro personal. Cada vez que se sienta bien con algo que hizo para usted, celébrelo. Sí, celébrelo, celébrelo. ¿Cómo afrontar los pensamientos negativos? Para practica identificar y cuestionar los pensamientos y creencias que alimentan tus miedos. Cada vez que pienses, híjole, si no hago lo que me pide, pues ya no me va a hablar. ¿Y qué pasa si no me habla? ¿Qué me va a ocurrir? Hay que cuestionar todos nuestros pensamientos y creencias que alimentan esos miedos. Hay que sustituirlos por pensamientos más realistas y positivas. Si no me habla, pues ¿qué pasa? Nada. Sí. ¿Qué es lo más grave que puede pasar si pierdo tal o cual amistad? Hay que analizar cada día nuestros pensamientos. Atención plena y autocuidado. Practica la atención plena para cultivar la conciencia del momento presente y reducir la ansiedad. Cuida tu bienestar físico. Sí, que físico, que te haga sentir bien a ti. Ponte la ropa que te haga sentir bien a ti, aunque los demás te digan que está pasada de moda o lo que está demasiado moderna, pero es lo que a ti te agrada. Sí, cuida tu bienestar físico, tu salud, tu alimentación, tu salud emocional y mental, mediante actividades como el ejercicio, técnicas de relajación, desarrollo de tus aficiones. ¿Qué te gusta hacer? Haz cosas que te gusten hacer. Desarrollar relaciones saludables. Cultiva y fortalece relaciones sanas y de apoyo con personas que te respeten y te acepten como eres. De esta manera puedes contrarrestar el miedo al rechazo y al abandono al brindar experiencias sociales positivas. Recuerda superar el miedo al rechazo y al abandono es un proceso que requiere tiempo y esfuerzo. Sí, pero hay que empezar con paciencia, autocompasión. Y el apoyo adecuado es posible manejar estos miedos y llevar una vida plena. Si te cuesta controlar tus miedos al rechazo y al abandono y sientes rabia hacia la vida como consecuencia, considera buscar orientación y apoyo. Sí, porque sí nos cuesta, ¿eh? No es tan sencillo. Entonces hay que buscar la orientación y el apoyo. Hay muchos grupos, ahí está Salud Digna, por ejemplo, perdón.

0: Ese es un laboratorio, ahí está Psico, hay un grupo que se llama Psicoarte, que es un grupo de psicólogos, pero hay muchos, además, hay varias en la ciudad que te apoyan a bajo costo. Y bueno, siempre hay opciones para buscarle. Todo es que nosotros decidamos buscar el apoyo y lo vamos a encontrar. Claro, para encontrarlo, pues sí hay que buscarlo, ¿verdad? Y bueno, quiero compartirles en mi práctica privada como psicóloga clínica, ante estos casos yo les pido a mis pacientes que se hagan esta pregunta en este tipo específico, en estas situaciones específicas. Les pido, a ver, ¿qué, pregúntate qué es lo peor que te puede pasar si tal o cuál persona te rechaza o no aprueba tu conducta? Y empezamos a hacer una lista por, a ver quién es la, a ver quién le temes más el rechazo, bueno, de X, puede ser un familiar, un amigo, una amiga, tu pareja. ¿Qué es lo peor que te puede pasar si no te rechaza o si no te aprueba esa conducta? Hacemos una evaluación de lo que siente el paciente que le puede pasar, ¿sí? Pues se va, no me deja ver los niños, ese es un chantaje muy generalizado, no me dejan ver a mi mamá, o ya mi amigo ya no se junta conmigo, okay, ¿qué es lo peor que te puede pasar, sí? Y también les pregunto, ¿qué acciones a tu favor te hacen sentir bien? O sea, ¿qué te hace sentir bien? Bueno, pues me hace sentir bien irme a sentar al parque un rato, o me hace sentir bien leer algo, o me hace sentir bien irme al cine. Ah, bueno, pero es que no me gusta ir solo. ¿Qué pasa si vas solo? ¿Qué pasa si vas sola? A ver, pues, ¿qué pasa? O sea, hay que estar indagando. ¿Qué sentimos para poder hacer? Porque en lo personal me ha tocado jóvenes, sobre todo, que pues quieren ir al cine y porque no quieren ir solos, le tienen que pagar a todos sus amigos el cine, ¿no? Y digo, ¿te parece bien? ¿Te sientes bien de pagarles a todos el cine para que vayas acompañado? ¿Te parece justo? ¿Estás a gusto hacerlo? ¿Qué pasa si vas solo? Sí, o sea, este tipo de preguntas les hago y hacemos por ahí todo un análisis que nos puede llevar hasta una hora para que el paciente identifique sus temores ante tal o cual conducta. Y ya después se lo aplican a todas sus conductas. Algo muy interesante que me ocurrió recientemente con una paciente a quien le pedí autorización para comentarlo, fue que ella era la que regalaba en todos o a todos sus amigos les regalaba el pastel de cumpleaños. Y ella era la que siempre regalaba, ponía el pastel, y a ella no le parecía justo, pero pues ya todo el mundo ya sabía, ella ya sabía que ella era la que tenía que comprar el pastel. Y un día en una terapia me dijo, ¿yo qué crees que hice? Yo les hablé y les dije, miren, ahora me disculpan, pero ahora no tengo para el pastel. Y bueno, eso me dio gusto de alguna manera, me dio gusto porque por fin decidió que ella no era la única que tenía la obligación de comprar el pastel en todas las fiestas de sus amigas. Pero ese es cambio, si no quiere decir que ella ya no lo tenga que comprar nunca, ella quiere decir que ya se pensó, que ya se dio cuenta que están abusando de ella, ¿verdad? Que ya ni siquiera le preguntaban, ¿verdad? Acuérdate que tú eres la del pastel y tú lo tienes que comprar. Y así como ese, otros muchos casos, ¿no? Jóvenes que se van al antro y que comentan, es que yo siempre tengo que pagar las bebidas de todos. Y ya ni me preguntan, ya nomás me pasan la cuenta. Y me decía una vez un joven, dice, batallé, pero lo logré. A la hora que pasaron la cuenta, les dije, pues yo ahora nomás traigo para pagar lo mío, ¿qué creen? Y digo, ¡ay, qué bárbaro! ¿Cómo le vamos a hacer nosotros? Pues ustedes, cada quien que pague lo que tomó. Y sí, y luego, pues sí tenía mucho miedo. Yo creí que a la siguiente no me iban a invitar. Pero, ¿qué crees si me invitaron? ¿verdad? Me comentaban, y eso es como eso me da mucho gusto, pero ese es el trabajo precisamente del terapeuta, ayudarles a reflexionar sobre lo que piensan, lo que sienten. Lo más grave, a veces las amenazas que ellos creen que van a vivir, no las viven necesariamente. Y en ocasiones, si las viven, si viven ese rechazo, si ya no te invitan, pues aprendes a tener otros amigos, aprendes a tener otros afectos, siempre hay remedio. Sí, y con esto concluyo, licenciada Aiko, ¿cómo ve?
1: Realmente, pues es un tema que cuesta mucho hablarlo, ¿no? Porque el miedo al rechazo, al abandono o a cualquier tipo de compromiso, pues no nos define. O sea, son heridas que se pueden comprender, que se pueden trabajar y que creo que pedir ayuda, pues no es una señal de debilidad, sino este acto que yo siempre digo de valentía. Creo que las
0: Sí.
1: relaciones más sanas comienzan cuando aprendemos a conocernos, a poner límites, pero sobre todo a valorar quiénes somos sin depender de la aprobación de los demás, ¿no? Y es que para esto, pues es necesario tener una atención médica, clínica, para poder tratar este tipo de cosas, porque son cosas que tal vez traemos arrastrando desde niños, sin darnos cuenta.
0: Sí. Así.
1: Entonces, pues sí es importante tomar acción, siento.
0: Sí, así es, claro que sí. El vivir una vida plena es un derecho de todos. De todas maneras, la vida ya nos trae nuestros propios dolores y si todavía contribuimos con ellos, pues imagínese. Así es que el derecho a la vida plena es de todos.
1: Así es, y definitivamente si alguien se siente identificado, busque ayuda. Si no sabe cómo hacerlo, puede mandarnos mensaje a la página de Privilegio de Dar AC en Facebook y nosotros lo canalizamos con especialistas que nos apoyan aquí en la asociación. Y recuerde que no está solo, no está solo. Muchas veces nos da miedo, nos da vergüenza hablarlo, pero la verdad es que no. Aquí tienen un espacio seguro, gente que no los va a juzgar, sino que los va a acompañar. Así que yo le agradezco mucho, doctora, por el tema que nos trajo el día de hoy. Gracias por hablarnos de algo tan importante y que sobre todo todavía se tiene un tipo de tabú. Así que, sin más, pues yo le agradezco que haya estado conmigo una semana más y bienvenida siempre.
0: Muchas gracias, licenciada Aiko Cortés. Un abrazo grande.
1: Agradezco muchísimo a toda la gente que nos sintonizó. Gracias por estar aquí. Gracias por ser parte de Privilegio de Dar. Recuerde que yo soy Aiko Cortés y como siempre ha sido un placer. Cuídese mucho, le mando un beso, un abrazo, un apapacho y nos sintonizamos pronto. Hasta luego, bye bye.
2: Son las 3:42. 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
3: Medjugorje, uno de los principales destinos de peregrinación católica del mundo, ha amanecido así tras un ataque vandálico contra dos de sus lugares más emblemáticos. La estatua de la Virgen, situada en la Colina de las Apariciones, donde seis jóvenes vieron a María en 1981, ha sido cubierta con pintura negra y una inscripción en inglés que decía «El diablo en falda». El ataque ha provocado una profunda conmoción entre los fieles y la comunidad franciscana que custodia el santuario y que ha emitido el siguiente comunicado. El santuario permanece abierto a todos los peregrinos, el programa de oración se lleva a cabo regularmente y todos los espacios se limpian y preparan rápidamente para que puedan volver a ser un lugar de oración y encuentro con el Señor por intercesión de la Reina de la Paz. De forma simultánea también fueron atacadas las imágenes de la Virgen en la conocida Cruz Azul y un incendio provocado dañó el altar exterior de la parroquia de Santiago Apóstol.
4: Siempre decimos que el demonio está también muy presente, ¿no? Y está de muchas maneras, está físicamente, porque hay casos extraordinarios, como ya sabéis, pero está también a través de mucha gente que no soporta todo lo que Dios y todo lo que la Virgen están regalando a la humanidad hoy en Medjugorje, ¿no? Entonces esto es un ejemplo del odio profundo y de lo preocupado que está el demonio y sus seguidores de todo lo que está pasando en Medjugorje.
3: Los hechos se producen apenas unos días antes del M-Lady Fest, el Festival Internacional de los Jóvenes, que cada verano reúne a decenas de miles de peregrinos procedentes de más de 80 países. Además, hace apenas un mes se celebró el 45 aniversario del inicio de las apariciones.
4: Ahora mismo es cuando más gente hay en Medjugorje, más peregrinos hay de todo el año, ¿no? Son fechas en verano, finales de julio, como bien dices, agosto, principios, que es el festival.
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Oración para el martes 28 de julio de 2026. Santa Alfonsa de la Inmaculada Concepción. 17 semana del tiempo ordinario. Amado Dios, ayer muchas personas se fueron a dormir sin darse cuenta que jamás verían otro amanecer. Por eso hoy te doy gracias por tu amor, por todas las cosas maravillosas que tú haces por mí, por mi familia, por mis amigos. Pero sobre todo te doy gracias por el sublime regalo de la vida y por la alegría de un nuevo despertar. Gracias, Señor, por el hogar que cobijó mi sueño, por los alimentos que hay en mi mesa, por las esperanzas que hay en mi alma y gracias porque sé que tú estás conmigo llevándome por caminos salvos y buenos. Dios mío, al iniciar este día quiero poner en tus manos mi vida y la vida de todos mis seres queridos. Te suplico que nos concedas discernimiento para poder tomar buenas decisiones, sabiduría para alejarnos del peligro y un espíritu noble para poder actuar conforme a lo que dicta tu palabra. Por favor, rodéanos con tu amor, apóyanos en la realización de nuestras tareas cotidianas, en el hogar, en el estudio y en el trabajo. Ayúdanos a alcanzar las metas que nos hemos propuesto y aquellos grandes milagros por los cuales tanto anhela nuestro corazón. Te suplico que seas el brillante faro que ilumina nuestro camino. Apártanos de todo aquel que intente apagar nuestra fe y también de aquellas personas que a través de sus acciones o sus pensamientos nos quieren ver mal. Señor, gracias porque sé que tú escuchas mi oración. Gracias por abrir mis ojos a tu hermosa creación y gracias porque tú siempre me tomas de la mano y guías mis pasos. Pongo en tus manos este nuevo martes y te pido que me fortalezcas y confortes mi alma. Pues si tú estás conmigo, entonces nada habrá de faltarme y mis días serán de triunfo, regocijo, ganancia, bendición y bienestar. Amén. Confío, Dios escucha mi oración y siempre tiene algo bueno para mí. Puede ser que hoy tenga grandes batallas, pero mi futuro será de calma, triunfos y abundancia. Amén. Haciendo esta bella oración para dar gracias a Dios por este martes que comienza y pedirle al Señor que sea Él cuidando de mí, de mi amada familia y guiando mis pasos por caminos buenos de paz, bienestar, propósito, ganancia y bendición.

Hola, ¿qué tal? Les saluda su amiga y servidora Esmeralda González. Está usted escuchando su programa Alegra tu Día. Le doy la bienvenida y lo invito a que nos acompañe en este su programa Alegra tu Día. Vamos a juntos a gozarnos, a alabar al Señor y a darle gracias al Señor por permitirnos estar aquí el día de hoy. También queremos invitar a toda la comunidad de Cristo Rey Radio que invite a su prima, a su tía, a su vecina, a todos, dígales que y en Cristo Rey Radio hay una bendición para todos y cada uno de ellos. Invítelos a que escuche esta su estación favorita para juntos alabar y glorificar al Rey de Reyes, Señor de Señores. Amén. Que se puede comunicar con nosotros vía WhatsApp. En nuestro WhatsApp nos puede enviar un mensaje de voz o mensaje de texto al teléfono 915-799-1967. 915-799-1967, me envía mensaje de voz o mensaje de texto y con mucho gusto estaré complaciéndole. También queremos invitar a toda la comunidad de Cristo Rey Radio a unirnos en oración en esta hora de alabanza por todas las necesidades de la comunidad, por salud, por bienestar de la familia y especialmente por la unidad del mundo y por la paz. Amén. Los invitamos a que nos acompañen y no se despegue de este su programa Alegra tu Día. Recuerde, este es un lugar donde le ponemos gozo a sus tristezas y ritmo a sus problemas, así que lo invito a que me acompañe en este su programa Alegra tu Día. Bueno, y sin más ni menos, nos vamos con la siguiente alabanza y regresamos con más en este su programa Alegra tu Día. Recuerde, en su estación favorita, Cristo Rey Radio, 11:10 AM, la estación que tiene la programación para bendecir a los hombres. Suele.

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1: Hay capítulos en tu vida que son demasiado duros. Hay momentos en tu vida que quisieras borrarlos. Pero dice Jesús que los justos entonces brillarán como el sol. Esos capítulos, si los vives desde el amor y para el amor, si vives testimoniando tu fe, si vives con esperanza, esos capítulos brillarán en la eternidad. No temas a que cualquier cosa desde Jesús pueda encontrar su lugar y pueda encontrar un sentido de crecimiento y de amor. Persevera con Él y todo aquello que te duele encontrará también un sentido. Soy el Padre Adolfo, recen por mí, yo rezo por ustedes. ¡Bendiciones!
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2: Santo no es aquel que nunca pecó, sino aquel que siempre se levantó de sus caídas. 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
3: El 28 de julio recordamos a San Víctor I. Víctor significa triunfante, vencedor o victorioso, proviene del latín. Nació en fecha desconocida en el norte de África y murió en Roma en el año 199. Fue electo papa en el año 189 para suceder a San Eleuterio. Participó activamente en la disputa teológica para fijar la fecha de la Pascua, que los cristianos de origen judío celebraban en su 14 de Nisán y los de origen griego en el domingo. Se le venera ordinariamente como mártir, aunque este dato no consta históricamente. Hoy, 28 de julio, recordamos a San Víctor.

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Hoy, martes 28 de julio, escuchemos el Santo Evangelio según San Mateo. En aquel tiempo, Jesús despidió a la multitud y se fue a su casa. Entonces se le acercaron sus discípulos y le dijeron: «Explícanos la parábola de la cizaña sembrada en el campo». Jesús les contestó: «El sembrador de la buena semilla es el Hijo del Hombre. El campo es el mundo. La buena semilla son los ciudadanos del reino. La cizaña son los partidarios del demonio. El enemigo que la siembra es el demonio. El tiempo de la cosecha es el fin del mundo, y los segadores son los ángeles. Y así como recogen la cizaña y la queman en el fuego, así sucederá al fin del mundo. El Hijo del Hombre enviará a sus ángeles para que arranquen de su reino a todos los que inducen a otros al pecado y a todos los malvados, y los arrojen en el horno encendido. Allí será el llanto y la desesperación. Entonces los justos brillarán como el sol en el reino de su Padre. El que tenga oídos, que oiga». Palabra del Señor.

Hoy escuchamos del mismo Jesús la explicación de la parábola del trigo y la cizaña, que había contado en pasajes anteriores. Entre los dueños de las tierras había continuas rivalidades y envidias que los llevaban a cometer acciones muy ruines y desleales, como incendiar los cultivos del vecino, contaminar su agua o sembrarle cizaña para que su cosecha tuviera menos rendimiento. La lógica de que si a mí me va mal, mi consuelo es que a ti también, o de que para yo ganar, tengo que hacerte perder. Aquel que, como no es feliz, su única satisfacción es amargarle la vida a los demás. Y esos que no solo hacen el mal y se pierden ellos, sino que inducen, convencen y hasta capacitan a otros para hacer el mal y perderse también. Conozco una historia que refleja todo lo contrario a esto. La de un campesino que año tras año ganaba el premio a la mejor cosecha. Cuando le preguntaron cuál era su secreto para producir siempre el mejor maíz, respondió que lo que hacía era compartir su semilla con sus vecinos. ¿Pero cómo? Si al entrar en el concurso, de lo que se trata era de ganarles a los demás, ¿cómo entonces les da de su misma semilla? Verá usted, señor, dijo el agricultor. El viento lleva el polen del maíz maduro de un sembradío a otro. Si mis vecinos cultivan un maíz de calidad inferior, la polinización cruzada degradaría constantemente la calidad del mío. Si voy a sembrar buen maíz, debo ayudar a que mi vecino también lo haga. ¡Qué diferente sería todo si pensáramos así! Que nuestro mayor éxito estuviera en que los demás también lo alcanzaran. Que los esposos vivieran buscando mutuamente cómo hacerse felices. Que no solo no envidiáramos el bien ajeno, sino que lo promoviéramos activamente. Que cuando me siento bendecido, sienta el impulso de compartir lo que he recibido. Y si nosotros también escribiéramos una historia diferente a la del trigo y la cizaña, sobre todo si nos toca vivir en un campo en el que predomina la cizaña, es decir, el mal en todos sus aspectos, envidias, murmuraciones, violencia, sufrimiento, odio, carencias, dolor, abandono, ausencia de fe. Y si nosotros fuéramos los que sembráramos trigo en el campo de la cizaña, los que en un ambiente corrompido demostráramos que todavía existe la bondad, que sí hay quien ayude desinteresadamente, que sí se puede encontrar gente sincera, honesta y congruente, que sí hay alguien en quien se pueda confiar, que todavía vale la pena creer. El bien y el mal existirán siempre juntos hasta la consumación de los tiempos. Pero como el mal es mucho más notorio, a veces nos hace creer que el bien ha desaparecido y preferimos conformarnos y acostumbrarnos a él. Pero mientras se encuentren todavía quienes siembren buenas semillas en medio de la cizaña, cada vez más caerán en la cuenta de que es mejor ayudarnos que perjudicarnos unos a otros. Que tengas un día lleno de bendiciones.

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1: ¿Por qué eres capaz de darle misericordia a todo el mundo menos a ti mismo? Muchas personas cometen un error y comienzan una guerra interior llamándose inútiles o fracasados, cuando jamás le hablarían así a alguien que aman. Esta noche recuerda esto: el odio hacia uno mismo no produce santidad, solo produce cansancio.

La voz con la que te hablas también puede sanar. Hay personas que perdonan más rápido a otros que a sí mismas. Cometen un error, fallan, caen y comienzan una guerra interior. Se llaman inútiles, débiles, fracasados, pero jamás le hablarían así a alguien que aman. Y ahí está la pregunta de esta noche. ¿Por qué le das misericordia a todos menos a ti? Dios corrige, sí, pero no humilla. Dios muestra la verdad, pero nunca destruye la dignidad de sus hijos. Muchas veces creemos que castigarnos nos hará mejores, pero el odio hacia uno mismo no produce santidad, produce cansancio. El Espíritu Santo convence, no aplasta. La culpa tóxica te deja mirando el suelo. El amor de Dios te ayuda a levantarte. Mira cómo trató Jesús a San Pedro Apóstol después de negarlo 3 veces. No lo canceló, no le recordó su fracaso cada 5 minutos. Le preguntó, ¿me amas? Y le devolvió misión. A veces tú sigues castigándote por algo que Dios ya está dispuesto a sanar. Tener misericordia contigo no significa justificar el pecado, significa reconocer que eres humano, que estás en proceso y que la gracia también es para ti. Quizá hoy fallaste en tu carácter, quizá volviste a caer en lo mismo, quizá prometiste algo y no lo cumpliste. Está bien reconocerlo, pero no conviertas un tropiezo en una identidad. No eres solo tu peor día. No eres únicamente tu caída más reciente. También eres la persona que sigue luchando, orando y queriendo volver a empezar. Esta noche, antes de dormir, deja de hablarte como enemigo. Háblate como alguien por quien Cristo dio la vida. Porque quien aprende a levantarse con misericordia, deja de vivir desde la condena y comienza a caminar desde la esperanza. Dios por delante. Tu hermano en Cristo, Jorge Gutiérrez García.

0: Dios mío, ven en mi auxilio.
1: Señor, date prisa en socorrerme. Gloria al Padre, y al Hijo, y al Espíritu Santo, como era en el principio, ahora y siempre, por los siglos de los siglos. Amén.
0: Himno. Nos dijeron de noche que estabas muerto, y la fe estuvo en vela junto a tu cuerpo. La noche entera la pasamos queriendo mover la piedra. Con la vuelta del sol volverá a ver la tierra la gloria del Señor. No supieron contarlo los centinelas, nadie supo la hora ni la manera. Antes del día se cubrieron de gloria tus cinco heridas. Con la vuelta del sol volverá a ver la tierra la gloria del Señor. Si los cinco sentidos buscan el sueño, que la fe tenga el suyo vivo y despierto, la fe velando para verte de noche resucitando. Con la vuelta del sol volverá a ver la tierra la gloria del Señor. Amén. Salmo 19. Oración por la victoria del Rey. Cuantos invoquen el nombre del Señor se salvarán. Hechos 2:21. El Señor da la victoria a su ungido. Que te escuche el Señor el día del peligro, que te sostenga el nombre del Dios de Jacob, que te envíe auxilio desde el santuario, que te apoye desde el monte Sión.
1: Que se acuerde de todas tus ofrendas, que le agraden tus sacrificios, que cumpla el deseo de tu corazón, que dé éxito a todos tus planes.
0: Que podamos celebrar tu victoria y en el nombre de nuestro Dios alzar estandartes, que el Señor te conceda todo lo que pides.
1: Ahora reconozco que el Señor da la victoria a su ungido, que lo ha escuchado desde su santo cielo con los prodigios de su mano victoriosa.
0: Unos confían en sus carros, otros en su caballería. Nosotros invocamos el nombre del Señor, Dios nuestro.
1: Ellos cayeron derribados, nosotros nos mantenemos en pie.
0: Señor, da la victoria al Rey y escúchanos cuando te invocamos.
1: Gloria al Padre, y al Hijo, y al Espíritu Santo.
0: Como era en el principio, ahora y siempre, por los siglos de los siglos. Amén. El Señor da la victoria a su ungido. Salmo 20. Acción de gracias por la victoria del Rey. El Señor resucitado recibió la vida, años que se prolongan sin término. San Ireneo. Al son de instrumentos cantaremos tu poder. Señor, el Rey se alegra por su fuerza, y cuánto goza con tu victoria. Le has concedido el deseo de su corazón, no le has negado lo que pedían sus labios.
1: Te adelantaste a bendecirlo con el éxito, y has puesto en su cabeza una corona de oro fino. Te pidió vida, y se la has concedido, años que se prolongan sin término.
0: Tu victoria ha engrandecido su fama, lo has vestido de honor y majestad. Le concedes bendiciones incesantes, lo colmas de gozo en tu presencia, porque el Rey confía en el Señor, y con la gracia del Altísimo no fracasará.
1: Levántate, Señor, con tu fuerza, y al son de instrumentos cantaremos tu poder.
0: Gloria al Padre, y al Hijo, y al Espíritu Santo.
1: Como era en el principio, ahora y siempre, por los siglos de los siglos. Amén.
0: Al son de instrumentos cantaremos tu poder. Cántico. Himno a Dios Creador. Has hecho de nosotros, Señor, un reino de sacerdotes para nuestro Dios. Eres digno, Señor, Dios nuestro, de recibir la gloria, el honor y el poder. Porque tú has creado el universo. Porque por tu voluntad lo que no existía fue creado.
1: Eres digno de tomar el libro y abrir sus sellos, porque fuiste degollado y por tu sangre compraste para Dios hombres de toda raza, lengua, pueblo y nación, y has hecho de ellos, para nuestro Dios, un reino de sacerdotes y reinan sobre la tierra.
0: Digno es el Cordero degollado de recibir el poder, la riqueza y la sabiduría, la fuerza y el honor, la gloria y la alabanza.
1: Gloria al Padre, y al Hijo, y al Espíritu Santo.
0: Como era en el principio, ahora y siempre, por los siglos de los siglos. Amén. Has hecho de nosotros, Señor, un reino de sacerdotes para nuestro Dios. Lectura breve. Mirad qué amor nos ha tenido el Padre para llamar la sabiduría, la fuerza y el honor, la gloria y la alabanza.
1: Gloria al Padre, y al Hijo, y al Espíritu Santo.
0: Como era en el principio, ahora y siempre, por los siglos de los siglos. Amén. Has hecho de nosotros, Señor, un reino de sacerdotes.

0: y aún no se ha manifestado lo que seremos. Sabemos que, cuando se manifieste, seremos semejantes a Él, porque lo veremos tal cual es. Responsorio breve. Tu palabra, Señor, es eterna, más estable que el cielo.
1: Tu palabra, Señor, es eterna, más estable que el cielo.
0: Tu fidelidad de generación en generación.
1: Más estable que el cielo.
0: Gloria al Padre, y al Hijo, y al Espíritu Santo.
1: Tu palabra, Señor, es eterna, más estable que el cielo.
0: Se alegra mi espíritu en Dios mi Salvador.
1: Proclama mi alma la grandeza del Señor. Se alegra mi espíritu en Dios mi Salvador, porque ha mirado la humillación de su esclava. Desde ahora me felicitarán todas las generaciones, porque el Poderoso ha hecho obras grandes por mí. Su nombre es santo, y su misericordia llega a sus fieles de generación en generación. Él hace proezas con su brazo, dispersa a los soberbios de corazón, derriba del trono a los poderosos y enaltece a los humildes, a los hambrientos los colma de bienes, y a los ricos los despide vacíos. Auxilia a Israel su siervo, acordándose de su misericordia, como lo había prometido a nuestros padres, en favor de Abraham y su descendencia por siempre. Gloria al Padre, y al Hijo, y al Espíritu Santo, como era en el principio, ahora y siempre, por los siglos de los siglos. Amén.
0: Se alegra mi espíritu en Dios mi Salvador. Preces. Alabemos a Cristo que mora en medio de nosotros, su pueblo adquirido, y supliquémosle diciendo:
1: Por el honor de tu nombre, escúchanos, Señor.
0: Dueño y Señor de los pueblos, acude en ayuda de todas las naciones y de los que las gobiernan, que todos los hombres sean fieles a tu voluntad y trabajen por el bien y la paz.
1: Por el honor de tu nombre, escúchanos, Señor.
0: Tú que al subir al cielo llevaste contigo una gran multitud de cautivos, devuelve la libertad de los hijos de Dios a nuestros hermanos que sufren esclavitud en el cuerpo o en el espíritu.
1: Por el honor de tu nombre, escúchanos, Señor.
0: Concede, Señor, a los jóvenes la realización de sus esperanzas y que sepan responder a tus llamadas en el transcurso de su vida.
1: Por el honor de tu nombre, escúchanos, Señor.
0: Que los niños imiten tu ejemplo y crezcan siempre en sabiduría y en gracia.
1: Por el honor de tu nombre, escúchanos, Señor.
0: Acoge a los difuntos en tu reino, donde también nosotros esperamos reinar un día contigo.
1: Por el honor de tu nombre, escúchanos, Señor.
0: Con el gozo de sabernos hijos de Dios, acudamos a nuestro Padre, Padre nuestro que estás en el cielo. Santificado sea tu nombre. Venga a nosotros tu reino. Hágase tu voluntad en la tierra como en el cielo. Danos hoy nuestro pan de cada día. Perdona nuestras ofensas, como también nosotros perdonamos a los que nos ofenden. No nos dejes caer en la tentación, y líbranos del mal. Amén. Oración conclusiva. Te damos gracias, Señor Dios Todopoderoso, porque has permitido que lleguemos a esta noche. Te pedimos aceptes con agrado el alzar de nuestras manos como ofrenda de la tarde. Por nuestro Señor Jesucristo, tu Hijo, que contigo vive y reina en la unidad del Espíritu Santo y es Dios, por los siglos de los siglos. Amén. El Señor nos bendiga, nos guarde de todo mal y nos lleve a la vida eterna. Amén.

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1: Durante el partido entre Francia y España del pasado Mundial, las cámaras captaron un pequeño crucifijo colocado junto al silbato con el que el árbitro Iván Barton dirige los encuentros. Iván explica que el crucifijo forma parte de una relación personal con su fe que ha acompañado toda su carrera arbitral. En un Mundial entran muchos factores en juego, la presión, la exposición mundial y la responsabilidad, pero para el árbitro su primera preparación del día no era trabajo físico.
2: Yo estaba en la habitación que me tocó en el hotel, estábamos en un hotel en Miami, tenía la vista a la playa y lo primero que hacía siempre todos los días, incluso había una medición que teníamos que hacernos diariamente los árbitros para unas cuestiones físicas, pero sin embargo lo primero que hacía antes de hacer eso era levantar, mirar el balcón y mirando hacia la playa, hacia el cielo, hacer mi oración, rezar, encomendarle a Dios mi día.
1: La historia del crucifijo también tiene detrás una historia familiar. Barton llevaba otro mucho más especial, una cruz que perteneció a su abuelo. Viajó con él por muchos campos hasta que durante un partido terminó perdiéndose, pero consiguió otro muy especial.
2: Luego,
1: Iván Barton comparte el terreno de juego con futbolistas, entrenadores y árbitros de todo el planeta. El Mundial se juega en equipo, pero para Iván también se juega acompañado de su fe.
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0: Son las 4 con 34 minutos.
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0: Metamorfosis en Cristo. En el nombre del Padre, del Hijo y del Espíritu Santo, la gracia y la paz de Jesucristo esté con todos ustedes. ¿Pueden sentarse? Padre, vente para acá, que me hace falta verte. Bueno, y me dicen que es una misa de sanación. Y este retiro va a ser una misa de sanación. Hay dos formas de comer. Una que usted le da hambre de noche y se mete para la cocina, no hay luz. Aquí se va la luz también, ojalá que hoy no. Y se va la luz y usted mete la mano en la nevera y siente una cosa fría, cree que es un aguacate. Lo pica, le echa sal y se lo jarte y se va para la cama. Eso es una forma de comer, ¿sí o no? Y otra sentarse con unas amistades, con unos primero antes de la comida, traer unos pasapalos. Y después de los pasapalos viene la comida en serio y la sopita y después trae un quesillo. Eso también es comer, ¿sí o no? La misa siempre es la misa y la misa siempre es perfecta. Amén. Pero la misa de sanación es que la celebramos con más calma y a la hora de pedir perdón, pedimos perdón de verdad. A la hora de escuchar la palabra, la escuchamos de verdad. A la hora de ofrecernos a Dios, nos ofrecemos de verdad. Y a la hora de recibir a Jesús, lo recibimos de verdad. Estamos por celebrar a San Antonio. Imagínense cómo sería una misa con San Antonio. ¿Cómo sería escuchar una predicación de San Antonio? Si San Antonio viniera para los Guayos, para acá para Guaney, ¿qué nos predicaría? Vamos a pedirle que nos ayude a celebrar una misa con el mismo amor con que él la hubiera celebrado. Ahora levanten la mano aquí los que no tienen ningún pecado. ¿Ese está bautizado ya? Ah, ese es el único. Ese bebito, porque él no ha tenido oportunidad. Pero usted, desde que tiene oportunidad, ha estado pecando. Y yo quisiera que de este retiro saliéramos todos sin pecado. Diga conmigo, hay perdón para todos. Después, si usted hizo una cosa muy gorda, de 15 arrobas, se tiene que venir a confesar con el padre Wilmer o con el que consiga. Con el padre Wililardo allá en Ciudad Alianza, o con el padre Oscar allí en Guacara, donde sea. Porque cuando uno tiene un pecado muy grande, una infidelidad matrimonial, o que era brujo, o que hizo un aborto, es bueno confesarse para que uno se quede tranquilo, porque Dios nos regaló ese sacramento, que es como una garantía. Antes en Bejuma le había hecho un chisme, los árabes, cuando estaban llegando para acá, ¿cómo hacían para tener plata? Se iban para el monte, que la gente no sabía leer ni escribir, y le vendían un juego de mimbre. ¿Qué le vendían? Eran las dos sillas, la mesita, las tres sillas y la silla ancha para sentarse los dos. Y el papá la compraba para que cuando la novia recibiera visita, lo recibiera sentado en el juego de mimbre. Y le decía, yo voy a pasar a cobrarle todas las semanas. Mire, la gente pasaba 5 años pagándose el juego de mimbre. Hasta que algún día se decían, pero Musiú, ya yo tengo 5 años pagando, te voy a regalar un cubrecama, pero te sigo cobrando. Y entonces le cobraba el cubrecama. Entonces, ¿qué pasa? Si ellos llegaban a tener un recibo, ya no le podían cobrar más, ¿sí o no? Decían, mira, aquí están los 5 recibos, los 5 pagos, y este juego es mío. Pero como no había recibo, díganle al lado, los evangélicos no tienen recibos. Ellos le piden perdón a Dios y dicen, me habrá perdonado, no me habrá perdonado. Pero cuando uno le dice a un sacerdote un pecado, y el sacerdote le dice las palabras, yo te absuelvo, mire, eso ya más nunca aparece. Y dígale al de al lado, en el juicio final se va a saber todo. Dígale, todo. Lo que tú hiciste en lo oscuro, dígale. Lo que tú crees que nadie sabe. Así que lo único que no se va a saber en el juicio final es lo que uno se confesó. Así que mañana la cola va a ser larga. Y la confesión no es que uno tiene que ir para que el padre le dé consejo y sea largo. Eso es así, padre. Maté a mi mamá, no lo vuelvo a hacer. Yo te absolvo de tu pecado. Lo importante es que uno vaya arrepentido, ¿sí o no? Pero lo grande de la confesión, ¿sabes qué es lo grande? El poder de Dios para perdonarte y quitarte el pecado. Amén. Además, este año, todo el que venga a un acto franciscano, y este es un retiro franciscano, y la fiesta del 13 es franciscana, porque San Antonio es franciscano, tiene indulgencia plenaria. En todos los actos de estos días, por ser franciscano, se tiene indulgencia plenaria. Y yo calladito aquí cargo una reliquia de segundo grado de San Antonio de Padua, que la cargo siempre cuando me pongo la tau, y con ella los bendigo a todos para que tengamos también indulgencia plenaria. Y entonces, ahora, para eso uno tiene que estar verdaderamente arrepentido y decidirse a dejar de pecar. Aunque esté más enredado que nada. Pongamos que usted tiene años de chismosa aquí. Todo el mundo sabe, cuando no saben algo en Araguana y la buscan a ella. Mire, controlarse esa lengua va a ser difícil. Ahí me dijeron en estos días que yo digo demasiado, dígale al de al lado. Estoy luchando con eso y sé que me va a costar mucho. Porque los que editan los programas me dicen, pasas más tiempo diciendo dígale al de al lado que hablando. Y es una muletilla que yo tengo. Entonces, tanto así que me llaman el padre, dígale al de al lado. Pero tengo que superarme con paciencia, ¿verdad? Lo importante es que uno decida. ¿Ven? No es que ya yo no estoy tan gordo. Porque tuve que decidir no más Coca-Cola, no más hamburguesa, no más arepa. Me ha costado, pero hay que hacerlo. Y miren, el padre Wilmer está bien delgado. Se dejó las arepas. Algo habrá dejado. Pero eso cuesta, dejar el pecado cuesta, pero Dios nos ayuda. Porque uno tiene que dejar el pecado. Mírense lo que me pasó a mí en Asís, donde vivía en San Francisco. Yo he ido para allá varias veces. Y la penúltima vez que fui, ya me conocía lo más importante, pero hay unas cuevas donde San Francisco rezaba cuando se estaba convirtiendo. Yo quería ir para esas cuevas. Y yo sabía dónde eran. Yo le dije a un amigo, vamos a salirnos del grupo, vamos para las cuevas de las cárceles donde estaba San Francisco. Y entonces hay que atravesar un convento chiquitico. ¿Cómo es el convento? Chiquito. Y cuando vamos a la puerta por donde se pasa para la cueva de San Francisco, esa desgraciada puerta, la única que había, era de piedra y yo no pasaba. Ahí me acordé cuando yo era cura de Isabelica, que había un muchachito que me dan ganas de matarlo, se me metía el rey Herodes. El desgraciado me saboteaba, padre. Lo sentaba la abuela en la primera fila y yo digo, la puerta del cielo es estrecha. Y me decía, ¿y cómo va así usted? Me iba a tirar una granada y me lo explotaba ese muchachito. Ah, yo me doy cuenta que yo por esa puerta no podía entrar. Ahora he rebajado y espero la próxima vez que vaya así, escaparme para allá y pasar por la puerta porque ya rebajé. Diga que tiene sentado al lado. Con ese rencor tú no pasas al cielo. Dígale a que tiene otro lado por si acaso. Con esa persona ajena tampoco vas a pasar. Dígale que tiene del otro lado. Con esos reales robados no vas a poder entrar al cielo. Dígale del lado. Con esa mala intención no vas a poder entrar al cielo. Vamos a imaginarnos que ustedes y yo, esto lo diría San Antonio hoy, él le gustaba mucho usar imágenes. Que ustedes y yo vamos en un barco por el mar. Y de repente vemos que el barco tenía unos huecos y se le está metiendo el agua y no hay forma de sacar el agua. Y entonces tenemos que escoger entre nosotros para llegar al puerto, nosotros o las maletas. ¿Qué hacemos? ¿Tiramos a la suegra suya? ¿Tiramos a la hermana suya, la chismosa? ¿No? ¿Qué lo primero que hay que tirar, qué es? Más vale, ¿sí o no? Diga conmigo, ¿las maletas o la vida? Ahora dígale al de al lado, ¿ese pecado tuyo o la vida? Si en la misa hoy tú tomas la decisión que con la ayuda de Dios empezar a pelear con el pecado, tú te salvas. Habían tres señoras con el chisme. La primera murió chismosa. Dijo, no juegue, nunca me arrepentiré, pero yo lo dije todo, no me quedó nada por dentro. Y cuando llegó para allá, ¿pudo entrar en el cielo así? ¿Sí o no? Ella había destruido familias, vidas, varias personas se habían suicidado por lo que ella había dicho. Destruyó familias enteras. ¿Podía entrar en el cielo así? Se quedó afuera, como yo en Asís. Después llegó la otra que se esforzó, también era chismosa, pero se esforzó y lo dejó lograr, lo logró dejar, y que lo dejó lograr, lo logró dejar, dejó el chisme completamente, ya tenía 5 años sin chismear. Dígale al lado, por eso se murió de un infarto. Pero esa que dejó de chismear, ¿podía entrar sí o no? Pero llega otra. Y ahí uno no puede decir mentiras con San Pedro. San Pedro cuando la ve venir dice, hoy como que es el día de la chismosa. Está aquí tu comadre y la otra comadre que pasó. ¿Y tú cómo estás? ¿Y sabes qué le dijo ella? Ay, San Pedro, revíseme el corazón para que vea que yo morí intentándolo. ¿Cómo murió? ¿A esa la dejamos entrar, sí o no? Sí. Porque el que muere intentándolo, entra en el cielo. Dígale al del lado, ¿desde cuándo dejaste de intentar? ¿Me están entendiendo, sí o no? Diga conmigo, lo malo es que dejamos de intentar. Sin darnos cuenta que la santa palabra de Dios dice, repita conmigo, la esperanza no defrauda. Porque el amor de Dios ha sido derramado en nuestros corazones. Levanten la mano los que están bautizados. Ahora los que están confirmados. Diga conmigo, el amor de Dios se derramó en mi corazón. Pero yo no lo uso. El otro día fui para una casa y tenía ganas de comer patacones. Diga conmigo, había aceite, había sal, había agua caliente, había cocina, había olla y sartén y había plátano verde. Yo agarré, sancoché mis plátanos, los pelé, con sal los había sancochado, y me monté el aceite, batel, en la sartén, pero resulta que para que tú hagas plátano necesitas la bicha esa de madera, ¿sí o no? Y no tienen una bicha esa de madera. No, yo digo, si no la consiguen, yo esto lo aplasto con 2 platos. Pero yo como patacones. Al rato la sacaron, se la habían regalado unos maracuchos. Dígale al lado, nunca la habían usado. Dile al lado, como tu capacidad de intentar. Se llama libre albedrío. Tú siempre has tenido la posibilidad de ser una persona santa. Que ni chismea, ni desea sexualmente al prójimo, ni le roba a nadie, ni miente, que le da culto a Dios, que los domingos descansa, va a misa, sirve a los demás, no guarda rencor. Es decir, una persona santa. Pero lo que pasa es que no nos ejercitamos. Yo conocí un señor gordo y después lo vi rebajando. Pero de repente lo vi que parecía Arnold Schwarzenegger, el padre Badoglio. Y yo le digo, ¿y de dónde salieron todos esos músculos? Y me dice, es que yo nunca había ido para un gimnasio. Él tenía esos músculos adentro, pero no los ejercitaba. Entonces, hoy es día de decir, yo voy a dejar de ser como era. Yo no quiero seguir siendo así. Porque la verdad de un cristiano está toda en la naturaleza. Hay un animalito que se llama gusano de seda. ¿Cómo se llama? Levante la mano todos los que quisieran ser gusanos aquí. Nadie. ¿A quién le gusta tener un gusano de mascota? A nadie. Uno ve un gusano y le provoca hacer que el gusano diga... Y la vida de un gusano es arrastrarse. Casi parece una culebra. Pero ese gusano, dice la naturaleza, que hay un momento en que empieza a hacerse un capullo con su propia saliva. ¿Con qué?
1: Con su propia saliva.
0: Se hace un capullo y se guinda en la mata. Y tú ves el capullo ahí. Entonces el gusano, ¿qué hace dentro del capullo? No tiene agua, no tiene arepa, no tiene ñame, no tiene jamón, no tiene queso blanco, que venden aquí no muy bueno. Y empieza a comerse el mismo. Se come el mismo. Y cuando se termina de comer, rompe el capullo. ¿Y qué sale? Una mariposa blanca. Mira el gusano que tiene sentado al lado. Ese con su saliva, con su oración a Dios, tiene que empezar a hacerse un capullo. Y escuchen, consumirse él mismo. Las madres como madres. Los papás como padres. Los hermanos, los amigos, la gente que sirve en la iglesia. El padre y yo nos tenemos que consumir como sacerdotes. Con tu vocación, que dígale al de al lado, es maravilloso ser tú. Es maravilloso ser tú, padre. Vengo de hablar con mi director espiritual y me dijo ahorita, es fascinante ser Roberto Sipol. Digo, ¿verdad, padre? Eso me levantó la autoestima. ¿Cómo te llamas tú? Es fascinante ser Javier, chico. No hay otro Javier en el mundo. Eso es mentira. ¿Cómo te llamas tú?
2: Mario.
0: Mario, eso es mentira que tú eres una en un millón. Ni en un millón, tú eres única. Es fascinante vestirse así de blue jean toda y ser Mario. Así es fascinante que tú seas tú. Pues tienes una vocación y en esa vocación Dios te la dio para que te friegue. Para que te mueras en eso, para que te entregue. A las mujeres casadas le dicen, ¿hasta cuándo vas a aguantar ese bicho? Para agarrarlo yo. Pero sigue aguantando ahí su carnal. Los hombres aguantando a su mujer con esa lengua que tiene. Que ella le dice, ¿usted cómo te fue el trabajo? ¿Tú bien? ¿Y a ti? Bueno, en la mañana cuando yo me levanté del supermercado, tú no sabes que Lolita está preñada, la hija de Doña Juana, y no se sabe de quién está preñada, porque esa muchacha, y uno lo veía en la iglesia cantando allá, el que monaguilla, yo decía, la guarda, me libre Dios, porque la brava me libro yo. Y mira, salió preñada la pobre mujer con sangre, y me dijo, ay, cuando vayas ahora pide por mi hija que está preñada, y no sabemos de quién es, pero yo sí sé de quién es, está venido de Juana, está venido de Juana, yo lo vi a ellos en la fiesta de San Antonio. No tiene que pasar una película, separaron los dos y se fueron por allá. Eso tiene un trompo enrollado, un gallo muerto. No, yo me di cuenta que yo tengo un ojo. Y tú. Sigue aguantándola.
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0: A los hijos que le sacan el jugo a uno, que le roban el corazón a uno, darse, amar, servir, hasta que llegue un momento en que tú te conviertes en una persona que te pareces a Jesucristo. Y yo les estoy seguro que aquí en Araguaney, en Los Guayos y en toda la parroquia, en la vivienda popular, en todas partes, ustedes saben de personas que terminaron pareciendo a Jesucristo, ¿sí o no? Han tenido aquí sacerdotes que han terminado pareciéndose a Jesucristo, ¿sí o no? Entregados. ¿Se acuerdan del padre Miguel Ángel Santiago? ¿Y se acuerdan de los padres maristas? ¿Cuántos se entregaron aquí, sí o no? Y uno ha visto gente que se termina pareciendo a Cristo. Eso es lo que Dios quiere. No que sigas como hasta ahora. Entonces cuando empezamos la misa, nos reconocemos pecadores. Pero tiene que ser de verdad. Y dígale al de al lado, Usted va a ser pecador toda la vida. Dígale, porque la cabra tira la pata para el monte. Y usted también. Yo le decía ayer, el domingo, que somos como la luna, no tenemos luz propia, la luz nos viene del sol. Y hay cuatro formas de luna, la luna nueva que no tiene ni una lucecita, eso no se ve. Hay gente así, que son pecadores pero profesionales. Después está cuarto menguante, que tiene un filito todavía. Cuarto creciente, está brillando cada vez más, y la luna llena, que es cuando brilla toda. Luna, luna, luna, luna llena. Pero aún cuando la luna está brillando tanto, diga de lado, siempre tiene un lado oscuro. Y Dios lo sabe todo, Él lo conoce todo, pero Él te sigue queriendo. Él te sigue queriendo. Yo supe de un muchacho que él era gay. Y sufría mucho por eso, porque lo tenía escondido. Tenía novia y todo, pero disimulado. Y un día la mamá entró en el cuarto de él sin querer y vio que él escondió una cosa en la gaveta. ¿Qué guardas ahí? ¿Qué escondes de mí? Y el muchacho empezó a llorar. ¿Saben qué estás escondiendo en la gaveta? Un revólver. Pues había sufrido tanto que había decidido matarse. Dios, la mamá le dijo, ¿por qué ibas a hacer eso, hijo, si tienes un buen trabajo? Me tienes a mí, tienes una bella vida, tienes tus hermanos, tienes tu novia. La mamá es que usted no sabe. Yo a mi novia la despedí la semana pasada para no hacerle más daño, porque yo realmente, mamá, yo soy gay. Me duele tanto decírtelo y romperte el corazón. Y la mamá le dice, mire, si no fuera por lo serio que está esto con ese aparato ahí, deme acá, quito el revólver. Yo ahora me reía, que yo no lo sé, lo he sabido siempre. Yo decía, ¿hasta cuándo va a dejar esa novia? Yo todavía he sabido que tú eres así, te quiero así, tú eres mío. El muchacho empezó a llorar, pero ahora de paz, de saber que su mamá no lo despreciaba. Y ama le dijo, a mí lo único que me duele de que tú tengas esta condición es que en esta vida vas a sufrir mucho por eso, ya has sufrido bastante. Pero yo quiero que sepas que de mi parte yo nunca te voy a juzgar y yo nunca te voy a rechazar porque tú eres mi hijito querido. Ese muchacho pudo seguir para adelante, ¿sí o no? Dirá que tienes al lado, el Señor también sabe tu secreto. Cuando uno ya cumplió 18, 19 años, hombres y mujeres, todos tenemos un trompo enrollado, un gallo escondido. Y andamos con la gente no sabe, gracias a Dios, pero no sentimos amor en ese lado oscuro de nuestra vida. Aquí hay gente que cuando estaba chiquita la abusaron y nadie ha sabido eso, que sufrieron abuso. Yo quiero que tú sepas que ese día que a ti te abusaron, Jesús lloró, porque Él no quería que te hicieran eso, el día en que te violaron a ti. Ese día Jesús se le rompió el corazón, porque sabía que eso iba a hacer que te sintieras en inseguridad toda tu vida. Nuestro Dios es el único que hay, y es realmente maravilloso. Amén.
8: Amén.
0: Y ustedes, los de los guayos, yo he sabido, y esto tengo contra ustedes, y a los de Araguané y los de la Vivienda Popular, los guayos de toda esta parroquia tan grande, tengo contra ustedes, que ustedes cuando llega la cuaresma se echan a las calles a cantar una canción horrible. Nuestro eternamente. Padre, prohíbala. Por lo menos esa estrofa, porque las otras son bonitas. Por las espinas que te clavaron, por los azotes tan inhumanos, eso está bien. Pero díganle al lado, Dios no está enojado contigo. Mire, mi mamá, que en paz descanse, vivíamos aquí en Ciudad Alianza y teníamos unas peleas. Ella era alemana y yo también. Nos decíamos de todo, peleamos, nos gritamos. Ella se iba para su cuarto, yo iba para el mío, ella tiraba la puerta, yo tiraba la mía. Y a los 3 minutos ya yo estaba arrodillado al lado de la cama de ella. Mami, perdóname. Y ella me decía, ¿de qué? Y yo, ay, ya le dio Alzheimer a la vieja. Se olvidaba y no tenía Alzheimer. Se olvidaba mi mamá. Apenas yo le pedía perdón, ya ella me había perdonado. Dígale, así es papá Dios. Ah, si ustedes cantan a la gente de los guayos, a los evangélicos, a los santeros, a los ateos, que Dios está enojado, para acá no van a venir. Hay que decirle a la gente más bien que Dios es bueno, alegre y nos está esperando a todos. Y usted se viene con sus problemas, con su lengua larga, con su corazón rencoroso, con sus ganas de tener más real, más real, más real, con su costumbre de pellizcarle las matas a las demás y robarle las matas a la gente, que aquí más de una ladrón le mata, padre. De eso nunca se confiesan. Viven pellizcando y robando matas. Pero así Dios lo recibe. Y de tanto andar con Dios, usted termina cambiando. Porque dime con quién anda y te diré a qué hueles. Si usted se junta mucho con el que vende queso, ¿a qué termino oliendo? ¿A qué es? Y con el que vende pan, ¿a qué termino oliendo? Y si anda mucho con Cristo y la Virgen, ¿a quién termino oliendo? A cielo. Amén. Entonces, todos bienvenidos. Cuando el Papa Francisco dijo en Portugal, en la iglesia caben todos. Todos caben. Y yo pensé, todos. Y empecé a hacer mi lista de los que yo creo que no caben en la iglesia. Y el Espíritu Santo me dijo, el Espíritu Santo está al lado mío, gordo, tú cabes, caben todos. Porque yo tampoco cabía, pero Él hizo que cupiera, amén. Entonces los invito a cerrar los ojitos. Aquí está Jesús. Y a confesarnos con Jesús. Ay, Jesús, tú has tenido unas piezas. La Virgen María, sin pecado. San José, sin pecado. San Antonio, que vamos a ver hoy. Y sabemos que era un hombre tan inocente, tan puro. Pero yo, Señor, tú sabes todo lo que he hecho. Y tú sabes lo que le gusta hacer a mi corazón, que es la fuente de todas mis maldades. Es que como el rey David, yo fui concebido en pecado. En pecado me concibió mi madre. Y a ti te gusta un corazón puro. Por eso tú me llamaste hoy, una vez más, a la conversión. Yo reconozco ante ti que te he fallado. Pero ahora reconozco tu perdón, tu amor. Y te quiero pedir perdón. Imagínate que tú y yo llegamos al Calvario y está Jesús allí colgando de la cruz. Y tú y yo nos acercamos y lo abrazamos. Y Jesús nos mira. Tiene los ojos hinchados de la coronación de espinas. Lo han golpeado, lo han escupido, Él está clavado en la cruz. Pero Él nos mira cerquita, que lo abrazamos. Y no le importa que seamos pecadores, sino que está contento y nos dice, cuánto he esperado este momento, cuánto he esperado que vinieras aquí, cuánto he esperado que llegaras, aquí en la cruz yo esperaba por ti.

la cruz fue por ti, fue porque te amo. Nadie te ama como yo. Abrázalo y dile, es que nadie te ama como yo.

La cruz, esa es mi más grande prueba. Y Jesús te dice, nadie te ama como yo. Y Jesús te dice, aquí estaba con los pies clavados para esperarte y los brazos abiertos para recibirte. Y te digo como el buen ladrón que esta tarde del 8 de junio del 2026 tú vas a saber lo que es estar en el paraíso, porque en esta cruz yo pagué todo lo que tú merecías por tu pecado 2000 años antes de que tú nacieras. Y si vuelves a caer, vuelve a venir, que yo juré en Isaías 54 que nunca me iba a enojar contigo. Yo te perdono si tú lo aceptas, y te ayudaré a intentarlo una y otra vez. Sabes, viniendo aquí a la cruz me caí 3 veces y me volví a levantar por amor a ti. Cuantas veces caigas, levántate. Yo te regalo en esta tarde el don de la esperanza, que no defrauda, con mi amor. Y te digo una cosa, tú querrás dejarme alguna vez, pero yo a ti nunca te dejaré, ni te abandonaré. Y si corres lejos de mí 100 pasos, yo caminaré detrás de ti 99. Pero mi Padre que te entregó en mis manos es más grande que todos, y nadie te va a arrancar de mí. Quédate conmigo. Dile a Jesús, Señor Jesús, me quedo contigo. Tú eres el único Salvador y mi único Señor. Y por estar contigo, renuncio a lo que me ata y lo voy a intentar una y otra vez, que el que persevera alcanza, y lo que yo no logre me lo regalas tú, porque también yo te amo, Señor, te alabo y te acepto.

y mi Señor, mi Cristo, mi Rey, mi Salvador. Dígalo conmigo. Mi Cristo, mi Rey, mi Salvador. Que se enteren hasta en Guacara. Mi Cristo, mi Rey, mi Salvador. Póngase la mano en el corazón y dígale a Jesús:

0: Amén.
1: Amén.
0: Les tengo una buena noticia que viene del cielo. Póngase de pie para recibirla porque es una gran noticia. Dios Todopoderoso tiene misericordia de nosotros. Perdona nuestros pecados y nos lleva a la vida eterna. Pero más tardito.
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1: Son las 5:22.
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0: Martes, 28 de julio de 2026.
1: Ave María Purísima, sin pecado original concebida. Por la señal de la Santa Cruz, de nuestros enemigos, líbranos, Señor Dios nuestro, en el nombre del Padre, del Hijo y del Espíritu Santo. Amén. Señor, abre mis labios,
0: y mi boca proclamará tu alabanza.
1: Señor mío Jesucristo, Dios y hombre verdadero, Creador y Redentor mío, por ser tú quien eres y porque te amo sobre todas las cosas, me pesa de todo corazón haberte ofendido. Quiero y propongo firmemente confesarme a su tiempo. Ofrezco mi vida, obras y trabajos en satisfacción de mis pecados, y confío que en tu bondad y misericordia infinita me los perdonarás y me darás la gracia para no volverte a ofender. Amén. Creo en un solo Dios, Padre Todopoderoso, Creador del cielo y de la tierra, de todo lo visible y lo invisible. Creo en un solo Señor Jesucristo, Hijo único de Dios, nacido del Padre antes de todos los siglos, Dios de Dios, luz de luz, Dios verdadero de Dios verdadero, engendrado, no creado, de la misma naturaleza del Padre por quien todo fue hecho, que por nosotros los hombres y por nuestra salvación bajó del cielo, y por obra del Espíritu Santo se encarnó de María la Virgen y se hizo hombre, y por nuestra causa fue crucificado en tiempos de Poncio Pilato, padeció y fue sepultado, y resucitó al tercer día según las Escrituras y subió al cielo, y está sentado a la derecha del Padre. Y de nuevo vendrá con gloria para juzgar a vivos y muertos, y su reino no tendrá fin. Creo en el Espíritu Santo, Señor y Dador de vida, que procede del Padre y del Hijo, que con el Padre y el Hijo recibe una misma adoración y gloria, y que habló por los profetas. Creo en la Iglesia, que es una, santa, católica y apostólica. Confieso que hay un solo bautismo para el perdón de los pecados. Espero la resurrección de los muertos y la vida del mundo futuro. Amén. Ven, Espíritu Santo, llena los corazones de tus fieles
0: y enciende en ellos el fuego de tu amor.
1: Envía tu Espíritu Creador
0: y renueva la faz de la tierra.
1: Oh Dios, que has iluminado los corazones de tus hijos con la luz del Espíritu Santo, haznos dóciles a sus inspiraciones para gustar siempre del bien y gozar de su consuelo. Por Cristo nuestro Señor. Amén. Si tienes alguna petición e intención, es el momento de dejarla en manos de María y su Hijo Jesucristo. Escríbenos en la caja de comentarios y así poder unirnos en común oración.

0: Misterios dolorosos.
1: Primer misterio doloroso. La oración de Jesús en el huerto.
2: La noche cae sobre Jerusalén. Jesús entra en el huerto de Getsemaní con sus discípulos, sabiendo que ha llegado la hora de su entrega. Su corazón se llena de tristeza y angustia. Apartándose de ellos, cae rostro en tierra y ora: Padre mío, si es posible que pase de mí este cáliz, pero no se haga mi voluntad, sino la tuya. Mientras los discípulos, vencidos por el cansancio, no logran velar con él, Jesús permanece solo ante el Padre. Un ángel del cielo lo conforta, pero el cáliz no es apartado. Su oración se hace más intensa. Cristo acepta libremente el sufrimiento y abraza el camino de la cruz por amor a la humanidad. A lo lejos se acercan las antorchas de quienes vienen a apresarlo. Jesús se levanta sereno. En Getsemaní, el amor vence al miedo y el Hijo entrega plenamente su voluntad al Padre.
1: En este misterio contemplamos a Jesús, que ora en medio de la angustia. Él nos enseña que la verdadera fortaleza nace de la
2: más intensa. Cristo acepta libremente el sufrimiento y abraza el camino de la cruz por amor a la humanidad. A lo lejos se acercan las antorchas de quienes vienen a apresarlo. Jesús se levanta sereno. En Getsemaní, el amor vence al miedo y el Hijo entrega plenamente su voluntad al Padre.

0: No debemos alejarnos de Dios, sino acudir a Él con confianza. Enséñanos, Madre, a confiar, a perseverar y a permanecer fieles junto a Jesús.
1: Padre nuestro que estás en el cielo, santificado sea tu nombre. Venga a nosotros tu reino. Hágase tu voluntad en la tierra como en el cielo.
2: Danos hoy nuestro pan de cada día. Perdona nuestras ofensas, como también nosotros perdonamos a los que nos ofenden. No nos dejes caer en tentación y líbranos del mal. Amén.
1: Dios te salve María, llena eres de gracia, el Señor es contigo. Bendita eres entre todas las mujeres, y bendito es el fruto de tu vientre, Jesús.
2: Santa María, Madre de Dios, ruega por nosotros pecadores, ahora y en la hora de nuestra muerte. Amén.
1: Dios te salve María, llena eres de gracia, el Señor es contigo. Bendita eres entre todas las mujeres, y bendito es el fruto de tu vientre, Jesús.
2: Santa María, Madre de Dios, ruega por nosotros pecadores, ahora y en la hora de nuestra muerte. Amén.
1: Dios te salve María, llena eres de gracia, el Señor es contigo. Bendita eres entre todas las mujeres, y bendito es el fruto de tu vientre, Jesús.
2: Santa María, Madre de Dios, ruega por nosotros pecadores, ahora y en la hora de nuestra muerte. Amén.
1: Dios te salve María, llena eres de gracia, el Señor es contigo. Bendita eres entre todas las mujeres, y bendito es el fruto de tu vientre, Jesús.
2: Santa María, Madre de Dios, ruega por nosotros pecadores, ahora y en la hora de nuestra muerte. Amén.
1: Dios te salve María, llena eres de gracia, el Señor es contigo. Bendita eres entre todas las mujeres, y bendito es el fruto de tu vientre, Jesús.
2: Santa María, Madre de Dios, ruega por nosotros pecadores, ahora y en la hora de nuestra muerte. Amén.
1: Dios te salve María, llena eres de gracia, el Señor es contigo. Bendita eres entre todas las mujeres, y bendito es el fruto de tu vientre, Jesús.
2: Santa María, Madre de Dios, ruega por nosotros pecadores, ahora y en la hora de nuestra muerte. Amén.
1: Dios te salve María, llena eres de gracia, el Señor es contigo. Bendita eres entre todas las mujeres, y bendito es el fruto de tu vientre, Jesús.
2: Santa María, Madre de Dios, ruega por nosotros pecadores, ahora y en la hora de nuestra muerte. Amén.
1: Dios te salve María, llena eres de gracia, el Señor es contigo. Bendita eres entre todas las mujeres, y bendito es el fruto de tu vientre, Jesús.
2: Santa María, Madre de Dios, ruega por nosotros pecadores, ahora y en la hora de nuestra muerte. Amén.
1: Dios te salve María, llena eres de gracia, el Señor es contigo. Bendita eres entre todas las mujeres, y bendito es el fruto de tu vientre, Jesús.
2: Santa María, Madre de Dios, ruega por nosotros pecadores, ahora y en la hora de nuestra muerte. Amén.
1: Dios te salve María, llena eres de gracia, el Señor es contigo. Bendita eres entre todas las mujeres, y bendito es el fruto de tu vientre, Jesús.
2: Santa María, Madre de Dios, ruega por nosotros pecadores, ahora y en la hora de nuestra muerte. Amén.
1: Gloria al Padre, al Hijo y al Espíritu Santo,
2: como era en el principio, ahora y siempre, por los siglos de los siglos. Amén.
1: María, Madre de Gracia y Madre de Misericordia,
2: en la vida y en la muerte, ampáranos, Gran Señora.
1: Oh Jesús mío, perdona nuestros pecados y líbranos del fuego del infierno. Lleva al cielo a todas las almas y socorre especialmente a las más necesitadas de tu misericordia. Amén.
0: Segundo misterio doloroso. La flagelación de nuestro Señor Jesucristo.
3: Al amanecer, Jesús es entregado en manos de los soldados. Aquel que pasó haciendo el bien, sanando a los enfermos y perdonando a los pecadores, es tratado como un culpable. Sus manos, que bendijeron y levantaron a los caídos, son atadas. Jesús permanece en silencio. No responde con amenazas ni violencia. Su mansedumbre nace del amor. Atado a la columna, comienza la flagelación. Cada golpe hiere su cuerpo inocente, pero no logra apagar su entrega. Cristo acepta el sufrimiento para entrar hasta lo más profundo de nuestras heridas.

0: heridas. En su carne carga nuestras culpas, infidelidades y faltas de amor. Él, siendo inocente, sufre por los pecadores. Cuando los soldados se alejan, Jesús permanece unido al Padre. Su cuerpo está herido, pero su amor sigue firme. En la flagelación, el Cordero abraza nuestro dolor, y por sus llagas abre para nosotros una fuente de curación y misericordia.
1: En este misterio, contemplamos a Cristo flagelado, el Cordero inocente que se entrega por la salvación del mundo. Su dolor nos llama a rechazar el pecado, a no acostumbrarnos al mal y a valorar el amor inmenso con que hemos sido rescatados. María, Madre de Misericordia, enséñanos a mirar las llagas de Jesús con fe. Intercede por nosotros para que vivamos con un corazón limpio, humilde y fiel.
2: Padre nuestro que estás en el cielo, santificado sea tu nombre. Venga a nosotros tu reino. Hágase tu voluntad en la tierra como en el cielo.
3: Danos hoy nuestro pan de cada día. Perdona nuestras ofensas, como también nosotros perdonamos a los que nos ofenden. No nos dejes caer en la tentación y líbranos del mal. Amén.
2: Dios te salve María, llena eres de gracia, el Señor es contigo. Bendita tú eres entre todas las mujeres y bendito es el fruto de tu vientre, Jesús.
3: Santa María, Madre de Dios, ruega por nosotros pecadores, ahora y en la hora de nuestra muerte. Amén.
2: Dios te salve María, llena eres de gracia, el Señor es contigo. Bendita tú eres entre todas las mujeres, y bendito es el fruto de tu vientre, Jesús.
3: Santa María, Madre de Dios, ruega por nosotros pecadores, ahora y en la hora de nuestra muerte. Amén.
2: Dios te salve María, llena eres de gracia, el Señor es contigo. Bendita tú eres entre todas las mujeres, y bendito es el fruto de tu vientre, Jesús.
3: Santa María, Madre de Dios, ruega por nosotros pecadores, ahora y en la hora de nuestra muerte. Amén.
2: Dios te salve María, llena eres de gracia, el Señor es contigo. Bendita tú eres entre todas las mujeres, y bendito es el fruto de tu vientre, Jesús.
3: Santa María, Madre de Dios, ruega por nosotros pecadores, ahora y en la hora de nuestra muerte. Amén.
2: Dios te salve María, llena eres de gracia, el Señor es contigo. Bendita tú eres entre todas las mujeres, y bendito es el fruto de tu vientre, Jesús.
3: Santa María, Madre de Dios, ruega por nosotros pecadores, ahora y en la hora de nuestra muerte. Amén.
2: Dios te salve María, llena eres de gracia, el Señor es contigo. Bendita tú eres entre todas las mujeres, y bendito es el fruto de tu vientre, Jesús.
3: Santa María, Madre de Dios, ruega por nosotros pecadores, ahora y en la hora de nuestra muerte. Amén.
2: Dios te salve María, llena eres de gracia, el Señor es contigo. Bendita tú eres entre todas las mujeres, y bendito es el fruto de tu vientre, Jesús.
3: Santa María, Madre de Dios, ruega por nosotros pecadores, ahora y en la hora de nuestra muerte. Amén.
2: Dios te salve María, llena eres de gracia, el Señor es contigo. Bendita tú eres entre todas las mujeres, y bendito es el fruto de tu vientre, Jesús.
3: Santa María, Madre de Dios, ruega por nosotros pecadores, ahora y en la hora de nuestra muerte. Amén.
2: Dios te salve María, llena eres de gracia, el Señor es contigo. Bendita tú eres entre todas las mujeres, y bendito es el fruto de tu vientre, Jesús.
3: Santa María, Madre de Dios, ruega por nosotros pecadores, ahora y en la hora de nuestra muerte. Amén.
2: Dios te salve María, llena eres de gracia, el Señor es contigo. Bendita tú eres entre todas las mujeres, y bendito es el fruto de tu vientre, Jesús.
3: Santa María, Madre de Dios, ruega por nosotros pecadores, ahora y en la hora de nuestra muerte. Amén.
2: Gloria al Padre, al Hijo y al Espíritu Santo.
3: Como era en el principio, ahora y siempre, por los siglos de los siglos. Amén.
2: María, Madre de Gracia y Madre de Misericordia.
3: en la vida y en la muerte, ampáranos, Gran Señora. Oh Jesús mío, perdona nuestros pecados y líbranos del fuego del infierno. Lleva al cielo a todas las almas y socorre especialmente a las más necesitadas de tu misericordia. Amén.
1: Tercer misterio doloroso: la coronación de espinas.
0: Después de la flagelación, Jesús es llevado al patio del pretorio. Los soldados deciden burlarse de él como si fuera un falso rey. Cubren su cuerpo herido con un manto, ponen una caña en sus manos y trenzan una corona de espinas. Luego la colocan sobre su cabeza y se arrodillan con desprecio, diciendo: «Salve, rey de los judíos». No comprenden que ante ellos está el verdadero rey del cielo y de la tierra. Su reino no se impone por la fuerza, se manifiesta en la verdad, la obediencia y el amor. Jesús guarda silencio. No devuelve odio por odio ni desprecio por desprecio. Ninguna burla puede arrebatarle su dignidad. Sobre su cabeza carga nuestro orgullo, nuestra vanidad y nuestro deseo de grandeza sin Dios. Bajo aquella corona dolorosa resplandece su verdadera realeza. Cristo desciende, calla y se entrega para sanar el corazón humano.
1: En este misterio contemplamos a Cristo coronado de espinas. Él nos enseña que la verdadera realeza está en servir, amar y permanecer fiel al Padre. Su humildad desenmascara nuestras soberbias y su paciencia nos invita a responder al desprecio con mansedumbre. María, Madre del Rey humillado, acompáñanos cuando seamos heridos, juzgados o incomprendidos. Ayúdanos a permanecer unidos a Jesús con humildad, paciencia y amor.
3: Padre nuestro que estás en el cielo, santificado sea tu nombre. Venga a nosotros tu reino. Hágase tu voluntad en la tierra como en el cielo.
2: Danos hoy nuestro pan de cada día. Perdona nuestras ofensas, como también nosotros perdonamos a los que nos ofenden. No nos dejes caer en tentación y líbranos del mal. Amén.
3: Dios te salve María, llena eres de gracia, el Señor es contigo. Bendita eres entre todas las mujeres y bendito es el fruto de tu vientre, Jesús.
2: Santa María, Madre de Dios, ruega por nosotros pecadores, ahora y en la hora de nuestra muerte. Amén.
3: Dios te salve María, llena eres de gracia, el Señor es contigo. Bendita eres entre todas las mujeres, y bendito es el fruto de tu vientre, Jesús.
2: Santa María, Madre de Dios, ruega por nosotros pecadores, ahora y en la hora de nuestra muerte. Amén.
3: Dios te salve María, llena eres de gracia, el Señor es contigo. Bendita eres entre todas las mujeres, y bendito es el fruto de tu vientre, Jesús.
2: Santa María, Madre de Dios, ruega por nosotros pecadores, ahora y en la hora de nuestra muerte. Amén.
3: Dios te salve María, llena eres de gracia, el Señor es contigo. Bendita eres entre todas las mujeres, y bendito es el fruto de tu vientre, Jesús.
2: Santa María, Madre de Dios, ruega por nosotros pecadores, ahora y en la hora de nuestra muerte. Amén.
3: Dios te salve María, llena eres de gracia, el Señor es contigo. Bendita eres entre todas las mujeres, y bendito es el fruto de tu vientre, Jesús.
2: Santa María, Madre de Dios, ruega por nosotros pecadores, ahora y en la hora de nuestra muerte. Amén.
3: Dios te salve María, llena eres de gracia, el Señor es contigo. Bendita eres entre todas las mujeres, y bendito es el fruto de tu vientre, Jesús.
2: Santa María, Madre de Dios, ruega por nosotros pecadores, ahora y en la hora de nuestra muerte. Amén.
3: Dios te salve María, llena eres de gracia, el Señor es contigo. Bendita eres entre todas las mujeres, y bendito es el fruto de tu vientre, Jesús.
2: Santa María, Madre de Dios, ruega por nosotros pecadores, ahora y en la hora de nuestra muerte. Amén.
3: Dios te salve María, llena eres de gracia, el Señor es contigo. Bendita eres entre todas las mujeres, y bendito es el fruto de tu vientre, Jesús.
2: Santa María, Madre de Dios, ruega por nosotros pecadores, ahora y en la hora de nuestra muerte. Amén.
3: Dios te salve María, llena eres de gracia, el Señor es contigo. Bendita eres entre todas las mujeres, y bendito es el fruto de tu vientre, Jesús.
2: Santa María, Madre de Dios, ruega por nosotros pecadores, ahora y en la hora de nuestra muerte. Amén.
3: Dios te salve María, llena eres de gracia, el Señor es contigo. Bendita eres entre todas las mujeres, y bendito es el fruto de tu vientre, Jesús.
2: Santa María, Madre de Dios, ruega por nosotros pecadores, ahora y en la hora de nuestra muerte. Amén.
3: Gloria al Padre, al Hijo y al Espíritu Santo,
2: como era en el principio, ahora y siempre, por los siglos de los siglos. Amén.
3: María, Madre de Gracia y Madre de Misericordia,
2: en la vida y en la muerte, ampáranos, Gran Señora.
3: Oh Jesús mío, perdona nuestros pecados y líbranos del fuego del infierno. Lleva al cielo a todas las almas y socorre especialmente a las más necesitadas de tu misericordia. Amén.
1: Cuarto misterio doloroso. Jesús con la cruz a cuestas camino al Calvario.
4: Jesús recibe la cruz sobre sus hombros y comienza el camino hacia el Calvario. Su cuerpo está herido y agotado, pero su amor permanece firme. No carga solamente un madero, lleva nuestras culpas, infidelidades y todo aquello que nos ha apartado de Dios. Bajo el peso de la cruz, Jesús cae sobre el polvo, pero vuelve a levantarse. No lo sostiene la fuerza de su cuerpo, sino su decisión de entregarse por nosotros. Entre la multitud aparece María. Madre e hijo cruzan sus miradas, y, en aquel silencio, ella permanece unida a su dolor con fe y amor. Simón de Cirene ayuda a cargar la cruz. Verónica se acerca y limpia el rostro del Señor. Las mujeres de Jerusalén lloran al verlo pasar. Cada caída, cada encuentro y cada paso se convierten en una ofrenda. Finalmente, Jesús llega al Calvario. El camino ha sido doloroso, pero el amor no se ha detenido.
1: En este misterio, contemplamos a Jesús cargando la cruz por amor. Él nos enseña que la cruz, unida a Dios, no es un camino de derrota, sino de redención. También nos recuerda que no caminamos solos. Él conoce el peso de nuestras cargas y nos acompaña en cada paso. María, Madre que acompaña a su Hijo en el camino del dolor, camina también con nosotros. Sostén nuestra esperanza y enséñanos a seguir a Jesús hasta el final.
2: Padre nuestro que estás en el cielo, santificado sea tu nombre, venga a nosotros tu reino, hágase tu voluntad en la tierra como en el cielo.
3: Danos hoy nuestro pan de cada día, perdona nuestras ofensas, como también nosotros perdonamos a los que nos ofenden. No nos dejes caer en la tentación y líbranos del mal. Amén.
2: Dios te salve María, llena eres de gracia, el Señor es contigo. Bendita tú eres entre todas las mujeres, y bendito es el fruto de tu vientre, Jesús.
3: Santa María, Madre de Dios, ruega por nosotros pecadores, ahora y en la hora de nuestra muerte. Amén.
2: Dios te salve María, llena eres de gracia, el Señor es contigo. Bendita tú eres entre todas las mujeres, y bendito es el fruto de tu vientre, Jesús.
3: Santa María, Madre de Dios, ruega por nosotros pecadores, ahora y en la hora de nuestra muerte. Amén.
2: Dios te salve María, llena eres de gracia, el Señor es contigo. Bendita tú eres entre todas las mujeres, y bendito es el fruto de tu vientre, Jesús.
3: Santa María, Madre de Dios, ruega por nosotros pecadores, ahora y en la hora de nuestra muerte. Amén.
2: Dios te salve María, llena eres de gracia, el Señor es contigo. Bendita tú eres entre todas las mujeres, y bendito es el fruto de tu vientre, Jesús.
3: Santa María, Madre de Dios, ruega por nosotros pecadores, ahora y en la hora de nuestra muerte. Amén.
2: Dios te salve María, llena eres de gracia, el Señor es contigo. Bendita tú eres entre todas las mujeres, y bendito es el fruto de tu vientre, Jesús.
3: Santa María, Madre de Dios, ruega por nosotros pecadores, ahora y en la hora de nuestra muerte. Amén.
2: Dios te salve María, llena eres de gracia, el Señor es contigo. Bendita tú eres entre todas las mujeres, y bendito es el fruto de tu vientre, Jesús.
3: Santa María, Madre de Dios, ruega por nosotros pecadores, ahora y en la hora de nuestra muerte. Amén.
2: Dios te salve María, llena eres de gracia, el Señor es contigo. Bendita tú eres entre todas las mujeres, y bendito es el fruto de tu vientre, Jesús.
3: Santa María, Madre de Dios, ruega por nosotros pecadores, ahora y en la hora de nuestra muerte. Amén.
2: Dios te salve María, llena eres de gracia, el Señor es contigo. Bendita tú eres entre todas las mujeres, y bendito es el fruto de tu vientre, Jesús.
3: Santa María, Madre de Dios, ruega por nosotros pecadores, ahora y en la hora de nuestra muerte. Amén.
2: Dios te salve María, llena eres de gracia, el Señor es contigo. Bendita tú eres entre todas las mujeres, y bendito es el fruto de tu vientre, Jesús.
3: Santa María, Madre de Dios, ruega por nosotros pecadores, ahora y en la hora de nuestra muerte. Amén.
2: Dios te salve María, llena eres de gracia, el Señor es contigo. Bendita tú eres entre todas las mujeres, y bendito es el fruto de tu vientre, Jesús.
3: Santa María, Madre de Dios, ruega por nosotros pecadores, ahora y en la hora de nuestra muerte. Amén.
2: Gloria al Padre, al Hijo y al Espíritu Santo.
3: Como era en el principio, ahora y siempre, por los siglos de los siglos. Amén.
2: María, Madre de Gracia y Madre de Misericordia.
3: En la vida y en la muerte, ampáranos, Gran Señora. Oh Jesús mío, perdona nuestros pecados y líbranos del fuego del infierno. Lleva al cielo a todas las almas y socorre especialmente a las más necesitadas de tu misericordia. Amén.
1: Quinto misterio doloroso: la crucifixión y muerte de nuestro Señor Jesucristo.
4: Jesús llega al Calvario. El camino de la cruz ha terminado, pero su entrega suprema apenas comienza. Es colocado sobre el madero, sus manos que bendijeron y sanaron, y sus pies que recorrieron los caminos anunciando misericordia son traspasados. Después, la cruz es levantada entre el cielo y la tierra. Desde allí, Jesús no responde con odio, ora por quienes lo crucifican.
5: Padre, perdónalos, porque no saben lo que hacen.
4: Al pie de la cruz permanecen María y el discípulo amado. Jesús entrega a su madre como madre de todos sus discípulos.
5: Mujer, ahí tienes a tu hijo. Ahí tienes a tu madre.
4: Cuando todo se ha cumplido, entrega libremente su espíritu al Padre.
5: En tus manos encomiendo mi espíritu.
4: Nadie le arrebata la vida. Él la ofrece por amor. En el silencio del Calvario, la cruz deja de ser solamente un instrumento de muerte. Se convierte en el altar de la redención, donde la misericordia vence al pecado y se abre para nosotros el camino de la vida.
1: En este misterio contemplamos el amor supremo de Jesús, que muere en la cruz para salvarnos. Allí vemos cuánto vale nuestra alma, cuánto nos ama Dios y hasta dónde llega su misericordia. Señor Jesús, al contemplarte crucificado, enséñanos a amar como tú amas. Que nunca olvidemos el precio de nuestra salvación. Perdona nuestros pecados, convierte nuestro corazón y ayúdanos a vivir unidos a tu cruz con fe y gratitud. María, Madre Dolorosa, recíbenos como hijos tuyos. Quédate junto a nosotros en nuestras cruces y condúcenos siempre hacia Jesús, nuestro Salvador.
3: Padre nuestro que estás en el cielo, santificado sea tu nombre. Venga a nosotros tu reino. Hágase tu voluntad en la tierra como en el cielo.
2: Danos hoy nuestro pan de cada día. Perdona nuestras ofensas, como también nosotros perdonamos a los que nos ofenden. No nos dejes caer en tentación y líbranos del mal. Amén.
3: Dios te salve María, llena eres de gracia, el Señor es contigo. Bendita eres entre todas las mujeres, y bendito es el fruto de tu vientre, Jesús.
2: Santa María, Madre de Dios, ruega por nosotros pecadores, ahora y en la hora de nuestra muerte. Amén.
3: Dios te salve María, llena eres de gracia, el Señor es contigo. Bendita eres entre todas las mujeres, y bendito es el fruto de tu vientre, Jesús.
2: Santa María, Madre de Dios, ruega por nosotros pecadores, ahora y en la hora de nuestra muerte. Amén.
3: Dios te salve María, llena eres de gracia, el Señor es contigo. Bendita eres entre todas las mujeres, y bendito es el fruto de tu vientre, Jesús.
2: Santa María, Madre de Dios, ruega por nosotros pecadores, ahora y en la hora de nuestra muerte. Amén.
3: Dios te salve María, llena eres de gracia, el Señor es contigo. Bendita eres entre todas las mujeres, y bendito es el fruto de tu vientre, Jesús.
2: Santa María, Madre de Dios, ruega por nosotros pecadores, ahora y en la hora de nuestra muerte. Amén.
3: Dios te salve María, llena eres de gracia, el Señor es contigo. Bendita eres entre todas las mujeres, y bendito es el fruto de tu vientre, Jesús.
2: Santa María, Madre de Dios, ruega por nosotros pecadores, ahora y en la hora de nuestra muerte. Amén.
3: Dios te salve María, llena eres de gracia, el Señor es contigo. Bendita eres entre todas las mujeres, y bendito es el fruto de tu vientre, Jesús.
2: Santa María, Madre de Dios, ruega por nosotros pecadores, ahora y en la hora de nuestra muerte. Amén.
3: Dios te salve María, llena eres de gracia, el Señor es contigo. Bendita eres entre todas las mujeres, y bendito es el fruto de tu vientre, Jesús.
2: Santa María, Madre de Dios, ruega por nosotros pecadores, ahora y en la hora de nuestra muerte. Amén.
3: Dios te salve María, llena eres de gracia, el Señor es contigo. Bendita eres entre todas las mujeres, y bendito es el fruto de tu vientre, Jesús.
2: Santa María, Madre de Dios, ruega por nosotros pecadores, ahora y en la hora de nuestra muerte. Amén.
3: Dios te salve María, llena eres de gracia, el Señor es contigo. Bendita eres entre todas las mujeres, y bendito es el fruto de tu vientre, Jesús.
2: Santa María, Madre de Dios, ruega por nosotros pecadores, ahora y en la hora de nuestra muerte. Amén.
3: Dios te salve María, llena eres de gracia, el Señor es contigo. Bendita eres entre todas las mujeres, y bendito es el fruto de tu vientre, Jesús.
2: Santa María, Madre de Dios, ruega por nosotros pecadores, ahora y en la hora de nuestra muerte. Amén.
3: Gloria al Padre, al Hijo y al Espíritu Santo,
2: como era en el principio, ahora y siempre, por los siglos de los siglos. Amén.
3: María, Madre de Gracia y Madre de Misericordia,
2: en la vida y en la muerte, ampáranos, Gran Señora.
3: Oh Jesús mío, perdona nuestros pecados y líbranos del fuego del infierno. Lleva al cielo a todas las almas y socorre especialmente a las más necesitadas de tu misericordia. Amén. Oh soberano santuario, sagrario del Verbo Eterno,
2: libra Virgen del infierno a los que rezamos tu santo rosario.
3: Emperatriz poderosa de los mortales consuelo,
2: ábrenos Virgen el cielo con una muerte dichosa y danos pureza del alma, ya que eres tan poderosa.
3: Padre nuestro que estás en el cielo, santificado sea tu nombre. Venga a nosotros tu reino. Hágase tu voluntad en la tierra como en el cielo.
2: Danos hoy nuestro pan de cada día. Perdona nuestras ofensas como también nosotros perdonamos a los que nos ofenden. No nos dejes caer en la tentación y líbranos del mal. Amén.
3: Dios te salve María, hija de Dios Padre. En tus manos encomendamos nuestra fe para que la ilumines. Llena eres de gracia, el Señor es contigo. Bendita eres entre todas las mujeres, y bendito es el fruto de tu vientre, Jesús.
2: Santa María, Madre de Dios, ruega, Señora, por nosotros pecadores, ahora y en la hora de nuestra muerte. Amén.
3: Dios te salve, María, Madre de Dios, Hijo. En tus manos encomendamos nuestra esperanza para que la alientes. Llena eres de gracia, el Señor es contigo. Bendita eres entre todas las mujeres, y bendito es el fruto de tu vientre, Jesús.
2: Santa María, Madre de Dios, ruega, Señora, por nosotros, pecadores, ahora y en la hora de nuestra muerte. Amén.
3: Dios te salve, María, Esposa de Dios, Espíritu Santo. En tus manos encomendamos nuestra caridad para que la inflames. Llena eres de gracia, el Señor es contigo.